al mismo ser humano, a la sociedad. Los pleitos, los chismes, los comentarios, todas las situaciones que a veces nos vengan en nuestra vida, es aquí donde el don de ciencia tenemos.

prosperidad nos impulse al amor de Dios y a nuestros semejantes a vivir una sociedad de servicio y de amor. Esa piedad, ese momento de pedir piedad, lo reconocemos todos los días en nuestra Sagrada Eucaristía. Señor, ten piedad. Cristo, ten piedad. Señor, ten piedad. ¿Qué quiere decir piedad? La piedad es un llamado de misericordia a Dios que nos vea con ese amor, aun sabiendo que hemos fallado de los ojos de Dios. Poder decir a nuestros hermanos que hay que amarnos los unos a los otros. Poder decir a nuestros hermanos que hay que hacer comunidad, que hay que hacer iglesia entre todos nosotros, para que podamos entender y comprender que muchas son las situaciones que a veces nos embargan. Y cuando el demonio mete la cola, cuidado, es la piedad donde tiene que reducir por medio de nosotros los seres humanos. Así es el don de piedad. Y vamos con el último don. El último don es un don muy común, polémico, es un don polémico en el aspecto que nos pone a pensar situaciones que no sabemos si estamos bien o estamos mal. El séptimo don se le llama el temor de Dios. Fíjate bien lo que encontré como resultado de esa investigación del temor de Dios. El temor de Dios simplemente nos habla que nos mantiene la reverencia y el respeto ante Dios y nos ayuda a entender el pecado. Ese es el temor de Dios. Es poderle dar a Dios ese respeto. Pero aquí hay algo muy importante. Pero, compadre, yo como un sacerdote escuché en una prédica que el temor de Dios nos habla en esta frase. Espero que me logres entender. ¿Temor de quién? ¿Temor de Dios? ¿Qué quiere decir? Que Dios tiene miedo. ¿Tendrá miedo Dios? Yo quiero pensar que sí. ¿Y sabes por qué, mi hermano? Dios tiene miedo porque sus hijos, nuestra comunidad en la iglesia, se encuentra fragmentada, se encuentra partida, se encuentra venerando cuestiones que son completamente anticatólicas. Son situaciones que dentro de nuestra misma faceta como católicos cristianos nos enseñan a vivir esa tristeza del alma, esa tristeza en donde cada uno de nosotros se va a perder. Por eso es importante conocer el temor de Dios en diferentes partes de nuestra vida personal. Por eso, mis hermanos, a mí me daría mucho gusto que cada uno de ustedes pudiera entender y comprender ese designio tan grande. Ese designio donde cada uno de nosotros nos lleve a feliz término y poder encontrar en nuestra vida personal ese temor de Dios. Pero no teniéndole miedo a Él, no. Teniéndole ese respeto a Él, ese amor, esa paciencia, esa fidelidad, porque es lo que nos hace falta. Y también nosotros no dar testimonio para que Dios tenga miedo a que nosotros nos perdamos y quedemos completamente separados de Él.

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2: En Apóstoles de Nuestro Tiempo, el padre Enrique Hernández nos habla de la ira.
3: Hermanos, estamos reflexionando sobre los pecados capitales y el día de hoy vamos a reflexionar sobre el pecado de la ira. Esos momentos cuando nos enojamos, cuando por causa del enojo ofendemos a nuestros hermanos, ofendemos a las personas que están cerca de nosotros. Y el día de hoy es muy importante que reflexionemos sobre este pecado de la ira, especialmente este tiempo que estamos viviendo, que estamos en casa y que muchas veces podemos perder la paciencia y nos enojamos y por causa del enojo ofendemos. Recordemos lo que nuestro Señor Jesucristo nos dice: no matarás, pero yo les digo, todo aquel que se enoja contra su hermano, todo aquel que le dice

0: imbécil. Todo aquel que levante su voz ya está faltando contra este pecado. La ira, hermanos, es un pecado que no le agrada a Dios. Y tristemente, muchas veces nosotros cometemos este pecado no solamente con personas lejanas, sino sobre todo con personas que están cerca de nosotros, con nuestras familias, con nuestros padres. La lectura nos invita a que respetemos a nuestros padres. Padres, de igual manera nosotros también estamos invitados a respetar a los hijos. Es lo contrario a la ira, es decir, el respeto, el amor. En este día, pues, hermanos, que estamos reflexionando, los invito para que le pidamos a Dios perdón por este pecado que muchas veces consciente o inconscientemente cometemos cuando nos enojamos, cuando criticamos, cuando ofendemos.
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final, nuestros hermanos, que Dios los bendiga. Gracias por irnos a escuchando, por ir viviendo esta presencia de vida de nuestro Señor. Y vamos a hacer el resumen rápidamente, mis hermanos, sobre nuestros dones, sobre nuestros regalos. El Espíritu Santo se derramó la noche de Pentecostés en el año 33, 50 días después de Cristo, así lo marca la liturgia. Por eso celebramos fecha de nuestra primera comunidad católica cristiana, porque el hermano separado busca cómo podernos desviar de esa faceta. Nuestra religión tiene esa presencia de que del año 33 después de Cristo a los 50 días se creó la primera comunidad católica cristiana en nuestra vida, donde Jesús se derramó en aquella noche, la noche de Pentecostés, en aquella casita, en aquel monte donde se encontraba la Santísima Virgen alrededor de sus apóstoles, y se derramó la vida del Espíritu Santo, el fuego. En ese fuego divino, nuestro Señor Jesús nos regaló siete dones, nos regaló siete regalos. La palabra don significa regalo: el don del entendimiento, de la sabiduría, del consejo, de la piedad, de la ciencia, del temor de Dios, ¿sí? Y nos falta el de la fortaleza. Los siete dones que Dios nos regaló, los siete regalos. Y cada uno tiene diversas funciones, pero ¿saben cuál es el objetivo de todos ellos? Que puedan vivir en esa presencia divina que tú, mi hermano, en esa velada que vas a tener el próximo sábado en la noche. Recuerda que litúrgicamente en todo el mundo, el sábado en la noche, como lo marca la liturgia, después del mediodía, ya pertenece a la fiesta de Pentecostés. Y todas las capillas, parroquias, catedrales, iglesias, todo el mundo en la noche va a estar viviendo esa velada tan hermosa, con cantos, con animaciones, con juegos, para que podamos entender esa velada tan hermosa de los bautismos del Espíritu Santo. Ah, pero aquí viene otra información también importante. Déjame decirte que existen tres señales en esa presencia del Espíritu Santo. ¿Cuáles son? La primera, el fuego. Es la palabra de Dios que se denominó en lenguas de fuego. El fuego es una de las presencias, como lo pueden ver aquí. Ahí se ve el fuego divino del amor. Y si te das cuenta, las flamitas que están alrededor de esta pared donde se encuentra nuestro Señor Jesús, como está en el cielo, con su cuerpo, con su alma, con su divinidad. Ahí está el Señor Jesús, que está acompañándonos en nuestro programa. Otra señal característica es el viento. Porque dice la palabra de Dios que soplaban. Esos vientos en la noche soplaban. Y es una señal de la presencia de Dios. Por eso tú en la mañana, mi hermano, cuando estás en tu campo, cuando estás en tu terreno, cuando estás en tu milpa, ese aire fresco es el Señor que te está bendiciendo, porque el Espíritu Santo se demuestra con todo nuestro corazón. Y la tercera, en formas de lenguas. ¿Qué quiere decir? Déjame decirte que en el próximo programa vamos a hablar sobre los carismas. Los carismas son cuestiones, frutos que presenta en los dones del Espíritu Santo. Y uno de ellos son el famoso don de lenguas, el regalo que Dios le da a todos los seres humanos. Pero aquí hay una cuestión muy importante. Ese don de lenguas se manifiesta en personas que están completamente en sabiduría de Dios. Completamente, que tienen esta convergencia de poder entender y comprender esa situación tan hermosa en el Espíritu Santo. Y que Dios, en su infinita misericordia, nos derrama bendiciones a todos los pueblos y nos hace entender que siempre el Espíritu Santo va a estar manifestado en nuestra misma persona. Por eso es que hablamos de fuego, hablamos del viento y hablamos de las lenguas, que son una manifestación tan hermosa del Espíritu Santo. Déjame decirte también que nuestro Espíritu Santo también tiene una formación de demostración en nuestra vida. Ah, sí, porque déjame decirte que el Espíritu Santo tiene diferentes nombres. Se le conoce como Paráclito Divino. El Espíritu Santo también se puede conocer con el nombre de Paráclito Divino. También se puede conocer al Espíritu Santo como Espíritu de Verdad. También se le conoce como Consolador. También se le conoce como Señor y Dador de Vida. Por eso yo creo en el Espíritu Santo, Señor y Dador de Vida. Porque acuérdate que el Espíritu es lo que mantiene nuestra vida. ¿Se acuerdan ustedes cuando tuvimos el programa de las postrimerías? El hablar de las postrimerías está
estamos hablando del primer suceso, cuando la muerte, el espíritu se separa del cuerpo. Es ese espíritu que va a mantener vivo. Por eso se le conoce al Espíritu Santo como espíritu dador de vida. Sí. El color característico que va a haber en esa velada es el rojo. Y el rojo se manifiesta porque entra un poquito de rojo de la presencia del Santísimo y ahí está esa luz divina que nos hace enseñar esa particularidad. Y algo muy importante, mis hermanos, muchas personas quisieran decir: hermano, ¿cómo puedo sentir esa luz del Espíritu Santo? ¿Cómo puedo sentir ese amor del Espíritu Santo? En la velada de Pentecostés, cuando tú estés en esa plena oración, cuando tú estés comentando ese amor divino, yo te invito de todo corazón a que sientas tres cosas importantes en esa velada. ¿Cómo te das cuenta que el Espíritu Santo ha sido tocado por ti? Primero, el Espíritu Santo, vas a sentir una paz interior. Vas a sentir un descanso. Vas a sentir un descanso eterno. Va a ser una luz tranquila que te va a hacer traer una paz, una tranquilidad. Así se manifiesta el Espíritu Santo. En la segunda, vamos a hablar de la demostración de que es tocado por el Espíritu Santo. Sientes en tu pecho un calor, un calor, un calor presencial que en los momentos de la oración te hace vivir con todo nuestro corazón y con toda nuestra faceta. Y el tercero, nos habla característicamente de una presencia

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Alégrate, siervo bueno y fiel. Entra a compartir el gozo de tu Señor. Hermanos, el que tenga sed y hambre de justicia y paz, acérquese a la fuente de la que emana agua de vida eterna, Cristo Jesús. Por tal motivo, reunidos en su amor, celebremos este santo sacrificio, la Eucaristía, desde la Capilla Jesucristo Rey de la Paz, en Zapopan, Jalisco, México. Hoy miércoles 9 de septiembre de 2026, vigésima tercera semana de tiempo ordinario. Tiempo de gracia y conversión por el triunfo del Inmaculado Corazón de María y el reinado de Cristo. Los que caminan con Jesús gozan de vida, de esperanza, de amor y misericordia. En cambio, quienes no están con Jesús se ven sorprendidos por la muerte espiritual a la que nos lleva el pecado. Jesús ha venido a darnos vida en abundancia, a permanecer con nosotros. Su amor es tan inmenso que cubre cualquier situación del hombre. Le da solución, le da verdadero sentido, le saca provecho. Aunque pareciera muy complicada, Jesús sale al encuentro del hombre, conoce su interior, aquello que resguarda en su corazón, y quienes se abren a su gracia lo sorprende con grandes bendiciones. El hombre debe permitirse encontrarse con el amor de Dios, no rehuir a su gracia, no rechazar sus bendiciones. Damos nuestro agradecimiento al sacerdote Ernesto Visco Aarón, de la parroquia María Reina en Ameca, Jalisco, quien preside nuestra Eucaristía. Esa celebración la ofrecemos por todos nuestros bienhechores, por el personal de María Visión, por quienes nos acompañan aquí en capilla, quienes nos ven a través de esta bendita señal. Pedimos por todos los desaparecidos y sus familias. Encomendamos a Dios la salud de todos los enfermos. Pedimos por María Esther Mantos, Ricardo Chávez Aro, Roberto Mendoza, Fernando Mejía, Claudia Chávez, Rosalina Aguado, Yolanda Mantos, Margarita Chávez, Daniel Flores Cano, Mari Cervantes Godoy, Juan Castañeda Miranda, Teresa Orozco de la Torre, María del Rosario Chávez Bugarín, Agustín Hernández, María Elena García Campos, Ana Luz García Calleja, Catalina Rubalcaba Sandoval, Karen Vanessa Magaña Gallegos, Silvia Cárdenas Arellano, Rita Arellano Sandoval, Carla Beatriz Figueroa Tapia, Angélica Navarrete Sierra, Donovan de Jesús Amador Gómez, Juan Martínez Calderón, María del Carmen Velázquez, Javier Sáenz, José María Aguirre Sánchez, Estela Durán, Raquel Palacios y familia, Raúl y familia, Paula Pérez Rosales. Pedimos por las necesidades de la familia María Visión, las familias Nieves Hernández, Rendón Nieves, Mata Chávez, Virgen Adriano, Virgen García, de Dios Virgen, Ledesma Virgen, Bretón Grebel, Romero Sánchez, Álvarez Calderón, Álvarez Espinosa, Hernández Gil, Rodríguez Hernández. Pedimos por las necesidades de Genoveva Nuño Morales y familia, Jesús Hernández Bárcenas, Ángela Luna Martínez, Gabriel Marín, Gabriela Marín, Eduviges del Carmen Sotomayor, Paula Herrera Ortiz, Teresa Esteves Fregoso, y pedimos por el seminarista Oscar Romero y Samuel Rocha. Pedimos por la paz de México y el mundo. Damos gracias a Dios por los cumpleaños de Juana Inés González Aguirre, Concepción Telles Bolaños, María Lorena González Chávez y Ofelia Zaragoza. Pedimos por el eterno descanso de Carmen Sauceda Chávez, Rocío Escamilla López, Agustina Alvarado Crespo, presbítero Daniel Flores Cano, Josefina Rodríguez Contreras, Genoveva Mejía López, Nicolás Camacho Cortés, Pedro Cano Cabrera, María de la Luz Chávez Lozano, Luis Mata Serrano, Fidencio Arias Salcedo, Francisco Pulido Magaña, Francisco Tornero Mendoza, Roberto González Martínez, Rigoberto Coria González, Jesús Herrera Robles, Abraham Jacobo Herrera, Marisela Botello Herrera, Salvador Botello, Gilberto Chávez Rodríguez, Juan Carlos Benítez Mesa, Manuel Calderón Peña, José Ángel Mayorga Raigosa, Guillermo Romero Amaya, Manuel Pelayo García, María Elena de la Cruz Bautista, José Francisco Hernández Gil, José Rubio Hernández, Leopoldo, Celia y Jorge.
Adalberto Becerra Castillo, Jesús Sevilla Jiménez. Pedimos por las almas del purgatorio. Señor Jesús, tú eres nuestra esperanza de vida. Nos ponemos de pie.

0: En el nombre del Padre, y del Hijo, y del Espíritu Santo.
1: Amén.
0: La gracia y la paz de parte de Dios, nuestro Padre, y de Jesucristo, el Señor, estén con todos ustedes.
1: Y con tu espíritu.
0: Hermanos, para celebrar dignamente estos sagrados misterios, reconozcamos nuestros pecados. Yo confieso ante Dios Todopoderoso y ante ustedes, hermanos, que he pecado mucho de pensamiento, palabra, obra y omisión. Por mi culpa, por mi culpa, por mi grande culpa. Por eso ruego a Santa María, siempre Virgen, a los ángeles, a los santos, y a ustedes, hermanos, que intercedan por mí ante Dios nuestro Señor. Dios Todopoderoso, tenga misericordia de nosotros, perdone nuestros pecados y nos lleve a la vida eterna.
1: Amén.

0: Oremos. Señor Dios, de quien nos viene la redención y a quien debemos la filiación adoptiva, protege con bondad a los hijos que tanto amas, para que todos los que creemos en Cristo obtengamos la verdadera libertad y la herencia eterna. Por nuestro Señor Jesucristo, tu Hijo, que vive y reina contigo en la unidad del Espíritu Santo, es Dios, por los siglos de los siglos.
1: Amén.
2: De la primera carta del apóstol San Pablo a los Corintios. Queridos hermanos, en cuanto a los jóvenes no casados, no he recibido ningún mandamiento del Señor, pero les voy a dar un consejo, pues por la misericordia del Señor soy digno de confianza. Yo opino que en vista de las dificultades de esta vida, lo que conviene es que cada uno se quede como está. ¿Estás casado? No te separes de tu esposa. ¿Eres soltero? No te cases. Pero si te casas, no haces mal. Si una joven se casa, tampoco hace mal. Sin embargo, los que se casan sufren en esta vida muchas tribulaciones que yo quisiera evitarles. Hermanos, les quiero decir una cosa, el tiempo apremia, por lo tanto, conviene que los casados vivan como si no lo estuvieran, los que sufren como si no sufrieran, y los que están alegres como si no estuvieran alegres, los que compran como si no compraran, los que disfrutan del mundo como si no disfrutaran de él, porque este mundo que vemos es pasajero. Palabra de Dios.

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0: El Señor esté con ustedes.
1: Y con tu espíritu.
0: Del Santo Evangelio según San Lucas.
1: Gloria a ti, Señor.
0: En aquel tiempo, mirando Jesús a sus discípulos, les dijo: Dichosos ustedes los pobres, porque de ustedes es el reino de Dios. Dichosos ustedes los que ahora tienen hambre, porque serán saciados. Dichosos ustedes los que lloran ahora, porque al fin reirán. Dichosos serán ustedes cuando los hombres los aborrezcan y los expulsen de entre ellos, y cuando los insulten y maldigan por causa del Hijo del Hombre. Alégrense ese día y salten de gozo, porque su recompensa será grande en el cielo, pues así trataron sus padres a los profetas. Pero, ay de ustedes los ricos, porque ya tienen ahora su consuelo. Ay de ustedes los que se hartan ahora, porque después tendrán hambre. Ay de ustedes los que ríen ahora, porque llorarán de pena. Ay de ustedes cuando todo el mundo los alabe, porque de ese modo trataron sus padres a los falsos profetas. Palabra del Señor. Pues bien, hermanos, hoy el Señor nos da este evangelio sobre la bienaventuranza. El sermón de la montaña comienza con este evangelio de la bienaventuranza, que nos habla sobre la santidad, la felicidad. Todos nosotros queremos ser felices, ¿sí o no? ¿Sí? Jesucristo precisamente nos muestra cómo ser feliz, que desde el principio de la creación, Dios nos ha creado para estar con Él. Hemos sido hechos para la comunión con Dios, que desde el principio Dios nos ha creado para la felicidad, para ser feliz. Pero por el pecado del hombre entró la muerte al mundo, y el hombre se separa de Dios. Como Dios es la fuente de la vida, que es la fuente de la felicidad, y por el pecado el hombre se separa de Dios y experimentamos el vacío dentro de nosotros. Por eso, por la concupiscencia, por el pecado original, siempre el hombre tiene un vacío profundo. Más que nosotros buscamos llenar este vacío, ¿cómo lo llenamos? Este vacío que experimentamos con el placer, con la sexualidad, llenando, hasta que el hombre no encuentra la verdadera felicidad, que es Jesucristo. Gracias a Dios que nos ha mandado a su Hijo Jesucristo para que tú y yo podamos alcanzar nuevamente la bienaventuranza perdida por el pecado. Jesucristo nos ha traído el reino de los cielos. O sea, tener a Cristo es tener el cielo. Tener a Cristo en el corazón es tener el reino de los cielos. Este sermón de la montaña, digamos, es la fotografía de Jesucristo. Empezando con la bienaventuranza, dice Jesucristo: si te pega la mejilla derecha, dale la izquierda. Si te quita el manto, dale la túnica. ¿Cómo ser feliz? Dando la vida, como Cristo nos ha dado la vida por nosotros, aceptó la injusticia. Dichosos ustedes cuando os persiguen, porque su recompensa será grande en el cielo. ¿Tienes algún acontecimiento hoy que te hace sufrir? ¿Alguien te ha hecho injusticia? ¿Estás sufriendo? ¿Te han insultado? ¿O quizás te ha robado? Y tú no perdonas, tienes guardando rencor ahí en tu corazón. O una persona te está haciendo imposible la vida, como decimos aquí. Y aquí nos dice, dichosos tú. ¿Estás enfermo? ¿Tienes alguna enfermedad que no, tú no la aceptas? Y nos dice, dichosos tú, ¿quién nos separará del amor de Dios? El hambre, la persecución, la desnudez. O sea, ningún acontecimiento nos podrá separar del amor de Dios. Cuando tenemos a Cristo en nuestro corazón, o sea, es decir, que en medio del sufrimiento, en medio de la persecución, podamos ser fieles. ¿Por qué Cristo está con nosotros? Porque Cristo está reinando en nuestro corazón. Ay de ustedes los ricos.

0: porque ya tienen ahora tienen ahora su consuelo. Los que se hartan ahora, porque después tendrán hambre. O sea, ningún acontecimiento nos podrá separar del amor de Dios, que en medio de la pobreza, la precariedad económica, en medio de la enfermedad, podamos ser felices porque Cristo está contigo, reinando en tu corazón, el que te da la verdadera felicidad. Pensándome, hermanos, que Dios nos conceda la fe de poder acoger esta palabra. Ser dichosos, contentos, sufriendo, pero contento. ¿Por qué? Porque Cristo está contigo. Como dice Santa Teresa, solo Dios basta. Y hoy se hace presente Jesucristo en medio de nosotros, podamos comulgar su cuerpo y su sangre, que ningún acontecimiento podrá separar de este amor de Dios que se ha manifestado en su Hijo Jesucristo, que hoy podrás sentirte amado por Dios, que el demonio no te engaña. La gran mentira del demonio a nosotros nos dice que Dios no es amor, pero el Espíritu Santo sea en nuestro corazón que Dios es amor, que en medio de tus sufrimientos Dios está presente, que no te deja solo, que te ama, que Dios no nos juzga, que así sea.
1: Dirijamos a Dios Todopoderoso nuestra oración confiada, diciendo: para que rejuvenezca siempre a la Iglesia, oremos.
0: ¿Qué le pedimos, Señor?
1: Para que dé la paz y la concordia a las naciones, oremos.
0: Te lo pedimos, Señor.
1: Para que socorra a los abandonados y a los pobres, oremos.
0: Te lo pedimos, Señor.
1: Para que se acuerde de las familias de nuestra comunidad que viven en la tribulación, oremos.
0: Te lo pedimos, Señor. Escucha, Padre Santo, nuestras súplicas, te lo pedimos por Jesucristo nuestro Señor.
2: Amén.

0: Oren, hermanos, para que este sacrificio mío y de ustedes sea agradable a Dios, Padre Todopoderoso.
1: El Señor reciba de tus manos este sacrificio para alabanza y gloria de su nombre, para nuestro bien y de toda su santa iglesia.

0: iglesia.
1: Señor Dios, fuente de toda devoción sincera y de la paz, concédenos honrar de tal manera con estos dones tu divina majestad, que al participar en estos santos misterios, todos quedemos unidos en un mismo sentir. Por Jesucristo nuestro Señor.
2: Amén.
1: El Señor esté con ustedes.
0: Y con tu espíritu.
1: Levantemos el corazón.
0: Lo tenemos levantado hacia el Señor.
1: Demos gracias al Señor nuestro Dios.
0: Es justo y necesario.
1: En verdad es justo y necesario. Es nuestro deber y salvación darte gracias siempre y en todo lugar, Señor Padre Santo, Dios Todopoderoso y Eterno, pues por medio de tu amado Hijo, no solo eres el creador del género humano, sino también el autor bondadoso de la nueva creación. Por eso, con razón te sirven todas las criaturas, con justicia te alaban todos los redimidos y unánimes te bendicen tus santos. Con ellos también nosotros, unidos a todos los ángeles, cantamos tu gloria gozosos diciendo:

0: Santo eres en verdad, Señor, fuente de toda santidad. Por eso te pedimos que santifiques estos dones con la efusión de tu Espíritu, de manera que se conviertan para nosotros en el cuerpo y la sangre de Jesucristo nuestro Señor, el cual, cuando iba a ser entregado a su pasión, voluntariamente aceptada, tomó pan, dándote gracias, lo partió y lo dio a sus discípulos, diciendo: tomen y coman todos de él, porque esto es mi cuerpo que será entregado por ustedes. Del mismo modo, acabada la cena, tomó el cáliz y, dándote gracias de nuevo, lo pasó a sus discípulos, diciendo: tomen y beban todos de él, porque este es el cáliz de mi sangre, sangre de la alianza nueva y eterna, que será derramada por ustedes y por muchos para el perdón de los pecados. Hagan esto en conmemoración mía. Este es el sacramento de nuestra fe.
1: Anunciamos tu muerte, proclamamos tu resurrección. Ven, Señor Jesús.
0: Así pues, Padre, al celebrar ahora el memorial de la muerte y resurrección de tu Hijo, te ofrecemos el pan de vida, el cáliz de salvación, y te damos gracias porque nos haces digno.

0: dignos de servirte en tu presencia. Te pedimos humildemente que el Espíritu Santo congregue en la unidad a cuantos participamos del cuerpo y la sangre de Cristo. Acuérdate, Señor, de tu iglesia, extendida por toda la tierra, y con el Papa León, con nuestro obispo José Francisco, y todos los pastores que cuidan de tu pueblo, llévala a su perfección por la caridad. Acuérdate también de nuestros hermanos que se durmieron en la esperanza de la resurrección y de todos los que han muerto en tu misericordia. Admítelos a contemplar la luz de tu rostro. Ten misericordia de todos nosotros, y así con María, la Virgen, Madre de Dios, su esposo San José, los apóstoles y cuantos vivieron en tu amistad a través de los tiempos, merezcamos por tu Hijo Jesucristo compartir la vida eterna y cantar tus alabanzas. Por Cristo, con Él y en Él, a ti Dios Padre omnipotente, en la unidad del Espíritu Santo, todo honor y toda gloria por los siglos de los siglos.
1: Amén.
0: El amor de Dios ha sido derramado en nuestros corazones con el Espíritu Santo que se nos ha dado. Digamos con fe y esperanza. Amén.

0: Líbranos de todos los males, Señor, y concédenos la paz en nuestros días, para que, ayudados por tu misericordia, vivamos siempre libres de pecado y protegidos de toda perturbación, mientras esperamos la gloriosa venida de nuestro Salvador Jesucristo.
1: Tuyo es el reino, tuyo el poder y la gloria por siempre, Señor.
0: Señor Jesucristo, que dijiste a tus apóstoles: la paz les dejo, mi paz les doy. No tengas en cuenta nuestros pecados, sino la fe de tu iglesia. Y conforme a tu palabra, concédele la paz y la unidad. Tú que vives y reinas por los siglos de los siglos.
1: Amén.
0: La paz del Señor esté siempre con ustedes.
1: Y con tu espíritu.
0: Dense fraternalmente la paz.

0: Este es Jesucristo, el Cordero de Dios que quita el pecado del mundo. Dichosos los invitados a la cena del Señor.
1: Señor, yo no soy digno de que entres en mi casa, pero una palabra tuya bastará para sanarme.
0: El cuerpo y la sangre de Cristo nos guarden para la vida eterna.
1: Amén.
0: El cuerpo de Cristo. El cuerpo de Cristo. El cuerpo de Cristo. El cuerpo de Cristo. El cuerpo de Cristo. Oh.

0: Oremos. Concede, Señor, a tus fieles, a quienes alimentas y vivificas con tu palabra, el sacramento del cielo, a aprovechar de tal manera tan grandes dones de tu Hijo amado, que merezcamos ser siempre partícipes de su vida. Él que vive y reina por los siglos de los siglos.
1: Amén.
0: El Señor esté con ustedes.
1: Y con tu espíritu.
0: La bendición de Dios Todopoderoso, Padre, Hijo y Espíritu Santo, descienda sobre ustedes y permanezca para siempre.
1: Amén.
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Así dice la palabra del Señor. A la vista está que ustedes son una carta de Cristo, redactada por ministerio nuestro y escrita no con tinta, sino con el Espíritu de Dios vivo. Una carta del Espíritu Santo. Eso es lo que somos en Dios. Bienvenidos a su programa, o mejor dicho, a su clase de Biblia, Palabras de Vida. Hoy estaremos entrando al capítulo 4 de la segunda carta a los Corintios, que se titula Anunciar a Jesucristo. Ese es el tema que hoy estaremos compartiendo con ustedes. Pues bienvenidos a su clase de Biblia, vayan preparando sus sagradas escrituras, sus apuntes, porque hoy iremos al capítulo 4 de la segunda carta a los Corintios. Regresamos en un instante en lo que ustedes se van preparando para su clase de Biblia.

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1: En Apóstoles de Nuestro Tiempo, el padre Eduardo Michel nos habla sobre las almas del purgatorio.
2: La escatología cristiana es una ciencia que habla de las cosas del fin. Y ciertamente que la escatología nos enseña que cuando salgamos de este mundo, iremos al cielo o al infierno, dependiendo de nuestras obras, dependiendo de nuestra respuesta a Dios. No existe un estado intermedio. Se habla del purgatorio como de un estado intermedio. En realidad, el purgatorio es la antesala del cielo. Quien está en el purgatorio, tarde o temprano va a estar en el cielo. Por eso nuestra devoción a las almas o ánimas del purgatorio debe ser muy firme y muy constante. Encomendar constantemente a las ánimas del purgatorio para que pronto puedan salir de ese lugar y puedan entrar a gozar de la gloria eterna en el cielo. También nosotros podemos ir a parar al purgatorio. Por eso el que por otros pide, por sí aboga. Oremos constantemente a las ánimas del purgatorio. Oremos para que Dios les conceda entrar al cielo. Y si nos encomendamos constantemente a las ánimas del purgatorio, recibiremos ciertamente nosotros en su momento también la intercesión de nuestros hermanos que pedirán por nosotros cuando lo necesitemos. Orar constantemente por las ánimas del purgatorio debe ser una devoción muy arraigada en nuestro corazón, que nuestra vida esté orientada siempre a alcanzar el cielo, pero si por alguna imperfección o limitación antes de nuestra muerte terminamos en el purgatorio, pues que sepamos que ese lugar es pasajero y que vamos a entrar en el cielo. Por eso oremos constantemente por las ánimas del purgatorio para que el Señor les conceda pronto gozar del premio eterno.

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Pues bien, anunciar a Jesucristo. Estamos en la segunda carta a los Corintios, capítulo 4, anunciar a Jesucristo. Y nosotros, la clase pasada, descubríamos tres imágenes. La primera imagen de la que nos habla la palabra de Dios en el capítulo 2 y 3 de la segunda carta a los Corintios, nos dice que somos el perfume de Cristo, el buen olor de Cristo. La segunda imagen que ustedes recordarán, dice la palabra de Dios que somos una carta del Espíritu Santo. Y la tercera imagen, dice la palabra que somos un espejo de Dios. Fíjense las tres imágenes que meditábamos la clase pasada. Los que estamos en Cristo Jesús somos un perfume, una carta y un espejo. Siendo todo esto, entonces tenemos la misión, tenemos una misión. ¿Y cuál es la misión? Si ya tú estás configurado con Cristo, como el buen olor de Cristo, como la carta del Espíritu Santo y el espejo donde se refleja la gloria de Dios, estás preparado para la misión. ¿Y cuál es la misión? Anunciar a Cristo. Esa es nuestra misión, anunciar a nuestro Señor Jesucristo. Ahora vayamos, por favor, al capítulo 4 de la segunda carta a los Corintios del apóstol.

apóstol San Pablo. Por eso, sabiendo que Dios, en su misericordia, nos ha confiado este ministerio, no nos desanimamos. Al contrario, evitamos callarnos por vergüenza, proceder con astucia, sin falsificar la palabra de Dios. Atención, sin falsificar la palabra de Dios. Porque hay versiones que dicen y falsificar la palabra de Dios. Ahí está mal. Revisen su Biblia. Si dice y falsificar la palabra, es un error de impresión en la Biblia. Porque hay muchas Biblias que tienen errores de impresión. Y este es uno de ellos. Si tu Biblia dice falsear la palabra de Dios, corrígele. Sin, tú con tu puño y letra, con tu pluma, escríbele. Sin falsear la palabra de Dios. Eso es lo correcto. Ahora volvemos al verso 1. Por eso, sabiendo que Dios en su misericordia nos ha confiado. Esta palabra nos dice mucho. Dios nos ha confiado, ha puesto en nuestras manos la tarea, la misión de anunciar a su Hijo Jesucristo. ¡Qué misión tan más loable, maravillosa y grande ha sido confiada en nuestras manos! Por eso dirá el apóstol San Pablo, ¡ay de mí si no predico el Evangelio! Porque se me ha confiado una tarea de gran responsabilidad. Entonces, nuestro Padre eterno, nuestro Padre celestial, nos ha confiado la tarea de anunciar a Cristo a nuestros hermanos. ¿Habías meditado en eso? ¿Habías reparado en esto? En la tremenda responsabilidad que cae sobre nosotros. Porque el Padre nos ha confiado la tarea de predicar a Jesucristo, de llevar su palabra divina. Con cuánta entereza, con cuánto amor, con cuánta seguridad, confianza, tenemos que hacerlo. Porque nuestro Padre confía en nosotros. A pesar de nuestras flaquezas, a pesar de nuestras limitantes, a pesar de nuestros tropiezos en la vida, de nuestras caídas, de nuestros errores, de nuestras fragilidades humanas, que son muchas, el Padre Eterno ha querido confiarnos el anuncio del Evangelio. Esto es un signo grandísimo de la infinita misericordia de Dios. No importa nuestra fragilidad humana. No importa, es para que nos demos cuenta que nosotros somos solo instrumentos en las manos del Padre para anunciar la hermosa tarea de llevar a Cristo al corazón de nuestros hermanos. Hay que quedarnos meditando en ese punto. El Padre Eterno ha confiado en ti, ha confiado en mí para anunciar a su Hijo Jesucristo. Y continúa. Y ante el juicio que puedan hacer todos los demás en presencia de Dios, nuestro testimonio consiste en proclamar abiertamente la verdad. Esta es la característica de un apóstol. Un apóstol es el perfume de Dios, la carta de Dios, el espejo de Dios. Para cumplir la misión de anunciar a Cristo. Pero hemos escuchado que el apóstol tiene la encomienda de anunciar abiertamente la verdad. Entonces, vamos a escribir aquí. ¿Qué anunciamos? A Cristo. ¿Pero quién es Cristo? Número uno, la verdad. Él es la verdad. Él mismo lo ha dicho. Yo soy el camino, la verdad y la vida. Entonces todo aquel que proclama la verdad está proclamando a Jesucristo. Siguiente.

Así que tenemos que anunciar la verdad. Verso 3. Y la buena nueva que anunciamos aún está oculta. Lo está para los que se pierden, para esos incrédulos cuyas inteligencias cegó el Dios de este mundo. ¿Qué anunciamos? El Evangelio. El Evangelio de nuestro Señor Jesucristo. Anunciar la verdad, anunciar el Evangelio, la buena nueva, es Cristo mismo, Señor de nuestras vidas. Y es una verdad que está oculta, dice el apóstol. Escuchen de nuevo. Para esos incrédulos cuyas inteligencias cegó el Dios de este mundo, para que no vean brillar la luz del glorioso Evangelio de Cristo, que es imagen de Dios. Porque no nos anunciamos a nosotros mismos, sino a Jesucristo como Señor. ¿Qué anunciamos? A Cristo, no a nosotros mismos. El falso apóstol se predica a sí mismo, se promociona a sí mismo, se anuncia a sí mismo. El auténtico apóstol de Jesucristo anuncia a Jesús. Vamos a ponerlo aquí para que nos quede más claro. La verdad, el Evangelio, anunciamos a nuestro Señor Jesucristo. A nuestro Señor Jesucristo. Detengámonos aquí unos segundos a meditar. ¿Y tú qué estás anunciando? Muchos no anuncian nada. Están sumidos en la pereza. Otros pecan de omisión. Otros anuncian mentiras, falsedades. Otros deforman el Evangelio y lo malinterpretan. Y otros, en vez de anunciar la buena nueva, parecen ser promotores de malas noticias. Y a todo mundo le están envenenando el alma y la conciencia. ¿Y ya te enteraste? ¿Y ya supiste? ¿Y ya te diste cuenta de esta tragedia? ¿Y ya viste que hay guerra aquí? ¿Y ya supiste que secuestraron a fulanito? ¿Y ya supiste que se divorció aquel otro? ¿Y ya supiste que aquella ya salió embarazada? Y empiezan a anunciar chismes, calumnias, difamaciones, mentiras e hipocresías. ¿Tú qué estás anunciando? El verdadero apóstol de Cristo, no lo olvidemos, esparce por todas partes la fragancia del conocimiento de Cristo. Es una carta a la vista de todos los hombres del Espíritu Santo. Y es un espejo en quien se refleja la gloria de Dios. Estas son las características de un apóstol. Por eso vamos a escribirlo. Características de un apóstol, pero de un verdadero apóstol, no un falso apóstol. Esta es la identidad del verdadero apóstol que está configurado con Cristo. Tiene una misión. La misión siempre será anunciar a Cristo para que todos los hombres tengan un encuentro vivo y personal con Jesucristo. Repito, para que mediante el anuncio del Evangelio todos los hombres que nos escuchen tengan un encuentro vivo y personal con nuestro Señor Jesucristo. Esa es la misión, anunciando la verdad, la buena nueva del Evangelio, no malas noticias. El mundo, hermanos, está cargado, lleno de malas noticias. No las propagues más. No llenes las mentes de tus hermanos de malas noticias, porque los confundes, los desalientas, los desmoronas, les matas la fe, la esperanza y el amor. El mundo necesita escuchar el Evangelio. El mundo necesita volver a la verdad, que es Cristo mismo. Esa es la misión.

y las características o los rasgos o perfil de un verdadero apóstol de Cristo. Anunciar a Jesucristo, dice el apóstol, porque no nos anunciamos a nosotros mismos, sino a Jesucristo el Señor, y dice, y no somos más que servidores de ustedes por amor a Jesús. Pues el Dios que ha dicho, brille la luz en la oscuridad, es quien ha encendido esa luz en nuestros corazones para hacer brillar el conocimiento de la gloria de Dios que se refleja en el rostro de Cristo. Esto que acabamos de escuchar son las tres ideas iniciales. Esparcimos la fragancia de Cristo. Todos en nuestro testimonio leen que somos una carta viva del Espíritu y un espejo donde brilla, resplandece la gloria del Padre. ¡Qué hermoso! Y continuamos, verso 7. Pero este tesoro lo llevamos en vasijas de barro. Otra característica de un apóstol, voy a cambiar de color, vamos a usar acá el negro. Anuncia la verdad, el Evangelio, Jesucristo, la buena nueva del reino. Pero también hemos escuchado otras características de un apóstol. Es un servidor. Un servidor. Es un servidor de sus hermanos por amor a Jesús. Oye, ¿por qué sirves? Por amor a Jesús. Porque al servirte a ti, estoy sirviendo a Cristo que habita en ti. Qué bonito. Oye, ¿por qué te desvives tanto por el servicio, por tu apostolado? Te vemos aquí, allá y más allá, porque me estoy consumiendo por amor a Jesús. Porque todo apóstol está llamado a ser un servidor, una hostia fraccionada, una hostia que se parte, una hostia que se dona, que se da como otro Cristo vivo en medio de los hombres. Ese es el apóstol servidor. Pero también hemos escuchado otra característica. El verdadero apóstol sabe lo que es y dice el versículo 7. Pero este tesoro que es el Evangelio lo llevamos en vasijas de barro. ¿Qué es el apóstol? Barro. Tierra, polvo, arcilla. Barro en las manos del alfarero que es Dios mismo. Quedémonos con esta imagen. Tú, ¿cómo te concibes como apóstol de Jesucristo para anunciar la buena nueva del reino de Dios establecida en su divina palabra? Quedémonos con estas imágenes y regresamos en un instante mientras ustedes se quedan orando y meditando la palabra del Señor. Regresamos.

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2: Entre los frutos más hermosos de este tiempo difícil que hemos vivido como humanidad está una nueva valoración del sacramento de la Sagrada Eucaristía, popularmente conocido como la Santa Misa. La Santa Misa es un regalo que Dios nos ha concedido a través de Jesucristo, y cada una de las partes tiene un significado valioso, rico, del que podemos nosotros también aprovecharnos. Ahora hablaremos de los primeros ritos iniciales de la Santa Misa, que son los ritos que se conocen como rito de entrada, en donde Dios nos llama. Antiguamente, a través de un campanario que se decía, suena la campana, Dios nos está llamando. Ahora nosotros, hombres y mujeres de este tiempo, nos regimos por el reloj, ¿verdad? Y el sentido es que Dios nos llama, que Dios nos reúne y que Dios nos alimenta. Te invito a valorar esta primera parte de la Eucaristía. Siéntete llamado por Dios, que Dios quiere encontrarse contigo, que quiere darte un alimento que nutra tu vida, de manera que no te vivas aislado. El aislamiento y el confinamiento producen tristeza, producen depresión. La comunión con los otros produce alegría y produce también vida, porque compartiendo es como surgen las grandes ideas y las grandes decisiones. Sintámonos llamados por Dios, acudamos a la Eucaristía con esa conciencia de que Dios nos quiere ver, de que Dios quiere encontrarse con nosotros, de que Dios quiere reunirnos y de que Dios quiere alimentarnos, nutrirnos y fortalecernos.
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Estamos de regreso en Palabras de Vida con el tema anunciar a Jesucristo como verdaderos apóstoles. Con un alto espíritu de servicio, sin perder de vista lo que somos, nada, barro. Porque es precisamente en nuestra nada donde Dios manifestará su todo. Ese es el plan. Y la palabra lo dice. Pero este tesoro que es Cristo, el Evangelio, lo llevamos en vasijas de barro para que todos vean que una fuerza tan extraordinaria procede de Dios y no de nosotros. Por eso somos barro, para que en nuestra fragilidad humana, en nuestra pequeñez, en nuestra simplicidad, se manifieste la gloria de Dios. Y los hombres vean la luz del Espíritu, y no a nosotros, sino a Jesucristo como Señor de nuestras vidas. Por eso, escuchen de nuevo, llevamos en vasijas de barro este tesoro, para que todos vean una fuerza tan extraordinaria que procede de Dios y no de nosotros. Nos acosan por todas partes, pero no estamos aplastados. Nos encontramos en apuros, pero no desesperados. Somos perseguidos, pero no estamos abandonados. Nos derriban, pero no nos aniquilan. ¡Qué maravilla!

Otras características de un apóstol. El apóstol sufre. Sufre. Se sacrifica. Sufre. Se sacrifica por Cristo. Es decir, es. Y lo voy a poner con rojo. Es mártir. El verdadero apóstol es mártir. Está dando continuamente su vida por Cristo. Como un fiel servidor, sabiéndose barro, sufre, se sacrifica, se martiriza, atraviesa toda clase de persecuciones y tribulaciones. Porque es mártir de Cristo, colaborador del reino, sufre por amor a Dios. Y sus sufrimientos, sus aparentes fracasos, sus limitaciones colaboran para que el reino de Dios siga avanzando. Escucharon bien, nuestras limitaciones. ¿Por qué? Porque somos barro. Pero en esas limitaciones de nuestra fragilidad humana, el Señor hace resplandecer la gloria de su palabra, el Evangelio de Cristo. Y el apóstol continúa. Dice enseguida: nos derriban, pero no nos aniquilan. Por todas partes llevamos en el cuerpo la muerte de Jesús, para que la vida de Jesús se manifieste en nuestro cuerpo, porque nosotros, mientras vivamos, estamos siempre expuestos a la muerte por causa de Jesús, para que también la vida de Jesús se manifieste en nuestra naturaleza mortal. Entonces el verdadero apóstol lleva una vida martirial, está muriendo, agonizando continuamente con Cristo para la salvación de sus hermanos. Los apóstoles pasan por muchas y variadas tribulaciones y persecuciones, a veces hasta las menos insospechadas. Algunos hasta llegan a parar a la prisión. Otros son extorsionados, burlados, golpeados, apedreados, crucificados, y todo por amor a Jesucristo. Esas son parte de las características de un verdadero apóstol que anuncia a Jesucristo. Como ven, el anuncio de Cristo conlleva sufrimiento, es decir, el anuncio conlleva amar y cargar la cruz de cada día. Hay que abrazar la cruz. Por eso dice el Señor: el que quiera ser discípulo mío, tome su cruz de cada día, muera, renuncie a sí mismo para que llegue a ser mi verdadero apóstol. Apóstoles del reino se caracterizan por abrazar y amar su cruz de cada día. ¿Y tú, cómo la estás amando? ¿Cómo estás abrazando tu cruz de cada día? ¿Cómo la estás viviendo? Con amor, sin renegar, sino con gozo, con alegría, de tal manera que tu cruz nadie la note. Repito, el verdadero apóstol está crucificado con Cristo. Está cargando su cruz de cada día, pero se le ve tan alegre, tan sonriente, tan feliz, tan activo en el apostolado, que nadie nota su cruz, porque la oculta con su gozo, la oculta con su alegría, con el anuncio del Evangelio, porque no se anuncia a sí mismo, sino a Jesucristo. Por eso nadie nota la cruz de un apóstol, solo Dios, que todo lo ve, para que su recompensa sea en el cielo y no en la tierra. Esa es otra característica de un apóstol. Lleva su cruz, pero nadie la nota.
o rara vez se nota en ocasiones especiales, pero no porque Él quiera, sino por voluntad de Dios. Eso es diferente. Y continuamos. Versículo 12. De modo que en nosotros actúa la muerte y en ustedes, en cambio, la vida. Pero como tenemos aquel mismo espíritu de fe, del que dice la Escritura, creí y por eso hablé. También nosotros creemos y por eso hablamos, sabiendo que el que resucitó a Jesús, el Señor, nos resucitará también a nosotros con Jesús y nos dará un puesto junto a Él en compañía de ustedes. ¡Qué maravilla! Por eso el apóstol no teme a la muerte. Da su vida por Cristo en bien de sus hermanos, sabiendo que su gloria y su recompensa será grande en el cielo, en la vida eterna, donde el Señor tiene para sus amados apóstoles un lugar especial, reservado, una buena herencia para aquellos que anuncian el Evangelio. Por eso no nos cansemos de predicar el Evangelio de nuestro Señor Jesucristo. Y el apóstol está concluyendo este primer párrafo. Verso 15. Porque todo esto es para el bien de ustedes, para que la gracia difundida abundantemente en muchos haga crecer la acción de gracias para gloria de Dios Padre. Y aquí termina esta primera parte el apóstol, que se titula Anunciar a Jesucristo a pesar de las tribulaciones y persecuciones. Porque para un apóstol importa más el anuncio del Evangelio que su propia vida. Repito, para un verdadero apóstol es más importante el anuncio del Evangelio que su misma vida. Por eso no tiene miedo dar su vida por Cristo. El verdadero apóstol está preparado porque conoce su premio en la vida eterna, Jesús mismo. Estaremos junto a Él eternamente. ¿Qué mejor recompensa que nuestro mismo Señor Jesucristo? Palabras bellas del apóstol San Pablo. Inspirado por el Espíritu Santo, consignaba por escrito la palabra de Dios, como estamos escuchando la segunda carta a los Corintios. Y así el apóstol continúa. Versículo 16. Esperando una vida mejor. Por eso no nos desanimamos, al contrario, atención aquí, aunque nuestra condición física se vaya deteriorando, nuestro ser interior se renueva de día en día. Otra vez, vean qué palabras tan hermosas. Por eso, verso 16, no nos desanimamos, por el contrario, aunque nuestra condición física se vaya deteriorando, nuestro ser interior se renueva de día en día. ¿Acaso eso no lo veíamos claramente en Juan Pablo II? Recuerden cómo comenzó su pontificado. Aquel papa alto, erguido, fresco, atlético, como un apóstol de Cristo, llevando la palabra, el Evangelio a todos los continentes, a muchísimas naciones en el mundo. Lo veíamos por todas partes, como un nuevo San Pablo, vigoroso, apostólico, valiente, fuerte. Pero conforme fueron pasando los años de su pontificado, vimos ese declive físicamente de Juan Pablo II. Pero todos los jóvenes, al ver a ese anciano vicario de Cristo, Juan Pablo II, que físicamente se deterioraba, su interior se engrandecía.
¿Y qué decir de sus últimos?

0: Últimas jornadas mundiales de la juventud. Los jóvenes veían en Juan Pablo II un anciano, pero veían en él un espíritu joven que les inyectaba vitalidad, fuerza, esperanza, ganas de vivir, que les hacía encontrar el sentido y la misión de su vida. Y muchos de ellos que entraban en contacto de él recibían la vocación al sacerdocio o a la vida consagrada. Y todos lo veíamos pasar y llorábamos. Y lo veíamos encorvado, tembloroso, después del atentado, de tantas persecuciones y caídas, el Papa físicamente deteriorado. Pero su espíritu se renovaba de día en día. Por eso cada vez más y más y más irradiaba a Cristo. Y esto es lo que ahora nos dice el apóstol. Él mismo lo vivió en su vida. El apóstol, después de una larga carrera apostólica, cuando se encuentra en Roma con San Pedro, los dos ya de edad avanzada, físicamente golpeados, deteriorados, desgastados, pero en su interior su espíritu renovado, porque traslucían a Jesucristo. El Padre Pío igual. Lo veíamos cansado, encorvado, ya al final para celebrar la misa tenía que ir agarrado de sus hermanos de la orden y a veces hasta en silla de ruedas lo tenían que llevar. Un hombre golpeado por la vida, por el mismo Lucifer, por tantas almas que le arrebataba al diablo. Y el Padre Pío cansado, deteriorado. Como dice el texto, nuestra condición física se va deteriorando, desmoronando, desgarrando, pero nuestro ser interior se va renovando de día en día, porque al irse declinando lo físico, lo espiritual resplandece, porque cada vez estamos más cerca de Dios, del cielo mismo. Entonces lo vemos en los santos, en la vida del mismo apóstol. Y lo vemos en Teresa de Calcuta. Y en cuántos santos que han dado y gastado su vida por el reino de Dios anunciando el Evangelio. Y el apóstol continúa, versículo 17. Porque momentáneos y leves son los sufrimientos que a cambio nos prepararán un caudal eterno de insuperable gloria. ¡Wow! El apóstol dice, todos estos sufrimientos, toda esta cruz por anunciar a Cristo, es nada en comparación a la gloria eterna que recibiremos en el cielo de nuestro Padre Celestial. ¡Qué maravilla! Vean de nuevo, porque momentáneos y leves son los sufrimientos que a cambio nos prepararán un caudal eterno e insuperable de gloria. Miren quién habla, el apóstol San Pablo, que recibió tantos azotes, cárceles, peligros, al punto que lo apedrearon y lo dieron por muerto. Y más tarde lo vuelven a encontrar predicando en la plaza de esa ciudad. Y él dice, leves y temporales son los sufrimientos en comparación al caudal eterno de la gloria que el Señor tiene reservado a sus santos apóstoles. Quédense meditando estas palabras y vamos a un tiempo de corte y reflexión para que ustedes sigan orando y se den cuenta cómo están anunciando a Jesucristo. Regresamos.
1: Volvemos enseguida en Palabras de Vida.

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1: En Apóstoles de Nuestro Tiempo, el padre Eduardo Salcedo nos habla de la iglesia doméstica.
2: Haz en tu casa un rinconcito que sea tu capilla, tu templo, donde celebres tu fe con tu familia, donde se manifieste más plenamente la iglesia doméstica. Ahí es donde tú vas a poner una imagen de Cristo, de la Virgen María, del santo de tu devoción, y ahí vas a poner tu pantalla, tu teléfono o el medio por el cual tú recibes la señal para acompañar la Eucaristía. Y ahí también pueden en familia rezar el Santo Rosario o las oraciones devocionales que ustedes tienen. Que el Señor los siga ayudando para que sobrellevemos este tiempo con la esperanza de Cristo resucitado. Dios los bendiga.
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eso, y hemos escuchado antes del corte, que el mismo apóstol dice en el versículo 17 del capítulo 4, que son momentáneos y leves los sufrimientos a cambio de la gloria que les espera a los apóstoles en el cielo. En el capítulo 6, vamos tomando nota, en el capítulo 6, segunda carta a los Corintios, el apóstol San Pablo ahora va a hablar, escribí mal Corintios, se me hizo extraño y dije eso no está bien, me comí una S, una C, un Corintios, capítulo 6, ahora sí. El apóstol dice y habla de los sufrimientos de un apóstol y las dificultades que encuentra todo apóstol en el anuncio de Jesucristo. Capítulo 6, verso 1. Ya que somos colaboradores de Dios, los exhortamos a que no reciban en vano la gracia divina. Porque él mismo dice, en el tiempo favorable te escuché, en el día de la salvación te ayudé. Pues sepan que este es el tiempo favorable, este es el día de la salvación. Por nuestra parte, a nadie damos motivo alguno para que pueda desprestigiar el ministerio. Al contrario, en toda ocasión nos comportamos como ministros de Dios, con mucha constancia, sufriendo, pasando por gran necesidad y angustias. Es la cruz de todo misionero, de todo apóstol, de todo discípulo de Jesucristo que se aventura en el anuncio del reino de Dios. Tribulaciones, persecuciones, calumnias, peligros de muerte, todo eso atraviesa un apóstol y muchas privaciones más. Como ministros de Dios, dice el apóstol, con mucha constancia, perseverancia, sufriendo, pasando gran necesidad y angustia, soportando golpes, ¿están escuchando? Soportando golpes, prisiones, revueltas y duros trabajos, noches sin dormir y días sin comer. Vean la lista de las tribulaciones, de lo que implica abrazar.

abrazar la cruz del Evangelio. Pero ya lo hemos escuchado en el verso 17. Pero momentáneos y leves son esos sufrimientos en comparación de la gloria eterna que nos tiene reservada el Señor en los cielos. Eso es nada, dice el apóstol, en comparación al gran premio. Y todo esto lo vivió el apóstol. Persecuciones, golpes, cárceles, azotes, lapidaciones, todo esto lo sufrió el apóstol. Prisiones y golpes, duros trabajos, noches sin dormir y días sin comer. Actuamos con corazón limpio, con conocimiento de las cosas de Dios, con paciencia, con bondad, consolados por el Espíritu Santo, con un amor sincero y apoyados en la palabra de la verdad. El apóstol se apoya en la palabra de Dios. Es su cimiento, su roca, su sostén. La palabra de Dios es su baluarte, su roca firme e inquebrantable. En la palabra encontramos consuelo, alimento, luz, fortaleza, vida. ¿Por qué? Porque la palabra es Cristo mismo. La palabra es Cristo mismo, el Verbo encarnado, Dios entre nosotros, a través de su divina y santa palabra. Por eso el apóstol dice que el Espíritu Santo nos consuela por medio de su misma palabra, que es consolación para el apóstol. El apóstol no busca otros consuelos, sino el consuelo de Cristo, el consuelo del Padre Eterno y del Espíritu Santo en su palabra divina. Por eso cuando estés atribulado, cansado, perseguido, rechazado, burlado, refúgiate en el Evangelio. Toma la Biblia en tus manos, haz oración, encomiéndate al Espíritu Santo y empieza a leer el Evangelio. Y la misma palabra penetrando en tu alma y en tu corazón te dará la fortaleza, el alimento, el consuelo, la luz, la esperanza y el amor para continuar tu apostolado. Todos nos cansamos, es normal, ya lo hemos dicho, somos barro y nos enfermamos y pasamos por trechos difíciles en la vida. Y a veces prolongados, a veces cortos, y a veces sentimos que las fuerzas nos abandonan. Pero es ahí donde debemos confiar en el Señor y en su palabra divina. Porque de la palabra recibimos el consuelo. A veces en las clases de Biblia llego cansado, sobre todo cuando ya es muy noche, en las últimas jornadas ya duele la cabeza, a veces la garganta. Uno está ya cansado, quiere irse a casa a dormir, y a veces ahí, al continuar con la palabra, de pronto sientes la fuerza de la misma palabra, que te entusiasma, te renueva, te rejuvenece, te revitaliza, para que puedas concluir tu tarea cada día. Y eso es parte de la dinámica del apostolado, y eso es lo bello, desgastarse por amor a Cristo y a nuestros hermanos. Y San Pablo hoy nos da un gran secreto. Nuestro consuelo es el Espíritu Santo, es su palabra. Apoyados en la palabra de la verdad y en la fuerza de Dios, en todo momento atacamos y nos defendemos con las armas que nos proporciona su fuerza salvadora. Unos nos alaban y otros nos deshonran. Unos nos calumnian y otros nos elogian. Hay de todo en el reino de Dios. Y el apóstol está acostumbrado a todo esto. Cuando te elogian, tú le das la gloria a Dios, porque es gracia de Él. Y cuando te calumnian,
te la crees y te la quedas.

Porque si algo nos pertenece, es eso. Todo lo que sea bonito, aplausos, felicitaciones, regalos, glorias, honores, dáselos a Jesús. Es su obra, tú eres barro. ¿Y qué merece el barro? Malos tratos, deshonras y persecución. Cuando se burlen de ti, cuando se encajen en ti, te critiquen, te deshonren, te calumnien, siéntate en el banquillo de los acusados y di, sí, eso soy, soy barro, soy polvo, soy tierra, pero Dios es todo. Yo soy nada y esa deshonra la merezco por mis pecados, pero la gloria se la doy a Dios. El verdadero apóstol, miren, así, sabe sentarse en el banquillo de los acusados y reconocer su flaqueza, su debilidad, sus errores y pedir perdón. Porque en el apostolado, mis queridos hermanos, cometemos muchos errores humanos. Es verdad. Es parte de nuestra fragilidad. No somos impecables, no somos perfectos, somos barro. Ya lo dice el apóstol, pero llevamos en medio de nuestra fragilidad un gran tesoro que es la palabra de Dios que debe brillar. Entonces cada vez que nos deshonren es para que te des cuenta que eres simple barro necesitado de la misericordia de Dios. A veces nos deshonran, a veces nos elogian. Se nos considera a veces impostores, aunque decimos la verdad. Quieren ignorarnos, pero somos bien conocidos. Estamos al borde de la muerte, pero seguimos con vida. Nos castigan, pero sin llegar a matarnos. Nos tienen por tristes, pero estamos siempre alegres. Nos consideran pobres, pero enriquecemos a muchos. Piensan que no tenemos nada, pero lo poseemos todo. Bendito sea Dios. ¿Qué lectura del capítulo 6 en relación a las pruebas de un apóstol? No tengan miedo, el Señor está cerca. Regresamos en unos instantes.

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1: En Apóstoles de Nuestro Tiempo, el padre Efrén González nos habla sobre puntualidad en la Santa Misa.

es muy importante que siempre seamos puntuales a donde quiera que vayamos. Tenemos la mala costumbre de llegar tarde a donde sea, pero es muy triste que nosotros lleguemos tarde a la Santa Misa. Yo invito a todas las personas, a todas las familias, tomen su tiempo. Si se dan las campanadas en el templo es por algo, para que a tiempo lleguemos a misa. Me gustaría que siempre llegáramos antes a la Sagrada Eucaristía. Habrá tiempo para en familia hincarnos, persignarnos, rezar un poco y estar ya listos antes de que den la tercera de misa. Entonces, yo creo que hace falta comenzar la misa a tiempo. Es muy mala costumbre que la mayoría de, o un gran número de feligreses, siempre lleguen tarde a la misa. Y parece que son los mismos. Entonces hay que hacer un esfuerzo. A misa hay que estar antes de que comience, para que cuando dé inicio, comenzar en el nombre del Padre, del Hijo y del Espíritu Santo. Siempre que comemos, el plato es completo. Seguramente también la Eucaristía es un banquete completo para que nosotros estemos desde el inicio. Los exhorto a llegar antes de la tercera de misa. Yo creo que Dios nos quiere puntual para el culto divino, para nosotros adorar, recibir de Dios bendiciones. Nosotros en

0: De regreso y mandamos saludos a nuestros hermanos de Nuevo León, de Mazatlán, de Puebla, Tabasco, de Veracruz, de Michoacán, del Estado de México, de Celaya, Guanajuato, Sonora, Aguascalientes, Veracruz, Morelos, a nuestros hermanos de Estados Unidos, de Texas, a nuestros hermanos de Argentina, de la ciudad de Perico, me pusieron aquí, y también de Panamá. Agradecemos de todo corazón a nuestros bienhechores. Que Dios los bendiga por su generoso apoyo, porque hacen posible que sigamos difundiendo la palabra de Dios. Gracias. 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Gracias a todo el equipo de Palabras de Vida, a Luis Alberto, a las dos Jessis, a nuestros hermanos detrás de cámara, a nuestros hermanos que están en producción, a todos los de programación, a nuestro director y a todo el equipo que trabaja en el call center y que están en torno a todos los programas de Maravisión Luz Católica. Muchas gracias, que Dios los bendiga y recuerden, no tengan miedo. El Señor está cerca. El Santo
1: de Dios, a quien buscaré. Hemos llevado para ustedes Palabras de Vida, programa conducido por el maestro de Biblia, José Pepe González, quien en esta ocasión trató el tema sobre la segunda carta a los Corintios titulado Anunciar a Jesús. Gracias por su compañía.

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4: Pues bien, hermanos, hoy el Señor nos da este evangelio sobre la bienaventuranza. El sermón de la montaña comienza con este evangelio de la bienaventuranza, que nos habla sobre la santidad, la felicidad. Todos nosotros queremos ser felices, ¿sí o no? ¿Sí? Jesucristo precisamente nos muestra cómo ser feliz, que desde

0: el principio de la creación, Dios nos ha creado para estar con Él. Hemos sido hechos para la comunión con Dios. Que desde el principio Dios nos ha creado para la felicidad, para ser feliz. Pero por el pecado del hombre entró la muerte al mundo. Y el hombre se separa de Dios. Como Dios es la fuente de la vida, que es la fuente de la felicidad, y por el pecado el hombre se separa de Dios. Y experimentamos el vacío dentro de nosotros. Por eso, por la concupiscencia, por el pecado original, siempre el hombre tiene un vacío profundo. Más que nosotros buscamos llenar este vacío, ¿cómo lo llenamos? Este vacío que experimentamos con el placer, con la sexualidad, llenando, hasta que el hombre no encuentra la verdadera felicidad, que es Jesucristo. Gracias a Dios que nos ha mandado a su Hijo Jesucristo para que tú y yo podamos alcanzar nuevamente la bienaventuranza perdida por el pecado. Jesucristo nos ha traído el reino de los cielos. O sea, tener a Cristo es tener el cielo. Tener a Cristo en el corazón es tener el reino de los cielos. Este sermón de la montaña, digamos, es la fotografía de Jesucristo. Empezando con la bienaventuranza, dice Jesucristo: si te pega la mejilla derecha, dale la izquierda. Si te quita el manto, dale la túnica. ¿Cómo ser feliz? Dando la vida. Como Cristo nos ha dado la vida por nosotros, aceptó la injusticia. Dichosos ustedes cuando os persiguen, porque su recompensa será grande en el cielo. ¿Tienes algún acontecimiento hoy que te hace sufrir? ¿Alguien te ha hecho injusticia? ¿Estás sufriendo? ¿Te han insultado? ¿O quizás te ha robado? Y tú no perdonas, tienes guardando rencor ahí en tu corazón. O una persona te está haciendo imposible la vida, como decimos aquí. Y aquí nos dice: dichosos tú. ¿Estás enfermo? ¿Tienes alguna enfermedad que tú no la aceptas? Y nos dice: dichosos tú. ¿Quién nos separará del amor de Dios? El hambre, la persecución, la desnudez. O sea, ningún acontecimiento nos podrá separar del amor de Dios. Cuando tenemos a Cristo en nuestro corazón, o sea, es decir, que en medio del sufrimiento, en medio de la persecución, podamos ser felices. ¿Por qué? Cristo está con nosotros. Porque Cristo está reinando en nuestro corazón. Ay de ustedes los ricos, porque ya tienen ahora su consuelo. Los que se hartan ahora, porque después tendrán hambre. O sea, ningún acontecimiento nos podrá separar del amor de Dios. Que en medio de la pobreza, la precariedad económica, en medio de la enfermedad, podamos ser felices porque Cristo está contigo, reinando en tu corazón, el que te da la verdadera felicidad. Pensando, hermanos, que Dios nos conceda la fe de poder acoger esta palabra. Ser dichosos, contentos, sufriendo, pero contento. ¿Por qué? Porque Cristo está contigo. Como dice Santa Teresa, solo Dios basta. Y hoy se hace presente Jesucristo en medio de nosotros, podamos comulgar su cuerpo y su sangre, que ningún acontecimiento podrá separar de este amor de Dios que se ha manifestado en su Hijo Jesucristo. Que hoy podrás sentirte amado por Dios, que el demonio no te engaña. La gran mentira del demonio a nosotros nos dice que Dios no es amor. Pero el Espíritu Santo sea en nuestro corazón que Dios es amor, que en medio de tus sufrimientos Dios está presente, que está, que no te deja solo, que te ama, que Dios no nos juzga, que así sea.
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Toda oración puede rezarse deprisa, de tal suerte que aun cuando hayamos orado mucho, al final no habremos tenido un encuentro personal con Jesús y con María. Si oramos así, estaremos perdiendo el tiempo. Orar es como encontrarnos con un amigo. Si nunca tenemos tiempo para él, si el tiempo que le dedicamos es demasiado corto, si le hablamos de mal modo, habremos condenado a esta relación a morir. Es importante entonces dedicar tiempo suficiente y poner atención al rezo del rosario, porque Dios oye más la oración del corazón que la de los labios.

0: Hijitos míos,
1: recen todos los días el Santo Rosario por la paz del mundo. Sigan rezando el Rosario todos los días y hagan penitencia por los pecadores. Muchas personas van al infierno porque no hay quien se sacrifique por ellas. Sigan rezando el Rosario todos los días. Queridos hijos, hoy los invito de manera particular a luchar contra Satanás por medio de la oración. Él desea actuar fuertemente ahora que sabe que puede lograrlo. Queridos hijos, revístanse de las armas contra él y derrótenlo con el Rosario en la mano.

Ven Espíritu Santo, quiero purificar mi alma para elevarla a Dios en el más sublime momento de oración. Concédenos la gracia de establecer un eterno diálogo con el Creador, viviendo en su constante compañía. Aparta de mi espíritu todo lo que contamine, alejándonos de las seducciones del mundo, para que nuestra palabra fluya desde lo más íntimo de nuestro ser, y para que nuestra existencia se desarrolle en un clima de profunda calma y reflexión. Espíritu Santo, enciende nuestro corazón en el

0: santo amor a Dios.
1: Por la señal de la Santa Cruz, de nuestros enemigos, líbranos, Señor, Dios nuestro. En el nombre del Padre, y del Hijo, y del Espíritu Santo. Amén.
2: Señor mío Jesucristo, Dios y hombre verdadero, me pesa de todo corazón haber pecado, porque he merecido el infierno y perdido el paraíso, y sobre todo porque te ofendí a ti, que eres bondad infinita, a quien amo sobre todas las cosas. Propongo firmemente con tu gracia enmendarme y evitar las ocasiones de pecar, confesarme y cumplir la penitencia. Confío en que me perdonarás por tu infinita misericordia. Amén.
3: Señor, abre mis labios.
0: Y mi boca proclamará tu alabanza.
3: Dios mío, ven en mi auxilio.
0: Señor, date prisa en socorrerme.
3: Gloria al Padre, gloria al Hijo y gloria al Espíritu Santo.
0: Como era en el principio, ahora y siempre, por los siglos de los siglos. Amén.
1: Misterios gloriosos. Primer misterio: la resurrección de Jesús.

0: Te ofrecemos, Señor, este primer misterio en honor de tu resurrección triunfante, y te pedimos, por este misterio y por intercesión de tu Santísima Madre, una fe viva y una esperanza cierta. Amén. El primer día de la semana, muy de mañana, fueron las mujeres al sepulcro llevando aromas, pero encontraron que la piedra había sido retirada. Se les presentaron dos hombres con vestidos resplandecientes y les dijeron: ¿por qué buscan entre los muertos al que está vivo? No está aquí, ha resucitado.
1: Padre nuestro que estás en el cielo, santificado sea tu nombre. Venga a nosotros tu reino. Hágase tu voluntad, así en la tierra como en el cielo.
2: Danos hoy nuestro pan de cada día, y perdona nuestras ofensas, como también nosotros perdonamos a los que nos ofenden. No nos dejes caer en la tentación, y líbranos del mal. Amén.
1: Dios te salve María, llena eres de gracia, el Señor es contigo. Bendita eres entre todas las mujeres, y bendito es el fruto de tu vientre, Jesús.
2: Santa María, Madre de Dios, ruega por nosotros los pecadores, ahora y en la hora de nuestra muerte. Amén.
1: Dios te salve María, llena eres de gracia, el Señor es contigo. Bendita eres entre todas las mujeres, y bendito es el fruto de tu vientre, Jesús.
2: Santa María, Madre de Dios, ruega por nosotros los pecadores, ahora y en la hora de nuestra muerte. Amén.
1: Dios te salve María, llena eres de gracia, el Señor es contigo. Bendita eres entre todas las mujeres, y bendito es el fruto de tu vientre, Jesús.
2: Santa María, Madre de Dios, ruega por nosotros los pecadores, ahora y en la hora de nuestra muerte. Amén.
1: Dios te salve María, llena eres de gracia, el Señor es contigo. Bendita eres entre todas las mujeres, y bendito es el fruto de tu vientre, Jesús.
2: Santa María, Madre de Dios, ruega por nosotros los pecadores, ahora y en la hora de nuestra muerte. Amén.

0: de nuestra muerte. Amén.
1: Dios te salve María, llena eres de gracia, el Señor es contigo. Bendita eres entre todas las mujeres, y bendito es el fruto de tu vientre, Jesús.
0: Santa María, Madre de Dios, ruega por nosotros los pecadores, ahora y en la hora de nuestra muerte. Amén.
1: Dios te salve María, llena eres de gracia, el Señor es contigo. Bendita eres entre todas las mujeres, y bendito es el fruto de tu vientre, Jesús.
0: Santa María, Madre de Dios, ruega por nosotros los pecadores, ahora y en la hora de nuestra muerte. Amén.
1: Dios te salve María, llena eres de gracia, el Señor es contigo. Bendita eres entre todas las mujeres, y bendito es el fruto de tu vientre, Jesús.
0: Santa María, Madre de Dios, ruega por nosotros los pecadores, ahora y en la hora de nuestra muerte. Amén.
1: Dios te salve María, llena eres de gracia, el Señor es contigo. Bendita eres entre todas las mujeres, y bendito es el fruto de tu vientre, Jesús.
0: Santa María, Madre de Dios, ruega por nosotros los pecadores, ahora y en la hora de nuestra muerte. Amén.
1: Dios te salve María, llena eres de gracia, el Señor es contigo. Bendita eres entre todas las mujeres, y bendito es el fruto de tu vientre, Jesús.
0: Santa María, Madre de Dios, ruega por nosotros los pecadores, ahora y en la hora de nuestra muerte. Amén.
1: Dios te salve María, llena eres de gracia, el Señor es contigo. Bendita eres entre todas las mujeres, y bendito es el fruto de tu vientre, Jesús.
0: Santa María, Madre de Dios, ruega por nosotros los pecadores, ahora y en la hora de nuestra muerte. Amén.
2: Gloria al Padre, gloria al Hijo y gloria al Espíritu Santo.
3: Como era en el principio, ahora y siempre, por los siglos de los siglos. Amén.
2: María, Madre de Gracia y Madre de Misericordia,
3: en la vida y en la muerte, ampáranos, Gran Señora.
1: Oh Jesús nuestro, perdona nuestros pecados, líbranos del fuego del infierno, lleva al cielo a todas las almas, especialmente a las más necesitadas de tu divina misericordia.
2: Sagrado Corazón de Jesús,
3: en vos confío.
2: Inmaculado Corazón de María,
3: sed la salvación de nuestras almas.
2: Bendito San José,
3: aumenta nuestra fe.
2: Segundo misterio: la ascensión de Jesús al cielo.

te ofrecemos, Señor Jesús, este segundo misterio, en honor de tu ascensión gloriosa, y te pedimos, por intercesión de tu Santísima Madre, una esperanza firme y un gran deseo de ir al cielo. Amén. Cuando estaban mirando atentamente al cielo, mientras él se iba, se acercaron dos hombres con vestidos blancos y les dijeron: Galileos, ¿por qué se han quedado mirando al cielo?

0: Este Jesús, que de entre ustedes ha sido llevado al cielo, vendrá de la misma manera que lo han visto irse.
1: Padre nuestro, que estás en el cielo, santificado sea tu nombre. Venga a nosotros tu reino. Hágase tu voluntad, así en la tierra como en el cielo.
2: Danos hoy nuestro pan de cada día. Y perdona nuestras ofensas, como también nosotros perdonamos a los que nos ofenden. No nos dejes caer en la tentación, y líbranos del mal. Amén.
1: Dios te salve María, llena eres de gracia, el Señor es contigo. Bendita eres entre todas las mujeres, y bendito es el fruto de tu vientre Jesús.
2: Santa María, Madre de Dios, ruega por nosotros los pecadores, ahora y en la hora de nuestra muerte. Amén.
1: Dios te salve María, llena eres de gracia, el Señor es contigo. Bendita eres entre todas las mujeres, y bendito es el fruto de tu vientre Jesús.
2: Santa María, Madre de Dios, ruega por nosotros los pecadores, ahora y en la hora de nuestra muerte. Amén.
1: Dios te salve María, llena eres de gracia, el Señor es contigo. Bendita eres entre todas las mujeres, y bendito es el fruto de tu vientre Jesús.
2: Santa María, Madre de Dios, ruega por nosotros los pecadores, ahora y en la hora de nuestra muerte. Amén.
1: Dios te salve María, llena eres de gracia, el Señor es contigo. Bendita eres entre todas las mujeres, y bendito es el fruto de tu vientre Jesús.
2: Santa María, Madre de Dios, ruega por nosotros los pecadores, ahora y en la hora de nuestra muerte. Amén.
1: Dios te salve María, llena eres de gracia, el Señor es contigo. Bendita eres entre todas las mujeres, y bendito es el fruto de tu vientre Jesús.
2: Santa María, Madre de Dios, ruega por nosotros los pecadores, ahora y en la hora de nuestra muerte. Amén.
1: Dios te salve María, llena eres de gracia, el Señor es contigo. Bendita eres entre todas las mujeres, y bendito es el fruto de tu vientre Jesús.
2: Santa María, Madre de Dios, ruega por nosotros los pecadores, ahora y en la hora de nuestra muerte. Amén.
1: Dios te salve María, llena eres de gracia, el Señor es contigo. Bendita eres entre todas las mujeres, y bendito es el fruto de tu vientre Jesús.
2: Santa María, Madre de Dios, ruega por nosotros los pecadores, ahora y en la hora de nuestra muerte. Amén.
1: Dios te salve María, llena eres de gracia, el Señor es contigo. Bendita eres entre todas las mujeres, y bendito es el fruto de tu vientre Jesús.
2: Santa María, Madre de Dios, ruega por nosotros los pecadores, ahora y en la hora de nuestra muerte. Amén.
1: Dios te salve María, llena eres de gracia, el Señor es contigo. Bendita eres entre todas las mujeres, y bendito es el fruto de tu vientre Jesús.
2: Santa María, Madre de Dios, ruega por nosotros los pecadores, ahora y en la hora de nuestra muerte. Amén.
1: Dios te salve María, llena eres de gracia, el Señor es contigo. Bendita eres entre todas las mujeres, y bendito es el fruto de tu vientre Jesús.
2: Santa María, Madre de Dios, ruega por nosotros los pecadores, ahora y en la hora de nuestra muerte. Amén.
3: Gloria al Padre, gloria al Hijo, y gloria al Espíritu Santo.
1: Como era en el principio, ahora y siempre, por los siglos de los siglos.

0: siglos. Amén.
1: María, Madre de Gracia y Madre de Misericordia.
0: En la vida y en la muerte, ampáranos, Gran Señora.
2: Oh Jesús nuestro, perdona nuestros pecados, líbranos del fuego del infierno, lleva al cielo a todas las almas, especialmente a las más necesitadas de tu divina misericordia.
1: Sagrado Corazón de Jesús,
0: en vos confío.
1: Inmaculado Corazón de María,
0: sed la salvación de nuestras almas.
1: Bendito San José,
0: aumenta nuestra fe.
3: Tercer misterio: la venida del Espíritu Santo en Pentecostés.

0: Te ofrecemos, Espíritu Santo, este misterio en honor de tu presencia en Pentecostés. Y te pedimos, por intercesión de María Santísima, tu fiel esposa, la divina sabiduría para conocer, saborear y practicar la verdad y hacer partícipe de ella a todo el mundo. Amén. Al llegar el día de Pentecostés, todos los discípulos estaban reunidos en un mismo lugar. Entonces, se les aparecieron unas lenguas como de fuego, que se repartieron y se posaron sobre cada uno de ellos, y todos quedaron llenos del Espíritu Santo.
1: Padre nuestro que estás en el cielo, santificado sea tu nombre. Venga a nosotros tu reino. Hágase tu voluntad, así en la tierra como en el cielo.
2: Danos hoy nuestro pan de cada día, y perdona nuestras ofensas, como también nosotros perdonamos a los que nos ofenden. No nos dejes caer en la tentación, y líbranos del mal. Amén.
1: Dios te salve María, llena eres de gracia, el Señor es contigo. Bendita eres entre todas las mujeres, y bendito el fruto de tu vientre, Jesús.
2: Santa María, Madre de Dios, ruega por nosotros los pecadores, ahora y en la hora de nuestra muerte. Amén.
1: Dios te salve María, llena eres de gracia, el Señor es contigo. Bendita eres entre todas las mujeres, y bendito el fruto de tu vientre, Jesús.
2: Santa María, Madre de Dios, ruega por nosotros los pecadores, ahora y en la hora de nuestra muerte. Amén.
1: Dios te salve María, llena eres de gracia, el Señor es contigo. Bendita eres entre todas las mujeres, y bendito el fruto de tu vientre, Jesús.
2: Santa María, Madre de Dios, ruega por nosotros los pecadores, ahora y en la hora de nuestra muerte. Amén.
1: Dios te salve María, llena eres de gracia, el Señor es contigo. Bendita eres entre todas las mujeres, y bendito el fruto de tu vientre, Jesús.
2: Santa María, Madre de Dios, ruega por nosotros los pecadores, ahora y en la hora de nuestra muerte. Amén.
1: Dios te salve María, llena eres de gracia, el Señor es contigo. Bendita eres entre todas las mujeres, y bendito el fruto de tu vientre, Jesús.
2: Santa María, Madre de Dios, ruega por nosotros los pecadores, ahora y en la hora de

0: nuestra muerte. Amén.
1: Dios te salve María, llena eres de gracia, el Señor es contigo. Bendita eres entre todas las mujeres, y bendito el fruto de tu vientre, Jesús.
0: Santa María, Madre de Dios, ruega por nosotros los pecadores, ahora y en la hora de nuestra muerte. Amén.
1: Dios te salve María, llena eres de gracia, el Señor es contigo. Bendita eres entre todas las mujeres, y bendito el fruto de tu vientre, Jesús.
0: Santa María, Madre de Dios, ruega por nosotros los pecadores, ahora y en la hora de nuestra muerte. Amén.
1: Dios te salve María, llena eres de gracia, el Señor es contigo. Bendita eres entre todas las mujeres, y bendito el fruto de tu vientre, Jesús.
0: Santa María, Madre de Dios, ruega por nosotros los pecadores, ahora y en la hora de nuestra muerte. Amén.
1: Dios te salve María, llena eres de gracia, el Señor es contigo. Bendita eres entre todas las mujeres, y bendito el fruto de tu vientre, Jesús.
0: Santa María, Madre de Dios, ruega por nosotros los pecadores, ahora y en la hora de nuestra muerte. Amén.
1: Dios te salve María, llena eres de gracia, el Señor es contigo. Bendita eres entre todas las mujeres, y bendito el fruto de tu vientre, Jesús.
0: Santa María, Madre de Dios, ruega por nosotros los pecadores, ahora y en la hora de nuestra muerte. Amén.
2: Gloria al Padre, gloria al Hijo y gloria al Espíritu Santo.
1: Como era en el principio, ahora y siempre, por los siglos de los siglos. Amén.
2: María, Madre de Gracia y Madre de Misericordia,
1: en la vida y en la muerte, ampáranos, Gran Señora.
0: Oh Jesús nuestro, perdona nuestros pecados, líbranos del fuego del infierno, lleva al cielo a todas las almas, especialmente a las más necesitadas de tu divina misericordia.
2: Sagrado Corazón de Jesús,
1: en vos confío.
3: Inmaculado Corazón de María,
1: sed la salvación de nuestras almas.
2: Bendito San José,
1: aumenta nuestra fe.
3: Cuarto misterio: la Asunción de María Santísima a los cielos.

0: Te ofrecemos, Señor Jesús, este cuarto misterio, en honor de la Concepción Inmaculada y de la Asunción en cuerpo y alma de tu Madre Santísima a los cielos. Y te pedimos, por estos dos misterios y por intercesión suya, una verdadera devoción a ella para vivir y morir santamente. Amén. María ha sido elevada al cielo, los ángeles se alegran, toda espléndida, la hija del Rey, sube al cielo, resplandeciente como la aurora cuando amanece, con sus vestidos recamados en oro.
1: Padre nuestro que estás en el cielo, santificado sea tu nombre. Venga a nosotros tu reino. Hágase tu voluntad, así en la tierra como en el cielo.
2: Danos hoy nuestro pan de cada día, y perdona nuestras ofensas, como también nosotros perdonamos a los que nos ofenden. No nos dejes caer en la tentación, y líbranos del mal. Amén.
1: Dios te salve María, llena eres de gracia, el Señor es contigo. Bendita eres entre todas las mujeres, y bendito el fruto de tu vientre, Jesús.
2: Santa María, Madre de Dios, ruega por nosotros los pecadores, ahora y en la hora de nuestra muerte. Amén.
1: Dios te salve María, llena eres de gracia, el Señor es contigo. Bendita eres entre todas las mujeres, y bendito el fruto de tu vientre, Jesús.
2: Santa María, Madre de Dios, ruega por nosotros los pecadores, ahora y en la hora de nuestra muerte. Amén.
1: Dios te salve María, llena eres de gracia, el Señor es contigo. Bendita eres entre todas las mujeres, y bendito el fruto de tu vientre, Jesús.
2: Santa María, Madre de Dios, ruega por nosotros los pecadores, ahora y en la hora de nuestra muerte. Amén.
1: Dios te salve María, llena eres de gracia, el Señor es contigo. Bendita eres entre todas las mujeres, y bendito el fruto de tu vientre, Jesús.
2: Santa María, Madre de Dios, ruega por nosotros los pecadores, ahora y en la hora de nuestra muerte. Amén.
1: Dios te salve María, llena eres de gracia, el Señor es contigo. Bendita eres entre todas las mujeres, y bendito el fruto de tu vientre, Jesús.
2: Santa María, Madre de Dios, ruega por nosotros los pecadores, ahora y en la hora de nuestra muerte. Amén.
1: Dios te salve María, llena eres de gracia, el Señor es contigo. Bendita eres entre todas las mujeres, y bendito el fruto de tu vientre, Jesús.
2: Santa María, Madre de Dios, ruega por nosotros los pecadores, ahora y en la hora de nuestra muerte. Amén.
1: Dios te salve María, llena eres de gracia, el Señor es contigo. Bendita eres entre todas las mujeres, y bendito el fruto de tu vientre, Jesús.
2: Santa María, Madre de Dios, ruega por nosotros los pecadores, ahora y en la hora de nuestra muerte. Amén.
1: Dios te salve María, llena eres de gracia, el Señor es contigo. Bendita eres entre todas las mujeres, y bendito el fruto de tu vientre, Jesús.
2: Santa María, Madre de Dios, ruega por nosotros los pecadores, ahora y en la hora de nuestra muerte. Amén.
1: Dios te salve María, llena eres de gracia, el Señor es contigo. Bendita eres entre todas las mujeres, y bendito el fruto de tu vientre, Jesús.
2: Santa María, Madre de Dios, ruega por nosotros los pecadores, ahora y en la hora de nuestra muerte. Amén.
1: Dios te salve María, llena eres de gracia, el Señor es contigo. Bendita eres entre todas las mujeres, y bendito el fruto de tu vientre, Jesús.
2: Santa María, Madre de Dios, ruega por nosotros los pecadores, ahora y en la hora de nuestra muerte. Amén.
3: Gloria al Padre, gloria al Hijo y gloria al Espíritu Santo.
1: Como era en el principio, ahora y siempre, por los siglos de los siglos. Amén.
3: María, Madre de Gracia y Madre de Misericordia,
1: en la vida y en la muerte, ampáranos, Gran Señora.
2: Oh Jesús nuestro, perdona nuestros pecados, líbranos del fuego del infierno, lleva al cielo a todas las almas, especialmente a las más necesitadas de tu divina misericordia.
3: Sagrado Corazón de Jesús,
1: en vos confío.
3: Inmaculado Corazón de María,
1: sed la salvación de nuestras almas.
3: Bendito San José,
1: aumenta nuestra fe.
4: Quinto misterio: la coronación de María Santísima como Reina y Madre de los Cielos.

0: Te ofrecemos, Señor Jesús, por los misterios de tu vida, pasión, muerte, resurrección y por los méritos de tu Santísima Madre, que conviertas a los pecadores, ayudes a los agonizantes, liberes a las almas del purgatorio y nos des a todos las gracias para vivir y morir santamente, y tu gloria para verte cara a cara y amarte durante toda la eternidad. Amén. Se abrió el templo de Dios en el cielo, y dentro de él se vio el arca de la alianza. Apareció entonces en el cielo una figura prodigiosa, una mujer, vestida de sol, con la luna bajo sus pies y una corona de 12 estrellas sobre su cabeza.
1: Padre nuestro que estás en el cielo, santificado sea tu nombre. Venga a nosotros tu reino. Hágase tu voluntad, así en la tierra como en el cielo.
2: Danos hoy nuestro pan de cada día y perdona nuestras ofensas, como también nosotros perdonamos a los que nos ofenden. No nos dejes caer en la tentación y líbranos del mal. Amén.
1: Dios te salve María, llena eres de gracia. El Señor es contigo. Bendita eres entre todas las mujeres y bendito es el fruto de tu vientre, Jesús.
2: Santa María, Madre de Dios, ruega por nosotros los pecadores, ahora y en la hora de nuestra muerte. Amén.
1: Dios te salve María, llena eres de gracia. El Señor es contigo. Bendita eres entre todas las mujeres y bendito es el fruto de tu vientre, Jesús.
2: Santa María, Madre de Dios, ruega por nosotros los pecadores, ahora y en la hora de nuestra muerte. Amén.
1: Dios te salve María, llena eres de gracia. El Señor es contigo. Bendita eres entre todas las mujeres, y bendito es el fruto de tu vientre, Jesús.
2: Santa María, Madre de Dios, ruega por nosotros los pecadores, ahora y en la hora de nuestra muerte. Amén.
1: Dios te salve María, llena eres de gracia. El Señor es contigo. Bendita eres entre todas las mujeres, y bendito es el fruto de tu vientre, Jesús.
2: Santa María, Madre de Dios, ruega por nosotros los pecadores, ahora y en la hora de nuestra muerte. Amén.
1: Dios te salve María, llena eres de gracia. El Señor es contigo. Bendita eres entre todas las mujeres y bendito es el fruto de tu vientre, Jesús.
2: Santa María, Madre de Dios, ruega por nosotros los pecadores, ahora y en la hora de nuestra muerte. Amén.
1: Dios te salve María, llena eres de gracia. El Señor es contigo. Bendita eres entre todas las mujeres y bendito es el fruto de tu vientre, Jesús.
2: Santa María, Madre de Dios, ruega por nosotros los pecadores, ahora y en la hora de nuestra muerte. Amén.
1: Dios te salve María, llena eres de gracia. El Señor es contigo. Bendita eres

0: entre todas las mujeres, y bendito es el fruto de tu vientre, Jesús.
1: Santa María, Madre de Dios, ruega por nosotros los pecadores, ahora y en la hora de nuestra muerte. Amén.
0: Dios te salve María, llena eres de gracia. El Señor es contigo. Bendita eres entre todas las mujeres, y bendito es el fruto de tu vientre, Jesús.
1: Santa María, Madre de Dios, ruega por nosotros los pecadores, ahora y en la hora de nuestra muerte. Amén.
0: Dios te salve María, llena eres de gracia. El Señor es contigo. Bendita eres entre todas las mujeres, y bendito es el fruto de tu vientre, Jesús.
1: Santa María, Madre de Dios, ruega por nosotros los pecadores, ahora y en la hora de nuestra muerte. Amén.
0: Dios te salve María, llena eres de gracia. El Señor es contigo. Bendita eres entre todas las mujeres, y bendito es el fruto de tu vientre, Jesús.
1: Santa María, Madre de Dios, ruega por nosotros los pecadores, ahora y en la hora de nuestra muerte. Amén.
2: Gloria al Padre, gloria al Hijo y gloria al Espíritu Santo.
3: Como era en el principio, ahora y siempre, por los siglos de los siglos. Amén.
2: María, Madre de Gracia y Madre de Misericordia,
3: en la vida y en la muerte, ampáranos, Gran Señora.
1: Oh Jesús nuestro, perdona nuestros pecados. Líbranos del fuego del infierno. Lleva al cielo a todas las almas, especialmente a las más necesitadas de tu divina misericordia.
2: Sagrado Corazón de Jesús,
3: en vos confío.
2: Inmaculado Corazón de María,
3: sed la salvación de nuestras almas.
2: Bendito San José,
3: aumenta nuestra fe. Dios te salve, María Santísima, hija de Dios Padre, Virgen Purísima antes del parto. En tus manos encomendamos nuestra fe para que la ilumines. Llena eres de gracia, el Señor es contigo. Bendita eres entre las mujeres, y bendito es el fruto de tu vientre, Jesús.
4: Santa María, Madre de Dios, ruega por nosotros los pecadores, ahora y en la hora de nuestra muerte. Amén.
3: Dios te salve, María Santísima, Madre de Dios Hijo, Virgen Purísima en el parto. En tus manos encomendamos nuestra esperanza para que la alientes. Llena eres de gracia, el Señor es contigo. Bendita eres entre todas las mujeres, y bendito es el fruto de tu vientre, Jesús.
4: Santa María, Madre de Dios, ruega por nosotros los pecadores, ahora y en la hora de nuestra muerte. Amén.
3: Dios te salve, María Santísima, Esposa de Dios, Espíritu Santo, Virgen Purísima después del parto. En tus manos encomendamos nuestra caridad para que la inflames. Llena eres de gracia, el Señor es contigo. Bendita tú eres entre todas las mujeres, y bendito el fruto de tu vientre, Jesús.
4: Santa María, Madre de Dios, ruega por nosotros los pecadores, ahora y en la hora de nuestra muerte. Amén.
3: Dios te salve, María Santísima, templo y sagrario de la Santísima Trinidad, Virgen concebida sin mancha del pecado original. Dios te salve, Reina y Madre de Misericordia, vida, dulzura y esperanza nuestra. Dios te salve, a ti llamamos los desterrados hijos de Eva. A ti suspiramos, gimiendo y llorando en este valle de lágrimas. Ea pues, Señora abogada nuestra, vuelve a nosotros esos tus ojos misericordiosos. Y después de este destierro, muéstranos a Jesús, fruto bendito de tu vientre. Oh clemente, oh piadosa, oh dulce Virgen María.
2: Ruega por nosotros, Santa Madre de Dios.
3: para que seamos dignos de alcanzar las promesas de nuestro Señor Jesucristo. Amén.
4: De tus purísimos ojos dependen nuestras felicidades. Míranos, Señora, y no nos desampares. Señor, ten piedad.
3: Señor, ten piedad de nosotros.
4: Cristo, ten piedad.
3: Cristo, ten piedad de nosotros.
4: Señor, ten piedad.
3: Señor, ten piedad.
4: Cristo, óyenos.
3: Cristo, óyenos.
4: Cristo, escúchanos.
3: Cristo, escúchanos.
4: Dios Padre Celestial,
3: ten piedad de nosotros.
4: Dios Hijo Redentor del mundo,
3: ten piedad de nosotros.
4: Dios Espíritu Santo,
3: ten piedad de nosotros.
4: Santísima Trinidad, que eres un solo Dios,
3: ten piedad de nosotros.
2: Santa María,
3: ruega por nosotros.
2: Santa Madre de Dios,
3: ruega por nosotros.
2: Santa Virgen de las Vírgenes,
3: ruega por nosotros.
4: Madre de Cristo,
3: ruega por nosotros.
2: Madre de la Iglesia,
3: ruega por nosotros.
2: Madre de la Divina Gracia,
3: ruega por nosotros.
2: Madre Purísima,
3: ruega por nosotros.
2: Madre Castísima,
3: ruega por nosotros.
2: Madre Siempre Virgen,
3: ruega por nosotros.
2: Madre Inmaculada,
3: ruega por nosotros.
2: Madre Amable,
3: ruega por nosotros.
2: Madre Admirable,
3: ruega por nosotros.
2: Madre del Buen Consejo,
3: ruega por nosotros.
2: Madre del Creador,
3: ruega por nosotros.
2: Madre del Salvador,
3: ruega por nosotros.
2: Madre de Misericordia,
3: ruega por nosotros.
2: Virgen Prudentísima,
3: ruega por nosotros.
2: Virgen digna de veneración,
3: ruega por nosotros.
2: Virgen digna de alabanza,
3: ruega por nosotros.
2: Virgen poderosa,
3: ruega por nosotros.
2: Virgen clemente,
3: ruega por nosotros.
2: Virgen fiel,
3: ruega por nosotros.
2: Espejo de justicia,
3: ruega por nosotros.
2: Trono de la sabiduría,
3: ruega por nosotros.
2: Causa de nuestra alegría,
3: ruega por nosotros.
2: Vaso espiritual,
3: ruega por nosotros.
2: Vaso digno de honor,
3: ruega por nosotros.
2: Vaso de insigne devoción,
3: ruega por nosotros.
2: Rosa mística,
3: ruega por nosotros.
2: Torre de David,
3: ruega por nosotros.
2: Torre de marfil,
3: ruega por nosotros.
2: Casa de oro,
3: ruega por nosotros.
2: Arca de la Alianza,
3: ruega por nosotros.
2: Puerta del cielo,
3: ruega por nosotros.
2: Estrella de la mañana,
3: ruega por nosotros.
2: Salud de los enfermos,
3: ruega por nosotros.
2: Refugio de los pecadores,
3: ruega por nosotros.
2: Consuelo de los afligidos,
3: ruega por nosotros.
2: Auxilio de los cristianos,
3: ruega por nosotros.
2: Reina de los ángeles,
3: ruega por nosotros.
2: Reina de los patriarcas,
3: ruega por nosotros.
2: Reina de los profetas,
3: ruega por nosotros.
2: Reina de los apóstoles,
3: ruega por nosotros.
2: Reina de los mártires,
3: ruega por nosotros.
2: Reina de los confesores,
3: ruega por nosotros.
2: Reina de las vírgenes,
3: ruega por nosotros.
2: Reina de todos los santos,
3: ruega por nosotros.
2: Reina concebida sin pecado original,
3: ruega por nosotros.
2: Reina llevada al cielo,
3: ruega por nosotros.
2: Reina del Santísimo Rosario,
3: ruega por nosotros.
2: Reina de la familia,
3: ruega por nosotros.
2: Reina de la paz,
3: ruega por nosotros.
2: Cordero de Dios, que quitas el pecado del mundo,
3: perdónanos, Señor.
2: Cordero de Dios, que quitas el pecado del mundo,
3: escúchanos, Señor.
2: Cordero de Dios, que quitas el pecado del mundo,
3: ten misericordia de nosotros.
2: Ruega por nosotros, Santa Madre de Dios,
3: para que seamos dignos de las promesas de Cristo.
2: Oremos. Te rogamos nos concedas, Señor, Dios nuestro, gozar de continua salud de alma y cuerpo, y por la gloriosa intercesión de la bienaventurada siempre Virgen,

0: Dios te salve María, llena eres de gracia, el Señor es contigo. Bendita eres entre todas las mujeres, y bendito el fruto de tu vientre, Jesús.
1: Santa María, Madre de Dios, ruega por nosotros los pecadores, ahora y en la hora de nuestra muerte. Amén.
2: Gloria al Padre, gloria al Hijo, y gloria al Espíritu Santo.
0: Como era en el principio, ahora y siempre, por los siglos de los siglos.

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Con el rezo del rosario, las almas sedientas se sacian. Los que están atados ven sus lazos deshechos. Los que lloran hallan alegría. Los que son tentados hallan tranquilidad. Los pobres son socorridos. Los religiosos son reformados.

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Hoy, miércoles 2 de septiembre, escuchemos el Santo Evangelio según San Lucas. En aquel tiempo, Jesús salió de la sinagoga y entró en la casa de Simón. La suegra de Simón estaba con fiebre muy alta y le pidieron a Jesús que hiciera algo por ella. Jesús, de pie junto a ella, mandó con energía a la fiebre y la fiebre desapareció. Ella se levantó enseguida y se puso a servirles. Al meterse el sol, todos los que tenían enfermos se los llevaron a Jesús, y Él, imponiendo las manos sobre cada uno, los fue curando de sus enfermedades. De muchos de ellos salían también demonios que gritaban, «¡Tú eres el Hijo de Dios!». Pero Él les ordenaba enérgicamente que se callaran, porque sabían que Él era el Mesías. Al día siguiente, se fue a un lugar solitario y la gente lo andaba buscando. Cuando lo encontraron, quisieron retenerlo para que no se alejara de ellos. Pero él les dijo, «También tengo que anunciarles el reino de Dios a las otras ciudades, pues para eso he sido enviado». Y se fue a predicar en las sinagogas de Judea. Palabra del Señor. Cuando mueven a un sacerdote de una parroquia, sobre todo cuando duró muchos años, cuando construyó, marcó a toda una generación y su estilo era el que marcó el cómo se vivía la fe en esa parroquia, se extraña su voz, su manera de celebrar, sus visitas, sus iniciativas y hasta algunas costumbres que antes podían molestarnos, pero después se recuerdan con cariño. Y no está mal extrañar. Una comunidad sin memoria sería mal agradecida. El problema comienza cuando la gratitud se transforma en comparación, cuando el recuerdo del sacerdote anterior se utiliza para descalificar al actual, o cuando para apoyar al nuevo se comienza a hablar mal del que se fue. Una cosa es conservar la memoria y otra muy distinta quedarse viviendo en ella. En el Evangelio, Jesús entra en la casa de Pedro, sana a su suegra y recibe a todos los enfermos que le llevan. Jesús entra en los hogares, se acerca a los heridos, atiende a las personas. Y por eso, la gente se encariña con él. Por eso, cuando Jesús intenta retirarse, la gente lo quiere retener. Pero Jesús responde, «También a las otras ciudades tengo que anunciarles la buena nueva, pues para eso he sido enviado». Y esto nos debe iluminar tanto al sacerdote que se marcha como a la comunidad que lo despide. El sacerdote no termina su misión al salir de una parroquia, y la comunidad debe conservar la fe recibida sin pretender conservar indefinidamente al ministro que se la transmitió. El sacerdote es servidor, la parroquia

las almas le pertenecen a Cristo. Precisamente eso les recuerda San Pablo a los cristianos de Corinto en la primera lectura de hoy. Aquella comunidad se había dividido en bandos. Unos decían, yo soy de Pablo, y otros, yo soy de Apolo. San Pablo no los reprende por haber recibido con gratitud la predicación de uno y de otro, sino por haber convertido ese agradecimiento en bandos. Pablo y Apolo eran servidores por medio de los cuales la comunidad había llegado a la fe. Sin embargo, los corintios los utilizaban como pretextos para dividirse. Y esto sigue sucediendo en tantas comunidades. Nosotros somos del padre anterior, nosotros apoyamos al actual, o yo soy del párroco, o yo soy del vicario. Incluso puede ocurrir que los sacerdotes no estén enfrentados, pero que la comunidad los enfrente mediante comentarios, comparaciones, lo que coloquialmente se le llama dar el muertazo. Y hay que decirlo claramente, se puede querer mucho a un sacerdote y al mismo tiempo lastimar a la iglesia en su nombre. Si para defenderlo hablamos mal del otro sacerdote, despreciamos sus trabajos o dividimos a la comunidad, no lo estamos honrando. Lo estamos convirtiendo en bandera de una pelea que no le pertenece. San Pablo pone las cosas en su lugar. Dice, yo planté, Apolo regó, pero fue Dios quien dio el crecimiento. Los dos hicieron cosas diferentes, pero ambos colaboraban en una obra que no era suya. Uno sembró, otro regó, pero ninguno podía atribuirse el crecimiento, porque el campo le pertenece solo a Dios. El sacerdote anterior pudo haber plantado muchas cosas, grupos, obras, tradiciones, formas concretas de revivir la fe. Al que llega le corresponde recibir esa herencia, discernir con prudencia y continuar la misión, conservar lo que ayuda, renovar lo que sea necesario y sembrar según las nuevas necesidades que van surgiendo. Uno pudo construir salones o templos, otro quizá fortalecerá la formación, la misión o la atención a los enfermos. Cada uno tiene sus dones y también sus limitaciones. Ninguno es dueño del campo. La parroquia es el campo de Dios. La misión de la iglesia se parece a una carrera de relevos, no de competencias. Un corredor recibe el testigo, corre con todas sus fuerzas y llegado el momento debe entregarlo al siguiente. El nuevo no comienza otra carrera, recibe la estafeta, ya avanzada por el esfuerzo de quienes corrieron antes. Sería absurdo hacer tropezar al segundo corredor para demostrar que el primero era mejor, o despreciar al primero para hacer parecer más grande al segundo. Son parte del mismo equipo, llevan el mismo testimonio y corren hacia la misma meta. También nosotros sacerdotes debemos escuchar esta palabra. El que se va no se lleva a la parroquia, y el que llega no puede comportarse como si la historia comenzara con él. El párroco y el vicario no son marcas rivales ni deben formar grupos alrededor de sí. Son colaboradores en una única misión pastoral. Las personas no nos pertenecen, son de Cristo. Y también los sacerdotes debemos recordar que nuestro ministerio no consiste en reunir admiradores a nuestro alrededor, sino en conducir a todos hacia el Señor. Unidad no significa que a todos nos guste el mismo estilo. Significa que nuestras preferencias no se conviertan en distancias, murmuraciones ni divisiones. Podemos agradecer a quien plantó y recibir a quien llega para regar. Podemos reconocer dones diferentes sin convertirlos en competencia. El sacerdote que se marcha merece gratitud, no idealización. El sacerdote que llega merece acogida, no sospecha ni comparación. La continuidad pastoral no consiste en que todo permanezca idéntico, sino en que Cristo siga siendo anunciado, celebrado y servido. La pregunta decisiva no es de qué sacerdote nos consideramos seguidores, sino si hemos permitido que Cristo haga crecer su reino en nosotros y en nuestra comunidad. Por eso en la parroquia no debería haber el bando de los del anterior y los del actual, ni los del párroco o contra los del vicario. Todos hemos de ser de Cristo. Que quien llegue no desprecie lo recibido y que quienes permanecen

nos cierren el corazón a lo nuevo que Dios quiera realizar. Que uno plante y que otro riegue. Que cada servidor cumpla fielmente su tarea, pero que nadie olvide que es Cristo quien da el crecimiento. Cuando una comunidad se divide, se debilita la misión. Pero cuando permanece unida en Cristo, los distintos dones se convierten en una riqueza y la parroquia puede seguir dando fruto para el reino de Dios. Que tengas un día lleno de bendiciones.

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0: Bienvenidos hermanos y hermanas a este su espacio, Cadena de Amor. Hoy nos reunimos con mucha alegría y gozo para darle gracias a nuestro Señor Jesucristo por este día que nos regala en esta mañana. Bien, y también agradeciéndole a todas las personas que nos sintonizan fielmente a través de esta su cadena de amor y este su canal María Visión. A esas personas que dejan de hacer sus cosas en esta mañana para ver un poco, respirar un poco y desahogarse también, para ser escuchados a través de esta cadena de amor. A las personas que también detienen sus autos para poder ver a través de las redes sociales este su programa. Esto es un espacio para ustedes, para que podamos orar, para que puedan compartirnos también sus testimonios, los testimonios que muchas personas nos han compartido acá a lo largo de este programa. Y bien, el día de ayer quiero contarles un poco, estuvimos celebrando la natividad de la Virgen María, pero también estuvimos celebrando a nuestra madre, la Caridad del Cobre, en un derroche lleno de mucho amor a nuestra madre, mucho amor, mucha alabanza a nuestra madre, donde se reunieron no solamente los hermanos cubanos, sino de diferentes países para venerar a nuestra madre, la Caridad del Cobre. Bien, y como cada mañana vamos a dar inicio dándole gracias a nuestro Señor Jesucristo por este nuevo día. En esta mañana, Señor Jesús, te queremos dar gracias por la vida, te queremos dar gracias por las familias, por el trabajo que nos regalas, y te pedimos también por las personas que de igual manera no tienen trabajo. Te pedimos que las bendiga para que logren encontrar ese trabajo que lleve el sustento a sus familias. Señor Jesús, que verdaderamente estás en el Santísimo Sacramento, hoy venimos postrados ante ti con nuestros pies y con nuestra alma. Gracias por este nuevo día que nos regalas, un día de mucha bendición. Te damos gracias por lo que compartimos ayer, lo que vimos ayer, donde un pueblo católico se congregó para venerar a la Santísima Virgen María. Te quiero dar gracias, te queremos dar gracias por cada persona que hoy nos ve a través de esta obra evangelizadora. Para todas esas personas que están en cama, para todas esas personas que están en sus hogares y te dedican este tiempo, detienen sus cosas que hacer para poder conectarse, para poder estar unidos a esta cadena. Por todas y cada una de ellas que nos miran en diferentes partes del mundo. Gracias por este programa, por este espacio, por Cadena de Amor y por todas las manos que lo hacen posible. Que este canal sea siempre instrumento tuyo, Señor Jesús. Un puente que lleve esa voz de esperanza a todos y cada uno de los hogares donde nos ven. Y hoy, Señor, ponemos también en tus manos las peticiones, necesidades que van a decir nuestros hermanos el día de hoy. Por los que buscan trabajo, por las familias divididas, por los que están lejos de ti, por los que no creen, por los que no te adoran. Tú conoces, Señor Jesús, cada nombre, cada necesidad, que tu Espíritu se derrame sobre ellos y que toque cada uno de sus corazones. Pedimos por nuestra iglesia, por el Papa, por la paz del mundo, por los sacerdotes, por las vocaciones sacerdotales. Danos, Señor, sacerdote santo, según tu corazón, por los seminaristas, para que enciendas esa llama de amor por ti, Señor Jesús, para que esa vocación se renueve cada día hacia ti. Por esos enfermos de cáncer que están atravesando un momento duro. Por esos hermanos que sienten que no pueden más. Te los ponemos en tus manos, Señor Jesús, para que tú lleves esa voz de esperanza, esa voz de fe, que a través de este programa llegue a todos y cada uno de ellos. Todo esto te lo pedimos en el nombre de nuestro Señor Jesucristo. Amén.
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0: y dándole gracias a nuestro Señor Jesucristo por este día y por todas y cada una de las peticiones que ustedes van a encomendar en el día de hoy. Tenemos nuestras líneas abiertas para que puedan marcar y comunicarse con nosotros y decirnos sus necesidades que tienen en su corazón. De igual manera, si hay alguno u otro testimonio que está por ahí, que sería bonito que el día de hoy nos pueda contar un poco de ese testimonio. Por acá tenemos a la señora Rafaela. Bienvenida, señora Rafaela. Buenos días.
1: Buenos días.
0: ¿Cómo está, señora Rafaela? Paz y bien en Cristo.
1: Estamos bien. El Señor me sanó.
0: Amén, señora Rafaela. Qué alegre. Ah, qué bonito. El Señor.
1: Ay, sí, el Señor me sanó y estoy muy bien, bien, bien. Lo que pasa es que yo siempre, Marco, pero no me podía comunicar porque parece que la transmisión estaba mala y no me podía comunicar.
0: No, señora Rafaela. Pero hoy sí. Había muchas llamadas. Estaba muy, muy saturado el lunes que usted nos llamó, estaba muy saturado, pero contentos porque qué bien se escucha alegre, se escucha contenta, esa paz del Señor está con usted. Le escuchamos, señora Rafaela. Bien, hay que darle gracias a señora Rafaela porque está sana, el Señor la sanó. Se escucha muy alegre y con esa alegría que siempre la caracteriza, que nos llama siempre y escuchamos la petición.
1: Estoy tomando mucha pastilla, me recetó el doctor, mucha y ya tú sabes. Sí. Orando por ustedes, yo sigo orando por ustedes aquí y le doy la gracia a mi Dios.
0: No, claro, porque la tiene sana, señora Rafaela, porque le dio sanidad a nuestro Señor Jesucristo. Que darle gracia. ¿Me escucha, señora Rafaela? ¿Me escucha, señora Rafaela?
1: Le damos la gracia a nuestro Señor, claro, Jesucristo, que nos tiene vivo y seguir orando.
0: Y seguir orando. Bueno, vamos a estar unidos en oración, pidiendo siempre para que nos llame siempre con esa alegría y que el Señor siempre...
1: Sube un chin para yo oírte. Dándole gracias a ustedes, los jóvenes, que el Señor me los siga bendiciendo a toda la juventud del mundo entero.
0: Amén, señora Rafaela. Bien, vamos a darle gracias a Dios por usted, por su salud, por su recuperación. ¿Algo más que quiera agregar en esta mañana? Bien, la señora Rafaela muy contenta, muy alegre, como siempre la caracteriza. Bien, vamos a estar orando por usted, señora Rafaela.
1: Que Dios me lo bendiga y que con Jesús y María pasen un feliz día.
0: Amén.
1: Pase bien, amor.
0: Amén, paz y bien. Bendiciones. Voy a pasar con la siguiente llamada.
1: Bueno.
0: Buenos días, señora Claudia Rossi de Guatemala. Bienvenida.
2: Sí, buen día, hermano Freddy. Que Dios me lo bendiga grandemente. Que Dios nos bendiga a todos. Agradecer en este día, esta hermosa mañana que el Señor regala. Pedirle nuevamente su misericordia. Y esa hermosa palabra, la lectura, donde dice, bienaventurados los que lloran, porque serán consolados. Y eso es una gran verdad. Es una gran verdad porque todo aquel que pide y clama al Señor, Él lo escucha. Él lo escucha desde nuestro corazón, desde la fe que nosotros podamos tener. Él nos escucha. Yo le quiero agradecer a mi Dios por todas sus bendiciones que ha derramado sobre mi vida. Le quiero pedir también por los enfermos de cáncer, por todas aquellas personas que están sufriendo enfermedades terminales, que el Señor tenga misericordia de cada uno de ellos según la voluntad del Padre. También quiero pedir por el Papa León XIV, también por sus sacerdotes, por todas las personas que de una u otra manera nos enseñan su palabra. Y por usted, hermano Freddy, que Dios me lo bendiga grandemente, a usted y a su familia, por mi familia, por todos los seres que necesitamos tanto de él. Pedirle sobre todo que aumente mi fe, mi esperanza y mi caridad, y que el mundo entero escuche esa palabra, lo escucha él, que dejen el odio, los rencores, para que él nos pueda bendecir, ¿verdad, hermano? Gracias por escucharme y pido oración por mi familia y por mí y por todas las intenciones de cada uno de nosotros, hermano. Feliz y bendecido día desde la calurosa Zacapa.
0: Bendiciones, señora Rose, muchas gracias. Siempre es un gusto poder escucharla y que el Señor y la Virgen le bendiga. Un feliz y bendecido miércoles.
2: Gracias, hermano.
0: Gracias. Por acá tenemos la siguiente llamada, la señora Adela Narváez Bustos de Taxco, Guerrero, México. Bienvenida, saludos sí. Y bendiciones. Adelante, bueno, hermana, la escuchamos.
3: Buenos días. Darle gracias a Diosito, a la Virgencita, que me permitió amanecer otro día más. Y darle gracias a Diosito que mi hermana María Félix salió bien.
0: Sí, adelante, hermana, la escuchamos. Está al aire.
3: Y pedir por nuestra comunidad de Santa María de Guadalupe para que el Espíritu Santo se derrame en ella, que les dé discernimiento, fortaleza, inteligencia. Y pedir por ustedes para que Diosito los proteja cada día.
0: Amén. Vamos a estar orando y unidos en oración por toda y cada una de esas peticiones que acaba de mencionar, hermana. ¿Algo más que quiera agregar?
3: No, nada más eso.
0: Bien, muchas gracias, hermana. La señora Adela, que siempre está con nosotros.
3: Feliz. Que Diosito los bendiga a ustedes también, ¿eh?
0: Amén. Feliz y bendecido miércoles.
3: Gracias.
0: Muchas gracias y bien, qué bonito recibir llamadas de agradecimiento para nuestro Señor. Por acá tenemos la siguiente llamada, la señora Dominga Sánchez de Tierra Blanca, Veracruz, México. Bienvenida, hermana.
4: Así es, hermanito Freddy.
0: Adelante, hermana, la escuchamos, un gusto escucharla y
4: muy buenos días.
0: Bendecido miércoles.
4: Muy buenos días, hermanito Freddy. Hola.
0: La estamos escuchando, hermana. Adelante, está al aire.
4: Sí, doy gracias a mi Padre Santo por el don de la vida, porque amanecimos hoy todos bien, gracias a Dios, en lo que cabe, ¿verdad? Porque hay otros enfermitos más graves y ahí estamos. Sí, sí, hermanito Freddy. Así es, hermanito Freddy. Ahí estamos agradeciéndole a Dios nuestro Señor por el don de la vida y porque amanecimos pues con vida, ¿no? Y que Dios nos bendiga a todos nosotros. Y bendito Dios que entró mi llamada, porque está muy difícil para que la llamada entre, hermanito Freddy. Y ahí estamos pues pasándola, porque yo con mi problema de mis pies, que me los operaron los dos, el de la rodilla y el del tobillo, y pues de los dos pies estoy operada, hermanito Freddy. Y pues más que nada tengo fe en mi Señor Santísimo y en mi Madre Santa, que me han de levantar con su poder, porque cuando las fuerzas mías se acaban, entran las de mi Señor. Y entonces ahí estoy dándole gracias a Dios, porque Él es mi fuerza, mi protección, mi escudo. Cuántas veces me caigo, Él me levanta, hermanito Freddy. Y así es como debo de agradecerle a mi Padre Santo, que me dejó vivir hoy este día de vida, y darle gracias a mi Madre Santa por el día que me da, ¿no? Cada día es una esperanza de vida que tenemos, y eso es lo que debemos de agradecer más que nada. Pero la gente

0: vida, de que escucha, hermano.
1: Adelante, hermana, está al aire. Estamos escuchando.
0: Entonces, pues le pido a mi padre por lo que me ha dado y por lo que no me ha dado, y le pido por pues darle gracias a Dios por esta hermosa familia que me dio, y pues igual también que oren mucho por mi esposo, por...
1: Bien, parece que tenemos problemita con la señora Dominga Sánchez.
0: Él es el que nos puede ayudar. Yo le digo, se acerca a la iglesia, lo busque para que encuentre la luz de Cristo, porque sin Cristo, sin que lo sabemos nosotros que escuchamos su palabra de Dios día a día, que entre el Padre y el Hijo es una misma adoración. Entonces yo le digo, acércate, le digo, busca a Dios, ten fe en Dios que Él nos va a ayudar. Yo, de que lo empecé a buscar, a seguir, he sentido su presencia, le digo, y pues ahí voy luchando porque no es fácil. Ahorita yo quisiera ir a la iglesia de mi comunidad, pero pues no puedo ir a la parroquia, tampoco puedo. Y pues aquí día a día viendo aquí en María Visión, que ahí me la paso, que no sé ni cómo se me pasa el día, mirando desde temprano al padre Arturo, y pues hasta la una termino de, o sea, no termino, descanso, ¿verdad? De para ver los demás programas en la tarde, y ya pues le pido a mi Dios por todos ustedes, por los sacerdotes del mundo entero, por todos los colaboradores de María Visión, a mi Señor Santísimo, le pido, Padre Santo, que tú me ayudes, Padre lindo, ayudes a todos los demás, Señor, por esa paz en el mundo, por las ánimas del purgatorio, mi Señor Santísimo, que muchas están olvidadas, Señor. Yo te pido por todos, Padre Santo, y te doy las gracias, Señor, porque entró mi llamada, y pues te doy gracias por lo que me das y lo que no me das, mi Padre Santo. Entonces, yo quiero pedir, hermanito Freddy, si hay tiempo de que le pueda cantar una alabanza a mi Señor.
1: Adelante, hermana, le escuchamos.

0: Dios Espíritu, muévete, mi Señor Padre Santo. Gracias, mi Señor, porque pudo entrar mi llamada y te pido que cuides a mi hijo Jaime, que se encuentra en el estado de Alabama, Padre Santo. Cuídalo, protégelo. Siempre está en tus manos, que mis oraciones le lleguen, Señor Jesús.
1: Bien,
0: Gracias, hermanito Freddy.
1: qué bonita alabanza. Muchas gracias, señora Dominga. Vamos a estar orando
0: Sí,
1: por
0: que
1: todas y
0: tengan un
1: cada una
0: buen
1: de las
0: día.
1: peticiones. Bendiciones.
0: Sí, hermanito Freddy, que
1: Uy, perdón, perdón, le colgué a la hermana. Muchas gracias, hermanita, por su llamada. Vamos a estar orando por todas y cada una de las peticiones que usted nos acaba de comentar. Perdón porque se me fue el clic ahí y le colgué. Encantado siempre que nos llame y la recibimos con mucho amor y cariño en este su programa Cadena de Amor. Buenos días.
0: sí, hermanito Freddy, que
1: Perdón, perdón, le colgué a la hermana. Muchas gracias, hermanita, por su
0: ¿aló?
1: llamada. Vamos a estar orando por todo Hola, buenos
0: esto.
1: días. Si le puede bajar al televisor, hermanita, por favor, o hermano.

0: pedir perdón porque me fue el clic ahí y le colgué.
1: Hola, buenos días, hermana. ¿Su nombre y dónde nos llama?
2: De aquí de Guatemala.
1: Ah, de Guatemala. ¿De qué departamento de Guatemala?
2: La Libertad Petén.
1: La Libertad Petén. ¿Su nombre, hermanita?
2: Ana Ercilia
1: Isaguirres. Bien. Bueno,
2: Aló.
1: escuchamos. Sí, la estamos escuchando, hermana. Si nos puede escuchar a través del teléfono y le puede bajar al televisor, por favor.
2: Ya le bajamos.
1: Si me puede repetir su nombre, hermana.
2: Mi nombre es Ana Ercilia Isaguirre de la Rosa, le hablo de aquí de la Libertad Petén, de Petén. Ana. Pues aquí ya le bajamos volumen, ya está.
1: Sí, para que me escuche.
2: Ana.
1: Sí, adelante, hermana.
2: Ana.
1: Sí, buenos días, hermana. ¿Me escucha?
2: Sí.
1: Adelante, hermana. Escuchamos las peticiones que tenga en su corazón y sus necesidades. Adelante.
2: Pues aquí pidiendo por la familia López Izaguirre, pidiendo oración por un niño que es un poquito rebeldito, pidiendo oración para él, para Ivancito.
0: Sí, buenos días, hermana.
2: Sí.
0: Adelante, hermano.
2: Pues aquí pidiendo por la familia, o pidiendo oraciones por un día más que Dios nos ha regalado.
1: Adelante, hermana, está al aire.
2: No sé.
1: Hermana, bájele totalmente el volumen a su televisor.
2: Baje el volumen del televisor.
1: Todo el volumen, quítele el volumen al televisor para que únicamente se comunique por el teléfono, por favor.
2: Ahí está.
1: Adelante, hermana, le escuchamos.
2: Aló, pues aquí mire, pidiendo oraciones por la familia, por todos los del mundo entero, por los sacerdotes, por todos, aquí pidiendo oración por mis hijos, por un nietecito que es bien rebeldito. Sí. Y pidiendo oraciones para la familia. Así es. Y también porque estamos en el mes de la Biblia, andamos orando en casas. Y todo aquí va. Gracias a Dios, pues aquí estamos y le pedimos mucho al Señor Jesús que nos dé las fuerzas, porque solo Él nos puede dar las fuerzas y hay que luchar. Gracias.
1: Amén,
2: Es
1: hermano.
2: primera vez que me comunico con ustedes.
1: Amén, hermana. ¿Algo más que quiera agregar?
2: Solamente gracias.
1: Ok, está bien, hermana. Bienvenida a este programa Cadena de Amor. Vamos a estar juntos orando en esta cadena de amor, en esta cadena de oración, por sus peticiones. Un abrazo, hasta Guatemala.
2: Gracias, igualmente. Y es primera
1: Bien, gracias a nuestras hermanas que nos llaman desde Guatemala. Muchas bendiciones, vamos a estar unidos en esta cadena de amor, en esta cadena de oración. Buenos días. Hola, buenos días. Hola, buenos días. Bien. Y muchas gracias a las personas que nos llaman por primera vez, como les repetía, como nuestra hermana que nos acaba de llamar de Guatemala y entramos, podemos entrar a ese hogar gracias a nuestro Señor Jesucristo, y para eso es esta obra evangelizadora, para llegar a esos lugares donde no llega nuestra señal. Muy buenos días. Hola, buenos días. Hola, buenos días. Sí, buenos días, señora hermana Maribel.
2: Ajá.
1: Hernández, ¿de dónde nos llama, hermana?
2: Mande.
1: ¿De dónde nos llama, hermana? Está al aire, estamos en cadena de amor.
2: Ah, está aquí de la comunidad de Tirados, de Jupilco, Estado de México.
1: De tirados, muy bien. Señora Maribel Hernández,
2: Sí.
1: bienvenida a esta cadena de amor y escuchamos las peticiones y necesidades que tenga. Adelante.
2: Sí,
1: Está
2: y
1: al
2: aquí
1: aire.
2: de la comunidad Tirados de Jupilco, México.
1: Sí, está al aire, hermana, está al aire. Escuchamos sus peticiones y necesidades. Adelante.
2: Ajá.
1: Bien, parece que nuestra hermanita tiene un poco de dificultades con su comunicación. Bien.
2: Mire, sí, me escucha.
1: Sí, la estamos escuchando, hermana. Está al aire, adelante, le escuchamos.
2: Mire, yo le quería pedir a Dios, bueno, principalmente a ustedes, que hagan oración por mi familia que están lejos de Estados Unidos, por mis hijos, por mis nietos, mis dos nueras y mis hijas también. Y también le quería pedir que se pudiera hacer una oración por mi hija que falleció. Le digo, no sé, me siento a veces culpable, le digo, pues,
1: Adelante, hermana, está al aire.
2: Ajá, si podía hacer oración por mi familia, que Dios los bendiga por allá donde están.
1: Adelante, hermana, la seguimos escuchando, está al aire.
2: Sí, aquí es una comunidad, es un rancho y no hay tanta señal. Le digo, si podía hacer oración por mi hija, que ya no está conmigo, por mis papás, por mis hermanos y por toda la paz del mundo aquí, porque casi no quería llover y aquí todos perdimos. Bueno, la milpa se estaba secando. Y también le pido mucho a Dios que Diosito nos cuide aquí donde estamos y que nos dé fortaleza, y ustedes también allá, que Dios les dé que les ilumine y que les siga dando más dones, que Diosito los siga pues bendiciendo para que escuchen nuestras súplicas y para que ustedes escuchen, ahí atiendan nuestras llamadas y todas esas personas que piden por todos los enfermos también. Por todo el buen temporal y simplemente por cada uno de nosotros, por nuestro matrimonio, y que nuestros hijos obedezcan y que sean los hijos buenos también. Y le digo a mis hijos que están lejos. Tengo cuatro hijos allá en Estados Unidos y le pido que ustedes hagan oración por ellos, que no agarren ningún vicio por allá. Bueno, hermano, eso es todo y le pido a mi Dios que le doy gracias por todo, por mi vida, por mi familia que me ha prestado y mi esposo también, y que nos siga ayudando y por toda la paz del mundo. Que Dios los bendiga.
1: Muchas gracias,
2: Gracias,
1: hermana.
2: amén.
1: Qué bonito. Y darle gracias a Dios. Y vamos a estar orando por sus peticiones, hermano. Un abrazo.
2: Sí, igualmente, gracias.
1: Bien, bonito darle gracias a Dios desde la dificultad. Nuestra hermana acaba, perdió a su hija. Y dándole gracias a Dios, le vamos a estar orando mucho por nuestra hermana Maribel Hernández, que está pasando un momento difícil. Y le enviamos todas y cada una de las bendiciones. Muy buenos días. Hola, buenos días. Hola, buenos días. Muy buenos días. Bien.
3: Sí.
1: Parece que tenemos problemas con la llamada. Buenos días.
3: Buenos días.
1: Hola, buenos días. Su nombre, ¿dónde nos llama, hermana? La escuchamos. ¿Puede hablar un poco más fuerte?
3: Buenos días.
1: Ahora sí, hermana. Su nombre, ¿dónde nos llama? Bienvenida.
3: Pues aquí llamo de El Salvador.
1: Ah, del Salvador. ¿De qué parte del Salvador, hermana?
3: De San Salvador.
1: de San Salvador. Bienvenida, hermana. Qué gusto escuchar a una hermana salvadoreña y su nombre.

0: Hermanita.
1: Mire, quiero omitir el nombre porque quiero pedir oración y quiero enviar un saludo muy especial para una hermanita que nos escucha todos los días, no se pierde el programa y que es bien devota y todo el tiempo está rezando y orando a Dios por todos. Entonces yo quiero hoy pedir una oración especial para doña Alma Rosa de Pascual.
0: Alma Rosa de Pascual, ok. Ella está en su comunidad, hermana.
1: ¿Perdón?
0: ¿Es parte de su comunidad o no?
1: Sí, la niña Alma Rosa de Pascual es muy devota también. Ella todo el tiempo pasa rezando y quiero darle gracias a Dios porque me dio la oportunidad de conocerla y es una señora que es muy querida por todos. Y pues en esta mañana, que gracias a Dios cayó mi llamada, pues yo quiero pedir que Dios la bendiga a ella, a su esposo, sus hijos, y esa es mi petición, hermano.
0: Amén, hermana. Vamos a estar orando por esta hermanita por la cual usted está pidiendo y también orando por usted, que omitió el nombre, pero vamos a estar orando también por usted, señora. Un abrazo hasta El Salvador y bendiciones.
1: Bendiciones, hermano.
0: Bien, muchas gracias a nuestra hermana que nos llamó. Y por acá seguimos con la siguiente llamada. Buenos días.
2: Hola, buenos días.
0: Hola, buenos días. Su nombre y dónde nos llama, hermana. Adelante.
2: Me llamo María Joaquina Millán González. Soy de aquí, del Estado de México, de la comunidad de San Lucas Villaguerrero.
0: Amén. Bueno, escuchamos las peticiones y necesidades que tenga, hermanita. Adelante.
2: Quiero pedir por la paz del mundo, por todos los matrimonios, por toda mi familia y por todas las catequistas del mundo entero, en especial por la salud de Barbarita Solís y por la conversión de mi matrimonio.
0: Adelante, está el aire, hermana, adelante.
2: Sí, y también quiero dar gracias a Dios, no solo pedir, sino dar gracias a Dios por el don de la vida que nos da, por mi familia, por mi comunidad y por el mundo entero.
0: Amén, hermanita.
2: Y esas serían mis peticiones. Y
0: Amén.
2: estoy muy feliz de que haya entrado la llamada porque insistí mucho para que entrara para pedir por todo esto.
0: Sí, hermanita, hay que insistir, insistir, porque las llamadas se saturan y gracias a Dios pudo entrar su llamada, hermanita. Hay que insistir mucho. Bendiciones, hermana, y vamos a estar unidos en esta cadena de oración y amor, orando por sus necesidades. Un abrazo.
2: Gracias, bendecido día.
0: Bendecido día. Seguimos con la llamadita. Muy buenos días, hermana Carmen Santana de Michoacán, México. Bienvenida, hermana. Adelante. Adelante, hermanita, está al aire.
3: Bueno,
0: Adelante, hermana, su nombre y dónde nos llama, hermana, de Michoacán, México.
3: buenos días. No, yo quiero pedir por el eterno descanso de mi cuñado para que le dé muchas fuerzas a mi hermana, para que esté bien y salga de donde está.
0: ¿Cuál es el nombre de su hermana, hermanita? ¿Cuál nos regala el nombre de su
3: Te
0: hermana?
3: pido por el eterno descanso de mi cuñado. Sí, hablo de Michoacán y me llamo María Fernanda.
0: Ah, bien, no sé, no sé, yo creía que se llamaba como el nombre que nos está llamando. Usted se llama María Fernanda.
3: Sí, me llamo María Fernanda.
0: Bien,
3: Mi
0: ¿cuál?
3: hermana se llama Victoria.
0: Victoria, ok, adelante, la seguimos escuchando.
3: Sí, se llama Vicky. Te pido porque ella le dé su resignación para que esté bien, para que pueda salir adelante y ya no esté en ese agujero.
0: Amén. Amén. Vamos a estar orando mucho por su hermanita, por usted, por María Fernanda, por su familia y por todas y cada una de las necesidades, hermanita. ¿Algo más que quiera agregar?
3: Sí, por la salud de mi mamá Carmen, para que esté bien y ya.
0: Bien, por la pronta recuperación.

0: corazón de su mamá.
1: Muchas,
0: Adelante, adelante, hermana, muchas gracias y bendecido miércoles.
1: muchas gracias a ustedes.
0: Bendición,
1: Bye.
0: bye. Voy con la siguiente llamada y por acá tenemos al señor Carlos Alberto. Muy buenos días, señor Carlos Alberto, bienvenido.
2: Sí, buenos días.
0: Bien, por ahí.
2: Bueno.
0: Buenos días, hermano. Paz y bien en Cristo y bendecido miércoles, señor Carlos Alberto. Un gusto escucharlo. Entró un poco tarde la llamada porque estábamos bastante saturados de llamada, pero gracias a Dios pudo entrar. Adelante, hermano. Escuchamos la reflexión del Evangelio del día de hoy.
2: Sí, pues en este día de hoy nos habla de las bienaventuranzas. Jesús nos dice, bienaventurados, dichosos, afortunados, podría yo decir, aquellos que son dichosos como la Virgen María, pobres de espíritu. Los pobres de espíritu son, según dice el padre Ignacio Larrañaga, los pobres son aquellos que sienten que dependen totalmente de Dios. La humildad es la que nos lleva a reconocer que sin Dios no podemos hacer nada. Entonces, ese ejemplo nos lo enseña la Santísima Virgen María, dichosos de los pobres de espíritu, los que sienten que con su humanidad limitada no pueden, entonces dependen totalmente de Dios. Dichosos los que tienen hambre, hambre porque serán saciados. Hoy rumiaba en mi corazón esta palabra, ¿de qué tengo hambre? Tengo hambre de poder, tengo hambre de poseer, busco llenar mi corazón en todo lo material que sí es necesario, pero que no es eterno. Es necesaria la casa, es necesaria la comida, es necesaria la ropa, pero todo esto es pasajero. Por eso Jesús dijo, busquen lo que no se acaba. Dichosos los que tienen hambre, hambre de lo eterno, de lo que no se acaba. Hambre de la Eucaristía, que es el pan de la vida eterna. Dichosos ellos. Dichosos ustedes los que buscan la paz. Dichosos ustedes, dice Jesús, cuando a ustedes los difamen, los calumnien, cuando digan cosas falsas de ustedes, cuando los pisoteen y cuando a ustedes los calumnien, los maldigan, bendigan a los que los maldicen. Entonces, hoy Jesús nos llama dichosos si somos perseguidos por la justicia. La justicia es Dios y estamos luchando por las cosas que son buenas, pero somos atacados. Siempre, como decía por ahí un sacerdote, siempre va a haber alguien que parece ser que nació para llevarnos la contraria. Pero dice Jesús, dichosos ustedes si son atacados. Pero en cambio, dice Jesús, ay de ustedes si los alaban. Nos gusta que nos alaben. Y eso les pasó a los fariseos. Les gustaba que los alabaran. Les gustaba pasearse con las túnicas alrededor del templo. Les gustaba en la calle orar, levantar las manos. Les gustaba lucirse. Les gustaba andar diciendo a todo mundo que ellos daban el diezmo, que ellos ayunaban. Dice Jesús, ay de ustedes si los alaban. En cambio, dichosos ustedes si los calumnian, si los difaman, si dicen cosas falsas de ustedes. Pues hermano, creo que muchos de nosotros hemos pasado por eso. Inclusive a todos los que de una u otra manera tratamos de servirle a Dios, hemos pasado por la difamación, por la calumnia. Pero dice Jesús, dichosos, dichosos porque en la tierra te atacan, pero allá en el cielo será tu recompensa. Ay de ustedes si los alaban, pero dichosos ustedes si los persiguen. Entonces yo recuerdo a una religiosa que me dijo, si estás pasando por problemas, si estás siendo atacado por las cosas de Dios, alégrate. Finalmente, recordemos lo que decía Don Quijote de la Mancha, cuando los perros ladran es porque estamos avanzando. Entonces, hermano, hoy el Evangelio nos dice que un signo que estamos caminando en las cosas de Dios es la persecución. No precisamente la persecución de que nos maten físicamente, la calumnia, las contrariedades, todo eso nos está indicando que vamos caminando, que no es fácil, pero con la gracia de Dios.

0: su hermana Candelaria, de allá de la diócesis de Coatzacoalco, Veracruz, que quienes nos visitaron el fin de semana pasado y nos piden sus oraciones. Pido por la salud de su nieto y por tantas personas que se encomiendan a nuestras oraciones. Yo de igual manera me encomiendo a las oraciones de ustedes, están en las mías, y hoy a las 5 de la tarde, en una reunión de oración, los tendré presentes a todos, unidos en oración, en ese miércoles de San José. Que la Santísima Virgen María les cubra con su manto a todos. Bendecido miércoles.
1: Bendecido miércoles, señor Carlos Alberto, muchas gracias, y vamos a estar unidos en oración en esta cadena de amor. Saludos y bendiciones a su comunidad.
0: Unidos en oración, hermano, gusto saludarlo, que Dios les bendiga.
1: Amén. Bien, y dándole gracias a Dios por este programa, por todas las personas que nos llamaron. Me da mucho gusto que, bueno, por primera vez mientras estoy acá, nos llaman desde El Salvador. Lastimosamente, ya las personas que no les puedo contestar, nuestro call center los va a estar atendiendo a lo interno, y pueden enviar sus mensajes de texto, de voz y llamadas para que puedan ser escuchados también, y orar juntos por todos y cada una de las peticiones. Me viene de gozo muchas llamadas agradeciéndole a nuestro Señor Jesucristo por todas y cada una de las cosas buenas que nos pasan, y de igual manera también por las cosas difíciles por las que muchos están atravesando. Y este programa es para ustedes, para que no se sientan solos, para que sepan que nosotros somos instrumentos de nuestro Señor Jesucristo. Toda la honra, la gloria es para Él, la alabanza. Y a nuestra madre siempre agradeciéndole que nos lleva con su mano hacia Jesús. Me despido de ustedes, será hasta la próxima semana. Dios y la Virgen les bendiga, paz y bien.

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4: De la mano de Jesús y de María en la tormenta, comenzamos con esta lectura del Evangelio según San Mateo, en el capítulo 1, desde el versículo 2, y dice así: Abraham fue padre de Isaac.

0: Isaac y este de Jacob. Jacob fue padre de Judá y de sus hermanos. De la unión de Judá y de Tamar nacieron Farés y Será. Farés fue padre de Hezrón y Hezrón de Aram. Aram fue padre de Aminadab, este de Naasón y Naasón de Salmón. Salmón fue padre de Buz y Rahab, su madre. Buz fue padre de Obed y Ruth, su madre. Obed fue padre de Jesé. Jesé fue padre del rey David. David fue padre de Salomón y su madre, la que había sido la esposa de Urías. Salomón fue padre de Roboam, que fue padre de Abías. Luego vienen los reyes Asa, Josafat, Joram, Osías, Joatán, Ahaz, Ezequías, Manasés, Amón y Josías. Josías fue padre de Jeconías y de sus hermanos en tiempos de la deportación a Babilonia. Después de la deportación a Babilonia, Jaconías fue padre de Salatiel y este de Zorobabel. Zorobabel fue padre de Abiud, Abiud de Eliacim y Eliacim de Azor. Azor fue padre de Sadoc, Sadoc de Akim y este de Eliud. Eliud fue padre de Eleazar, Eleazar de Matán y este de Jacob. Jacob fue padre de José, esposo de María, de la que nació Jesús, llamado Cristo. Palabra de Dios. Les leí todo eso porque esas palabras de esos nombres de todos estos patriarcas y santos de antaño son tan poderosos que cuando los mencionamos, los demonios huyen. La palabra de Dios es como un exorcismo, no la resisten los espíritus del mal. Porque estos todos están en el cielo. Por lo tanto, mencionar sus nombres es mencionar el reino de la luz. Y con solo mencionarlo, los demonios tienen que huir porque se hace presente ese profeta, ese patriarca, ese apóstol, ese santo, con mencionar su nombre. Por eso es tan importante la lectura de la palabra con el convencimiento que es palabra de Dios y que existe en el eterno presente de Dios y que son seres reales. Son personas que existen, que están vivas porque pasaron a la vida eterna de la luz. O sea, no se desaparecieron en las tinieblas como los que se condenan, como los demonios. Están en la luz, son seres vivos y poderosos. Por eso nuestra relación con los santos, con la Virgen, con los ángeles, con la Santísima Trinidad, Padre, Hijo, Espíritu Santo, es nuestro poder, nuestra victoria, porque ahí es donde está la fuerza de Dios, en la luz. Y nosotros somos ciudadanos de la luz. Cuando invocamos los santos, los ángeles, a la Santísima Trinidad, a la Virgen María, estamos llamando a la luz, la fuerza. Llevamos la luz nosotros por el bautismo, porque hemos sido ungidos con el Espíritu Santo para tener esta gracia. Sin embargo, pues tenemos que tener claro que Dios es bueno y misericordioso y que nosotros tenemos una misión en este mundo como católicos. Somos instrumentos eucarísticos de reparación. La Eucaristía es nuestro mayor consuelo y misión. La misión más grande nuestra es la Eucaristía. Por eso nunca se la dejen robar. Hay gente que vive en pecado mortal y participa en la iglesia. Va a la iglesia a misa, ayuda incluso en la iglesia, pero no puede comulgar porque vive en pecado mortal. Esto no se puede permitir en la vida de uno. Uno no puede vivir así. Por mucho que les digan que están bien, están mal. Porque uno no puede suspender la amistad con Dios y encima de todo pensar que por ir a la iglesia entonces Dios está contento, aunque uno no esté en gracia. Eso es mentiras. Para estar en gracia hay que obedecer a Dios. Y uno no puede, por ejemplo, cambiar a una criatura humana por Dios y que la criatura humana sea más importante que Dios. Entonces uno está en pecado mortal porque está complaciendo a otra criatura o porque uno por el afecto humano sacrifica la relación con Dios. Eso no se puede permitir.
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0: En el nombre del Padre, del Hijo y del Espíritu Santo. Amén. Hoy contemplamos los misterios gloriosos. En el primer misterio glorioso contemplamos la resurrección de nuestro Señor Jesucristo. El primer día de la semana, al amanecer, las mujeres fueron al sepulcro con los perfumes que habían preparado. Ellas encontraron removida la piedra del sepulcro y entraron, pero no hallaron el cuerpo del Señor Jesús. Mientras estaban desconcertadas a causa de esto, se les aparecieron dos hombres con vestiduras deslumbrantes. Ellos les preguntaron, ¿por qué buscan entre los muertos al que está vivo? No está aquí, ha resucitado. Padre nuestro que estás en el cielo, santificado sea tu nombre. Venga a nosotros tu reino, y hágase tu voluntad en la tierra como en el cielo.
1: Danos hoy nuestro pan de cada día, perdona nuestras ofensas, como también nosotros perdonamos a
0: perdonamos a
1: los
0: los
1: que
0: que
1: nos
0: nos ofenden.
1: ofenden. No
0: No
1: nos
0: nos
1: dejes
0: dejes
1: caer
0: caer en
1: en
0: la
1: la
0: tentación
1: tentación y
0: y
1: líbranos
0: líbranos
1: del
0: del
1: mal.
0: mal. Amén.
1: Amén.
0: Dios te salve María, llena eres de gracia, el Señor es contigo, bendita tú eres entre todas las mujeres, y bendito es el fruto de tu vientre, Jesús.
1: Santa María, Madre de Dios, ruega
0: Ruega
1: por
0: por nosotros
1: nosotros
0: pecadores,
1: pecadores, ahora
0: ahora
1: y
0: y
1: en
0: en la
1: la
0: hora
1: hora
0: de
1: de
0: nuestra
1: nuestra
0: muerte.
1: muerte.
0: Amén.
1: Amén.
0: Dios te salve María, llena eres de gracia, el Señor es contigo, bendita tú eres entre todas las mujeres, y bendito es el fruto de tu vientre, Jesús.
1: Santa
0: Santa
1: María,
0: María,
1: Madre
0: Madre
1: de
0: de
1: Dios,
0: Dios,
1: ruega
0: ruega
1: por
0: por
1: nosotros
0: nosotros
1: pecadores,
0: pecadores,
1: ahora
0: ahora y
1: y
0: en
1: en
0: la
1: la
0: hora
1: hora
0: de
1: de
0: nuestra
1: nuestra
0: muerte.
1: muerte.
0: Amén.
1: Amén.
0: Dios te salve María, llena eres de gracia, el Señor es contigo, bendita tú eres entre todas las mujeres, y bendito es el fruto de tu vientre, Jesús.
1: Santa
0: Santa
1: María,
0: María,
1: Madre
0: Madre
1: de
0: de Dios,
1: Dios,
0: ruega
1: ruega
0: por
1: por
0: nosotros
1: nosotros pecadores,
0: pecadores, ahora
1: ahora
0: y
1: y
0: en
1: en
0: la
1: la
0: hora
1: hora
0: de
1: de
0: nuestra
1: nuestra
0: muerte.
1: muerte.
0: Amén.
1: Amén.
0: Dios te salve María, llena eres de gracia, el Señor es contigo, bendita tú eres entre todas las mujeres, y bendito es el fruto de tu vientre, Jesús.
1: Santa
0: Santa
1: María,
0: María,
1: Madre
0: Madre
1: de
0: de
1: Dios,
0: Dios,
1: ruega
0: ruega
1: por
0: por
1: nosotros
0: nosotros pecadores,
1: pecadores, ahora
0: ahora y
1: y
0: en
1: en
0: la
1: la
0: hora
1: hora
0: de
1: de
0: nuestra
1: nuestra
0: muerte.
1: muerte.
0: Amén.
1: Amén.
0: Dios te salve María, llena eres de gracia, el Señor es contigo, bendita tú eres entre todas las mujeres, y bendito es el fruto de tu vientre, Jesús.
1: Santa
0: Santa
1: María,
0: María,
1: Madre
0: Madre
1: de
0: de
1: Dios,
0: Dios,
1: ruega
0: ruega
1: por
0: por
1: nosotros
0: nosotros
1: pecadores,
0: pecadores,
1: ahora
0: ahora
1: y
0: y
1: en
0: en
1: la
0: la
1: hora
0: hora
1: de
0: de nuestra
1: nuestra muerte.
0: muerte. Amén.
1: Amén.
0: Dios te salve María, llena eres de gracia, el Señor es contigo, bendita tú eres entre todas las mujeres, y bendito es el fruto de tu vientre, Jesús.
1: Santa
0: Santa María,
1: María,
0: Madre
1: Madre de
0: de Dios,
1: Dios, ruega
0: ruega
1: por
0: por
1: nosotros
0: nosotros pecadores,
1: pecadores, ahora
0: ahora
1: y
0: y
1: en
0: en
1: la
0: la
1: hora
0: hora
1: de
0: de nuestra
1: nuestra
0: muerte.
1: muerte.
0: Amén.
1: Amén.
0: Dios te salve María, llena eres de gracia, el Señor es contigo, bendita tú eres entre todas las mujeres, y bendito es el fruto de tu vientre, Jesús.
1: Santa
0: Santa
1: María,
0: María,
1: Madre
0: Madre de
1: de Dios,
0: Dios, ruega
1: ruega
0: por
1: por
0: nosotros
1: nosotros pecadores,
0: pecadores, ahora
1: ahora y
0: y
1: en
0: en la
1: la hora
0: hora
1: de
0: de nuestra
1: nuestra muerte.
0: muerte. Amén.
1: Amén.
0: Dios te salve María, llena eres de gracia, el Señor es contigo, bendita tú eres entre todas las mujeres, y bendito es el fruto de tu vientre, Jesús.
1: Santa
0: Santa
1: María,
0: María,
1: Madre
0: Madre
1: de
0: de Dios,
1: Dios,
0: ruega
1: ruega
0: por
1: por
0: nosotros
1: nosotros pecadores,
0: pecadores,
1: ahora
0: ahora
1: y
0: y
1: en
0: en
1: la
0: la hora
1: hora
0: de
1: de
0: nuestra
1: nuestra
0: muerte.
1: muerte.
0: Amén.
1: Amén.
0: Dios te salve María, llena eres de gracia, el Señor es contigo, bendita tú eres entre todas las mujeres, y bendito es el fruto de tu vientre, Jesús.
1: Santa
0: Santa María,
1: María, Madre
0: Madre
1: de
0: de Dios,
1: Dios, ruega
0: ruega
1: por
0: por
1: nosotros
0: nosotros pecadores,
1: pecadores, ahora
0: ahora
1: y
0: y
1: en
0: en
1: la
0: la
1: hora
0: hora
1: de
0: de
1: nuestra
0: nuestra
1: muerte.
0: muerte.
1: Amén.
0: Amén. Dios te salve María, llena eres de gracia, el Señor es contigo, bendita tú eres entre todas las mujeres, y bendito es el fruto de tu vientre, Jesús.
1: Santa
0: Santa
1: María,
0: María,
1: Madre
0: Madre
1: de
0: de
1: Dios,
0: Dios,
1: ruega
0: ruega
1: por
0: por
1: nosotros nosotros
0: pecadores,
1: pecadores, ahora
0: ahora
1: y
0: y
1: en
0: en
1: la
0: la
1: hora
0: hora
1: de
0: de
1: nuestra
0: nuestra
1: muerte.
0: muerte.
1: Amén.
0: Amén. Gloria al Padre, al Hijo y al Espíritu Santo,
1: Como
0: como
1: era
0: era
1: en
0: en
1: un
0: un principio,
1: principio,
0: ahora
1: ahora
0: y
1: y
0: siempre,
1: siempre,
0: por
1: por
0: los
1: los
0: siglos
1: siglos
0: de
1: de
0: los
1: los
0: siglos.
1: siglos.
0: Amén.
1: Amén.

0: En el segundo misterio glorioso contemplamos la ascensión de nuestro Señor Jesucristo a los cielos. Entonces les dijo: Vayan por todo el mundo y anuncien la buena noticia a toda la creación. Después de decirles esto, el Señor Jesús fue llevado al cielo y está sentado a la derecha de Dios. Oremos.
1: Padre
0: Padre nuestro
1: nuestro
0: que
1: que
0: estás
1: estás
0: en
1: en
0: el
1: el
0: cielo,
1: cielo, santificado
0: santificado sea
1: sea
0: tu
1: tu
0: nombre.
1: nombre,
0: Venga
1: venga
0: a
1: a nosotros
0: nosotros
1: tu
0: tu reino,
1: reino,
0: hágase
1: hágase
0: tu
1: tu
0: voluntad
1: voluntad
0: en
1: en
0: la
1: la tierra
0: tierra
1: como
0: como
1: en
0: en
1: el
0: el
1: cielo.
0: cielo. Danos hoy nuestro pan de cada día, perdona nuestras ofensas, como también nosotros perdonamos a los que nos ofenden. No nos dejes caer en la tentación y líbranos del mal. Amén.
1: Dios
0: Dios te
1: te salve
0: salve
1: María,
0: María,
1: llena
0: llena
1: eres
0: eres
1: de
0: de gracia,
1: gracia, el
0: el
1: Señor
0: Señor
1: es
0: es
1: contigo,
0: contigo,
1: bendita
0: bendita
1: tú
0: tú
1: eres
0: eres
1: entre
0: entre
1: todas
0: todas
1: las
0: las mujeres
1: mujeres. Y
0: y bendito
1: bendito
0: es
1: es
0: el
1: el
0: fruto
1: fruto
0: de
1: de
0: tu
1: tu
0: vientre,
1: vientre,
0: Jesús.
1: Jesús.
0: Santa María, Madre de Dios, ruega por nosotros pecadores, ahora y en la hora de nuestra muerte. Amén.
1: Dios
0: Dios
1: te
0: te
1: salve
0: salve
1: María,
0: María,
1: llena
0: llena
1: eres
0: eres
1: de
0: de gracia,
1: gracia, el
0: el
1: Señor
0: Señor
1: es
0: es contigo.
1: contigo,
0: Bendita
1: bendita
0: tú
1: tú
0: eres
1: eres
0: entre
1: entre
0: todas
1: todas
0: las
1: las
0: mujeres,
1: mujeres,
0: y
1: y
0: bendito
1: bendito
0: es
1: es
0: el
1: el
0: fruto
1: fruto
0: de
1: de
0: tu
1: tu
0: vientre,
1: vientre,
0: Jesús.
1: Jesús.
0: Santa María, Madre de Dios, ruega por nosotros pecadores, ahora y en la hora de nuestra muerte. Amén.
1: Dios
0: Dios te
1: te salve
0: salve María,
1: María, llena
0: llena
1: eres
0: eres
1: de
0: de gracia,
1: gracia,
0: el
1: el
0: Señor
1: Señor
0: es
1: es contigo.
0: contigo.
1: Bendita
0: Bendita
1: tú
0: tú
1: eres
0: eres
1: entre
0: entre todas
1: todas
0: las
1: las
0: mujeres
1: mujeres, y
0: y
1: bendito
0: bendito
1: es
0: es
1: el
0: el
1: fruto
0: fruto
1: de
0: de
1: tu
0: tu
1: vientre,
0: vientre, Jesús.
1: Jesús.
0: Santa María, Madre de Dios, ruega por nosotros pecadores, ahora y en la hora de nuestra muerte. Amén.
1: Dios
0: Dios te
1: te salve
0: salve María,
1: María,
0: llena
1: llena
0: eres
1: eres
0: de
1: de
0: gracia,
1: gracia,
0: el
1: el
0: Señor
1: Señor
0: es
1: es contigo.
0: contigo.
1: Bendita
0: Bendita
1: tú
0: tú
1: eres
0: eres
1: entre
0: entre
1: todas
0: todas
1: las
0: las mujeres,
1: mujeres,
0: y
1: y
0: bendito
1: bendito
0: es
1: es
0: el
1: el
0: fruto
1: fruto
0: de
1: de
0: tu
1: tu
0: vientre,
1: vientre,
0: Jesús.
1: Jesús.
0: Santa María, Madre de Dios, ruega por nosotros pecadores, ahora y en la hora de nuestra muerte. Amén.
1: Dios
0: Dios
1: te
0: te
1: salve
0: salve María,
1: María,
0: llena
1: llena
0: eres
1: eres
0: de
1: de
0: gracia,
1: gracia,
0: el
1: el
0: Señor
1: Señor
0: es
1: es contigo.
0: contigo. Bendita
1: Bendita
0: tú
1: tú
0: eres
1: eres
0: entre
1: entre
0: todas
1: todas
0: las
1: las mujeres
0: mujeres,
1: y
0: y
1: bendito
0: bendito es
1: es el
0: el fruto
1: fruto
0: de
1: de
0: tu
1: tu
0: vientre,
1: vientre,
0: Jesús.
1: Jesús.
0: Santa María, Madre de Dios, ruega por nosotros pecadores, ahora y en la hora de nuestra muerte. Amén.
1: Dios
0: Dios
1: te
0: te
1: salve
0: salve María,
1: María,
0: llena
1: llena
0: eres
1: eres
0: de
1: de gracia,
0: gracia, el
1: el
0: Señor
1: Señor
0: es
1: es contigo.
0: contigo.
1: Bendita
0: Bendita
1: tú
0: tú
1: eres
0: eres
1: entre
0: entre
1: todas
0: todas
1: las
0: las
1: mujeres,
0: mujeres,
1: y
0: y
1: bendito
0: bendito
1: es
0: es
1: el
0: el fruto
1: fruto
0: de
1: de
0: tu
1: tu
0: vientre,
1: vientre,
0: Jesús.
1: Jesús.
0: Santa María, Madre de Dios, ruega por nosotros pecadores, ahora y en la hora de nuestra muerte. Amén.
1: Dios
0: Dios te
1: te salve
0: salve
1: María,
0: María,
1: llena
0: llena
1: eres.
0: eres

0: gracia, el Señor es contigo.
1: Bendita tú eres entre todas las mujeres,
0: y bendito es el fruto de tu vientre, Jesús.
2: Santa María, Madre de Dios, ruega por nosotros pecadores, ahora y en la hora de nuestra muerte. Amén.
0: Dios te salve María, llena eres de gracia, el Señor es contigo. Bendita tú eres entre todas las mujeres, y bendito es el fruto de tu vientre, Jesús.
2: Santa María, Madre de Dios, ruega por nosotros pecadores, ahora y en la hora de nuestra muerte. Amén.
0: Dios te salve María, llena eres de gracia, el Señor es contigo. Bendita tú eres entre todas las mujeres, y bendito es el fruto de tu vientre, Jesús.
2: Santa María, Madre de Dios, ruega por nosotros pecadores, ahora y en la hora de nuestra muerte. Amén.
0: Dios te salve María, llena eres de gracia, el Señor es contigo. Bendita tú eres entre todas las mujeres, y bendito es el fruto de tu vientre, Jesús.
2: Gloria, Santa María, Madre de Dios, ruega por nosotros pecadores, ahora y en la hora de nuestra muerte. Amén.
0: Gloria al Padre, al Hijo y al Espíritu Santo,
2: como era en el principio, ahora y siempre, por los siglos de los siglos. Amén.

0: En el tercer misterio glorioso contemplamos la venida del Espíritu Santo sobre María y los apóstoles en Pentecostés. Al llegar el día de Pentecostés, estaban todos reunidos en el mismo lugar. De pronto vino del cielo un ruido, semejante a una fuerte ráfaga de viento, que resonó en toda la casa donde se encontraban. Entonces vieron aparecer unas lenguas como de fuego, que descendieron por separado sobre cada uno de ellos. Todos quedaron llenos del Espíritu Santo y comenzaron a hablar en distintas lenguas según el Espíritu les permitía expresarse. Padre nuestro que estás en el cielo, santificado sea tu nombre. Venga a nosotros tu reino y hágase tu voluntad en la tierra como en el cielo.
1: Danos
0: Danos
1: hoy
0: hoy
1: nuestro
0: nuestro
1: pan
0: pan
1: de
0: de
1: cada
0: cada
1: día,
0: día.
1: perdona
0: Perdona
1: nuestras
0: nuestras ofensas
1: ofensas
0: como
1: como
0: también
1: también
0: nosotros
1: nosotros
0: perdonamos
1: perdonamos
0: a
1: a
0: los
1: los
0: que
1: que
0: nos
1: nos
0: ofenden.
1: ofenden. No
0: No
1: nos
0: nos
1: dejes
0: dejes
1: caer
0: caer en
1: en
0: la
1: la
0: tentación
1: tentación
0: y
1: y
0: líbranos
1: líbranos
0: del
1: del mal.
0: mal.
1: Amén.
0: Amén. Dios te salve María, llena eres de gracia, el Señor es contigo, bendita tú eres entre todas las mujeres y bendito es el fruto de tu vientre Jesús.
1: Santa
0: Santa
1: María,
0: María,
1: Madre
0: Madre
1: de
0: de Dios,
1: Dios,
0: ruega
1: ruega
0: por
1: por
0: nosotros
1: nosotros
0: pecadores,
1: pecadores, ahora
0: ahora
1: y
0: y
1: en
0: en
1: la
0: la
1: hora
0: hora
1: de
0: de
1: nuestra
0: nuestra
1: muerte.
0: muerte.
1: Amén.
0: Amén. Dios te salve María, llena eres de gracia, el Señor es contigo, bendita tú eres entre todas las mujeres y bendito es el fruto de tu vientre Jesús.
1: Santa
0: Santa
1: María,
0: María,
1: Madre
0: Madre
1: de
0: de
1: Dios,
0: Dios,
1: ruega
0: ruega
1: por
0: por
1: nosotros
0: nosotros
1: pecadores,
0: pecadores,
1: ahora
0: ahora
1: y
0: y
1: en
0: en
1: la
0: la
1: hora
0: hora
1: de
0: de
1: nuestra
0: nuestra muerte.
1: muerte. Amén.
0: Amén. Dios te salve María, llena eres de gracia, el Señor es contigo, bendita tú eres entre todas las mujeres y bendito es el fruto de tu vientre Jesús.
1: Santa
0: Santa
1: María,
0: María,
1: Madre
0: Madre
1: de
0: de
1: Dios,
0: Dios,
1: ruega
0: ruega
1: por
0: por
1: nosotros
0: nosotros
1: pecadores,
0: pecadores,
1: ahora
0: ahora
1: y
0: y
1: en
0: en
1: la
0: la
1: hora
0: hora
1: de
0: de
1: nuestra
0: nuestra muerte.
1: muerte.
0: Amén.
1: Amén.
0: Dios te salve María, llena eres de gracia, el Señor es contigo, bendita tú eres entre todas las mujeres y bendito es el fruto de tu vientre Jesús.
1: Santa
0: Santa
1: María,
0: María,
1: Madre
0: Madre
1: de
0: de Dios,
1: Dios, ruega
0: ruega
1: por
0: por
1: nosotros
0: nosotros
1: pecadores,
0: pecadores,
1: ahora
0: ahora
1: y
0: y
1: en
0: en
1: la
0: la
1: hora
0: hora
1: de
0: de
1: nuestra
0: nuestra
1: muerte.
0: muerte. Amén.
1: Amén.
0: Dios te salve María, llena eres de gracia, el Señor es contigo, bendita tú eres entre todas las mujeres y bendito es el fruto de tu vientre Jesús.
1: Santa
0: Santa
1: María,
0: María,
1: Madre
0: Madre
1: de
0: de
1: Dios,
0: Dios,
1: ruega
0: ruega
1: por
0: por
1: nosotros
0: nosotros pecadores,
1: pecadores, ahora
0: ahora
1: y
0: y
1: en
0: en
1: la
0: la
1: hora
0: hora
1: de
0: de
1: nuestra
0: nuestra muerte.
1: muerte.
0: Amén.
1: Amén.
0: Dios te salve María, llena eres de gracia, el Señor es contigo, bendita tú eres entre todas las mujeres y bendito es el fruto de tu vientre Jesús.
1: Santa
0: Santa
1: María,
0: María,
1: Madre
0: Madre
1: de
0: de Dios,
1: Dios, ruega
0: ruega
1: por
0: por
1: nosotros
0: nosotros pecadores,
1: pecadores, ahora
0: ahora
1: y
0: y
1: en
0: en
1: la
0: la
1: hora
0: hora
1: de
0: de
1: nuestra
0: nuestra
1: muerte.
0: muerte.
1: Amén.
0: Amén. Dios te salve María, llena eres de gracia, el Señor es contigo.

0: Bendita tú eres entre todas las mujeres, y bendito es el fruto de tu vientre, Jesús.
1: Santa
0: Santa
1: María,
0: María,
1: Madre
0: Madre
1: de
0: de
1: Dios,
0: Dios,
1: ruega
0: ruega
1: por
0: por
1: nosotros
0: nosotros
1: pecadores,
0: pecadores,
1: ahora
0: ahora
1: y
0: y
1: en
0: en
1: la
0: la
1: hora
0: hora
1: de
0: de
1: nuestra
0: nuestra
1: muerte.
0: muerte.
1: Amén.
0: Amén. Dios te salve María, llena eres de gracia, el Señor es contigo. Bendita tú eres entre todas las mujeres, y bendito es el fruto de tu vientre, Jesús.
1: Santa
0: Santa
1: María,
0: María,
1: Madre
0: Madre
1: de
0: de Dios,
1: Dios, ruega
0: ruega por
1: por
0: nosotros
1: nosotros
0: pecadores,
1: pecadores, ahora
0: ahora y
1: y
0: en
1: en
0: la
1: la
0: hora
1: hora
0: de
1: de
0: nuestra
1: nuestra
0: muerte.
1: muerte.
0: Amén.
1: Amén.
0: Dios te salve María, llena eres de gracia, el Señor es contigo. Bendita tú eres entre todas las mujeres, y bendito es el fruto de tu vientre, Jesús.
1: Santa
0: Santa María,
1: María, Madre
0: Madre
1: de
0: de Dios,
1: Dios,
0: ruega
1: ruega
0: por
1: por
0: nosotros
1: nosotros
0: pecadores,
1: pecadores, ahora
0: ahora
1: y
0: y
1: en
0: en
1: la
0: la hora
1: hora
0: de
1: de
0: nuestra
1: nuestra
0: muerte.
1: muerte.
0: Amén.
1: Amén.
0: Dios te salve María, llena eres de gracia, el Señor es contigo. Bendita tú eres entre todas las mujeres, y bendito es el fruto de tu vientre, Jesús.
1: Santa
0: Santa
1: María,
0: María,
1: Madre
0: Madre
1: de
0: de
1: Dios,
0: Dios, ruega
1: ruega por
0: por
1: nosotros
0: nosotros pecadores,
1: pecadores, ahora
0: ahora
1: y
0: y
1: en
0: en
1: la
0: la
1: hora
0: hora
1: de
0: de
1: nuestra
0: nuestra
1: muerte.
0: muerte.
1: Amén.
0: Amén. Gloria al Padre, al Hijo y al Espíritu Santo,
1: Como
0: como
1: era
0: era
1: en
0: en
1: un
0: un principio,
1: principio,
0: ahora
1: ahora
0: y
1: y
0: siempre,
1: siempre, por
0: por los
1: los siglos
0: siglos
1: de
0: de
1: los
0: los
1: siglos.
0: siglos. Amén.
1: Amén.

0: En el cuarto misterio contemplamos la asunción de la Virgen María en cuerpo y alma a los cielos. La Inmaculada, siempre Virgen María, Madre de Dios, concluida su vida terrena, fue ascendida en cuerpo y espíritu a la gloria celestial. Oremos.
1: Padre
0: Padre
1: nuestro
0: nuestro
1: que
0: que
1: estás
0: estás
1: en
0: en
1: el
0: el cielo,
1: cielo, santificado
0: santificado sea
1: sea
0: tu
1: tu
0: nombre.
1: nombre.
0: Venga
1: Venga
0: a
1: a
0: nosotros
1: nosotros
0: tu
1: tu
0: reino.
1: reino.
0: Hágase
1: Hágase
0: tu
1: tu
0: voluntad
1: voluntad
0: en
1: en
0: la
1: la
0: tierra
1: tierra
0: como
1: como
0: en
1: en
0: el
1: el
0: cielo.
1: cielo.
0: Danos hoy nuestro pan de cada día. Perdona nuestras ofensas, como también nosotros perdonamos a los que nos ofenden. No nos dejes caer en la tentación y líbranos del mal. Amén.
1: Dios
0: Dios te
1: te
0: salve
1: salve
0: María,
1: María,
0: llena
1: llena
0: eres
1: eres
0: de
1: de
0: gracia,
1: gracia,
0: el
1: el
0: Señor
1: Señor
0: es
1: es contigo.
0: contigo.
1: Bendita
0: Bendita
1: tú
0: tú
1: eres
0: eres
1: entre
0: entre todas
1: todas
0: las
1: las mujeres
0: mujeres
1: y
0: y
1: bendito
0: bendito
1: es
0: es
1: el
0: el
1: fruto
0: fruto
1: de
0: de
1: tu
0: tu
1: vientre,
0: vientre,
1: Jesús.
0: Jesús. Santa María, Madre de Dios, ruega por nosotros pecadores, ahora y en la hora de nuestra muerte. Amén.
1: Dios
0: Dios
1: te
0: te
1: salve
0: salve
1: María,
0: María,
1: llena
0: llena
1: eres
0: eres
1: de
0: de gracia,
1: gracia, el
0: el
1: Señor
0: Señor
1: es
0: es contigo.
1: contigo.
0: Bendita
1: Bendita
0: tú
1: tú
0: eres
1: eres
0: entre
1: entre
0: todas
1: todas
0: las
1: las
0: mujeres
1: mujeres
0: y
1: y
0: bendito
1: bendito
0: es
1: es
0: el
1: el
0: fruto
1: fruto
0: de
1: de
0: tu
1: tu
0: vientre,
1: vientre,
0: Jesús.
1: Jesús.
0: Santa María, Madre de Dios, ruega por nosotros pecadores, ahora y en la hora de nuestra muerte. Amén.
1: Dios
0: Dios
1: te
0: te
1: salve
0: salve María,
1: María,
0: llena
1: llena
0: eres
1: eres
0: de
1: de gracia,
0: gracia, el
1: el
0: Señor
1: Señor
0: es
1: es
0: contigo.
1: contigo.
0: Bendita
1: Bendita
0: tú
1: tú
0: eres
1: eres
0: entre
1: entre
0: todas
1: todas
0: las
1: las
0: mujeres
1: mujeres
0: y
1: y
0: bendito
1: bendito
0: es
1: es
0: el
1: el
0: fruto
1: fruto
0: de
1: de
0: tu
1: tu
0: vientre,
1: vientre,
0: Jesús.
1: Jesús.
0: Santa María, Madre de Dios, ruega por nosotros pecadores, ahora y en la hora de nuestra muerte. Amén.
1: Dios
0: Dios
1: te
0: te
1: salve
0: salve María,
1: María,
0: llena
1: llena
0: eres
1: eres
0: de
1: de
0: gracia,
1: gracia,
0: el
1: el
0: Señor
1: Señor
0: es
1: es
0: contigo.
1: contigo.
0: Bendita
1: Bendita
0: tú
1: tú
0: eres
1: eres
0: entre
1: entre
0: todas
1: todas
0: las
1: las
0: mujeres
1: mujeres
0: y
1: y
0: bendito
1: bendito
0: es
1: es
0: el
1: el
0: fruto
1: fruto
0: de
1: de
0: tu
1: tu
0: vientre,
1: vientre,
0: Jesús.
1: Jesús.
0: Santa María, Madre de Dios, ruega por nosotros pecadores, ahora y en la hora de nuestra muerte. Amén.
1: Dios
0: Dios
1: te
0: te salve
1: salve María,
0: María,
1: llena
0: llena
1: eres
0: eres
1: de
0: de
1: gracia,
0: gracia,
1: el
0: el
1: Señor
0: Señor
1: es
0: es contigo.
1: contigo.
0: Bendita
1: Bendita
0: tú
1: tú
0: eres
1: eres
0: entre
1: entre
0: todas
1: todas
0: las
1: las
0: mujeres
1: mujeres
0: y
1: y
0: bendito
1: bendito
0: es
1: es
0: el
1: el
0: fruto
1: fruto
0: de
1: de
0: tu
1: tu
0: vientre,
1: vientre,
0: Jesús.
1: Jesús.
0: Santa María, Madre de Dios, ruega por nosotros pecadores, ahora y en la hora de nuestra muerte. Amén. Dios
1: Dios
0: te
1: te salve
0: salve María,
1: María,
0: llena
1: llena
0: eres
1: eres
0: de
1: de
0: gracia,
1: gracia,
0: el
1: el
0: Señor
1: Señor
0: es
1: es contigo.
0: contigo.
1: Bendita
0: Bendita
1: tú
0: tú
1: eres
0: eres
1: entre
0: entre
1: todas
0: todas
1: las
0: las mujeres
1: mujeres
0: y
1: y
0: bendito
1: bendito
0: es
1: es
0: el
1: el
0: fruto
1: fruto
0: de
1: de
0: tu
1: tu
0: vientre,
1: vientre,
0: Jesús.
1: Jesús.
0: Santa María, Madre de Dios, ruega por nosotros pecadores, ahora y en la hora de nuestra muerte. Amén.
1: Dios
0: Dios te
1: te salve
0: salve María,
1: María, llena
0: llena
1: eres
0: eres
1: de
0: de gracia,
1: gracia,
0: el
1: el Señor
0: Señor es
1: es contigo.
0: contigo.
1: Bendita
0: Bendita
1: tú
0: tú
1: eres
0: eres
1: entre
0: entre todas
1: todas
0: las
1: las
0: mujeres
1: mujeres y
0: y
1: bendito
0: bendito
1: es
0: es
1: el
0: el fruto
1: fruto
0: de
1: de
0: tu
1: tu
0: vientre,
1: vientre,
0: Jesús.
1: Jesús.
0: Santa María, Madre de Dios, ruega por nosotros pecadores, ahora y en la hora de nuestra muerte. Amén.
1: Dios
0: Dios te
1: te salve
0: salve María,
1: María,
0: llena
1: llena
0: eres
1: eres
0: de
1: de gracia,
0: gracia,
1: el
0: el Señor
1: Señor
0: es
1: es contigo.
0: contigo. Bendita
1: Bendita
0: tú
1: tú
0: eres
1: eres
0: entre
1: entre
0: todas
1: todas
0: las
1: las mujeres
0: mujeres
1: y
0: y
1: bendito
0: bendito
1: es
0: es
1: el
0: el fruto
1: fruto
0: de
1: de
0: tu
1: tu
0: vientre,
1: vientre,
0: Jesús.
1: Jesús.
0: Santa María, Madre de Dios, ruega por nosotros pecadores, ahora y en la hora de nuestra muerte. Amén.
1: Dios
0: Dios
1: te
0: te salve
1: salve María,
0: María,
1: llena
0: llena
1: eres
0: eres
1: de
0: de gracia,
1: gracia,
0: el
1: el
0: Señor
1: Señor
0: es
1: es contigo.
0: contigo. Bendita
1: Bendita
0: tú
1: tú
0: eres
1: eres
0: entre
1: entre
0: todas
1: todas
0: las
1: las mujeres
0: mujeres
1: y
0: y
1: bendito
0: bendito
1: es
0: es
1: el
0: el
1: fruto
0: fruto
1: de
0: de
1: tu
0: tu
1: vientre,
0: vientre, Jesús.
1: Jesús.
0: Santa María, Madre de Dios, ruega por nosotros pecadores, ahora y en la hora de nuestra muerte. Amén.
1: Dios
0: Dios te
1: te
0: salve
1: salve
0: María,
1: María,
0: llena
1: llena
0: eres
1: eres
0: de
1: de gracia,
0: gracia, el
1: el Señor
0: Señor
1: es
0: es
1: contigo.
0: contigo.
1: Bendita
0: Bendita
1: tú
0: tú
1: eres
0: eres
1: entre
0: entre
1: todas
0: todas
1: las
0: las mujeres
1: mujeres y
0: y
1: bendito
0: bendito
1: es
0: es
1: el
0: el
1: fruto
0: fruto
1: de
0: de
1: tu
0: tu
1: vientre,
0: vientre,
1: Jesús.
0: Jesús. Gloria, Santa María, Madre de Dios, ruega por nosotros pecadores, ahora y en la hora de nuestra muerte. Amén.
1: Gloria
0: Gloria al
1: al Padre,
0: Padre, al
1: al Hijo
0: Hijo
1: y
0: y
1: al
0: al
1: Espíritu
0: Espíritu Santo,
1: Santo.
0: como era en el principio, ahora y siempre, por los siglos de los siglos. Amén.

0: En el quinto y último misterio glorioso, contemplamos la coronación de María como reina y señora de todo lo creado. Y apareció en el cielo un gran signo, una mujer revestida del sol, con la luna bajo sus pies, y una corona de 12 estrellas en su cabeza. Padre nuestro que estás en el cielo, santificado sea tu nombre. Venga a nosotros tu reino. Y hágase tu voluntad en la tierra como en el cielo.
1: Danos hoy
0: Danos hoy
1: nuestro
0: nuestro
1: pan
0: pan
1: de
0: de
1: cada
0: cada
1: día,
0: día.
1: perdona
0: Perdona
1: nuestras
0: nuestras
1: ofensas,
0: ofensas,
1: como
0: como
1: también
0: también
1: nosotros
0: nosotros
1: perdonamos
0: perdonamos
1: a
0: a
1: los
0: los
1: que
0: que
1: nos
0: nos ofenden.
1: ofenden.
0: No
1: No
0: nos
1: nos
0: dejes
1: dejes
0: caer
1: caer
0: en
1: en
0: la
1: la
0: tentación
1: tentación
0: y
1: y
0: líbranos
1: líbranos
0: del
1: del
0: mal.
1: mal.
0: Amén.
1: Amén.
0: Dios te salve María, llena eres de gracia, el Señor es contigo, bendita tú eres entre todas las mujeres y bendito es el fruto de tu vientre Jesús.
1: Santa
0: Santa
1: María,
0: María,
1: Madre
0: Madre
1: de
0: de
1: Dios,
0: Dios,
1: ruega
0: ruega
1: por
0: por
1: nosotros
0: nosotros
1: pecadores,
0: pecadores,
1: ahora
0: ahora
1: y
0: y
1: en
0: en
1: la
0: la
1: hora
0: hora
1: de
0: de
1: nuestra
0: nuestra
1: muerte.
0: muerte.
1: Amén.
0: Amén. Dios te salve María, llena eres de gracia, el Señor es contigo, bendita tú eres entre todas las mujeres y bendito es el fruto de tu vientre Jesús.
1: Santa
0: Santa María,
1: María,
0: Madre
1: Madre
0: de
1: de
0: Dios,
1: Dios,
0: ruega
1: ruega
0: por
1: por
0: nosotros
1: nosotros pecadores,
0: pecadores, ahora
1: ahora
0: y
1: y
0: en
1: en
0: la
1: la
0: hora
1: hora
0: de
1: de
0: nuestra
1: nuestra
0: muerte.
1: muerte.
0: Amén.
1: Amén.
0: Dios te salve María, llena eres de gracia, el Señor es contigo, bendita tú eres entre todas las mujeres y bendito es el fruto de tu vientre, Jesús.
1: Santa
0: Santa María,
1: María, Madre
0: Madre
1: de
0: de Dios,
1: Dios, ruega
0: ruega
1: por
0: por
1: nosotros
0: nosotros pecadores,
1: pecadores, ahora
0: ahora
1: y
0: y
1: en
0: en
1: la
0: la
1: hora
0: hora
1: de
0: de
1: nuestra
0: nuestra
1: muerte.
0: muerte. Amén.
1: Amén.
0: Dios te salve María, llena eres de gracia, el Señor es contigo, bendita tú eres entre todas las mujeres y bendito es el fruto de tu vientre, Jesús.
1: Santa
0: Santa María,
1: María, Madre
0: Madre
1: de
0: de Dios,
1: Dios, ruega
0: ruega
1: por
0: por
1: nosotros
0: nosotros
1: pecadores,
0: pecadores,
1: ahora
0: ahora
1: y
0: y
1: en
0: en
1: la
0: la
1: hora
0: hora
1: de
0: de
1: nuestra
0: nuestra
1: muerte.
0: muerte. Amén.
1: Amén.
0: Dios te salve María, llena eres de gracia, el Señor es contigo, bendita tú eres entre todas las mujeres y bendito es el fruto de tu vientre Jesús.
1: Santa
0: Santa María,
1: María, Madre
0: Madre
1: de
0: de
1: Dios,
0: Dios,
1: ruega
0: ruega
1: por
0: por
1: nosotros
0: nosotros pecadores,
1: pecadores, ahora
0: ahora y
1: y
0: en
1: en
0: la
1: la
0: hora
1: hora
0: de
1: de
0: nuestra
1: nuestra
0: muerte.
1: muerte.
0: Amén.
1: Amén.
0: Dios te salve María, llena eres de gracia, el Señor es contigo, bendita tú eres entre todas las mujeres y bendito es el fruto de tu vientre Jesús.
1: Santa
0: Santa María,
1: María, Madre
0: Madre
1: de
0: de Dios,
1: Dios, ruega
0: ruega por
1: por nosotros nosotros pecadores,
0: pecadores,
1: ahora
0: ahora
1: y
0: y
1: en
0: en
1: la
0: la hora
1: hora
0: de
1: de
0: nuestra
1: nuestra
0: muerte.
1: muerte.
0: Amén.
1: Amén.
0: Dios te salve María, llena eres de gracia, el Señor es contigo, bendita tú eres entre todas las mujeres y bendito es el fruto de tu vientre Jesús.
1: Santa
0: Santa
1: María.
0: María.

0: María,
1: Madre
0: Madre
1: de
0: de
1: Dios,
0: Dios,
1: ruega
0: ruega
1: por
0: por
1: nosotros
0: nosotros
1: pecadores,
0: pecadores,
1: ahora
0: ahora
1: y
0: y
1: en
0: en
1: la
0: la
1: hora
0: hora
1: de
0: de
1: nuestra
0: nuestra
1: muerte.
0: muerte.
1: Amén.
0: Amén. Dios te salve María, llena eres de gracia, el Señor es contigo, bendita tú eres entre todas las mujeres y bendito es el fruto de tu vientre Jesús.
1: Santa
0: Santa
1: María,
0: María,
1: Madre
0: Madre
1: de
0: de Dios,
1: Dios,
0: ruega
1: ruega
0: por
1: por
0: nosotros
1: nosotros pecadores,
0: pecadores,
1: ahora
0: ahora
1: y
0: y
1: en
0: en
1: la
0: la
1: hora
0: hora
1: de
0: de
1: nuestra
0: nuestra
1: muerte.
0: muerte.
1: Amén.
0: Amén.
1: Dios te salve María, llena eres de gracia, el Señor es contigo. Bendita tú eres entre todas las mujeres y bendito es el fruto de tu vientre, Jesús.
0: Santa
1: Santa
0: María,
1: María,
0: Madre
1: Madre
0: de
1: de Dios,
0: Dios,
1: ruega
0: ruega
1: por
0: por nosotros
1: nosotros pecadores,
0: pecadores,
1: ahora
0: ahora
1: y
0: y
1: en
0: en
1: la
0: la
1: hora
0: hora
1: de
0: de
1: nuestra
0: nuestra
1: muerte.
0: muerte.
1: Amén.
0: Amén.
1: Dios te salve María, llena eres de gracia, el Señor es contigo. Bendita tú eres entre todas las mujeres y bendito es el fruto de tu vientre, Jesús.
0: Santa
1: Santa
0: María,
1: María,
0: Madre
1: Madre
0: de
1: de
0: Dios,
1: Dios, ruega
0: ruega
1: por
0: por
1: nosotros
0: nosotros pecadores,
1: pecadores,
0: ahora
1: ahora
0: y
1: y
0: en
1: en
0: la
1: la
0: hora
1: hora
0: de
1: de nuestra
0: nuestra
1: muerte.
0: muerte.
1: Amén.
0: Amén.
1: Gloria al Padre, al Hijo y al Espíritu Santo.
0: Como
1: Como
0: era
1: era
0: en
1: en
0: un
1: un principio,
0: principio,
1: ahora y siempre,
0: siempre,
1: por
0: por
1: los
0: los
1: siglos
0: siglos
1: de
0: de
1: los
0: los
1: siglos.
0: siglos.
1: Amén.
0: Amén.

0: Rezamos por el Papa, por la Iglesia, por las almas del purgatorio y por las vocaciones sacerdotales y religiosas. Padre nuestro que estás en el cielo, santificado sea tu nombre. Venga a nosotros tu reino, y hágase tu voluntad en la tierra como en el cielo.
1: Danos
0: Danos
1: hoy
0: hoy
1: nuestro
0: nuestro
1: pan
0: pan
1: de
0: de
1: cada
0: cada
1: día.
0: día.
1: Perdona
0: Perdona nuestras
1: nuestras
0: ofensas,
1: ofensas,
0: como
1: como
0: también
1: también nosotros
0: nosotros perdonamos
1: perdonamos
0: a
1: a
0: los
1: los
0: que
1: que
0: nos
1: nos
0: ofenden.
1: ofenden.
0: No
1: No nos
0: nos
1: dejes
0: dejes caer
1: caer
0: en
1: en
0: la
1: la
0: tentación
1: tentación
0: y
1: y
0: líbranos
1: líbranos
0: del
1: del
0: mal.
1: mal.
0: Amén.
1: Amén.
0: Dios te salve María, llena eres de gracia, el Señor es contigo, bendita tú eres entre todas las mujeres y bendito es el fruto de tu vientre Jesús.
1: Santa
0: Santa
1: María,
0: María,
1: Madre
0: Madre
1: de
0: de
1: Dios,
0: Dios,
1: ruega
0: ruega por
1: por nosotros
0: nosotros pecadores,
1: pecadores, ahora
0: ahora
1: y
0: y
1: en
0: en
1: la
0: la
1: hora
0: hora
1: de
0: de
1: nuestra
0: nuestra
1: muerte.
0: muerte. Amén.
1: Amén.
0: Dios te salve María, llena eres de gracia, el Señor es contigo, bendita tú eres entre todas las mujeres y bendito es el fruto de tu vientre Jesús.
1: Santa
0: Santa
1: María,
0: María,
1: Madre
0: Madre
1: de
0: de
1: Dios,
0: Dios, ruega
1: ruega
0: por
1: por
0: nosotros
1: nosotros
0: pecadores,
1: pecadores, ahora
0: ahora
1: y
0: y
1: en
0: en
1: la
0: la hora
1: hora
0: de
1: de
0: nuestra
1: nuestra
0: muerte.
1: muerte.
0: Amén.
1: Amén.
0: Dios te salve María, llena eres de gracia, el Señor es contigo, bendita tú eres entre todas las mujeres y bendito es el fruto de tu vientre Jesús.
1: Santa
0: Santa
1: María,
0: María,
1: Madre
0: Madre
1: de
0: de
1: Dios,
0: Dios,
1: ruega
0: ruega
1: por
0: por
1: nosotros
0: nosotros
1: pecadores,
0: pecadores,
1: ahora
0: ahora
1: y
0: y
1: en
0: en
1: la
0: la hora
1: hora
0: de
1: de
0: nuestra
1: nuestra
0: muerte.
1: muerte.
0: Amén.
1: Amén.
0: Gloria al Padre, al Hijo y al Espíritu Santo.
1: Como
0: Como
1: era
0: era en
1: en
0: un
1: un
0: principio,
1: principio,
0: ahora
1: ahora
0: y
1: y
0: siempre,
1: siempre,
0: por
1: por
0: los
1: los
0: siglos
1: siglos
0: de
1: de
0: los
1: los
0: siglos.
1: siglos. Amén.
0: Amén.
1: Bendita
0: Bendita
1: sea
0: sea
1: tu
0: tu
1: pureza
0: pureza
1: y
0: y
1: eternamente
0: eternamente
1: lo
0: lo
1: sea,
0: sea,
1: pues
0: pues
1: todo
0: todo
1: un
0: un
1: Dios
0: Dios
1: se
0: se
1: recrea
0: recrea
1: en
0: en
1: tan
0: tan
1: graciosa
0: graciosa
1: belleza.
0: belleza.
1: A
0: A
1: ti,
0: ti,
1: celestial
0: celestial
1: princesa,
0: princesa,
1: Virgen
0: Virgen
1: Sagrada
0: Sagrada
1: María,
0: María,
1: yo
0: yo
1: te
0: te
1: ofrezco
0: ofrezco
1: en
0: en
1: este
0: este
1: día
0: día
1: alma,
0: alma,
1: vida
0: vida
1: y
0: y
1: corazón.
0: corazón.
1: Mírame
0: Mírame
1: con
0: con
1: compasión,
0: compasión,
1: no
0: no
1: me
0: me
1: dejes,
0: dejes,
1: Madre
0: Madre
1: mía.
0: mía.
1: En
0: En
1: el
0: el
1: nombre
0: nombre
1: del
0: del
1: Padre,
0: Padre,
1: del
0: del
1: Hijo
0: Hijo
1: y
0: y
1: del
0: del
1: Espíritu
0: Espíritu
1: Santo.
0: Santo.
1: Amén.
0: Amén.
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4: Queridos amigos, reciban hoy siempre la paz y la alegría de Jesús y de María. Hoy, 2 de septiembre, meditamos sobre cómo gestionar la emocionalidad humana. Tomamos del profeta Nahum, capítulo 1, versículo 3. El Señor es lento para la ira y grande en poder, y no tendrá por inocente al culpable. Palabra de Dios. La ira, el enojo, es una de las emociones más intensas y temidas de nuestra experiencia, de la experiencia de todo hombre o mujer. Es una fuerza que puede actuar como un fuego purificador o como un incendio devastador. En nuestra cultura, con frecuencia, confundimos la contención de la ira con debilidad o represión, mientras que se justifica la impulsividad bajo el disfraz de ser una persona auténtica, sincera. Sin embargo, el profeta Nahum nos invita a contemplar un modelo radicalmente distinto sobre la gestión emocional, cuando dice que el Señor es lento para la ira y grande en poder, grande en misericordia. Y también dice que no tendrá por inocente al que es culpable. Es decir, la verdadera madurez a la cual el Señor nos llama no consiste en la ausencia de la ira, sino en la capacidad de la autorregulación. Cuando hay ira impulsiva y descontrolada, surge en nosotros una respuesta instintiva donde se anula la capacidad de ver las cosas con objetividad. Se pierde la empatía y aunque uno tenga la razón pierde su efecto por el enojo, por la manera de pronunciar las cosas. Por el contrario, la lentitud para la ira que está descrita en la Escritura representa el punto cumbre del autodominio, un espacio de pausa, respirar profundo, orar con el corazón y luego, en el momento oportuno, suscitar el diálogo, la conversación, desde el afecto, desde el amor que viene de Dios. Esta contención no nace de la pasividad ni de la incapacidad de actuar, sino que es el Espíritu Santo quien va trabajando en el autocontrol de manera consciente. Un temperamento pacífico, contrariamente a lo que muchos pueden pensar, no es un temperamento débil, todo lo contrario. Ser pacífico requiere una fortaleza interior inmensa. Es contener la energía del enojo para encauzarla con sabiduría. Pienso en San Francisco de Sales, que era un hombre de un carácter muy fuerte.

pero que fue con la ayuda de la oración, de la Eucaristía, del discernimiento, del autocontrol, transformando esa fuerza ya no en un fuego devastador, sino en un fuego que dio calor a su corazón y a las obras de evangelización, a lo que fue escribiendo, sobre todo en el tratado que él escribe. Por eso también nosotros podemos preguntarnos cómo encauzamos el enojo hacia alguien. A veces el enojo que tenemos hacia otra persona está hablándonos de un enojo que tenemos con nosotros mismos. En ocasiones lo que nos molesta mucho y nos saca de las casillas de otra persona es un defecto que está en nosotros y nos lo recuerda el verlo en otro. Por eso necesitamos discernir con enorme finura la naturaleza, el origen del enojo desordenado. Entre los padres del desierto, a mí me gusta mencionar a Evagrio Póntico, que habla de los diversos pecados capitales. Él mencionaba que la ira es un movimiento furioso de la mente, que enceguece el juicio, que envenena la oración y que transforma cualquier herida menor en un conflicto desproporcionado. ¿Cuántas veces personas buenas, en parroquias, en comunidades religiosas, en seminarios, sacerdotes en su presbiterio, se dejan dominar por la ira y pierden la capacidad de discernir entre la justicia y la venganza? En lugar de entrar y ver qué herida está tocando en mí esta conversación, esta situación, esta persona. En contraste, nos encontramos con la lentitud de Dios para el enojo. Nuestro Padre nos revela que el amor de la pausa es fundamental. Hay una pedagogía divina que nos enseña a establecer límites firmes, sin caer en el abuso ni en la agresión. Yo recuerdo que un amigo bromeaba conmigo porque yo le decía que un objetivo es hablar con amor, pero también con firmeza cuando es necesario. Y también así en las relaciones interpersonales. Necesitamos llenarnos del amor del corazón de Cristo y del Inmaculado Corazón de la Virgen María. Ellos tienen una pedagogía que nos enseñan a establecer límites firmes sin caer justamente en lo negativo. Por eso dice el Señor: no tendrá por inocente al que es culpable. No es negar que algo está mal, no es justificar. Esto nos recuerda que la justicia existe y que corregir el mal es necesario. Pero Dios nos enseña como Padre a actuar desde el orden, la equidad y el amor. Jamás desde la pataleta o el descontrol. A veces, cuando una persona que sirve a Dios dice palabras que son ofensivas, yo no sé si realmente está pensando o es consciente de que Dios también está escuchando esas palabras que salen de esos labios que reciben la Eucaristía y que llaman a Dios Padre nuestro. Por lo tanto, pidamos al Señor también que nos ayude a discernir qué hacemos con el enojo o con la ira, cómo lo autogestionamos. Padre celestial, Dios paciente y grande en poder, te entrego la forma en que gestiono mis emociones, especialmente aquellos momentos en que la ira inunda mi corazón. Perdóname cuando he reaccionado impulsivamente, perdóname por el orgullo, el dolor no sanado o por la falta de control. Te pido que me concedas la gracia del dominio propio y la sabiduría para ser lento para la ira, como tú lo eres conmigo cada día. Enséñame a poner límites sanadores, pero con amor.
a renunciar a la venganza y a purificar mis intenciones para no responder al mal con mal. Que tu paz, que la Reina de la Paz interceda, para que el Espíritu Santo me ayude a gobernar mis pensamientos y emociones, y también mis palabras y acciones. Y que tu justicia sea la única guía de mis acciones, sobre todo colmada de un corazón misericordioso como el tuyo. Amén. Querido hermano, querida hermana, antes de darte la bendición, te invito a escribir en el chat. Si eres una persona irascible o si sabes gestionar la ira, el enojo, para que oremos también unos por otros. El Señor está contigo. Te bendice Dios, que es Padre, Hijo y Espíritu Santo. Amén. Hasta mañana, si Dios quiere.

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0: San Pedro Claver, esclavo de los esclavos para siempre, ruega por nosotros. Hola, ¿qué tal? Muy buenos días a todos. Mi nombre es Antonio Gutiérrez. Estoy muy contento de estar aquí con ustedes en este hermoso programa y sobre todo muy contento, pues me encuentro acompañado de mi tan querida amiga, compañera, intercesora y de todo, Madre Adriana. ¿Cómo estás?
1: Muy bien, gracias a Dios. Muy contenta de poder estar aquí, compartir un nuevo día con nuestro Señor y con ustedes.
0: Es un gusto tenerte en este programa y pues además también como parte del personal, del equipo de María Visión, de la familia de María Visión.
1: Sí, la verdad yo me siento también muy contenta de poder estar aquí y participar en María Visión.
0: ¿Y qué te parece si para alegrarnos más hacemos una oración para iniciar con este programa?
1: Claro que
0: y
1: sí.
0: Pues también específicamente por todos ustedes, pero también por estas personas que están apareciendo en pantalla, que apoyan esta bendita señal. Oramos por María Isabel Hernández Hernández, Evangelina Garduño Barrera, Ana Guadalupe Valdés Medina, Sandra Luz Garza García, María del Carmen Silva Ordaz, Armanda Zamarrón Montalvo, Claudia Patricia Cárdenas Ramos, Ubaldo Gómez Anaya, familia Flores Mendivil y Catalina Ibarra García.
1: Hoy especialmente le pedimos a nuestro Señor que los colme de bendiciones y los ayude en todas nuestras necesidades y nos vamos a poner en la presencia de nuestro Señor. En nombre del Padre, y del Hijo, y del Espíritu Santo. Amén. Virgen María de Guadalupe, Madre de Jesús y Madre nuestra, hoy te invocamos como la Virgen del servicio y de la pronta ayuda. Así como estuviste atenta a las necesidades en las bodas de Caná, te pedimos que mires con compasión nuestras necesidades y las de todos tus hijos. Enséñanos a ser servidores diligentes y generosos, siempre dispuestos a ayudar a los demás sin esperar nada a cambio. Danos un corazón sensible a las necesidades ajenas y la fortaleza para actuar con prontitud y eficacia. Intercede por nosotros ante tu Hijo para que, como en Caná, Él transforme nuestras dificultades en bendiciones y nuestra escasez en abundancia. Que aprendamos de tu ejemplo a confiar en el poder y la misericordia de Dios y a vivir nuestra fe a través del servicio amoroso. Amén. En nombre del Padre, y del Hijo, y del Espíritu Santo. Amén.
0: Amén. Muchísimas gracias, Madre.
1: Con mucho gusto.
0: Y bueno, pues como es costumbre en este programa, queremos compartir con ustedes también el santoral. Cada día hay un santo y de pronto hay muchos santos que tienen grandes testimonios, pero no los conocemos.
1: Así es. Y hoy, 9 de septiembre, la iglesia celebra a San Pedro Claver. Él vivió de 1580 a 1654. Él fue un sacerdote jesuita español, conocido como el esclavo de los negros para siempre. Enviado como misionero a Cartagena de Indias, el principal puerto negrero, del mundo, del nuevo mundo del siglo XVII. Consagró más de 40 años de su vida a recibir en los muelles a los esclavos africanos que llegaban en condiciones inhumanas. Sin importarle el desprecio social o el agotamiento físico, subía a los barcos cargado de medicinas, alimentos y agua para atender sus necesidades corporales, curar sus heridas y, mediante intérpretes, instruirles en la fe y bautizarlos, defendiendo incansablemente su dignidad inviolable como hijos de Dios. Su vida nos enseña el valor de la caridad heroica y el reconocimiento radical de la dignidad humana en todo prójimo. Su testimonio nos recuerda que la conversión comienza en lo cotidiano. Al salir al encuentro de los descartados y marginados de nuestra sociedad, al servir con ternura y abnegación a quienes nadie más quiere mirar y al anteponer el bienestar de los demás a nuestras propias comodidades. ¿Y cómo podemos imitar su ejemplo hoy? Pues acercándonos con respeto y con una actitud de servicio a alguien que experimente la soledad, el abandono o la exclusión en nuestro entorno diario. Y también realizando una tarea ardua o incómoda hoy con amor y paciencia, ofreciendo ese esfuerzo por los más necesitados. Así que hoy especialmente a San Pedro Claver le pedimos que ruegue por nosotros.
0: Muchísimas gracias, Madre, por este santoral que nos has compartido. Me parece súper interesante. Yo creo que de pronto todos en algún momento nos ha pasado que queremos respeto, queremos admiración, queremos buenos tratos, ¿verdad? Pero ¿cuántas veces nos hemos puesto nosotros al servicio de los más humildes?
1: La verdad, sí, siempre pues el testimonio de un santo, de un beato, es muy importante porque ellos tienen esa necesidad y la ven y la atienden. Así nosotros desde nuestra realidad podemos ver una necesidad y atenderla desde los ojos de Dios y pues igual, ¿no? A seguir el ejemplo de tantos santos.
0: Claro que sí, así es que hermanos, a servir con humildad y pues también a permanecer orantes. Orantes precisamente también como aquellas personas que visitamos y que nos reciben tan gustosas en cada comunidad, pues en la Caravana por la Paz. ¿Qué te parece si vemos este testimonio?
1: Vamos a ver.

0: Hermanos, hoy celebramos esta fiesta del apóstol Santiago, quien como los demás discípulos de Jesús, un día sintieron este llamado para continuar la obra del Maestro. Y a través de su misión realizaron este proyecto que tenía como fin construir el reino de Dios. Y construir el reino de Dios implica fundamentalmente establecer un mundo de paz. María Visión y esta comunidad de Santiago Apóstol en Monclova, Coahuila, les da la más cordial bienvenida a esta su fiesta.
1: Tomado de la mano con Jesús yo voy, tomado de la mano con Jesús yo voy, ¿a dónde Él va?
0: Esta caravana por la paz está consagrada precisamente a aquel que nos ha traído este don de Dios y que es así llamado en la Escritura el Príncipe de la Paz, Jesucristo, en este hermoso y bendecido advocación del Sagrado Corazón de Jesús. Y desde ese corazón que Jesús mostró siempre hacia los pobres, los pequeños, los enfermos, los pecadores, ese corazón de compasión, empatía, capacidad de escucha, de respeto, pues es que nosotros queremos seguir trabajando y promoviendo esta cultura, la cultura de la paz, la cultura de la vida digna, desde la

0: La concepción en el vientre materno de un ser vivo hasta su muerte natural.
1: Wow, pues queremos enviarle un saludo muy cordial a esta hermosa comunidad de Santiago Apóstol. Nos da muchísimo gusto ver cómo nos unimos todos.

0: en sus comunidades. Hay comunidades donde, por ejemplo, no hay bancos o no hay Oxxos, no hay forma de hacer donativos, pero hay una persona que es parte de la familia de María Visión, son los embajadores, y ellos nos ayudan a recolectar estos donativos.
1: Sí, la verdad, son unas personas, yo las veo como muy bonitas, ¿verdad? Muy importantes, porque ellos tienen esa capacidad, pues nuestro Señor les dice dónde ver la necesidad, tanto en comunidad como aquí, ¿verdad? Entonces ellos recolectan los donativos de su comunidad, de un grupo de personas, y los traen acá.
0: Claro que sí. Así que los invitamos, si quieren ustedes ser también embajadores, pueden comunicarse a nuestro call center. Y queremos enviarle un saludo a nuestros queridos hermanos y televidentes de Santiago de Compostela, en España.
1: Muchas gracias por vernos desde esa hermosa ciudad, ese gran país de España. Los felicitamos, les damos las gracias y pues los seguimos invitando para que nos continúen viendo la programación de María Visión.
0: Claro que sí, y también pues gracias a todos ustedes y a nuestro Señor, pues esta bendita señal es internacional. Precisamente tenemos una de nuestras sedes en España, así que un abrazo para todos ustedes, hermanos. Y nosotros ya nos vamos a ir a la Santa Misa, pero no queremos irnos sin antes disponer nuestro espíritu con una oración para que el Señor pues abra nuestro entendimiento, envíe su Santo Espíritu y nos prepare para esta misa.
1: Así es, en nombre del Padre, y del Hijo, y del Espíritu Santo. Amén. Señor, concédenos poder participar con verdadero amor, atención y piedad de esta Eucaristía, que te ofrecemos primero para adorarte y agradecerte todos los beneficios que nos has hecho. Segundo, para pedirte perdón de nuestros pecados y los de todos los hombres. Tercero, para suplicarte las gracias que son necesarias para nuestra vida y para este día en concreto. Hoy especialmente te pedimos por todas las personas que viven en España. Concédenos, Señor, asistir a esta misa con los mismos sentimientos de amor y piedad de tu madre al pie de la cruz, con el espíritu y fervor con que la vivieron los santos. Te suplicamos que nos ayudes a prepararnos para recibirte dignamente lo mejor que podamos. Amén. En nombre del Padre, y del Hijo, y del Espíritu Santo. Amén.
0: Amén. Muchísimas gracias, Madre, por estar aquí, por compartirnos tanto, por esta hermosa oración.
1: Muchas gracias, y la verdad, muchas gracias a nuestros hermanos bienhechores por tanto darnos y compartir con nosotros.
0: Nos vemos en un próximo programa de Bienhechores.

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Alégrate, siervo bueno y fiel. Entra a compartir el gozo de tu Señor. Hermanos, el que tenga sed y hambre de justicia y paz, acérquese a la fuente de la que emana agua de vida eterna, Cristo Jesús. Por tal motivo, reunidos en su amor, celebremos este santo sacrificio, la Eucaristía, desde la Capilla Jesucristo Rey de la Paz, en Zapopan, Jalisco, México. Hoy miércoles 9 de septiembre de 2026, vigésima tercera semana de tiempo ordinario. Tiempo de gracia y conversión por el triunfo del Inmaculado Corazón de María y el reinado de Cristo. Los que caminan con Jesús gozan de vida, de esperanza, de amor y misericordia. En cambio, quienes no están con Jesús se ven sorprendidos por la muerte espiritual a la que nos lleva el pecado. Jesús ha venido a darnos vida en abundancia, a permanecer con nosotros. Su amor es tan inmenso que cubre cualquier situación del hombre. Le da solución, le da verdadero sentido, le saca provecho. Aunque pareciera muy complicada, Jesús sale al encuentro del hombre, conoce su interior, aquello que resguarda en su corazón, y quienes se abren a su gracia lo sorprende con grandes bendiciones. El hombre debe permitirse encontrarse con el amor de Dios, no rehuir a su gracia, no rechazar sus bendiciones. Damos nuestro agradecimiento al sacerdote Ernesto Visco Aarón, de la parroquia María Reina en Ameca, Jalisco, quien preside nuestra Eucaristía. Esa celebración la ofrecemos por todos nuestros bienhechores, por el personal de María Visión, por quienes nos acompañan aquí en capilla, quienes nos ven a través de esta bendita señal. Pedimos por todos los desaparecidos y sus familias. Encomendamos a Dios la salud de todos los enfermos. Pedimos por María Esther Mantos, Ricardo Chávez Aro, Roberto Mendoza, Fernando Mejía, Claudia Chávez, Rosalina Aguado, Yolanda Mantos, Margarita Chávez, Daniel Flores Cano, Mari Cervantes Godoy, Juan Castañeda Miranda, Teresa Orozco de la Torre, María del Rosario Chávez Bugarín, Agustín Hernández, María Elena García Campos, Ana Luz García Calleja, Catalina Rubalcaba Sandoval, Karen Vanessa Magaña Gallegos, Silvia Cárdenas Arellano, Rita Arellano Sandoval, Carla Beatriz Figueroa Tapia, Angélica Navarrete Sierra, Donovan de Jesús Amador Gómez, Juan Martínez Calderón, María del Carmen Velázquez, Javier Sainz, José María Aguirre Sánchez, Estela Durán, Raquel Palacios y familia, Raúl y familia, Paula Pérez Rosales. Pedimos por las necesidades de la familia María Visión, las familias Nieves Hernández, Rendón Nieves, Mata Chávez, Virgen Adriano, Virgen García, de Dios Virgen, Ledesma Virgen, Bretón Grebel, Romero Sánchez, Álvarez Calderón, Álvarez Espinosa, Hernández Gil, Rodríguez Hernández. Pedimos por las necesidades de Genoveva Nuño Morales y familia, Jesús Hernández Bárcenas, Ángela Luna Martínez, Gabriel Marín, Gabriela Marín, Eduviges del Carmen Sotomayor, Paula Herrera Ortiz, Teresa Estevez Fregoso, y pedimos por el seminarista Oscar Romero y Samuel Rocha. Pedimos por la paz de México y el mundo. Damos gracias a Dios por los cumpleaños de Juana Inés González Aguirre, Concepción Telles Bolaños, María Lorena González Chávez y Ofelia Zaragoza. Pedimos por el eterno descanso de Carmen Sauceda Chávez, Rocío Escamilla López, Agustina Alvarado Crespo, Presbítero Daniel Flores Cano, Josefina Rodríguez Contreras, Genoveva Mejía López, Nicolás Camacho Cortés, Pedro Cano Cabrera, María de la Luz Chávez Lozano, Luis Mata Serrano, Fidencio Arias Salcedo, Francisco Pulido Magaña, Francisco Tornero Mendoza, Roberto González Martínez, Rigoberto Coria González, Jesús Herrera Robles, Abraham Jacobo Herrera, Marisela

Botello Herrera, Salvador Botello, Gilberto Chávez Rodríguez, Juan Carlos Benítez Mesa, Manuel Calderón Peña, José Ángel Mayorga Raigosa, Guillermo Romero Amaya, Manuel Pelayo García, María Elena de la Cruz Bautista, José Francisco Hernández Gil, José Rubio Hernández, Leopoldo, Celia y Jorge. Adalberto Becerra Castillo, Jesús Sevilla Jiménez, pedimos por las almas del purgatorio. Señor Jesús, tú eres nuestra esperanza de vida. Nos ponemos de pie.

0: En el nombre del Padre, y del Hijo, y del Espíritu Santo.
1: Amén.
0: La gracia y la paz de parte de Dios, nuestro Padre, y de Jesucristo, el Señor, estén con todos ustedes.
1: Y con tu espíritu.
0: Hermanos, para celebrar dignamente estos sagrados misterios, reconozcamos nuestros pecados. Yo confieso ante Dios Todopoderoso y ante ustedes, hermanos, que he pecado mucho de pensamiento, palabra, obra y omisión. Por mi culpa, por mi culpa, por mi grande culpa. Por eso ruego a Santa María, siempre Virgen, a los ángeles, a los santos, y a ustedes, hermanos, que intercedan por mí ante Dios nuestro Señor. Dios Todopoderoso, tenga misericordia de nosotros, perdone nuestros pecados y nos lleve a la vida eterna.
1: Amén.

0: Oremos. Señor Dios, de quien nos viene la redención y a quien debemos la filiación adoptiva, protege con bondad a los hijos que tanto amas, para que todos los que creemos en Cristo obtengamos la verdadera libertad y la herencia eterna. Por nuestro Señor Jesucristo, tu Hijo, que vive y reina contigo en la unidad del Espíritu Santo, es Dios, por los siglos de los siglos.
1: Amén.
2: De la primera carta del apóstol San Pablo a los Corintios. Queridos hermanos, en cuanto a los jóvenes no casados, no he recibido ningún mandamiento del Señor, pero les voy a dar un consejo, pues por la misericordia del Señor soy digno de confianza. Yo opino que en vista de las dificultades de esta vida, lo que conviene es que cada uno se quede como está. ¿Estás casado? No te separes de tu esposa. ¿Eres soltero? No te cases. Pero si te casas, no haces mal. Si una joven se casa, tampoco hace mal. Sin embargo, los que se casan sufren en esta vida muchas tribulaciones que yo quisiera evitarles. Hermanos, les quiero decir una cosa. El tiempo apremia. Por lo tanto,

conviene que los casados vivan como si no lo estuvieran, los que sufren como si no sufrieran, y los que están alegres como si no estuvieran alegres, los que compran como si no compraran, los que disfrutan del mundo como si no disfrutaran de él, porque este mundo que vemos es pasajero. Palabra de Dios.

Escucha, hija, mira y pon atención. 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

0: El Señor esté con ustedes.
1: Y con tu espíritu.
0: Del Santo Evangelio según San Lucas.
1: Gloria a ti, Señor.
0: En aquel tiempo, mirando Jesús a sus discípulos, les dijo: dichosos ustedes los pobres, porque de ustedes es el reino de Dios. Dichosos ustedes los que ahora tienen hambre, porque serán saciados. Dichosos ustedes los que lloran ahora, porque al fin reirán. Dichosos serán ustedes cuando los hombres los aborrezcan y los expulsen de entre ellos, y cuando los insulten y maldigan por causa del Hijo del Hombre. Alégrense ese día y salten de gozo, porque su recompensa será grande en el cielo, pues así trataron sus padres a los profetas. Pero ay de ustedes los ricos, porque ya tienen ahora su consuelo. Ay de ustedes los que se hartan ahora, porque después tendrán hambre. Ay de ustedes los que ríen ahora, porque llorarán de pena. Ay de ustedes cuando todo el mundo los alabe, porque de ese modo trataron sus padres a los falsos profetas. Palabra del Señor. Pues bien, hermanos, hoy el Señor nos da este evangelio sobre la bienaventuranza. El sermón de la montaña comienza con este evangelio de la bienaventuranza, que nos habla sobre la santidad, la felicidad. Todos nosotros queremos ser felices, ¿sí o no? ¿Sí? Jesucristo precisamente nos muestra cómo ser feliz, que desde el principio de la creación Dios nos ha creado para estar con Él. Hemos sido hechos para la comunión con Dios, que desde el principio Dios nos ha creado para la felicidad, para ser feliz. Pero por el pecado del hombre entró la muerte al mundo, y el hombre se separa de Dios. Como Dios es la fuente de la vida, que es la fuente de la felicidad, y por el pecado el hombre se separa de Dios y experimentamos el vacío dentro de nosotros. Por eso, por la concupiscencia, por el pecado original, siempre el hombre tiene un vacío profundo. Más que nosotros buscamos llenar este vacío, ¿cómo lo llenamos? Este vacío que experimentamos con el placer, con la sexualidad, llenando, hasta que el hombre no encuentra la verdadera felicidad, que es Jesucristo. Gracias a Dios que nos ha mandado a su Hijo Jesucristo para que tú y yo podamos alcanzar nuevamente la bienaventuranza perdida por el pecado. Jesucristo nos ha traído el reino de los cielos. O sea, tener a Cristo es tener el cielo. Tener a Cristo en el corazón es tener el reino de los cielos. Este sermón de la montaña, digamos, es la fotografía de Jesucristo. Empezando con la bienaventuranza, dice Jesucristo: si te pega la mejilla derecha, dale la izquierda. Si te quita el manto, dale la túnica. ¿Cómo ser feliz? Dando la vida. Como Cristo nos ha dado la vida por nosotros, aceptó la injusticia. Dichosos ustedes cuando os persiguen, porque su recompensa será grande en el cielo. tienes algún acontecimiento hoy que te hace sufrir, alguien te ha hecho injusticia y estás sufriendo, te han insultado o quizás te ha robado y tú no perdonas, tienes guardando rencor ahí en tu corazón. O una persona te está haciendo imposible la vida, como decimos aquí. Y aquí nos dice, dichosos tú. Estás enfermo, tienes alguna enfermedad que no, tú no la aceptas. Y nos dice, dichosos tú, ¿quién nos separará del amor de Dios? El hambre, la persecución, la desnudez, o sea, ningún acontecimiento nos podrá separar del amor de Dios. Cuando tenemos a Cristo en nuestro corazón, o sea, es decir, que en medio del sufrimiento, en medio de la persecución, podamos ser fieles. ¿Por qué Cristo está con nosotros? Porque Cristo está reinando en nuestro corazón. Ay de ustedes los ricos, porque ya tienen ahora tienen ahora su consuelo. Los que se hartan ahora, porque después tendrán hambre. O sea, ningún acontecimiento nos podrá separar del amor de Dios. Que en medio de la pobreza, la precariedad económica, en medio de la enfermedad, podamos ser felices porque Cristo está contigo, reinando en tu corazón, el que te da la verdadera felicidad. Pensando, hermanos, que Dios nos conceda la fe de poder acoger esta palabra. Ser dichosos, contentos, sufriendo, pero contento. ¿Por qué? Porque Cristo está contigo. Como dice Santa Teresa,

0: Solo Dios basta. Y hoy se hace presente Jesucristo en medio de nosotros. Podamos comulgar su cuerpo y su sangre, que ningún acontecimiento podrá separar de este amor de Dios que se ha manifestado en su Hijo Jesucristo. Que hoy podrás sentirte amado por Dios, que el demonio no te engaña. La gran mentira del demonio a nosotros nos dice que Dios no es amor. Pero el Espíritu Santo sea en nuestro corazón que Dios es amor, que en medio de tus sufrimientos Dios está presente, que está, que no te deja solo, que te ama, que Dios no nos juzga, que así sea.
1: Dirijamos a Dios Todopoderoso nuestra oración confiada, diciendo: para que rejuvenezca siempre a la Iglesia, oremos.
0: Te lo pedimos, Señor.
1: Para que dé la paz y la concordia a las naciones, oremos.
0: Te lo pedimos, Señor.
1: Para que socorra a los abandonados y a los pobres, oremos.
0: Te lo pedimos, Señor.
1: Para que se acuerde de las familias de nuestra comunidad que viven en la tribulación, oremos.
0: Te lo pedimos, Señor. Escucha, Padre Santo, nuestras súplicas, te lo pedimos por Jesucristo nuestro Señor.
2: Amén.

0: por hermanos para que este sacrificio mío y de ustedes sea agradable a Dios, Padre Todopoderoso.
1: El Señor reciba de tus manos este sacrificio para alabanza y gloria de su nombre, para nuestro bien y de toda su santa iglesia.
0: Señor Dios, fuente de toda devoción sincera y de la paz, concédenos honrar de tal manera con estos dones tu divina majestad que al participar en estos santos misterios todos quedemos unidos en un mismo sentir. Por Jesucristo nuestro Señor.
1: Amén.
0: El Señor esté con ustedes.
1: Y con tu espíritu.
0: Levantemos el corazón.
1: Lo tenemos levantado hacia el Señor.
0: Demos gracias al Señor nuestro Dios.
1: Es justo y necesario.
0: En verdad es justo y necesario. Es nuestro deber y salvación darte gracias siempre y en todo lugar, Señor Padre Santo, Dios Todopoderoso y Eterno.

Pues por medio de tu amado Hijo, no solo eres el creador del género humano, sino también el autor bondadoso de la nueva creación. Por eso, con razón, te sirven todas las criaturas, con justicia te alaban todos los redimidos y unánimes te bendicen tus santos. Con ellos, también nosotros, unidos a todos los ángeles, cantamos tu gloria gozosos diciendo.

0: Santo, eres en verdad, Señor, fuente de toda santidad. Por eso, te pedimos que santifiques estos dones con la efusión de tu Espíritu, de manera que se conviertan para nosotros en el cuerpo y la sangre de Jesucristo nuestro Señor, el cual, cuando iba a ser entregado a su pasión, voluntariamente aceptada, tomó pan, dándote gracias, lo partió y lo dio a sus discípulos, diciendo: tomen y coman todos de él, porque esto es mi cuerpo que será entregado por ustedes. Del mismo modo, acabada la cena, tomó el cáliz y, dándote gracias de nuevo, lo pasó a sus discípulos, diciendo: tomen y beban todos de él, porque este es el cáliz de mi sangre, sangre de la alianza nueva y eterna, que será derramada por ustedes y por muchos para el perdón de los pecados. Hagan esto en conmemoración mía. Este es el sacramento de nuestra fe.
1: Anunciamos su muerte y proclamamos su resurrección. Ven, Señor Jesús.
0: Así pues, Padre, al celebrar ahora el memorial de la muerte y resurrección de tu Hijo, te ofrecemos el pan de vida, el cáliz de salvación, y te damos gracias porque nos haces dignos de servirte en tu presencia. Te pedimos humildemente que el Espíritu Santo congregue en la unidad a cuantos participamos del cuerpo y la sangre de Cristo. Acuérdate, Señor, de tu Iglesia, extendida por toda la tierra, y con el Papa León, con nuestro obispo José Francisco y todos los pastores que cuidan de tu pueblo, llévala a su perfección por la caridad. Acuérdate también de nuestros hermanos que se durmieron en la esperanza de la resurrección y de todos los que han muerto en tu misericordia. Admítelos a contemplar la luz de tu rostro. Ten misericordia de todos nosotros, y así con María, la Virgen, Madre de Dios, su esposo San José, los apóstoles,

0: y cuantos vivieron en tu amistad a través de los tiempos, merezcamos por tu Hijo Jesucristo compartir la vida eterna y cantar tus alabanzas. Por Cristo, con Él y en Él, a ti Dios Padre omnipotente, en la unidad del Espíritu Santo, todo honor y toda gloria por los siglos de los siglos.
1: Amén.
0: El amor de Dios ha sido derramado en nuestros corazones con el Espíritu Santo que se nos ha dado. Digamos con fe y esperanza. Amén.

0: Líbranos de todos los males, Señor, y concédenos la paz en nuestros días, para que, ayudados por tu misericordia, vivamos siempre libres de pecado y protegidos de toda perturbación, mientras esperamos la gloriosa venida de nuestro Salvador Jesucristo.
1: Tuyo es el reino, tuyo el poder y la gloria por siempre, Señor.
0: Señor Jesucristo, que dijiste a tus apóstoles: la paz les dejo, mi paz les doy. No tengas en cuenta nuestros pecados, sino la fe de tu iglesia. Y conforme a tu palabra, concédele la paz y la unidad. Tú que vives y reinas por los siglos de los siglos.
1: Amén.
0: La paz del Señor esté siempre con ustedes.
1: Y con tu espíritu.
0: Dense fraternalmente la paz.

0: Este es Jesucristo, el Cordero de Dios que quita el pecado del mundo. Dichosos los invitados a la cena del Señor.
1: Señor, yo no soy digno de que entres en mi casa, pero una palabra tuya bastará para sanarme.
0: El cuerpo y la sangre de Cristo nos guarden para la vida eterna.
1: Amén.
0: El cuerpo de Cristo. El cuerpo de Cristo. El cuerpo de Cristo. El cuerpo de Cristo. El cuerpo de Cristo. Oh, boy.

0: Oremos. Concede, Señor, a tus fieles, a quienes alimentas y vivificas con tu palabra, el sacramento del cielo, a aprovechar de tal manera tan grandes dones de tu Hijo amado, que merezcamos ser siempre partícipes de su vida. Él que vive y reina por los siglos de los siglos.
1: Amén.
0: El Señor esté con ustedes.
1: Y con tu espíritu.
0: La bendición de Dios Todopoderoso, Padre, Hijo y Espíritu Santo, descienda sobre ustedes y permanezca para siempre.
1: Amén.
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0: El ángel del Señor anunció a María.
1: Y concibió por obra del Espíritu Santo.
0: Dios te salve María, llena eres de gracia, el Señor está contigo. Bendita tú entre todas las mujeres, y bendito es el fruto de tu vientre Jesús.
1: Santa María, Madre de Dios y Madre nuestra, ruega por nosotros pecadores, ahora y en la hora de nuestra muerte. Amén.
0: Y aquí la esclava del Señor.
1: Hágase en mí según tu palabra.
0: Dios te salve María, llena eres de gracia, el Señor está contigo. Bendita tú entre todas las mujeres, y bendito es el fruto de tu vientre Jesús.
1: Santa María, Madre de Dios y Madre nuestra, ruega por nosotros pecadores, ahora y en la hora de nuestra muerte. Amén.
0: Y el Verbo se hizo hombre.
1: Y habitó entre nosotros.
0: Dios te salve María, llena eres de gracia, el Señor está contigo. Bendita tú entre todas las mujeres, y bendito es el fruto de tu vientre Jesús.
1: Santa María, Madre de Dios y Madre nuestra, ruega Señora por nosotros pecadores, ahora y en la hora de nuestra muerte. Amén.
0: Ruega por nosotros, Santa Madre de Dios,
1: para que seamos dignos de alcanzar las divinas gracias y promesas de nuestro Señor Jesucristo. Amén.
0: Oremos. Te suplicamos, Señor, que derrames tu gracia en nuestras almas, para que los que por el anuncio del ángel hemos conocido la encarnación de tu Hijo, Jesucristo, por su pasión y su cruz, seamos llevados a la gloria de su resurrección. Por el mismo Jesucristo, nuestro Señor.
1: Amén.

0: en los cielos y en la tierra sea para siempre bendito y alabado.
1: El corazón amoroso de Jesús sacramentado.
0: Padre nuestro que estás en el cielo, santificado sea tu nombre. Venga a nosotros tu reino, hágase tu voluntad en la tierra como en el cielo.
1: Danos hoy nuestro pan de cada día. Perdona nuestras ofensas, como también nosotros perdonamos a los que nos ofenden. No nos dejes caer en tentación y líbranos del mal.
0: Dios te salve María, llena eres de gracia, el Señor está contigo. Bendita tú entre todas las mujeres y bendito es el fruto de tu vientre, Jesús.
1: Santa María, Madre de Dios y Madre nuestra, ruega, Señora, por nosotros pecadores, ahora y en la hora de nuestra muerte. Amén.
0: Gloria al Padre, y al Hijo, y al Espíritu Santo.
1: Como era en el principio, ahora y siempre, por los siglos de los siglos. Amén.
0: En los cielos y en la tierra sea para siempre bendito y alabado.
1: El corazón amoroso de Jesús sacramentado.
0: Padre nuestro que estás en el cielo, santificado sea tu nombre. Venga a nosotros tu reino, hágase tu voluntad en la tierra como en el cielo.
1: Danos hoy nuestro pan de cada día. Perdona nuestras ofensas, como también nosotros perdonamos a los que nos ofenden. No nos dejes caer en tentación y líbranos del mal.
0: Dios te salve María, llena eres de gracia, el Señor está contigo. Bendita tú entre todas las mujeres y bendito es el fruto de tu vientre, Jesús.
1: Santa María, Madre de Dios y Madre nuestra, ruega por nosotros pecadores, ahora y en la hora de nuestra muerte. Amén.
0: Gloria al Padre, y al Hijo, y al Espíritu Santo.
2: Como era en el principio, ahora y siempre,
1: por los siglos de los siglos. Amén.
0: En los cielos y en la tierra sea para siempre bendito y alabado.
1: El corazón amoroso de Jesús sacramentado.
0: Padre nuestro que estás en el cielo, santificado sea tu nombre. Venga a nosotros tu reino, hágase tu voluntad en la tierra como en el cielo.
1: Danos hoy nuestro pan de cada día. Perdona nuestras ofensas, como también nosotros perdonamos a los que nos ofenden. No nos dejes caer en tentación y líbranos del mal.
0: Dios te salve María, llena eres de gracia, el Señor está contigo. Bendita tú entre todas las mujeres y bendito es el fruto de tu vientre, Jesús.
1: Santa María, Madre de Dios y Madre nuestra, ruega, Señora, por nosotros pecadores, ahora y en la hora de nuestra muerte. Amén.
0: Gloria al Padre, y al Hijo, y al Espíritu Santo.
1: Como era en el principio, ahora y siempre, por los siglos de los siglos. Amén.

Jornada de oración mariana. Dios te salve María, Madre de Dios. En ti está y estuvo la plenitud de la gracia y todo el bien. Por la señal de la Santa Cruz.

0: cruz de nuestros enemigos, líbranos, Señor Dios nuestro, en el nombre del Padre, y del Hijo, y del Espíritu Santo. Amén. Señor mío Jesucristo, Dios y hombre verdadero, Creador Padre y Redentor mío, por ser tú quien eres, bondad infinita, y porque te amo sobre todas las cosas, me pesa de todo corazón el haberte ofendido. Ayudado de tu divina gracia, propongo firmemente nunca más pecar, confesarme y cumplir la penitencia que me fuere impuesta. Amén. Oh María, tú resplandeces siempre en nuestro camino como signo de salvación y esperanza. Nosotros nos encomendamos a ti, salud de los enfermos, que ante la cruz fuiste asociada al dolor de Jesús, manteniendo firme tu fe. Tu salvación de todos los pueblos. Sabes que necesitamos y estamos seguros de que proveerás para que, como en Caná de Galilea, pueda regresar la alegría y la fiesta después de este momento de prueba. Ayúdanos, Madre del Divino Amor, a conformarnos a la voluntad del Padre y a hacer lo que nos dirá Jesús, que ha tomado sobre sí nuestros sufrimientos y ha tomado sobre sí nuestros dolores para llevarnos a través de la cruz al gozo de la resurrección. Amén. Primer dolor de la Santísima Virgen María. La profecía de Simeón en la presentación del niño Jesús. Virgen María, por el dolor que sentiste cuando Simeón te anunció que una espada de dolor atravesaría tu alma por los sufrimientos de Jesús, y ya en cierto modo te manifestó que tu participación en nuestra redención sería a base de dolor. Te acompañamos en este dolor, y por los méritos del mismo, haz que seamos dignos hijos tuyos y sepamos imitar tus virtudes. Dios te salve María, llena eres de gracia, el Señor es contigo. Bendita tú eres entre todas las mujeres, y bendito es el fruto de tu vientre, Jesús. Santa María, Madre de Dios, ruega por nosotros pecadores, ahora y en la hora de nuestra muerte. Amén. Hermano, hermana, a ti que nos escuchas a través de esta bendita señal, y a quienes están presentes aquí en capilla, comenzaremos a acompañar a la Virgen Santísima en estos siete dolores.
1: Virgen María, Madre de Cristo y de la Iglesia, por generaciones nos dirigimos confiados a ti con el nombre de salud de los enfermos. Mira a tus hijos en esta hora de preocupación y sufrimiento, que siembra temor y aprensión en nuestros hogares, en los lugares de trabajo y descanso. Tú que conociste la incertidumbre ante el presente y el futuro, y con tu Hijo también recorriste los caminos del exilio, recuérdanos que Él es nuestro camino, verdad y vida. Y que solo Él, que venció nuestra muerte con su muerte, puede liberarnos de todo mal. Madre dolorosa, junto a la cruz del Hijo, tú que también has conocido el sufrimiento, calma nuestros dolores con tu mirada maternal y tu protección. Bendice a los enfermos y a quien vive estos días con el miedo, a las personas que se dedican a ellos con amor y coraje, a las familias con jóvenes y ancianos, a la Iglesia.

iglesia y a toda la humanidad. Enséñanos de nuevo, oh Madre, a hacer cada día lo que tu Hijo dice a su iglesia.

0: proyectos.
1: Padre nuestro que estás en el cielo, santificado sea tu nombre. Venga a nosotros tu reino. Hágase tu voluntad en la tierra como en el cielo.
0: Danos hoy nuestro pan de cada día. Perdona nuestras ofensas, como también nosotros perdonamos a los que nos ofenden. No nos dejes caer en la tentación y líbranos del mal. Amén.
1: Dios te salve María, llena eres de gracia, el Señor es contigo. Bendita tú entre todas las mujeres y bendito es el fruto de tu vientre, Jesús.
0: Santa María, Madre de Dios, ruega por nosotros los pecadores, ahora y en la hora de nuestra muerte. Amén.
1: Gloria al Padre, y al Hijo, y al Espíritu Santo.
0: Como era en el principio, ahora y siempre, por los siglos de los siglos. Amén.
1: Cuán excelsa es la elección que te fue concedida, amada Madre de nuestro Señor Jesucristo. Con asombro constatamos que no solo te fue confiado el mismo Hijo de Dios, sino también todos aquellos que le pertenecen y entonan el cántico de los redimidos. Y más aún, tú eres madre de todos los hombres y te conviertes en luz y consuelo para los que retornan a casa.
0: Muchas personas acuden llenas de confianza a ti y apelan a tu corazón de madre, porque entienden que tu Hijo Divino escucha tus súplicas. En ti, la compasión maternal ante las necesidades terrenales de tus hijos va de la mano con la preocupación por la salvación de sus almas. En Caná, le pediste a tu Hijo que se apiadara de la necesidad de los novios. No tienen vino, y con tus palabras, hagan lo que Él les diga. Nos diste para siempre la directriz correcta para seguir a tu Hijo, de quien tú eres madre y primera discípula.
1: Amada Madre, una escena de tu vida que nos conmueve profundamente es aquella cuando tú y San José buscaron con dolor a tu Hijo Jesús y luego lo encontraron en el templo. Él les preguntó, ¿por qué me buscaban? ¿No sabían que yo debía estar en la casa de mi Padre? No pudiste entenderlo inmediatamente, pero guardaste silencio y depositaste sus palabras en tu corazón. Eso nos dice mucho de ti.
0: En tu silencio y acogiendo sus palabras en tu corazón, el Señor pudo penetrar aún más en ti, y ciertamente tú comprendiste aún mejor dónde está su verdadero hogar. A todos nosotros, amada Madre, nos invitas a llevar a tu Hijo a los hombres y a llamarlos a que le sigan. Tú no descansarás hasta que la salvación haya sido anunciada a todos los hombres, y orarás y suplicarás para que respondan al amor redentor de tu Hijo.
1: Tú no pasas por alto los caminos equivocados que emprenden los hombres. Adviertes del alejamiento del camino señalado por Dios. A lo largo de los siglos, no pocas veces has señalado en tus apariciones lo que les espera a aquellos que no están dispuestos a escuchar a tu Hijo. Y has llamado a los fieles a la conversión, a la penitencia y a la reparación. Sin embargo, muchas de tus llamadas no han sido escuchadas. ¿Cuán profundo habrá sido tu dolor bajo la cruz de tu Hijo, a quien tanto amas y que fue tan cruelmente tratado por los hombres?
0: Aún más profunda Abra

0: conocido tu angustia y tu sufrimiento. Al ver que su incomparable sacrificio de amor en la cruz podía ser rechazado por los hombres. ¡Qué tormento! Tú te asemejaste a tu Hijo Divino en el sufrimiento. Así como Él aceptó la voluntad del Padre y su amor lo llevó hasta la cruz, también tú aceptaste y diste tu sí al camino del sufrimiento de tu Hijo, permaneciendo al pie de la cruz.
1: ¿Podría una madre ofrecer un mayor sacrificio de amor? Ahora estás totalmente unida a Él en la eternidad. Debe ser para ti una indescriptible alegría verle ahora en la gloria que el Padre le otorga. ¿Cuánta gratitud inundará tu corazón por poder servirle como madre?
0: Hasta el final de los tiempos, no te cansarás de decirle que a los hombres no les queda vino. Animarás a tus hijos sacerdotes a luchar por la santidad y a administrar los sacramentos a los fieles. Siempre mantendrás abiertos tus oídos a las preocupaciones de tus hijos. Siempre serás el consuelo de los afligidos y el refugio de los pecadores.
1: Así eres tú, amada Madre de nuestro Señor. Sabemos que todo tu resplandor procede de Él. Acepta, no obstante, nuestra gratitud. Te amamos a ti y amamos a tu Hijo. Amén.
0: Padre nuestro que estás en el cielo, santificado sea tu nombre. Venga a nosotros tu reino. Hágase, Señor, tu voluntad, así en la tierra como en el cielo.
1: Danos hoy nuestro pan de cada día. Perdona nuestras ofensas, como también nosotros perdonamos a los que nos ofenden. No nos dejes caer en tentación y líbranos del mal. Amén.
0: Dios te salve, María, llena eres de gracia, el Señor es contigo. Bendita tú eres entre todas las mujeres, y bendito es el fruto de tu vientre, Jesús.
1: Santa María, Madre de Dios, ruega por nosotros pecadores, ahora y en la hora de nuestra muerte. Amén.
0: Gloria al Padre, y al Hijo, y al Espíritu Santo.
1: Como era en el principio, ahora y siempre, por los siglos de los siglos. Amén.
0: Proclama mi alma la grandeza del Señor. Se alegra mi espíritu en Dios mi Salvador, porque ha mirado la humillación de su esclava. Desde ahora me felicitarán todas las generaciones, porque el Poderoso ha hecho obras grandes por mí. Su nombre es santo, y su misericordia llega a sus fieles de generación en generación. Él hace proezas con su brazo, dispersa a los soberbios de corazón, derriba del trono a los poderosos y enaltece a los humildes. A los hambrientos los colma de bienes, y a los ricos los despide vacíos. Auxilia a Israel su siervo, acordándose de su misericordia, como lo había prometido a nuestros padres, en favor de Abraham y su descendencia por siempre. Gloria al Padre, y al Hijo, y al Espíritu Santo, como era en el principio, ahora y siempre, por los siglos de los siglos. Amén.
1: Toma mi mano cuando reces. Será tu fortaleza. Mírame a los ojos cuando reces. Seré tu guía. Reza con el corazón y derrocharás amor. Reza pensando en mí y transmitirás sentimientos de paz y de alegría. Reza teniendo a otras personas en tu mente, por la cual estás pidiendo algo especial, y te concederé la gracia. Reza, hija mía, que tus oraciones son peticiones que elevo al Señor. Él siempre te está escuchando. Tu corazón es muy humilde y lo conmueve. Reza, hija mía, que nosotros te protegeremos. Reza, que tu oración será tu tesoro y fortaleza. Reza, hija mía, que estamos contigo y nunca nos separaremos. Nunca te abandonaremos. Reza, estoy a tu lado. ¿Acaso no estoy yo aquí, que soy tu madre?
0: Alégrense todos contigo, oh Virgen María,
1: porque has hallado gracia ante Dios.
0: Alégrense todos contigo, oh Virgen María,
1: porque de ti vendrá el Salvador del mundo.
0: Alégrense todos contigo, oh Virgen María,
1: porque con tu vida has proclamado la grandeza del Señor.
0: Lámpara es tu palabra para mis pasos, luz en mi sendero. Lo juro y lo cumpliré. Guardaré tus justos mandamientos. Estoy tan afligido, Señor, dame vida según tu promesa. Acepta, Señor, los votos que pronuncio. Enséñame tus mandatos. Mi vida está siempre en peligro, pero no olvido tu voluntad. Los malvados me tendieron un lazo, pero no me desvié de tus decretos. Tus preceptos son mi herencia perpetua, la alegría de mi corazón. Inclino mi corazón a cumplir tus leyes, siempre y cabalmente. Gloria al Padre, y al Hijo, y al Espíritu Santo.
1: Como era en el principio, ahora y siempre, por los siglos de los siglos. Amén. Bendita sea tu pureza, y eternamente lo sea, pues todo en Dios se recrea en tan graciosa belleza. A ti, celestial princesa, Virgen Sagrada María, yo te ofrezco en este día alma, vida y corazón. Mírame con compasión. No me dejes, madre mía, caer en la tentación. Amén.
0: Desde el albor de nuestra historia, suave y discreta y escondida, llega María a nuestra tierra, Virgen y Madre prometida.
1: Por la entrañable misericordia de nuestro Dios, nos visitará el sol que nace de lo alto, para iluminar a los que viven en tiniebla y en sombra de muerte, para guiar nuestros pasos por el camino de la paz.
0: La luz del Hijo la rodea, por es bella sin medida, y no hay bondad entre los hombres que pueda serle parecida.
1: Por la entrañable misericordia de nuestro Dios, nos visitará el sol que nace de lo alto, para iluminar a los que viven en tinieblas y en sombra de muerte, para guiar nuestros pasos por el camino de la paz.
0: Suba al Señor, cual blanca nube, esta alabanza proferida. A Dios bendito bendecimos, por la que fue la bendecida.
1: Por la entrañable misericordia de nuestro Dios, nos visitará el sol que nace de lo alto, para iluminar a los que viven en tiniebla y en sombra de muerte, para guiar nuestros pasos por el camino de la paz. Amén.
0: Danos, Señor, la firme voluntad, compañera y sostén de la virtud, que sabe en la fatiga hallar quietud y en medio de las sombras claridad, la que cambia en tesón la ligereza y el ocio en perenal solicitud, y las ásperas fiebres en salud y los torpes engaños en verdad. Y así conseguirá mi corazón que los favores que tu amor debí le ofrezcan algún fruto en galardón. Y aun tú, Señor, conseguirás así que no llegue a romper mi confusión la imagen tuya que pusiste en mí. Amén.
1: Alégrense todos contigo, oh Virgen María,
0: porque has hallado gracia ante Dios.
1: Alégrense todos contigo, oh Virgen María,
0: porque de ti vendrá el Salvador del mundo.
1: Alégrense todos contigo, oh Virgen María,
0: porque con tu vida has proclamado la grandeza del Señor.
1: Padre nuestro, que estás en el cielo, santificado sea tu nombre. Venga a nosotros tu reino. Hágase tu voluntad en la tierra como en el cielo.
0: Danos hoy nuestro pan de cada día. Perdona nuestras ofensas, como también nosotros perdonamos a los que nos ofenden. No nos dejes caer en la tentación y líbranos del mal. Amén.
1: Dios te salve María, llena eres de gracia, el Señor es contigo, bendita eres entre todas las mujeres, y bendito es el fruto de tu vientre, Jesús.
0: Santa María, Madre de Dios, ruega por nosotros los pecadores, ahora y en la hora de nuestra muerte. Amén.
1: Santísima Virgen María, Madre de Dios y Madre nuestra, así como has estado siempre pendiente de nuestras necesidades, de las necesidades de cada uno de nosotros, tus hijos, Madre mía, cuenta con nosotros para acompañarte en estos siete dolores. Hoy queremos estar contigo, con nuestra oración, con nuestro corazón, recordando ese dolor que te fue anunciado por el profeta, por Simeón, de que una espada de dolor atravesaría tu alma por los sufrimientos de tu Hijo Jesús. Aquí estamos, Madre mía, acompañándote en este primer dolor, agradeciéndote por tu sí, que ha permitido que la historia y la palabra de Dios se cumpla. Gracias, Madre mía. Y estamos aquí presentes para agradecerte, amarte, alabarte. Escucha nuestra oración, Madre mía, que se comunica de nuestro corazón al tuyo, a ese sufrimiento, a ese primer dolor. Queremos rezar para ti, Madre mía, esta coronilla, especialmente para ti que eres la Santísima Virgen, Madre de Dios y Madre nuestra. Y nos unimos a esta coronilla a todos aquellos que escuchan esta bendita señal y que están presentes aquí en capilla.
0: Alégrate, María, Inmaculada y Santa, amada de Dios, nueva Eva elegida, cooperadora de la reconciliación, refugio

0: consuelo y auxilio de los cristianos. Madre de nuestro Salvador Jesucristo. Amén. Bajo tu amparo nos acogemos, Santa Madre de Dios.
1: No deseches las súplicas que te dirigimos en nuestras necesidades. Antes bien, líbranos de todos los peligros, oh siempre Virgen gloriosa y bendita. Amén.
0: Bajo tu amparo nos acogemos, Santa Madre de Dios.
1: No deseches las súplicas que te dirigimos en nuestras necesidades. Antes bien, líbranos de todos los peligros, oh siempre Virgen gloriosa y bendita. Amén.
0: Bajo tu amparo nos acogemos, Santa Madre de Dios.
1: No deseches las súplicas que te dirigimos en nuestras necesidades. Antes bien, líbranos de todos los peligros. Oh siempre Virgen gloriosa y bendita. Amén.
0: Bajo tu amparo nos acogemos, Santa Madre de Dios.
1: No deseches las súplicas que te dirigimos en nuestras necesidades. Antes bien, líbranos de todos los peligros, oh siempre Virgen gloriosa y bendita. Amén.
0: Bajo tu amparo nos acogemos, Santa Madre de Dios.
1: No deseches las súplicas que te dirigimos en nuestras necesidades. Antes bien, líbranos de todos los peligros, oh siempre Virgen gloriosa y bendita. Amén.
0: Bajo tu amparo nos acogemos, Santa Madre de Dios.
1: No deseches las súplicas que te dirigimos en nuestras necesidades. Antes bien, líbranos de todos los peligros, oh siempre Virgen gloriosa y bendita. Amén.
0: Bajo tu amparo nos acogemos, Santa Madre de Dios.
1: No deseches las súplicas que te dirigimos en nuestras necesidades. Antes bien, líbranos de todos los peligros, oh siempre Virgen gloriosa y bendita. Amén.
0: Bajo tu amparo nos acogemos, Santa Madre de Dios.
1: No deseches las súplicas que te dirigimos en nuestras necesidades. Antes bien, líbranos de todos los peligros, oh siempre Virgen gloriosa y bendita. Amén.
0: Bajo tu amparo nos acogemos, Santa Madre de Dios.
1: No deseches las súplicas que te dirigimos en nuestras necesidades. Antes bien, líbranos de todos los peligros, oh siempre Virgen gloriosa y bendita. Amén.
0: Bajo tu amparo nos acogemos, Santa Madre de Dios.
1: No deseche las súplicas que te dirigimos en nuestras necesidades. Antes bien, líbranos de todos los peligros, oh siempre Virgen gloriosa y bendita. Amén.
0: Oh María, dulce fuente de amor, hazme sentir tu dolor para que llore contigo la muerte de tu Hijo y goce contigo su resurrección, y que por mi Cristo amado, mi corazón abrazado, más viva en él que conmigo. Amén.
1: Alégrate María, inmaculada y santa, amada de Dios, nueva Eva elegida, cooperadora de la reconciliación, refugio, consuelo y auxilio de los cristianos, Madre de nuestro Salvador Jesucristo. Amén. Bajo tu amparo nos acogemos, Santa Madre de Dios.
0: No deseches las súplicas que te dirigimos en nuestras necesidades. Antes bien, líbranos de todos los peligros, oh siempre Virgen gloriosa y bendita. Amén.
1: Bajo tu amparo nos acogemos, Santa Madre de Dios.
0: No deseches las súplicas que te dirigimos en nuestras necesidades. Antes bien, líbranos de todos los peligros, oh siempre Virgen gloriosa y bendita. Amén.
1: Bajo tu amparo nos acogemos, Santa Madre de Dios.
0: No deseches las súplicas que te dirigimos en nuestras necesidades. Antes bien, líbranos de todos los peligros, oh siempre Virgen gloriosa y bendita. Amén.
1: Bajo tu amparo nos acogemos, Santa Madre de Dios.
0: No deseches las súplicas que te dirigimos en nuestras necesidades. Antes bien, líbranos de todos los peligros, oh siempre Virgen gloriosa y bendita. Amén.
1: Bajo tu amparo nos acogemos, Santa Madre de Dios.
0: No deseches las súplicas que te dirigimos en nuestras necesidades. Antes bien, líbranos de todos los peligros, oh siempre Virgen gloriosa y bendita. Amén.
1: Bajo tu amparo nos acogemos, Santa Madre de Dios.
0: No deseches las súplicas que te dirigimos en nuestras necesidades. Antes bien, líbranos de todos los peligros, oh siempre Virgen gloriosa y bendita. Amén.
1: Bajo tu amparo nos acogemos, Santa Madre de Dios.
0: No deseches las súplicas que te dirigimos en nuestras necesidades. Antes bien, líbranos de todos los peligros, oh siempre Virgen gloriosa y bendita. Amén.
1: Bajo tu amparo nos acogemos, Santa Madre de Dios.
0: No deseches las súplicas que te dirigimos en nuestras necesidades. Antes bien, líbranos de todos los peligros, oh siempre Virgen gloriosa y bendita. Amén.
1: Bajo tu amparo nos acogemos, Santa Madre de Dios.
0: No deseches las súplicas que te dirigimos en nuestras necesidades. Antes bien, líbranos de todos los peligros, oh siempre Virgen gloriosa y bendita. Amén.
1: Bajo tu amparo nos acogemos, Santa Madre de Dios.
0: No deseches las súplicas que te dirigimos en nuestras necesidades. Antes bien, líbranos de todos los peligros, oh siempre Virgen gloriosa y bendita. Amén.
1: Oh María, dulce fuente del amor, hazme sentir tu dolor para que llore contigo la muerte de tu Hijo y goce contigo su resurrección. Y que por mi Cristo amado, mi corazón abrazado más viva en Él que conmigo. Amén.
0: Alégrate María, Inmaculada y Santa, amada de Dios, nueva Eva elegida, cooperadora de la reconciliación, refugio, consuelo y auxilio de los cristianos, Madre de nuestro Salvador Jesucristo. Amén. Bajo tu amparo nos acogemos, Santa Madre de Dios.
1: No deseches las súplicas que te dirigimos en nuestras necesidades. Antes bien, líbranos de todos los peligros, oh siempre Virgen gloriosa y bendita. Amén.
0: Bajo tu amparo nos acogemos, Santa Madre de Dios.
1: No deseche las súplicas que te dirigimos en nuestras necesidades. Antes bien, líbranos de todos los peligros, oh siempre Virgen gloriosa y bendita. Amén.
0: Bajo tu amparo nos acogemos, Santa Madre de Dios.
1: No deseches las súplicas que te dirigimos en nuestras necesidades. Antes bien, líbranos de todos los peligros, oh siempre Virgen gloriosa y bendita. Amén.
0: Bajo tu amparo nos acogemos, Santa Madre de Dios.
1: No deseches las súplicas que te dirigimos en nuestras necesidades. Antes bien, líbranos de todos los peligros, oh siempre Virgen gloriosa y bendita. Amén.
0: Bajo tu amparo nos acogemos, Santa Madre de Dios.
1: No deseches las súplicas que te dirigimos en nuestras necesidades. Antes bien, líbranos de todos los peligros, oh siempre Virgen gloriosa y bendita. Amén.
0: Bajo tu amparo nos acogemos, Santa Madre de Dios.
1: No deseches las súplicas que te dirigimos en nuestras necesidades. Antes bien, líbranos de todos los peligros, oh siempre Virgen gloriosa y bendita. Amén.
0: Bajo tu amparo nos acogemos, Santa Madre de Dios.
1: No deseches las súplicas que te dirigimos en nuestras necesidades. Antes bien, líbranos de todos los peligros, oh siempre Virgen gloriosa y bendita. Amén.
0: Bajo tu amparo nos acogemos, Santa Madre de Dios.
1: No deseches las súplicas que te dirigimos en nuestras necesidades. Antes bien, líbranos de todos los peligros, oh siempre Virgen gloriosa y bendita. Amén.
0: Bajo tu amparo nos acogemos, Santa Madre de Dios.
1: No deseches las súplicas que te dirigimos en nuestras necesidades. Antes bien, líbranos de todos los peligros, oh siempre Virgen gloriosa y bendita. Amén.
0: Bajo tu amparo nos acogemos, Santa Madre de Dios.
1: No deseches las súplicas que te dirigimos en nuestras necesidades. Antes bien, líbranos de todos los peligros, oh siempre Virgen gloriosa y bendita. Amén.
0: Oh María, dulce fuente de amor, hazme sentir tu dolor para que llore contigo la muerte de tu Hijo y goce contigo su resurrección. Y que por mi Cristo amado, mi corazón abrazado más viva en él que conmigo. Amén.
1: Alégrate María, inmaculada y santa, amada de Dios, nueva Eva elegida, cooperadora de la reconciliación, refugio, consuelo y auxilio de los cristianos, Madre de nuestro Salvador Jesucristo. Amén. Bajo tu amparo nos acogemos, Santa Madre de Dios.
0: No deseches las súplicas que te dirigimos en nuestras necesidades. Antes bien, líbranos de todos los peligros, oh siempre Virgen gloriosa y bendita. Amén.
1: Bajo tu amparo nos acogemos, Santa Madre de Dios.
0: No deseches las súplicas que te dirigimos en nuestras necesidades. Antes bien, líbranos de todos los peligros, oh siempre Virgen gloriosa y bendita. Amén.
1: Bajo tu amparo nos acogemos, Santa Madre de Dios.
0: No deseches las súplicas que te dirigimos en nuestras necesidades. Antes bien, líbranos de todos los peligros, oh siempre Virgen gloriosa y bendita. Amén.
1: Bajo tu amparo nos acogemos, Santa Madre de Dios.
0: No deseches las súplicas que te dirigimos en nuestras necesidades. Antes bien, líbranos de todos los peligros, oh siempre Virgen gloriosa y bendita. Amén.
1: Bajo tu amparo nos acogemos, Santa Madre de Dios.
0: No deseches las súplicas que te dirigimos en nuestras necesidades. Antes bien, líbranos de todos los peligros, oh siempre Virgen gloriosa y bendita. Amén.
1: Bajo tu amparo nos acogemos, Santa Madre de Dios.
0: No deseches las súplicas que te dirigimos en nuestras necesidades. Antes bien, líbranos de todos los peligros, oh siempre Virgen gloriosa y bendita. Amén.
1: Bajo tu amparo nos acogemos, Santa Madre de Dios.
0: No deseches las súplicas que te dirigimos en nuestras necesidades. Antes bien, líbranos de todos los peligros, oh siempre Virgen gloriosa y bendita. Amén.
1: Bajo tu amparo nos acogemos, Santa Madre de Dios.
0: No deseches las súplicas que te dirigimos en nuestras necesidades. Antes bien, líbranos de todos los peligros, oh siempre Virgen gloriosa y bendita. Amén.
1: Bajo tu amparo nos acogemos, Santa Madre de Dios.
0: No deseches las súplicas que te dirigimos en nuestras necesidades. Antes bien, líbranos de todos los peligros, oh siempre Virgen gloriosa y bendita. Amén.
1: Bajo tu amparo nos acogemos, Santa Madre de Dios.
0: No deseches las súplicas que te dirigimos en nuestras necesidades. Antes bien, líbranos de todos los peligros, oh siempre Virgen gloriosa y bendita. Amén.
1: Oh María, dulce fuente de amor, hazme sentir tu dolor para que llore contigo la muerte de tu Hijo y goce contigo su resurrección. Y que por mi Cristo amado, mi corazón abrazado más viva en él que conmigo. Amén.
0: Alégrate María, inmaculada y santa, amada de Dios, nueva Eva elegida, cooperadora de la reconciliación, refugio, consuelo y auxilio de los cristianos, Madre de nuestro Salvador Jesucristo. Amén. Bajo tu amparo nos acogemos, Santa Madre de Dios.
1: No deseches las súplicas que te dirigimos en nuestras necesidades. Antes bien, líbranos de todos los peligros, oh siempre Virgen gloriosa.

0: Diosa y bendita. Amén.
1: Bajo tu amparo nos acogemos, Santa Madre de Dios.
0: No deseches las súplicas que te dirigimos en nuestras necesidades. Antes bien, líbranos de todos los peligros. Oh siempre Virgen gloriosa y bendita. Amén.
1: Bajo tu amparo nos acogemos, Santa Madre de Dios.
0: No deseches las súplicas que te dirigimos en nuestras necesidades. Antes bien, líbranos de todos los peligros. Oh siempre Virgen gloriosa y bendita. Amén.
1: Bajo tu amparo nos acogemos, Santa Madre de Dios.
0: No deseches las súplicas que te dirigimos en nuestras necesidades. Antes bien, líbranos de todos los peligros. Oh siempre Virgen gloriosa y bendita. Amén.
1: Bajo tu amparo nos acogemos, Santa Madre de Dios.
0: No deseches las súplicas que te dirigimos en nuestras necesidades. Antes bien, líbranos de todos los peligros. Oh siempre Virgen gloriosa y bendita. Amén.
1: Bajo tu amparo nos acogemos, Santa Madre de Dios.
0: No deseches las súplicas que te dirigimos en nuestras necesidades. Antes bien, líbranos de todos los peligros. Oh siempre Virgen gloriosa y bendita. Amén.
1: Bajo tu amparo nos acogemos, Santa Madre de Dios.
0: No deseches las súplicas que te dirigimos en nuestras necesidades. Antes bien, líbranos de todos los peligros. Oh siempre Virgen gloriosa y bendita. Amén.
1: Bajo tu amparo nos acogemos, Santa Madre de Dios.
0: No deseches las súplicas que te dirigimos en nuestras necesidades. Antes bien, líbranos de todos los peligros. Oh siempre Virgen gloriosa y bendita. Amén.
1: Bajo tu amparo nos acogemos, Santa Madre de Dios.
0: No deseches las súplicas que te dirigimos en nuestras necesidades. Antes bien, líbranos de todos los peligros. Oh siempre Virgen gloriosa y bendita. Amén.
1: Bajo tu amparo nos acogemos, Santa Madre de Dios.
0: No deseches las súplicas que te dirigimos en nuestras necesidades. Antes bien, líbranos de todos los peligros. Oh siempre Virgen gloriosa y bendita. Amén.
1: Oh María, dulce fuente de amor, hazme sentir tu dolor para que llore contigo la muerte de tu Hijo y goce contigo su resurrección. Y que por mi Cristo amado, mi corazón abrazado más viva en él que conmigo. Amén.
0: Te suplicamos, Señor, que derrames tu gracia en nuestras almas, para que los que por el anuncio del ángel hemos conocido la encarnación de tu Hijo Jesucristo, por su pasión y su cruz, seamos llevados a la gloria de su resurrección. Por el mismo Jesucristo nuestro Señor. Amén. Santísima Virgen María, Madre de Dios y Madre nuestra, amadísima Madre nuestra y de nuestro Señor Jesucristo, gracias, gracias por tu presencia, por tu intercesión, por tu amor. Tú conoces las necesidades de todos esos hijos tuyos que llaman a esta bendita señal con tanta fe, Madre mía. Queremos pedirte que lleves sus peticiones ante tu divino Hijo Jesús, y queremos pedirte también que le des las gracias de nuestra parte por todos esos milagros que nos hace todos los días hasta este momento.
1: Mari Carmen, pide por la familia Torre Jiménez de la Torre Hermosillo, Juana Padilla y Amelia Orozco, y el eterno descanso de las almas del purgatorio. María de Jesús Ábalos, pide por ella y por las necesidades de la familia Reynoso Ábalos Castillo Reynoso, por la salud de Concepción Acosta y por el eterno descanso de Armando Ábalos Bernal y consuelo

0: Arce Meda. Estela Collazo Garza, de Zapopan, pide por ella y por las necesidades de Fernando Collazo Garza y la familia Navarro Ramírez, por la salud de Juana Ramírez García y el eterno descanso de Rita Ramírez García, Salomé Becerra Collazo y Pedro Collazo. María García Crisanto, de Michoacán, pide por ella y por las necesidades de la familia García Zambrano, Toro García, Navarrete García, García Saldivia y Martínez Crisanto. Y por el eterno descanso de Agustín Toro Manso, José García Higareda y María Dolores Crisanto. Guadalupe Cárdenas, de Mazatlán, pide por las necesidades de la familia Santana Nájera y Cardona Guerrero. Y por el eterno descanso de Manuel Cárdenas Guerrero, Heidi Guerrero y Andrés Cárdenas. Guadalupe Soto Aguilar, de California, pide por las necesidades de la familia Rodríguez Soto, Carrillo Soto y por la salud de Livia Soto Aguilar.
1: Lupita Santos, de Reynosa, pide por las necesidades de las familias Hurtado González, Esquivel Hurtado, Muñoz Quintanilla y Rojas Hurtado. Iván Alberto Ábalos, de Zapopan, pide por las necesidades de la familia Ábalos Jaramillo, Ábalos Méndez y Ábalos Betancur. Por la salud de Adriana Ramírez, Samantha Tinajero, Rosa Hernández, el eterno descanso de Patricia Flores Ramírez, Javier Ábalos Medina y Carlos Flores. Ana Luz García Calleja, de Zapopan, pide por la familia García Calleja y González González, la salud de Miguel Ángel González Gómez.
0: María Antonieta, del Estado de México, pide por las necesidades de la familia Gutiérrez Rodríguez, Satal Gutiérrez, Mateus Rafael Becerra Gutiérrez, por la salud de Patricia Gutiérrez y la conversión de los pecadores. Nasira Sacal Gutiérrez, Vania Dolores Sacal. Elba de Monterrey pide por ella y por las necesidades de la familia Miranda Valdés, Reina Cabrera, familia García García, por la salud de Carlos Alberta Reina Hernández. Socorro de la Torre, Salvador Gutiérrez, Cuquita Silvia y Juanita Silvia, por su eterno descanso.
1: Santísima Virgen María, Madre de Dios y Madre nuestra, gracias por todo, gracias por tanto. Amén.

0: que contiene en sí todo deleite.
1: Oremos. Oh Dios, que en este sacramento admirable nos dejaste el memorial de tu pasión, te pedimos nos concedas venerar de tal modo los sagrados misterios de tu cuerpo y de tu sangre, que experimentemos constantemente en nosotros el fruto de tu redención. Por Cristo nuestro Señor.
2: Amén.
1: Bendito sea Dios.
3: Bendito sea Dios.
1: Bendito sea su santo nombre.
3: Bendito sea su santo nombre.
1: Bendito sea Jesucristo, verdadero Dios y verdadero hombre.
3: Bendito sea Jesucristo, verdadero Dios y verdadero hombre.
1: Bendito sea el nombre de Jesús.
3: Bendito sea el nombre de Jesús.
1: Bendito sea su sacratísimo corazón.
3: Bendito sea su sacratísimo corazón.
1: Bendita sea su preciosísima sangre.
3: Bendita sea su preciosísima sangre.
1: Bendito sea Jesucristo en el santísimo sacramento del altar.
3: Bendito sea Jesucristo en el santísimo sacramento del altar.
1: Bendito sea el Espíritu Santo Paráclito.
3: Bendito sea el Espíritu Santo Paráclito.
1: Bendita sea la excelsa Madre de Dios María Santísima.
3: Bendita sea la excelsa Madre de Dios María Santísima.
1: Bendita sea su Santa e Inmaculada Concepción.
3: Bendita sea su Santa e Inmaculada Concepción.
1: Bendita sea su gloriosa Asunción.
3: Bendita sea su gloriosa Asunción.
1: Bendito sea el nombre de María, Virgen y Madre.
3: Bendito sea el nombre de María, Virgen y Madre.
1: Bendito sea San José, su castísimo esposo.
3: Bendito sea San José, su castísimo esposo.
1: Bendito sea Dios en sus ángeles y sus santos.
3: Bendito sea Dios en sus ángeles y sus santos.
4: Dios te salve María, llena eres de gracia, el Señor está contigo. Bendita tú eres entre todas las mujeres, y bendito es el fruto de tu vientre Jesús.
3: Santa María, Madre de Dios, ruega por nosotros los pecadores, ahora y en la hora de nuestra muerte. Amén.
4: Santa María, Reina y Madre de María Visión,
3: ruega por nosotros.
4: Dios te salve María, llena eres de gracia, el Señor está contigo. Bendita tú eres entre todas las mujeres, y bendito es el fruto de tu vientre Jesús.
3: Santa María, Madre de Dios, ruega por nosotros los pecadores, ahora y en la hora de nuestra muerte. Amén.
4: Santa María, Reina y Madre de María Visión,
3: ruega por nosotros.
4: Dios te salve María, llena eres de gracia, el Señor está contigo. Bendita tú eres entre todas las mujeres, y bendito es el fruto de tu vientre Jesús.
3: Santa María, Madre de Dios, ruega por nosotros los pecadores, ahora y en la hora de nuestra muerte. Amén.
4: Santa María, Reina y Madre de María Visión,
3: ruega por nosotros.
5: La bendición de Dios Todopoderoso, Padre, Hijo y Espíritu Santo, descienda sobre todos y nos acompañe siempre.
2: Amén.
5: Ave María Purísima,
2: sin pecado original concebida.
5: Alabado sea Jesucristo.
2: Sea por siempre bendito y alabado.

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8: Ahora vamos con algo de José Rolón, nacido en Zapotlán el Grande, Jalisco, el 22 de junio de 1876. Forma parte de los compositores de México que en el siglo XX marcaron persistentemente la historia musical del país. En su juventud se mudó de su natal Zapotlán a Guadalajara, donde estudió piano, órgano y teoría de la música con Francisco Godínez, organista de la catedral. Se adentró en la música europea como discípulo de Benigno de la Torre entre 1895 y 1901. Posteriormente se fue a París, donde fue alumno de Moritz Mussorgsky, regresando a Guadalajara en 1907. En 1915 fundó la Orquesta Sinfónica de Guadalajara y en 1916 la Escuela Normal de Música. Vuelve a París de 1927 a 1929 y estudió armonía con Nadia Boulanger y composición con Paul Dukas, los más influyentes profesores en aquel tiempo. José Rolón regresa a México, dedicándose a la pedagogía, y en 1938 se convierte en rector del Conservatorio Nacional de Música. Murió el 3 de febrero de 1945 en la Ciudad de México, a sus 68 años. Ahora escucharemos algo de su música, El Festín de los Enanos, que permite descubrir un scherzo sinfónico ligero y divertido, y se mueve en un ámbito básicamente tonal, sazonando aquí y allá con algunas disonancias. Interpreta la Orquesta Filarmónica de Jalisco, bajo la dirección de Guillermo Salvador. ¡Que lo disfruten!

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1: El padre Giovanni Camarillo nos habla sobre las siete características de la oración.
2: Sabiendo que debemos conectarnos con Dios en la oración, yo quiero presentarte siete características que debe tener nuestra oración para que sea una auténtica oración cristiana. Estas siete características se dieron en los encuentros que Cristo tenía y que el mismo Evangelio nos los relata. La oración debe de ser un grito que siempre salga de nuestro corazón. Y esto lo podemos ver en el caso del ciego de Jericó. Desde su interior gritaba a ese Jesús, a ese hijo de David, que lo curara. Y es que no se entiende una oración, Señor, sálvame si puedes. No, una oración debe de ser con toda nuestra fuerza. Lo que más necesitamos es que Dios nos escuche. Entonces siempre debe de ser atenta, fuerte, insistente. También la oración debe de ser humilde, como la oración que hace el publicano en el templo. A Dios lo podemos ganar siempre cuando ve nuestro corazón y un corazón humilde, necesitado. Nadie puede orar arrogantemente ante el altar de Dios y decir, pues ya lo tengo todo, soy bueno, pero si quieres socórreme. Ese corazón soberbio Dios no lo puede escuchar tan fácilmente. Un corazón humilde siempre será bien escuchado. La oración también, en el tercer punto, debe de ser con perseverancia, sabiendo que siempre debemos insistir al Señor en nuestra súplica. No porque Dios quiera desatenderse de nosotros o porque le guste hacerse del rogar, no, porque a Dios le gusta siempre nuestra súplica. Y esto lo podemos ver en aquellos ejemplos de perseverancia, como la viuda, como aquel funcionario, aquel deudor ante el funcionario real. La oración siempre tiene que ser en secreto y sin alardear, porque una oración en lo interior nunca buscará la aprobación de otro más, o nunca buscará que otros se enteren lo que yo necesito pedirle a Dios. Es muy íntima mi oración, así que una perfecta oración debe de ser en secreto, donde el Padre está. Y esta es una de las recomendaciones que el mismo Jesús nos las da. Nuestra oración debe de ser insistente. Así como aquel amigo que llega a altas horas de la noche pidiendo pan, y que tanta era su insistencia que tocaba y tocaba, el hombre tiene que levantarse y levantar a todos para poder socorrerlo. Así debe de ser nuestra oración. No porque Dios se haga del rogar, pero porque Dios también necesita, como padre, escuchar el clamor de sus hijos. Así que insistamos en la oración hasta que alcancemos de Dios la gracia. Nuestra oración debe de ser confiada, sabiendo que Dios, en su gran voluntad, siempre querrá lo que mejor convenga para nosotros. Probablemente en tu oración no veas inmediatamente la acción de Dios, pero la perseverancia y la confianza en que Dios sabrá actuar en el mejor momento y de la mejor forma, siempre tendrá en nosotros un crecimiento en nuestra fe. Pongámonos a revisar cómo es nuestra oración y podamos hacer de nuestra oración cada día una oración más cristiana. Y por último, nuestra oración debe de tener la característica de ser una alabanza a Dios. Aunque es un tipo de oración, siempre nuestra plegaria, aun cuando le pidamos por otro, cuando supliquemos, cuando pidamos perdón, debemos de finalizar alabando al Padre. No se nos debe de olvidar que somos criaturas y que Él es el Creador. La oración, como ese buen diálogo, debe de reconocer su bondad, debe de alabarlo y debe siempre darle la gloria a Él

0: que tiene todo el poder.
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3: Seguimos con más, aquí en su programa Música, Expresión de la Alma. En el micrófono, su amigo y un servidor, Alexander Vivero. Ahora les platico que en vida de Manuel María Ponce se llegaron a publicar un gran número de sus composiciones, tanto en ediciones nacionales como extranjeras. Después de su fallecimiento se editaron algunas más con la empresa norteamericana Peer International Corporation. Sin embargo, todas las obras del compositor que se publicaron están agotadas, con excepción de las de guitarra por el impulso que recibieron de Andrés Segovia, o porque una gran mayoría de las casas editoriales ya no existen, o porque dejaron de reimprimirlas. Además, queda todavía un cierto porcentaje de las mismas que siguen inéditas. Hasta la fecha, se han publicado 21 partituras de diversos géneros, como lo son el instrumental, vocal y música de cámara, y próximamente saldrán a la luz 4 más. Se pretende así realizar una edición que ofrezca un considerable enriquecimiento artístico y pedagógico, acorde con la ideología de la institución que alienta este proyecto. Sin duda, buenas noticias para todos los músicos y seguidores de la obra de Manuel María Ponce. Escucharemos el intermezzo en piano, interpretado por el pianista José Sandoval, en este, su espacio, Música, Expresión del Alma. Música, maestro.

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1: El Señor está cerca de quienes lo invocan. Escuchemos al Padre Hermes Osorio, quien nos comparte sobre la adoración al Santísimo Sacramento.
2: A veces uno se enfría en la fe también en la adolescencia, el mundo te atrae. Y ciertamente volví a tener un toque de Dios fuerte cuando me invitan a un momento de adoración de una comunidad y veo el trato solemne, amoroso y pues toda esa solemnidad que tenemos que tener con Jesús Eucaristía, porque sí, ciertamente es nuestro hermano, pero es Dios el que está ahí, Cristo. Y eso fue pues una de las cosas que me ha alimentado mi vocación, me ayudó también en mi discernimiento vocacional para dar el paso y decir, Señor, si tú me llamas, quiero servirte. Y es lo que me sostiene como sacerdote, como consagrado, para manifestar a Dios a través de mis pobres obras. Y a Él siempre vuelvo cuando estoy cansado, abatido, cuando estoy tentado, cuando estoy alegre, pues Él es el mejor amigo a quien podemos recurrir.
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3: Estamos de regreso en Música, Expresión del Alma. Vamos a dar paso a otro músico conocido del llamado Grupo de los Seis. Nos referimos a Gustavo Campa, nacido el 8 de septiembre de 1863, hijo del fotógrafo Luis Campa y Sofía Best. Estudió en el Conservatorio Nacional de Música, siendo alumno de Julio Ituarte, Felipe Helarios y Melesio Morales. De 1907 a 1913 fue director y en 1925 profesor de composición en el Conservatorio Nacional de Música. Sus composiciones incluyen piezas al estilo de melody y lead, piezas para piano, la ópera El Rey Poeta en 1900, las piezas sinfónicas Melodía para Violín, Berceuse, Lamento y Marcha Antigua. También escribió artículos en revistas y reseñas de música que fueron agrupados en tres libros. Muere el 29 de octubre de 1934. Tenemos para ustedes, de Gustavo Campa, la melodía para violín y orquesta, interpretada por la violinista Elvira Krengil y la Orquesta Sinfónica de la Universidad de Guanajuato, bajo la batuta del maestro Héctor Quintanar.

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1: En Apóstoles de Nuestro Tiempo, Fray Armando Luna nos comparte el tema La Familia.
2: Paz y bien. La familia, debiesen verlo como un núcleo social. La familia es el primer lugar donde se experimenta el amor, donde se viven las primeras virtudes, donde se conoce la esperanza y la confianza al buscar a la otra persona que hace todo por nosotros. No se enseña, no se educa, pero también es un lugar de confrontación, donde nos enojamos, donde nos ponemos tristes. Pero si no sucede eso, no podemos reforzar ese amor que vivimos en nuestra comunidad. La familia es el acto de amor por el cual se comunica y estamos principalmente agradecidos. Tanto así que Jesús quiso tener una familia, pero sobre todo está la familia de la Santísima Trinidad, Padre, Hijo y Espíritu Santo, que a través del amor ellos se comunican, viven, se mueven. Y a través de Jesús haciéndose persona, haciéndose hijo de la humanidad, nos muestra cómo perfeccionarnos como persona, cómo buscar hacer

0: mejor familia, pero sobre todo tener un ejemplo vivo, y es sobre todo Jesús. Sin Jesús no podemos hacer mucho, con Jesús podemos cambiar todo. Por eso abracemos a nuestra familia y deja una puerta abierta para que siempre entre Jesús en ella. Paz y bien.
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3: Continuamos con Felipe de Jesús Villanueva Gutiérrez, quien nació en Tecámac, Estado de México, el 5 de febrero de 1862. Fue un violinista, pianista y compositor. Es una de las figuras más conocidas del romanticismo musical mexicano, que floreció durante el periodo histórico conocido en México como el Porfiriato. A los 10 años de edad, escribió la cantata patriótica, para piano y cuatro voces. Un año después, compuso su mazurca para piano titulada El último adiós. En 1873, ingresó al Conservatorio Nacional de Música, bajo la tutela del director del plantel, Alfredo Bablot. Sin embargo, fue rechazado más tarde por el plantel, de manera que debió costear sus estudios de piano y armonía en clases privadas con el maestro Antonio Valle. En 1876, a los 14 años de edad, ingresó como violinista a la Orquesta del Teatro Hidalgo, dirigida por José Camacho, de quien recibió lecciones de composición. En 1879, con 17 años, la empresa internacional Wagner y Levy & Sux publicó sus piezas para piano La erupción del Peñol y La llegada del ciclón, que lo dieron a conocer entre el público mexicano. En 1887 fundó junto con Ricardo Castro, Gustavo E. Campa y otros músicos mexicanos el Instituto Musical, Academia Oficial del Grupo de los Seis, que transformó la enseñanza musical de México con una contribución fundamental de Villanueva, quien difundió obras de Johann Sebastian Bach, Frédéric Chopin, Franz Liszt y Anton Rubinstein. El profesor José Obando Ramírez, en su libro Felipe Villanueva Gutiérrez, su época, su vida, su obra, recopila el desarrollo de su obra en la época en que la música italiana predominaba en las preferencias musicales en Europa y América, incluido México. Sumado a la originalidad de las composiciones musicales mexicanas, dieron lugar a considerar a Felipe Villanueva Gutiérrez como uno de los destacados precursores del nacionalismo musical mexicano del siglo XIX, época en la que el vals mexicano se distinguió por sus tiempos pausados, con carácter íntimo, añoranzas en su música y de notable calidad musical, como el vals Dios nunca muere de Macedonio Alcalá, Sobre las olas de Juventino Rosas, entre otros de suma importancia. Felipe de Jesús Villanueva muere el 28 de mayo de 1893 con solo 31 años. Hemos observado un patrón repetido en el fallecimiento de estos grandes compositores. Muy jóvenes dejaron este mundo, pero su obra permanece y llegó para quedarse. Por ello, escuchemos este nocturno de su autoría, llamado Amar, interpretado por el pianista originario de Marsella, Francia, Cyprien Katsaris.

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1: En Apóstoles de Nuestro Tiempo, el padre Abraham Díaz nos habla sobre las faltas de respeto al prójimo.

El Señor Jesús, no obstante las situaciones que Él vivió y que Él sabía de la persona, nos dejó una frase muy singular que hoy día hace falta tenerla presente. En el sentido positivo, trata a los demás como quieran que ellos te traten a ti. O en sentido negativo, no hagas a nadie lo que no quieras que ellos te hagan a ti. Con frecuencia nos vemos envueltos en comentarios, en ocasiones malsanos, hablar a las espaldas de una, de otra o de muchas personas. Y lo hacemos de una manera tan singular, tan especial, que se dan vuelo. Y ya lo decía San Pablo, la lengua no tiene freno.

0: ¿Cómo tener esto siempre presente para que ante los comentarios que oigo, tener esta máxima del Señor Jesús? Tratar a los demás como ellos nos deben tratar. Si quiero que me traten a mí con cariño, con respeto, con tolerancia y sobre todo con prudencia, es lo que yo tengo que hacer. Desde luego, hay algunas personas que se caracterizan y podemos decir que tienen una especialidad para encontrar algún defecto o tela de dónde cortar para a partir de ahí hacer un sinnúmero de comentarios. Seamos prudentes, seamos respetuosos, seamos tolerantes, pidamos la luz de Dios, la asistencia del Espíritu, para que podamos ser, antes que comentar a los demás de manera negativa o peyorativa, oremos por ellos, para que el Señor los bendiga, los acompañe y les pueda ayudar a resolver esta situación, por sencilla o por compleja en la cual ellos se encuentren, porque desde luego no sabemos, o mejor dicho, desconocemos el contexto de la situación que viven. Recordemos y tengamos presentes: no hagas a nadie lo que no quieras que te hagan, o de mejor manera, tratemos a la otra persona como ellos quisiéramos que nos trataran a nosotros.
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2: Bien, amigos, con este segmento cerramos el programa Música, Expresión del Alma. Con esta serie de 12 episodios dedicados a los compositores mexicanos que han dejado huella en la música universal. Y para hacerlo con broche de oro, tenemos ahora en turno a Carlos Antonio de Padua Chávez y Ramírez, quien nació el 13 de junio de 1899 en la Ciudad de México y muere el 2 de agosto de 1978. Fue un compositor, director de orquesta, profesor y periodista mexicano, fundador de la Orquesta Sinfónica de México. De sus 6 sinfonías, la segunda, llamada Sinfonía India, que utiliza instrumentos de percusión yaqui, es quizás la más conocida. Con Carlos Chávez se consolidó definitivamente el movimiento musical nacionalista de México. Su abuelo paterno, José María Chávez Alonso, gobernador del estado de Aguascalientes, fue ejecutado por orden del emperador Maximiliano en 1864. Su padre, Agustín Chávez, inventó un modelo de arado fabricado y utilizado en los Estados Unidos. Murió cuando Carlos contaba apenas con 3 años. Carlos recibió sus primeras lecciones de piano de su hermano Manuel. Posteriormente, estudió piano con Asunción Parra, Manuel M. Ponce y Pedro Luis Ogasón, y armonía con Juan Fuentes. En un principio viajó por varias partes de México, lo que le fue dando la idea de los sonidos regionales que iría adoptando poco a poco en su trabajo. Después de su matrimonio con la pianista Otilia Ortiz, viajó por varias partes de Europa. Cuando vuelve a México, le da la impresión que la música era lenta y repetitiva. Él quería innovar. Tanto así, lo hizo que es también el autor de uno de los primeros textos sobre música electrónica que se hayan escrito. Hacia una nueva música, en 1935, publicado en inglés como Toward a New Music, y a él se debe la creación del Instituto Nacional de Bellas Artes de México. Dirigió el Conservatorio Nacional de Música y trabajó con músicos como José Pablo Moncayo. Damos las gracias a todos los radioescuchas que han estado al pendiente de esta emisión de Música, Expresión del Alma. Su amigo y servidor Alexander Vivero les da las gracias por su compañía. Dios los bendiga y disfruten de la Sinfonía número 2, conocida como Sinfonía India, publicada en 1936. Interpreta la Orquesta Filarmónica de la Ciudad de México bajo la dirección de Enrique Batis. ¡Hasta pronto, amigos!

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1: En Apóstoles de Nuestro Tiempo, escuchemos al padre Adolfo Güemes hablar sobre la teología del cuerpo.
2: Estamos reflexionando sobre la teología del cuerpo y en concreto la pregunta, ¿quién soy? Pero sobre todo, ¿hacia dónde voy? Estamos hechos para el cielo. Y la teología del cuerpo de San Juan Pablo II nos dice eso. Y que podemos descubrir eso cuando vemos nuestros cuerpos, cuando nos damos cuenta que no hemos sido creados para la soledad, sino para la comunión. Nos espera un cielo lleno de plenitud, un cielo lleno de amor. Nos espera una promesa que nunca se va a terminar. Y por lo tanto, una paz y una seguridad que nuestro corazón anhela, porque hemos sido creados para el cielo. Que nunca nadie te quite esa esperanza, sino que todos los días, con cada acción, con cada palabra, con cada pensamiento, vayas acercándote cada vez más a ese destino eterno que se llama cielo. Luchemos juntos para llegar al cielo. Soy el padre Adolfo, recen por mí, yo rezo por ustedes. Bendiciones.
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0: Las gracias de mi misericordia se toman con un solo recipiente y esta es la confianza. Cuanto más confíe un alma, tanto más recibirá. Por la señal de la Santa Cruz de nuestros enemigos, líbranos, Señor Dios nuestro, en el nombre del Padre, y del Hijo, y del Espíritu Santo. Amén. Señor mío Jesucristo, Dios y hombre verdadero, Creador, Padre y Redentor mío, por ser tú quien eres, bondad infinita, y porque te amo sobre todas las cosas, me pesa de todo corazón el haberte ofendido. Ayudado de tu divina gracia, propongo firmemente nunca más pecar, confesarme y cumplir la penitencia que me fuera impuesta. Amén. En los cielos y en la tierra sea por siempre bendito y alabado
1: el corazón amoroso de Jesús sacramentado.
0: Padre nuestro que estás en el cielo, santificado sea tu nombre. Venga a nosotros tu reino. Hágase tu voluntad en la tierra como en el cielo.
1: Danos hoy nuestro pan de cada día. Perdona nuestras ofensas como también nosotros perdonamos a los que nos ofenden. No nos dejes caer en la tentación y líbranos del mal. Amén.
0: Dios te salve María, llena eres de gracia, el Señor está contigo. Bendita tú eres entre todas las mujeres y bendito es el fruto de tu vientre, Jesús.
1: Santa María, Madre de Dios, ruega por nosotros los pecadores, ahora y en la hora de nuestra muerte. Amén.
0: En los cielos y en la tierra sea por siempre bendito y alabado
1: el corazón amoroso de Jesús sacramentado.
0: Padre nuestro que estás en el cielo, santificado sea tu nombre. Venga a nosotros tu reino. Hágase tu voluntad en la tierra como en el cielo.
1: Danos hoy nuestro pan de cada día. Perdona nuestras ofensas como también nosotros perdonamos a los que nos ofenden. No nos dejes caer en tentación y líbranos del mal. Amén.
0: Dios te salve María, llena eres de gracia, el Señor está contigo. Bendita tú eres entre todas las mujeres y bendito es el fruto de tu vientre, Jesús.
1: Santa María, Madre de Dios, ruega por nosotros los pecadores, ahora y en la hora de nuestra muerte. Amén.
0: En los cielos y en la tierra sea por siempre bendito y alabado
1: el corazón amoroso de Jesús sacramentado.
0: Padre nuestro que estás en el cielo, santificado sea tu nombre. Venga a nosotros tu reino. Hágase tu voluntad en la tierra como en el cielo.
1: Danos hoy nuestro pan de cada día. Perdona nuestras ofensas como también nosotros perdonamos a los que nos ofenden. No nos dejes caer en la tentación y líbranos del mal. Amén.
0: Dios te salve María, llena eres de gracia, el Señor está contigo. Bendita tú eres entre todas las mujeres y bendito es el fruto de tu vientre, Jesús.
1: Santa María, Madre de Dios, ruega por nosotros los pecadores, ahora y en la hora de nuestra muerte. Amén.
0: Oración al Espíritu Santo. Espíritu Santo de Dios, me entrego a ti en alma y cuerpo para que tú me consagres como intercesor en favor de la Santa Iglesia y del mundo redimido por Cristo Jesús. Haz que mi alma se pase enteramente al alma de Jesús, mi amado. Escondido con él en Dios, quiero orar y trabajar día y noche por el reino de Dios, por la salvación del mundo y por la santificación de la Iglesia. Enséñame a interceder en tu lenguaje de Dios, el silencio sagrado de contemplación. Ensancha mi corazón y purifícalo de todo egoísmo, para que en él encuentren cabida todas las personas y todas las intenciones que Jesús lleva en su corazón y la Virgen María en el suyo. Haz que mi vida entera, en comunión con Jesús y María y todos los santos, sea una alabanza a Dios, una intercesión incesante en favor de mis hermanos, una Eucaristía integrada en la de Jesús. Amén.
1: Oración para pedir la gracia del Espíritu Santo. Espíritu Santo, concédeme la gracia de vencer en la lucha contra el mal y el desconsuelo, Espíritu Santo, concédeme la gracia de seguir tus inspiraciones en los momentos de duda. Espíritu Santo, concédeme la gracia de no ofender a Dios y tener el dolor de mis pecados. Espíritu Santo, concédeme la gracia de comprender la palabra de Dios para que pueda vivirla. Espíritu Santo, concédeme la gracia de conocer el reino de Dios para que lo que haga realidad, y dame la gracia de vivir siempre en comunión con Dios y con mis hermanos. Amén.
0: Inclina tu oído, Señor, escúchame, que soy un pobre desamparado. Protege mi vida, que soy un fiel tuyo. Salva a tu siervo que confía en ti.
1: Tú eres mi Dios, piedad de mí, Señor, que a ti te estoy llamando todo el día. Alegra el alma de tu siervo, pues levanto mi alma hacia ti.
0: Porque tú, Señor, eres bueno y clemente, rico en misericordia con los que te invocan. Señor, escucha mi oración, atiende a la voz de mi súplica.
1: En el día del peligro te llamo y tú me escuchas. No tienes igual entre los dioses, Señor, ni hay obras como las tuyas.
0: Todos los pueblos vendrán a postrarse en tu presencia, Señor. Bendecirán tu nombre. Grande eres tú y haces maravillas. Tú eres el único Dios.
1: Gloria al Padre, al Hijo y al Espíritu Santo.
0: Como era en el principio, ahora y siempre, por los siglos de los siglos. Amén.
1: Ante tu presencia, Señor, al mirarte en la Eucaristía, Señor, que es el memorial de tu muerte y resurrección, recordamos tus palabras: no hay amor más grande que dar la vida por los amigos. Y es que además de tu sacrificio en la cruz para salvar a toda la humanidad, y a tu victoria sobre la muerte, para enseñarnos que no nos espera una vida contigo, decidiste quedarte presente entre nosotros, precisamente porque nos amas. Nos llamas amigos porque nos has enseñado todo lo que oíste del Padre. Nos elegiste para estar a tu lado y nos destinaste para dar tu fruto duradero. Te damos gracias por este signo de tu amistad fiel que nos santifica. Sacramento de la caridad, don de ti mismo, que nos revela el amor infinito de Dios, tanto en lo personal para cada uno de nosotros, como en comunidad para toda su Iglesia. Así nos disponemos a compartir contigo un momento para seguir aprendiendo acerca de tu reino. Acércanos más a ti y renovar nuestra fe, de manera que logremos producir mejores frutos. Te encomendamos además a nuestros jóvenes para que también vivan más cerca de ti, con la confianza de que nos concederás todo lo que pidamos en tu nombre a los que ya te conocen. Te pedimos que les auxilies en sus necesidades, fortalezca su fe y les permitas crecer en virtudes. Para los que no saben de ti o no han querido seguirte, haznos instrumentos que comuniquen la alegría de estar a tu lado, la riqueza de tu palabra y la grandeza de tu amor, con el que diste la vida para tus amigos.
0: Escucha la voz del Señor que nos dice: hija mía, necesito sacrificios hechos por amor, porque solo estos tienen valor para mí. Es grande la deuda del mundo contraída conmigo. La pueden pagar las almas puras con sus sacrificios, practicando la misericordia espiritualmente.
1: Bendito y alabado sea, Señor, porque es eterna tu misericordia. Si el alma no practica la misericordia de alguna manera, no conseguirá mi misericordia en el día del juicio. Oh, Si las almas supieran acumular los tesoros eternos, no serían juzgadas, porque su misericordia anticiparía mi juicio.
0: Bendito y alabado sea, Señor, porque es eterna tu misericordia. Oh alma sumergida en las tinieblas, no te desesperes, todavía no está todo perdido. Habla con tu Dios, que es el amor y la misericordia misma. Alma, escucha la voz de tu Padre misericordioso.
1: Bendito y alabado sea, Señor, porque es eterna tu misericordia. Has de saber, hija mía, que mi corazón es la misericordia misma. Desde este mar de misericordia, las gracias se derraman sobre el mundo entero. Ningún alma que se haya acordado a mí ha partido sin haber sido consolada. Cada miseria se hunde en mi misericordia y de este manantial brota toda gracia salvadora y santificante.
0: Bendito y alabado seas, Señor, porque es eterna tu misericordia. Mi corazón se alegra de este título de misericordia. Proclama que la misericordia es el atributo más grande de Dios. Todas las obras de mis manos están coronadas por la misericordia.
1: Bendito y alabado sea, Señor, porque es eterna tu misericordia. Esta es la hora de la gran misericordia para el mundo entero. Te permitiré penetrar en mi tristeza mortal. En esta hora nada le será negado al alma que lo pida por los méritos de su pasión.
0: Bendito y alabado sea, Señor, porque es eterna tu misericordia. A las tres ruega por mi misericordia, en especial para los pecadores, y aunque solo sea por un brevísimo momento, sumérgete en mi pasión, especialmente en mi abandono, en el momento de mi agonía.
1: Bendito y alabado sea, Señor, porque es eterna tu misericordia. Aun si un alma estuviese en descomposición como un cadáver y humanamente sin ninguna posibilidad de resurrección y todo estuviera perdido, no sería así para Dios. Un milagro de la divina misericordia resucitaría hasta el alma en toda su plenitud. Infelices los que no aprovechan de ese milagro de la misericordia divina. Lo invocarán en vano cuando sea demasiado tarde.
0: Bendito y alabado sea, Señor, porque es eterna tu misericordia. Los dos rayos significan la sangre y el agua. El rayo pálido simboliza el agua que justifica a las almas. El rayo rojo simboliza la sangre, que es la vida de las almas. Ambos rayos brotaron de las entrañas más profundas de mi misericordia cuando mi corazón agonizante fue abierto en la cruz por la lanza. Estos rayos protegen a las almas de la indignación de mi Padre. Bienaventurado quien viva a la sombra de ellos, porque no le alcanzará la justa mano de Dios.
1: Bendito y alabado sea, Señor, porque es eterna tu misericordia. La humanidad no conseguirá la paz hasta que no se dirija con confianza a mi misericordia. Oh, cuánto me hiere la desconfianza del alma. Esta alma reconoce que soy santo y justo, y no cree que yo soy la misericordia. No confía en mi bondad. También los demonios admiran mi justicia, pero no creen en mi bondad.
0: Bendito y alabado sea, Señor, porque es eterna tu misericordia. Cuánto deseo la salvación de las almas, mi querida secretaria. Escribe que deseo volcar mi vida divina en las almas humanas y santificarla, con tal de que quieran recibir mi gracia. Los más grandes pecadores podrían alcanzar una gran santidad si solamente tuvieran confianza en mi misericordia. Mis entrañas están colmadas de misericordia, que es derramada sobre todo lo que he creado. Mi delicia consiste en el obrar en las almas de los hombres, llenarlas con mi misericordia y justificarlas. Mi reino en la tierra es mi vida en las almas de los hombres.
1: Bendito y alabado seas, porque es eterna tu misericordia. Reza incesantemente este rosario que te he enseñado. Todo aquel que lo rece se hará acreedor de la misericordia a la hora de la muerte. Los sacerdotes lo recomendarán a los pecadores como última tabla de salvación. Hasta ahora el pecador más empedernido, si lo reza una vez tan solo, recibirá la gracia de mi misericordia infinita. Deseo que todo el mundo conozca mi misericordia. Quiero conocer gracias inunditas o aquellos que confíen en mi misericordia.
0: Bendito y alabado seas, Señor, porque es eterna tu misericordia. A las almas que recen esta coronilla, mi misericordia las envolverá en vida y especialmente en la hora de la muerte.
1: Bendito y alabado seas, Señor, porque es eterna tu misericordia. A través de ella obtendrás todo. Si lo que pides está de acuerdo con mi voluntad, oh, qué enorme caudal de gracias derramaré sobre las almas que recen esta coronilla. Las entrañas de mi misericordia se enternecen por aquellos que rezan la coronilla. Anota estas palabras, hija mía. Habla al mundo de mi misericordia, que toda la humanidad conozca mi insondable misericordia. Esta señal de los últimos tiempos, después de ellos vendrá el día del juicio, cuando todavía quede tiempo, recurran al manantial de mi misericordia, que aprovechen de la sangre y el agua que brotó de para ellos.
0: Bendito y alabado sea, Señor, porque es eterna tu misericordia. Mi misericordia es más grande que tus miserias y de aquellas del mundo entero. ¿Quién ha medido mi bondad? Por ti he bajado del cielo a la tierra. Por ti me he dejado poner en la cruz. Por ti he permitido que fuera abierto con una lanza mi sagrado corazón. Y he abierto para ti una fuente de misericordia. Ven y toma de las gracias de esta fuente con el recipiente de la confianza. No rechazaré jamás un corazón que se humilla. Tu miseria será hundida en el abismo de mi misericordia.
1: Bendito y alabado seas, Señor, porque es eterna tu misericordia. Aquellos que proclamarán mi gran misericordia, yo mismo los defenderé en la hora de la muerte, cuando mi gloria, aunque los pecados de las almas fuesen negros como la noche, cuando un pecador se dirige a mi misericordia, me rinde la gloria más grande y es un honor para mi pasión. Cuando un alma exalta mi bondad, entonces Satanás tiembla y huye a lo más profundo del infierno.
0: Bendito y alabado seas, Señor, porque es eterna tu misericordia. Mi corazón está colmado de gran misericordia por las almas y sobre todo por los pobres pecadores. Oh, si pudieran comprender que yo soy para ellos el mejor de los padres, que para ellos ha brotado de mi corazón sangre y agua, como de un manantial desbordante de misericordia, que para ellos vivo en el tabernáculo y como rey de misericordia deseo colmar a las almas de gracias, pero no quieren aceptarla. Ve tú por lo menos, lo más seguido posible, a tomar las gracias que ellos no quieren aceptar. Y con esto consolarás mi corazón.
1: Bendito y alabado sea, Señor, porque es eterna tu misericordia. De todas mis llagas como de arroyos fluye la misericordia para las almas, pero la llaga de mi corazón es la fuente de la misericordia sin límites. De esta fuente brotan todas las gracias para las almas. Las llamas de mi compasión me consumen, deseo de derramarlas sobre las almas de los hombres.
0: Bendito y alabado sea, Señor, porque es eterna tu misericordia. Deseo unirme a las almas humanas. Mi gran deleite es unirme con las almas. Has de saber, hija mía, que cuando llego a un corazón humano en la Santa Comunión, tengo las manos llenas de toda clase de gracias y deseo dárselas al alma, pero las almas ni siquiera me prestan atención, me dejan solo y se ocupan de otras cosas. Oh, qué triste es para mí que las almas no reconozcan al amor, me tratan como una cosa muerta.
1: Bendito y alabado seas, porque es eterna tu misericordia. Oh, si los pecadores conocieran mi misericordia, no perecerían un número tan grande de ellos. Diles a las almas pecadoras que no tengan miedo de acordarse a mí. Habla de mi gran misericordia.
0: Bendito y alabado sea, Señor, porque es eterna tu misericordia. Padre nuestro que estás en el cielo, santificado sea tu nombre. Venga a nosotros tu reino. Hágase, Señor, tu voluntad, así en la tierra como en el cielo.
1: Danos hoy nuestro pan de cada día. Perdona nuestras ofensas, como también nosotros perdonamos a los que nos ofenden. No nos dejes caer en la tentación y líbranos del mal. Amén.
0: Dios te salve, María, llena eres de gracia, el Señor es contigo. Bendita tú eres entre todas las mujeres, y bendito el fruto de tu vientre, Jesús.
1: Santa María, Madre de Dios, ruega por nosotros los pecadores, ahora y en la hora de nuestra muerte. Amén.
0: Gloria al Padre, al Hijo y al Espíritu Santo.
1: Como era en el principio, ahora y siempre, por los siglos de los siglos. Amén.
0: Ofrecimiento de la coronilla de la Divina Misericordia. Por la paz en el mundo entero, por las necesidades de la humanidad, por la conversión de las almas, por los enfermos y quienes cuidan de ellos, por las intenciones del Papa, por la santificación de los sacerdotes religiosos y religiosas, por las vocaciones sacerdotales, por la Iglesia perseguida, por los fundadores y el personal y los bienhechores de María Visión, por la protección de la niñez, de los adolescentes y de los bebés en el vientre de sus madres, por la unión, protección y santificación de las familias, por los enfermos y agonizantes, por las almas del purgatorio.
1: Hermanos, intercedemos el... Hermanos, recordemos el mensaje de Jesús que nos dice: ¿por qué te confundes y te agitas ante los problemas de la vida? Déjame al cuidado de todas tus cosas y en todo te irá mejor. Cuando te abandones en mí, todo se resolverá con tranquilidad según mis designios. No te desesperes, no me dirijas una oración agitada, como si quisieras exigirme el cumplimiento de tus deseos. Cierra los ojos del alma y dime con calma:
0: Jesús, en ti confío.
1: Evita las preocupaciones, las angustias y los pensamientos sobre lo que puede suceder después. No estropees mis planes queriéndome imponer tus ideas. Déjame ser Dios y actuar con libertad. Abandónate confiadamente en mí y deja en mí, en mis manos, tu futuro. Y dime frecuentemente:
0: Jesús, en ti confío.
1: lo que más daño te hace a tu conocimiento, a tu razonamiento y tus propias ideas, querer resolver las cosas a tu manera, cuando dices, Jesús, en ti confío, no seas como el paciente que le pide al médico que lo cure, pero le sugiere el modo de hacerlo. Déjate llevar en mis brazos divinos, no tengas miedo. Yo te amo, si crees que las cosas se empeoraron o se complican a pesar de tu oración, sigue confiando, cierra los ojos del alma y confía continuamente diciendo a toda hora,
0: Jesús, en ti confío.
1: Necesito las manos libres para poder obrar. No me ates con tus preocupaciones. Satanás quiere eso, agitarte, angustiarte, quitarte la paz. Confía en mí, así que no te preocupes. Echa en mí todas tus angustias y duerme tranquilamente. Dime siempre,
0: Jesús, en ti confío.
1: Y verás grandes milagros, te lo prometo por mi amor.
0: Los invitamos para unirse al rezo de la coronilla de la Divina Misericordia. Sus problemas, sus necesidades, sus angustias, su dolor, sus preocupaciones, déjensela con toda confianza aquí a nuestro Señor aquí presente, que está realmente presente en el Santísimo Sacramento del altar. No duden en dejarle todo a nuestro Señor. Él comprende, Él sabe, Él entiende, Él nos entiende, nos comprende y sobre todo nos ama. Y por ese amor, nos concederá lo que le pidamos. En el nombre del Padre, y del Hijo, y del Espíritu Santo. Amén. Padre nuestro que estás en el cielo, santificado sea tu nombre, venga a nosotros tu reino, hágase tu voluntad en la tierra como en el cielo.
1: Danos hoy nuestro pan de cada día, perdona nuestras ofensas como también nosotros perdonamos a los que nos ofenden. No nos dejes caer en la tentación y líbranos del mal. Amén.
0: Dios te salve María, llena eres de gracia, el Señor es contigo, bendita tú eres entre todas las mujeres, y bendito es el fruto de tu vientre, Jesús.
1: Santa María, Madre de Dios, ruega por nosotros los pecadores, ahora y en la hora de nuestra muerte. Amén.
0: Creo en Dios Padre Todopoderoso, Creador del cielo y de la tierra. Creo en Jesucristo, su único Hijo, nuestro Señor, que fue concebido por obra y gracia del Espíritu Santo. Nació de Santa María Virgen, padeció bajo el poder de Poncio Pilato, fue crucificado, muerto y sepultado, descendió a los infiernos, al tercer día resucitó de entre los muertos, subió a los cielos y está sentado a la derecha de Dios Padre Todopoderoso. Desde allí ha de venir a juzgar a vivos y muertos. Creo en el Espíritu Santo, la Santa Iglesia Católica, la comunión de los santos, el perdón de los pecados, la resurrección de la carne y la vida eterna. Amén.
1: Padre eterno, te ofrezco el cuerpo, la sangre, el alma y la divinidad de tu amadísimo Hijo, nuestro Señor Jesucristo, como propiciación de nuestros pecados y los del mundo entero. Por su dolorosa pasión,
0: ten misericordia de nosotros y del mundo entero.
1: Por su dolorosa pasión,
0: ten misericordia de nosotros y del mundo entero.
1: Por su dolorosa pasión,
0: ten misericordia de nosotros y del mundo entero.
1: Por su dolorosa pasión,
0: ten misericordia de nosotros y del mundo entero.
1: Por su dolorosa pasión,
0: ten misericordia de nosotros y del mundo entero.
1: Por su dolorosa pasión,
0: ten misericordia de nosotros y del mundo entero.
1: Por su dolorosa pasión,
0: ten misericordia de nosotros y del mundo entero.
1: Por su dolorosa pasión,
0: Ten misericordia de nosotros y del mundo entero.
1: Por su dolorosa pasión.
0: Ten misericordia de nosotros y del mundo entero.
1: Por su dolorosa pasión.
0: Ten misericordia de nosotros y del mundo entero. Padre eterno, te ofrezco el cuerpo, la sangre, el alma y la divinidad de tu amadísimo Hijo, nuestro Señor Jesucristo, como propiciación de nuestros pecados y los del mundo entero. Por su dolorosa pasión,
1: ten misericordia de nosotros y del mundo entero.
0: Por su dolorosa pasión,
1: ten misericordia.

0: Misericordia de nosotros y del mundo entero.
1: Por su dolorosa pasión,
0: ten misericordia de nosotros y del mundo entero.
1: Por su dolorosa pasión,
0: ten misericordia de nosotros y del mundo entero.
1: Por su dolorosa pasión,
0: ten misericordia de nosotros y del mundo entero.
1: Por su dolorosa pasión,
0: ten misericordia de nosotros y del mundo entero.
1: Por su dolorosa pasión,
0: ten misericordia de nosotros y del mundo entero.
1: Por su dolorosa pasión,
0: ten misericordia de nosotros y del mundo entero.
1: Por su dolorosa pasión,
0: ten misericordia de nosotros y del mundo entero.
1: Por su dolorosa pasión,
0: ten misericordia de nosotros y del mundo entero. Padre eterno, te ofrezco el cuerpo, la sangre, el alma y la divinidad de tu amadísimo Hijo, nuestro Señor Jesucristo, como propiciación de nuestros pecados y los del mundo entero. Por su dolorosa pasión,
1: ten misericordia de nosotros y del mundo entero.
0: Por su dolorosa pasión,
1: ten misericordia de nosotros y del mundo entero.
0: Por su dolorosa pasión,
1: ten misericordia de nosotros y del mundo entero.
0: Por su dolorosa pasión,
1: ten misericordia de nosotros y del mundo entero.
0: Por su dolorosa pasión,
1: ten misericordia de nosotros y del mundo entero.
0: Por su dolorosa pasión,
1: ten misericordia de nosotros y del mundo entero.
0: Por su dolorosa pasión,
1: ten misericordia de nosotros y del mundo entero.
0: Por su dolorosa pasión,
1: ten misericordia de nosotros y del mundo entero.
0: Por su dolorosa pasión,
1: ten misericordia de nosotros y del mundo entero.
0: Por su dolorosa pasión,
1: ten misericordia de nosotros y del mundo entero. Padre eterno, te ofrezco el cuerpo, la sangre, el alma y la divinidad de tu amadísimo Hijo nuestro Señor Jesucristo, como propiciación de nuestros pecados y los del mundo entero. Por su dolorosa pasión,
0: ten misericordia de nosotros y del mundo entero.
1: Por su dolorosa pasión,
0: ten misericordia de nosotros y del mundo entero.
1: Por su dolorosa pasión,
0: ten misericordia de nosotros y del mundo entero.
1: Por su dolorosa pasión,
0: ten misericordia de nosotros y del mundo entero.
1: Por su dolorosa pasión,
0: ten misericordia de nosotros y del mundo entero.
1: Por su dolorosa pasión,
0: ten misericordia de nosotros y del mundo entero.
1: Por su dolorosa pasión,
0: ten misericordia de nosotros y del mundo entero.
1: Por su dolorosa pasión,
0: ten misericordia de nosotros y del mundo entero.
1: Por su dolorosa pasión,
0: ten misericordia de nosotros y del mundo entero.
1: Por su dolorosa pasión,
0: ten misericordia de nosotros y del mundo entero. Padre eterno, te ofrezco el cuerpo, la sangre, el alma y la divinidad de tu amadísimo Hijo, nuestro Señor Jesucristo, como propiciación de nuestros pecados y los del mundo entero. Por su dolorosa pasión,
1: ten misericordia de nosotros y del mundo entero.
0: Por su dolorosa pasión,
1: ten misericordia de nosotros y del mundo entero.
0: Por su dolorosa pasión,
1: ten misericordia de nosotros y del mundo entero.
0: Por su dolorosa pasión,
1: ten misericordia de nosotros y del mundo entero.
0: Por su dolorosa pasión,
1: ten misericordia de nosotros y del mundo entero.
0: Por su dolorosa pasión,
1: ten misericordia de nosotros y del mundo entero.
0: Por su dolorosa pasión,
1: ten misericordia de nosotros y del mundo entero.
0: Por su dolorosa pasión,
1: ten misericordia de nosotros y del mundo entero.
0: Por su dolorosa pasión,
1: ten misericordia de nosotros y del mundo entero.
0: Por su dolorosa pasión,
1: ten misericordia de nosotros y del mundo entero.
0: Santo Dios, Santo fuerte, Santo inmortal,
1: Ten piedad de nosotros y del mundo entero.
0: Santo Dios, Santo fuerte, Santo inmortal.
1: Ten piedad de nosotros y del

0: mundo entero.
1: Santo Dios, Santo fuerte, Santo inmortal,
0: ten piedad de nosotros y del mundo entero. Oh Dios eterno, en quien la misericordia es infinita y el tesoro de compasión inagotable, vuelve a nosotros tu mirada bondadosa y aumenta tu misericordia en nosotros, para que en momentos difíciles no nos desesperemos ni nos desalentemos, sino que con gran confianza nos sometamos a tu santa voluntad, que es el amor y la misericordia mismos. Amén. Oh sangre y agua, que brotaste del Sagrado Corazón de Jesús como una fuente de misericordia para todos nosotros,
1: en ti confío.
0: Expiraste, Jesús, pero la fuente de vida brotó para las almas y el mar de misericordia se abrió para el mundo entero. Oh fuente de vida, insondable misericordia divina, abarca el mundo entero y derrámate sobre nosotros. Amén.
1: Amén. Rey bondadoso, escucha mi oración. Señor, escucha mis palabras, atiende a mis gemidos, haz caso de mis gritos de auxilio, Rey mío y Dios mío.
0: A ti te suplico, Señor, por la mañana escucharás mi voz, por la mañana te expongo mi causa y me quedo aguardando.
1: Tú no eres un Dios que ame la maldad, ni el malvado en tu huésped, ni al arrogante se mantiene en tu presencia.
0: Detestas a los malhechores, destruyes a los mentirosos, al hombre sanguinario y traicionero lo aborrece el Señor.
1: Pero yo, por tu gran bondad, entraré a tu casa, me postraré ante tu templo santo y con toda reverencia.
0: Señor, guíame con tu justicia, porque tengo enemigos, alláname tu camino.
1: En tu boca no hay sinceridad, su corazón es perverso, su garganta es un sepulcro abierto, mientras halagan con la lengua.
0: Que se alegren los que se acogen a ti con júbilo eterno, protégelos para que se llenen de gozo los que aman tu nombre.
1: Porque tú, Señor, bendices al justo y como un escudo lo rodea tu favor.
0: Gloria al Padre, y al Hijo, y al Espíritu Santo.
1: Como era en el principio, ahora y siempre, por los siglos de los siglos. Amén.
0: A cada petición responderemos, ven pronto, Señor. Porque es necesario que reines ya en este mundo.
1: Ven pronto, Señor.
0: Porque hace tanta falta el amor en las familias.
1: Ven pronto, Señor.
0: Porque hay tantos jóvenes sometidos a los vicios.
1: Ven pronto, Señor.
0: Porque hay tantas personas que denigran la vida de los niños.
1: Ven pronto, Señor.
0: Porque la tibieza espiritual va carcomiendo el corazón de tantos sacerdotes.
1: Ven pronto, Señor.
0: Porque las personas ya no le encuentran sentido a su vida.
1: Ven pronto, Señor.
0: Porque hay pocos hijos tuyos que aún te adoran en los sagrarios.
1: Ven pronto, Señor.
0: Porque el mundo necesita purificarse de toda vanidad.
1: Ven pronto, Señor.
0: Porque hay tantas personas que se consagran a las acechanzas del mal.
1: Ven pronto, Señor.
0: Porque hay tantas naciones pidiendo paz y esperanza.
1: Ven pronto, Señor.
0: Porque hay tantas personas sufriendo graves enfermedades.
1: Ven pronto, Señor.
0: Porque hay tantas personas que practican la injusticia aún con el más necesitado.
1: Ven pronto, Señor.
0: Porque hay tantas personas que sufren buscando encontrar pronto el consuelo.
1: Ven pronto, Señor.
0: Porque hay tantos esperando tus gracias.
1: Ven pronto, Señor.
0: Porque hay tantos jóvenes confundidos por causa del demonio.
1: Ven pronto, Señor.
0: Porque hay tantos que buscan que impere el mal en el mundo.
1: Ven pronto, Señor.
0: Porque hay tantos que confunden tus principios y mandamientos.
1: Ven pronto, Señor.
0: Porque hay tantos que te buscan por mera conveniencia.
1: Ven pronto, Señor.
0: Porque hay tantos que no encuentran salida.

0: sus problemas.
1: Ven pronto, Señor.
0: Porque hay tantos que se burlan de lo sagrado.
1: Ven pronto, Señor.
0: Porque hay tantos que dicen seguirte, pero persiguen y ultrajan a los

0: Escucha la voz de las personas que se comunican a esta bendita señal, Señor Jesús. Escucha las súplicas que te dicen, que hablan aquí a este canal, pidiéndote socorro, pidiéndote auxilio en todas sus necesidades. Marta de Guadalajara te pide por la familia Mesa Villanueva Vivos y Difuntos, Villanueva Velázquez, la salud de Delgado Mesa y la conversión de todos los pecadores. Joana de Morelia te pide por la familia Espinosa Bedoya, Espinosa Aguilera. Javier de Guanajuato te pide por la familia Galván, Jesús Velázquez, Agustín Galván, la salud de Luz Galván y las ánimas el descanso eterno de las ánimas del purgatorio. María del Carmen de Tepic te pide por la familia Macías Arechiga, Teresa Martínez Arechiga, enfermos, por todos los enfermos y agonizantes. Lino de Jalisco te pide por la familia Ruelas Gueviero, Ruelas Silva y Ramos Ruelas. Fanny de Mérida te pide por la familia Sosa Rubio, Dana Gabriela Echeverría Osorio, Dana Gabriela, Fanny Mena, Mari Fanny Echeverría y el eterno descanso de la familia Huerta Partida.
1: Blanca del Estado de México te pide por las necesidades de la familia Reyes Calderón, por la conversión de los pecadores, por la salud de las familias Espinosa, sacerdotes y vivos y difuntos, por la familia Pegueros Espinosa. Consuelo de Tamaulipas te pide por las necesidades de la familia Paredes Núñez, por los agricultores, por la conversión de los pecadores, por un buen temporal y por las ánimas benditas de Micaela Núñez Jiménez. Esmeralda del Estado de México te pide por la familia Nava Rubí, Raimundo Iván Bautista y por Cristina Rubí Romero. Eber Javier Moreno Uribe te pide por la familia Moreno Uribe, por el eterno descanso de Armando Moreno, por Altagracia Uribe González. Araceli de Salamanca te pide por las necesidades de la familia Saavedra López, por la salud de María Hernández Saavedra y por la salud de Victoria Hernández Saavedra. La conversión de los pecadores, Isaac el Enfermos, Isaac Alarcón.
0: Norma Elena Verduzco Soto de Nogales, Sonora, te pide por la familia Robles Verduzco y Aguilar Robles. Manuel de Anda Valderrama de Monterrey, Nuevo León, te pide por la salud de Graciela de Anda Valderrama. Cristina Regalado de San Luis Potosí te pide por la familia Regalado Corona. Rosalba Quintero Torres de Autrán te pide por la familia Morales Quintero, Morales Gómez, Morales Sánchez y Godínez Morales. La salud de Martín Morales López y el eterno descanso de Aristeo Quintero Gutiérrez, Sebastiana Torres Montes. Graciela Zapata Camacho de Monterrey te pide por la familia Alcocer Zapata, Pesina Mendoza y personal de María Visión. Y la salud de todas las ánimas del purgatorio. José Luis Camacho Izaguirre de Matamoros te pide por la familia Camacho Delgado, Camacho Méndez, Camacho Izaguirre, la salud de Gabino Camacho Méndez y el eterno descanso de María de los Ángeles Izaguirre González.
1: Aida de Toluca te pide por la familia, por las necesidades de la familia Jardines Mercado, por la salud de Rubén Ávila.

0: Ávila Carrasco y por la conversión de, de las familias y de la familia Ávila Carrasco. María Luisa Michoacán te pide por las necesidades de la familia Ábalos Flores, por el eterno descanso de Beatriz del Río, Dolores San Román, Francisco González Ruiz, Gonzalo Ábalos Sánchez, Beatriz y Romero, y por el padre Isabart María Flores Pérez. Francisco Javier de Toluca te pide por las necesidades de Salvador López Araiza, la salud de Durán Caballero, por la señora Petra Socorro Caballero, Tere Legorreta, y por la familia, por el eterno descanso de Rey Pérez Mayer. Manuel González de, de Ciudad Guzmán te pide por las necesidades del señor Graciela por un día más. Te pide por la unidad de las familias y por Fray Gustavo Samaniego. Lulú de Toluca te pide por la familia Sánchez Gómez, Familias Unidas, por el eterno descanso de Francisca Gómez, Alfonso Sánchez, Narciso Sánchez Plaza y Crescencio Gómez. Mari Cruz de Nuevo León te pide por las necesidades de la familia Torres, por la salud de Salina Gallegos y por el eterno descanso de Feliciana Olvera Guerrero.
1: Esmeralda de Guadalajara te pide por la familia Ferreira Dávalos, la salud de Graciela Dávalos y por todos los enfermos. Dolores Padilla de Guadalajara te pide por Lisette y Andrés, por Dolores y Daniel, el eterno descanso de Héctor y Sara. Álvaro Padilla Hernández de Guadalajara te pide por la familia Padilla Hernández, la salud de Cristina Martínez, a Cristina y Martín Padilla Hernández, y el eterno descanso de Leandro Padilla y Tere Hernández. Gloria de Zapopan te pide para que fortalezca la familia Torres Castillo, la salud de Josefina Torres Castillo y Octavio Gutiérrez Torres. Margarita Chávez de Guadalajara te pide por la familia Chávez Encarnación, la salud de María de la Paz Chávez Encarnación. Evelia Castro de Zapopan te pide por la familia Castro Campos, la salud de Reginaldo Castro Ruiz y el eterno descanso de María Isabel Campos.
0: De Raimundo Cabrera por su eterno descanso y de Josefina Lupita Gutiérrez. María Guadalupe de Michoacán te pide por las necesidades de la familia Beltrán Centina. Y Claudia Martínez de México te pide por el eterno descanso de Adriana Ivón Martínez. José Guadalupe Madrigal Alcaraz de Tamazula, Jalisco, te pide por las necesidades del mismo de Jorge Jesús Madrigal Alcaraz, Jorge Madrigal López, su salud. Fanny Sosa de Mérida, Yucatán, Orlando Contreras Estrada, Marifani Echeverría Sosa, Canal de María Visión, familia Briceño Sosa y Magali Briceño Sosa.
1: Gracias Jesús por estar vivo, por habernos escuchado, por estar siempre a nuestro lado. Gracias por tu misericordia infinita. Gracias por tu inmenso amor. En todo momento de mi vida recordaré decirte siempre, Jesús en ti confío.
0: Jesús en ti confío.
1: Jesús en ti confío.
0: Jesús en ti confío.
1: Jesús en ti confío.
0: Jesús en ti confío.
1: En el nombre del Padre y del Hijo y del Espíritu Santo. Amén.

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0: Muy buenas tardes, queridos televidentes. Los saludo hasta donde se encuentre. Hoy es miércoles 9 de septiembre del 2026. Nos encontramos en las instalaciones de María Visión en Zapopan, Jalisco, México. Una alegría, una bendición para mí poder estar hoy aquí. Bien, pues vamos a dar inicio a esta emisión. Vamos a encomendarnos, a disponernos con una oración inicial. Buenas tardes, buen Jesús. Hoy queremos disponernos a este encuentro, buen Jesús. Hoy que es miércoles, queremos pedir la intervención de tu Padre en esta tierra, de San José. San José, ruega a Jesús que venga a mi corazón y lo inflame de caridad. San José, ruega a Jesús que venga a mi inteligencia y la ilumine. San José, ruega a Jesús que venga a mi voluntad y la fortalezca. San José, ruega a Jesús que venga a mis pensamientos y los purifique. San José, ruega a Jesús que venga a mis afectos y los ordene. San José, ruega a Jesús que venga a mis deseos y los dirija. San José, ruega a Jesús que venga a mis acciones y las bendiga. San José, haz que Jesús me done su santo amor. San José, haz que Jesús me done la imitación de sus virtudes. San José, haz que Jesús me done la verdadera humildad de espíritu. San José, haz que Jesús me done la paz del alma. San José, que Jesús me done el santo temor de Dios. San José, que Jesús me done el deseo de la perfección. San José, haz que Jesús me done la dulzura de carácter. San José, que Jesús me done un corazón puro y caritativo. San José, haz que Jesús me done la gracia de soportar con paciencia los sufrimientos de la vida. San José, por el amor que le diste a Jesús, ayúdame a amarlo de verdad. San José, protégeme como tu fiel devoto. San José, yo me pongo en tus manos, acéptame y socórreme. San José, no me abandones en la hora de la muerte. San José, ruega por nosotros. En el nombre del Padre, del Hijo y del Espíritu Santo. Amén. Alabado sea Jesucristo en el Santísimo Sacramento del altar. Sea por siempre bendito y alabado. Queridos televidentes, vamos a pasar ahora a la reflexión que nuestro querido equipo de producción preparó para esta tarde.
1: El Señor es mi luz y mi salvación. ¿A quién voy a tenerle miedo? El Señor es la defensa de mi vida. ¿Quién me hará temblar? Del Salmo 26.
0: ¿Quién me hará temblar? Si verdaderamente el Señor Jesús es el Señor de nuestra vida, ¿a quién vamos a tenerle miedo, queridos televidentes? Bien, pues aparecerán en pantalla las formas a través de las cuales se puede comunicar con nosotros. Por Facebook, para ver el programa en vivo o por retransmisión, es @cadenadeamormb, como nos puede encontrar. Por WhatsApp, es el 3322029770, +521, es la Lada. Usted puede llamar o puede dejar mensajes que también pueden pasar al aire, a través de audios, queridos televidentes, o por texto. Si gusta que su llamada pase al aire, es el 3337701800, +52 si se comunica de fuera de México. Bien, pues será un gusto poder tener comunicación con ustedes, queridos televidentes. Vamos a estar aquí atentos a recibir su comunicación. Entre tanto, vamos a empezar con el Evangelio, con las liturgias de este día. Hermoso el Evangelio de este día, queridos televidentes. Nos habla de las bienaventuranzas, pero tenemos aquí ya la primera llamadita de esta tarde a través de WhatsApp. Muy buenas tardes.
2: Buenas tardes.
0: Hola, hermosa señora, ¿cómo está?
2: Estoy bien aquí,
0: sí, claro que sí, María de la Luz de la Ciudad de México, un gusto escucharla, sí. Linda señora.
2: Sí, gracias por este bendito día que nos llena de bendiciones. Usted que siempre me la llena de bendiciones todos los días. Con mi familia, vamos a pedir por mis enfermitos, que tengo una nieta que me dio la licencia

0: Pues no, no me acuerdo de llamar. Pero hay que pedirle a Dios. Pero al nombre de todas las cosas aquí, mi mamá, aquí está muy. Sí, ella tiene una enfermedad, pero mi hija no me acuerdo. Pero vamos a pedirle a él, el rechazo, ¿sabes? No es para que está perdido. Pedirle a él por todos mis enfermos, de tus alianza, murió también, los riñones, esquizofrenia, todos, para que eso volvía también, que han tocado de su azúcar, también se la tuvo en su de mis hermanos también. A María de la Luz, la tiene de fortaleza, mucha fortaleza. Los niños que entran a la escuela también. Esas bendiciones donde quiera que ande, donde quiera que ande. Que lo llenen de fortaleza para seguir adelante. Que los pongo en sus benditas manos para que siempre los cuide tú con ese amor, con ese amor. Tú nos das a nosotros, a todos, la Virgen Santísima Bella, todos los somos y que morir, Santillán también, que está malito de sus pulmones también, también a San Manuel Ríos también, que lo pongo su bendita hermana, que lo van a operar, que lo van a operar. En estos días también lo pongo en bendita mano a todos los padres de María Visma, a todos que están pasando una situación, se los pongo en sus benditas manos al Papa, los padres, las almas de misa, se los pongo en sus benditas manos. Bendito Dios, bendito mi Jesús. Alabado sea mi Señor Jesús. Por todos se los hago presente, los que no son míos y los míos se los hago presente. Nuestra bendita madre no sabe que nos da y sigue llenando de bendiciones a la señorita que está allá viviendo. Sigue la llenando en todos los días, los pongo en tus benditas manos.
1: Linda señora, gracias como siempre por abrirnos su corazón, un corazón grande para amar, un corazón en el que cabemos todos, los suyos y los que no son suyos. Y entonces ahí a todos nos toca recibir esta oración, esta intercesión que hace por las necesidades de tantos y claro, de modo muy especial por las de su familia. Le mandamos un saludo, linda señora, hasta la Ciudad de México. Que Dios siga bendiciéndola a usted y a su familia con usted. Nuestro cariño, linda señora. Tenemos una llamadita a través de WhatsApp, ahora desde Michoacán, Margarita. Muy buenas tardes, Margarita.
2: Buenas tardes, mi hermana, ¿cómo estás?
1: Gusto saludarla, Margarita. Platíquenos qué quisiera agradecer en esta tarde y cuáles son las necesidades que presentará hoy.
2: Antes que nada, le doy gracias a mi Jesús sacramentado por el don de la vida, por otro día más que nos concede, a todos mis seres queridos también y a todos los que amanecimos con vida. Gracias, mi Jesús. Gracias te damos porque se dice fácil, pero es muy grande ese don que Dios nos ha dado. Nadie la puede dar más que Dios nuestro Señor. Gracias, mi Jesús. Y no nos da más por la vida, sino por todo lo que nos das, por todo, mi Jesús. Y aquí están mis peticiones, como siempre, mi Jesús, pidiéndote por la salud de Alfredo Ceballos Arriaga, pidiéndote por la salud de Evangelina Sánchez, de Esquivel, Carmen, María del Carmen Sánchez, también escribir con hermanos tan enfermitas, te pido por ella, Señor. Te pido también porque mi hermana Estela, que vive en Toluca, salga con bien de sus estudios, porque también la van a operar, y que salga con bien, mi Jesús sacramentado. En ti confiamos, mi

0: Jesús, en ti pongo mi esperanza, tú eres mi roca, en que me recargo, mi Jesús, en quien más, sino solamente en mi Jesús, que todo lo puede, que todo lo ve y que todo lo puede hacer, que todo lo hace, porque para lo que es imposible para nosotros, para Él es posible. Gracias, mi Jesús. Te pido también, Jesús, por mis nervios, por mi hipertensión y por mi diabetes. Ayúdame, Jesús, a salir adelante. Si tú quieres, Señor, tú me sanarás. Porque el que tiene fe alcanza muchas cosas desde nuestro Señor. Y si Él quiere, Él lo hará. Aumenta cada día mi fe, mi Jesús. Te pido también por Claudita, Misa, por Sandra, que las bendigas, las protejas y las cuides, sobre todo también a Claudia que anda por allá en los Estados Unidos, por su salud, por sus manitas que tiene como artritis. Señor, te pido por ella, te pido una que salga de sus deudas, Señor, porque me quedo donde ella vive, Señor, y apenas si trabaja para irla pasando, mi Jesús. Te pido por ella y que tenga comunicación con nosotros y me permitas, mi Jesús, me des licencia de ir a verla de nuevo, mi Jesús. Te lo pido con todo mi corazón. Te pido también por nuestro Papa León, por todos nuestros obispos, sacerdotes y religiosas, y que cada día, Señor, aumentes la fe, la felicidad en la juventud para que broten más vocaciones sacerdotales y religiosas. Por todos los enfermitos que se encuentran en los hospitales, en las calles, en sus casas, por aquellas personas que están pasando por un momento difícil, que tienen alguna operación, Señor, salgan con bien, mi Jesús. Te pido por las personas que van a pedir, que van a traer de mí ahorita, por todas sus necesidades, Señor, te las pongo también aquí presente. Te pongo también, mi Jesús, a todos los matrimonios que se han desbaratado, Señor, que se han desintegrado, que se han ofendido, pero que tú, Señor, con tu gran poder los vuelvas a unir, mi Jesús. Solamente tú lo puedes hacer, mi Jesús sacramentado, aunque ellos sean renuentes. Tú para ti, Señor, tú todo lo puedes, mi Jesús. Tú eres mi todo, mi Jesús sacramentado. Y también te pido por el personal de María Visión, cuídales, bendíceles y protégeles todos los días, para siempre, mi Jesús. Y por lo que se me haya olvidado, mi Jesús, te pido perdón también, Señor, si he ofendido, Señor, te pido perdón, perdóname, mi Jesús, perdóname. Te amo, mi Jesús, te adoro, y bendito y alabado seas por siempre, alabado y ensalzado y glorificado sea mi Jesús en el Santísimo Sacramento del altar. Te amo, mi Jesús, te amo, amén, amén, amén.
1: Amén, Margarita, muchas gracias por su llamada, linda señora. Gracias por su oración de intercesión generosa, donde nuevamente pues menciona tantas necesidades. Me llama la atención cómo refiere a los matrimonios. A los matrimonios y, bueno, de modo especial a los que están desintegrados, esos matrimonios en crisis. Y, bueno, pues vamos a dar lectura al Salmo responsorial de este día, Salmo número 44. Dice: el rey está prendado de tu belleza. Escucha, hija, mira y pon atención. Olvida a tu pueblo y a la casa paterna. El rey está prendado de tu belleza, ríndele homenaje, porque él es tu señor. Con todos los honores entra la princesa vestida de oro y de brocados y es conducida hasta el rey. Un cortejo de doncellas la acompaña. Entre alegría y regocijo van entrando en el palacio real. A cambio de tus padres tendrás hijos que nombrarás príncipes por toda la tierra. El rey está prendado de tu belleza. Qué hermoso salmo, y me hace pensar justamente en el matrimonio y en lo que consiste dejar a nuestros padres, porque vendrán hijos. Y bueno, por supuesto, tanto que nos implica, tanto que nos requiere, que nos demanda la vida matrimonial, mucha oración. Les pido que nos unamos, queridos televidentes, así como lo menciona Margarita, por tantos matrimonios necesitados de una oración. Tantos matrimonios que están pasando momentos tan complicados y, por supuesto, sus hijos están también sufriendo por eso. Están siendo también lastimados por esas heridas que de pronto pues los cónyuges se hacen pero por supuesto impactan también en los hijos. Bien, tenemos otra llamadita, queridos televidentes, ahora desde Aguascalientes, Emma. Muy buenas tardes, Emma.
2: Hola, buenas tardes, ¿cómo están?
1: Qué gusto saludarla, Emma. Yo aquí muy feliz de coincidir con usted. Platíquenos, por favor, cómo se encuentra, qué quisiera agradecer y qué peticiones quisiera presentar, Emma.
2: Claro, yo quiero dar gracias a Dios, al Santísimo Sacramento, por habernos permitido estar ante su sagrada presencia, para honrarlo, bendecirlo y adorarlo. Y decirle gracias, papito, por darme este nuevo día y en este miércoles dedicado al Señor San José. Yo quiero hacerte esta oración para todos mis hermanos en desgracia, para todos y cada uno de los hermanos de María Lucción, de todo el mundo, y para los esposos que acaba la compañera de mencionar. Hay que seguir luchando y haciendo oración. Entonces, en este miércoles, yo tengo una oración para el Señor San José. Salve al Señor San José. Dios te salve, Señor San José, patrón de todas las naciones. Haz que yo salga triunfante en esta santa oración. Tú me des la bendición y me guíes por buen camino. Pues tú serás mi padrino, María tu esposa, mi madre. Y a la hora de mi muerte, haz que mi alma se salve. Oh Dios, te salve, José, por el más duro dolor, que me libres de un temblor cuando en camino me viere. Y si en mi casa estuviere, de una muerte repentina, de rayo o lengua maligna, de un mal hombre o malhechor. Oh San José de mi vida, libértame por tu amor, pues esta santa oración me sea válida cada hora, de una peste asoladora, no muera sin confesión. Tú me des tu bendición y María me cubra con tu manto. Gloria al Padre, al Hijo y al Espíritu Santo, defiéndeme con tu mano poderosa. Y a la hora de mi muerte, tenga muerte dichosa. Bendito sea, Señor, por permitirme hacer esta oración ante tu sagrada presencia. Aquí estoy ofreciéndote todas mis enfermedades, todos mis padecimientos, como ofrenda de tanto que te he ofendido. Te pido perdón, Padre. Aquí estoy y decirte cuánto te amo, cuánto eres tú todo para mí. Aquí estoy, bendito y agradecido, Señor. Te pido la protección para cada uno de mis familiares, para mis hijos, para que tengan ese crecimiento de fe y en el amor al prójimo, para poderte servirte y cumplir tus mandamientos como tú, Señor, tienes determinado que lleven su vida. Te lo pido de todo corazón, Padre. Te amo. Bendito la gloria, te siento, Señor. Yo creo, adoro, espero, te amo. Te pido perdón por lo que no creen, no adoran, no esperan, no te amo. Yo creo, adoro, espero y te amo. Te pido perdón por lo que no creen, no adoran, no esperan y no te amo. Yo creo, adoro, espero y te amo. Te pido perdón por lo que no creen, no adoran, no te aman. Gracias, Padre de honra y misericordia. Bendito alabado seas por siempre, Señor. Amén, amén, amén.
1: Amén, linda Emma. Muchísimas gracias por sus peticiones, por sus oraciones. Han sido presentadas ya ante los pies de nuestro buen Jesús y todos nos unimos a esta alabanza que también ha presentado a nuestro buen Dios. Nuestro cariño para usted hasta Aguascalientes, linda señora. Tenemos otra llamadita, queridos televidentes, ahora a través de WhatsApp. Muy buenas tardes. ¿Hola?
3: Sí, buenas tardes.
1: Hola, Silvia, ¿cómo está?
3: Bien, gracias.
1: Qué gusto escucharla.
3: Ya me conocen.
1: Claro que sí. Gusto gracias. Saludarla, linda señora.
3: Platíquenos. Igualmente, gracias.
1: Muchas gracias. ¿Qué quisiera compartirnos el día de hoy, Silvia?
3: Sí, el día de hoy quisiera compartirles, bueno, primeramente darle gracias a Dios por este día, que lo empecé bien, Señor Jesús. Hasta en la mañana hablé y...

0: y te di las gracias por todo lo que me das. Sin embargo, yo sé que pasan cosas con mis hijos ahorita, o sea, hace unas horas discutimos todo por cuestión de cuestiones económicas, cuestiones propiedades y todas esas cosas, Señor, que ya estaba aclarado, que ya estaba bien. Señor, por favor, te pido, mi Señor, yo lo pongo en tus manos todo eso. Solamente son cosas materiales, Señor, pero que desgraciadamente estoy involucrada en eso, Señor. Por favor, Señor Jesús, te pido, les des la luz a mis hijos para que no me vean como su enemiga. Son ellos mi vida después de ti. Yo no quiero perjudicarlos, pero tampoco quiero que me perjudiquen ellos a mí. Tú sabes cómo están las cosas. Tú lo sabes, mi Señor. Yo quiero pedirte en este momento por ellos, que los bendigas, que los ilumines, y a mí también, Señor, para tomar la decisión que tú me digas que es lo correcto, porque es lo que quiero hacer, lo que tú me digas, mi Señor, porque sé que es lo correcto. No quiero volver a caer en, ya tengo varios días que no me han dado esos combos que me dan de depresión y ansiedad y ataque de miedo y todo eso. No quiero caer en eso. No quiero caer en mi dolor de colitis y todo eso, Señor. Apenas estoy saliendo y yo sé, no sé ya si es el enemigo el que mete la cola y tumba todo, Señor. Por favor, te pido por este asunto, mi Señor, a través de tu Padre, Señor San José. Te pido a través de él, Señor, y de tu Madre Santísima. Me ayudes, por favor, nos ayudes a mis hijos y a mí para que todo llegue a buen puerto. Amén, amén, amén.
1: Hermano, hermana, te motivo para que no pierdas la esperanza. Por ello el profeta Isaías en el capítulo 40, versículo 31, nos dice que los que esperan en el Señor renuevan sus fuerzas. La esperanza cristiana no depende únicamente de los resultados o de las circunstancias. Nace de la confianza en Dios. Cuando todo parece difícil, la esperanza nos recuerda que el Señor sigue actuando. Cada nuevo día es una oportunidad para confiar, para luchar y para seguir adelante. Dios puede renovar tus fuerzas cuando más lo necesitas.
2: Solo con Dios podemos. Solo Dios nos basta, querida Silvia. Quedan usted y su familia en nuestras oraciones y en nuestro corazón. Bien, pues tenemos otra llamadita, queridos televidentes, ahora desde Toluca, Rosa. Muy buenas tardes. Hola. Rosa, ¿cómo se encuentra? Buenas tardes.
3: Bien, gracias. Aquí escuchando el programa.
2: Muchas gracias. Muchas gracias, linda señora. Platíquenos, por favor, ¿qué quisiera agradecer en esta tarde y qué intenciones va a presentar para unirnos en oración con usted?
3: Bueno, ahorita empezando el programa, escuché el salmo. Buenas tardes. Hola. Estoy un poco preocupada, pero al escuchar el salmo que se menciona del Señor, es mi salvación, ¿a quién temeré? Sí, le quiero tener
2: Bueno. Sí, Rosita, ayúdenos a bajar el volumen de su televisor porque se nos está rebotando el sonido. La estamos escuchando con dificultad, Rosa.
3: Sí, ya le bajamos, gracias.
2: Muy bien.
3: Pues en esta tarde quiero compartirles una oración aquí por la salud de mi nieta, que está muy grave, de mi nieta Luna. ¿Está todo abajo?
2: Sí. Sí, adelante, la escuchamos.
3: Sí, mire, quiero compartir una oración por la salud de mi nieta Luna, que se encuentra en el hospital muy malita, en terapia intensiva. Escuchando el salmo que me dice que a quién temeré, pues me siento con mucha confianza. Y pues yo le digo al Señor: Señor Jesús, hoy nos acercamos a ti con el corazón humilde y lleno de esperanza, poniendo ante tu presencia a Lunita, esta pequeña que está próxima a celebrar sus 15 años. Nuestra pequeña, hermosa, inteligente, sensible, con un corazón noble y una mente llena de sueños y de luz. Señor, con toda nuestra fe, te pedimos que pongas tus manos sobre ella. Sana su organismo, fortalece cada célula de su cuerpo y devuélvele la salud y las fuerzas que necesita para continuar su camino. Concédele, te suplicamos, el milagro de recuperar plenamente su salud y permítenos verla nuevamente sonreír, crecer, aprender y soñar, disfrutar de la vida que tú le has regalado. Pues me acerco a ti, Señor, con todo el corazón, porque estamos muy tristes por esta situación, pero sé, Señor, que contigo nada es imposible. Yo tengo tanta fe, Señor, y espero que tú, Señor. Amén, amén, amén.
2: Amén, Rosa. Muchas gracias por su llamada, gracias por su oración. Y bueno, pues nuevamente su petición ha quedado ya presentada. Y nuestro buen Dios conoce las inquietudes que hay en su corazón, linda señora. Nos unimos en oración por la salud de cuerpo y alma de su muñequita, para que Dios obre conforme mejor convenga, linda señora. Y saber que hay bienes que solo llegan a través de lo que en un primer momento vivimos y experimentamos como males. Pero todos unidos en oración por usted, y le mandamos nuestro cariño hasta Toluca, linda señora. Le voy a compartir la aclamación antes del evangelio de este día, que dice: Aleluya, aleluya. Alégrense ese día y salten de gozo, porque su recompensa será grande en el cielo. Aleluya, aleluya. Recordemos, queridos televidentes, que nuestra recompensa es el cielo, que nuestra meta es el cielo, que hay que mirar al cielo, saber de dónde venimos, mirar al cielo, a dónde vamos, mirar al cielo, y en el transcurso de esta vida seguir mirando al cielo, queridos televidentes. Esa es nuestra meta, es nuestro objetivo. Y agradecer también de pronto por esas pruebas que nos van permitiendo de alguna manera llegar más pronto al cielo. Abonar en esta vida para, primeramente Dios, llegar más pronto al encuentro con Él en el cielo, queridos televidentes. Bien, pues vamos a otra llamadita. Bien, esperamos su llamadita, queridos televidentes. Entre tanto, voy a dar lectura a este evangelio hermoso de este día. Se trata de las bienaventuranzas, evangelio según San Lucas. Y dice: En aquel tiempo, mirando Jesús a sus discípulos, les dijo: Dichosos ustedes los pobres, porque de ustedes es el reino de Dios. Dichosos ustedes los que ahora tienen hambre, porque serán saciados. Dichosos ustedes los que lloran ahora, porque al fin reirán. Dichosos serán ustedes cuando los hombres los aborrezcan y los expulsen de entre ellos, y cuando los insulten y maldigan por causa del Hijo del Hombre. Alégrense ese día y salten de gozo. Se nos fue la llamadita que estaba por aquí. Esperemos que se comunique nuevamente. dice así.

0: dichosos serán ustedes cuando los hombres los aborrezcan y los expulsen de entre ellos, y cuando los insulten y maldigan por causa del Hijo del Hombre. Alégrense ese día y salten de gozo, porque su recompensa será grande en el cielo. Pues así trataron sus padres a los profetas. Pero ay de ustedes, los ricos, porque ya tienen ahora su consuelo. Ay de ustedes, los que se hartan ahora, porque después tendrán hambre. Dice, ay de ustedes, los que ríen ahora, porque llorarán de pena. Ay de ustedes, cuando todo el mundo los alabe, porque de ese modo trataron sus padres a los falsos profetas. Palabra del Señor. Vamos a tomar esta llamadita, queridos televidentes. Muy buenas tardes.
1: Buenas tardes.
0: Hola, ¿cómo se llama?
1: La señora Guillermina de Jalapa, Veracruz.
0: ¿Guillermina de Jalapa?
1: Sí, de Jalapa, Veracruz.
0: Qué gusto saludarla, señora Guillermina.
1: Platíquenos. Igualmente yo con usted.
0: Muchísimas gracias. Platíquenos, Guillermina, ¿qué quisiera agradecer en esta tarde y cuáles son sus peticiones?
1: Bueno, le agradezco mucho a mi padre creador, mi padre Dios. Le agradezco mucho la vida que me da al amanecer, me da de comer diario, le doy gracias y le pido perdón por las veces que le he ofendido, le pido mucho perdón también por mis hijos, que ellos ya no van a la iglesia, que yo los bauticé y todo, están confirmados y ya no quieren ir a la iglesia. Pido por la conversión de mi Julio César y Elider, para que ellos vayan allá a ver a Jesús, a papito, pedirle, leer la Biblia. Eso es lo que más quiero en mi vida, para mis hijos, Señor, para que solamente con Jesús vivimos en paz, solamente con Él, porque no hay quien más que solamente mi Jesús, mi Rey, mi paz es siempre Jesús, y yo siempre estoy con Él en sus oraciones, leyendo la Biblia, viendo este programa, voy a la iglesia, estoy en un grupo, siempre estoy en la viña del Señor, alabando al Señor. Y aquel que está ciego, que no anda en la oscuridad, siempre yo le digo de Dios, le digo que es nuestro Padre, hay un Rey de Reyes, que hay un poderoso, que si estamos con Él, nada nos falta, todo tenemos, toditito tenemos con Él. Pero a veces la gente no quiere, no quiere la gente. Yo por más que les digo y les digo, pero pues yo voy a hablar hasta que me escuchen, vaya, que me escuchen. Entonces yo te pido, Padre Santísimo, te pido, mi Padre, por mis enfermedades. Tú sabes cuáles son. Tú conoces mi cuerpo, conoces mis pensamientos, conoces lo adentro de mi corazón, porque tú me hiciste, Señor, tú hiciste que yo estuviera aquí en el mundo, aquí en la tierra, Padre. Tú me conoces bien mi corazón, conoces lo que pienso, conoces, Señor Jesús, tú sabes de que estoy enferma, de mis enfermedades, tú sabes cuáles son, la tiroideo, la tiroides, la vesícula biliar con unas, que tengo unas piedritas, Señor Jesús. Yo creo en ti, que estoy tomando medicamento, y yo creo en ti que pues voy a estar bien, Padre Santísimo. Yo te pongo todo en tus manos, Señor Jesús. Siempre pongo todas mis enfermedades y mis hijos y mi hogar, lo pongo en ti, Señor Jesucristo. Y te doy gracias, gracias por este día, gracias por la vida que me das, gracias, y te pido perdón. Amén, y amén, y amén.
0: Amén, Guillermina. Muchas gracias por su llamada, muchas gracias por todo lo que nos comparte, linda señora. Solamente quisiera decirle que aun cuando sus hijos no quieran escuchar lo que usted les quiere hablar de Dios, usted no se canse de hablarle a Dios de sus hijos. Y que ofrezca esas enfermedades que por alguna razón hoy están en su cuerpo, querida señora, ofrézcalas, para que llegue esa conversión, esa redirección del camino de sus hijos al encuentro con nuestro buen Dios. Encuentro que sabemos se va a dar. Eso es indudable. Todos tendremos ese encuentro con nuestro buen Dios. Entre tanto, ofrezca esto que está pasando en esta vida, linda señora, para que ese encuentro se dé pronto y se dé bien.

0: nuestro buen Dios. Muchas gracias por su comunicación, linda señora. Le mandamos saludos hasta Jalapa. Bien, pues vamos a ver si tenemos otra llamadita, queridos televidentes. Parece que no. Creo que se nos fue una llamadita a través de WhatsApp. Bien, pues aquí retomando lo que es el Evangelio de las Bienaventuranzas, Evangelio de San Lucas, donde menciona cuatro bienaventuranzas, a diferencia del Evangelio de San Mateo, donde menciona ocho bienaventuranzas. Pero esta es la forma, queridos televidentes, a través de la cual podemos vivir si nos decimos creyentes, si nos decimos hijos de Dios o queremos ser hijos de Dios. Este es el catálogo que hay que seguir, queridos televidentes. Vamos a tomar esta llamadita. Muy buenas tardes. Hola.
1: Hola.
0: Hola.
1: Buenas.
0: Sí, ¿cómo se llama?
1: Hola.
0: Creo que perdimos la llamada. Queridos televidentes, recuerden, por favor, que una vez que tomamos su llamada, hay que bajar el volumen de su televisor para poder escucharnos. Vamos a otra llamadita a través de WhatsApp. Muy buenas tardes. Hola.
2: Buenas tardes.
0: Sí. ¿Cuál es tu nombre?
2: Leticia Domínguez.
0: ¿Leticia?
2: Sí.
0: Hola.
2: Leticia Domínguez Alba.
0: Mucho gusto, Leticia. ¿De dónde te comunicas?
2: De Zacapo, Michoacán.
0: ¿Cuántos años tienes, Leticia?
2: Ay, no, eso sí no me gusta decir.
0: Leti, platícanos, por favor, ¿qué quisieras agradecer en esta tarde y cuáles son tus peticiones?
2: Lo único que puedo decirle es que ya soy una persona de la tercera edad, ¿eh? Yo le agradezco a mi Dios por mis hermanos, por mis hermanas. Mis hermanos, ya Dios los necesitó, ya los recogió. 7 hermanos, mis padres también. De mis 4 hermanas, de mis 3 hermanas que fueron, yo 4, ya me recogió una. En este entra va a ser un año. Le doy gracias a Dios por la familia que me dio. Le doy gracias a Dios por mis hijos, que son muy buenas gentes, muy católicos. Le doy gracias a Dios por mi esposo. Le doy gracias a Dios por las enfermedades que me ha mandado. Por eso no puedo hablar bien por mis enfermedades. Le doy gracias a Dios por una, por otra, por otra y por otra que me ha mandado. Me siento cada vez más cerca de él. Yo lo amo a mi Padre Celestial y estoy preparada para la hora que él me invite al banquete celestial.
3: Tal vez me escuchaste decir en algún momento feliz muerte. Y no, no estoy bromeando. No es una broma. No es algo de mal gusto. No. Al contrario. Porque cuando tú sabes por qué vas a morir, si es que hay alguna intención en tu muerte, ¿verdad? Es decir, estoy pensando en un mártir, en un santo que da su vida en favor de otros. Tantos santos que sin morir cruelmente, sin ser mártires, entregaron su vida en oración, en alabanza a Dios para servir a muchos. Piensa en una monja de clausura, piensa en un monje de clausura. Ellos tienen una feliz muerte porque saben que han cumplido en todo la palabra de Dios, porque ellos al alejarse del mundo al estar en esa soledad donde su vida se dedica a la oración, están orando por ti, por mí y por todo el mundo. Están entregando su vida por nosotros. Así que una vida así entregada, mi hermano, mi hermana, mi hijo, mi hija, qué hermoso será cuando Dios nos reciba, si llegamos también igual que ellos, y nos diga: ven, bendito de mi Padre, porque has sido fiel en lo poco, ahora pasa a tomar lo mucho. ¿Sí? Por eso yo digo, feliz muerte. Feliz muerte si has hecho todo lo posible para que Dios te reciba en su gloria, por las manos de nuestra Madre Santísima, la Virgen María, y entonces puedas vivir en la eternidad, en la dicha de ver el rostro de Dios.
0: Leticia, qué bárbaro. Este mensaje es totalmente para usted, linda señora, me ha cautivado. Dice: estoy preparada para la hora que Él, nuestro buen Dios, me invite al banquete celestial. Qué hermoso testimonio. Muchísimas gracias, linda señora. Saludos hasta Zacapu, Michoacán. Bien, queridos televidentes, vamos a dar lectura para mencionar a algunas de las personas que han hecho sus peticiones a través de mensajes de texto. Por supuesto, los tenemos bien presentes. Y solo por mencionar a algunos: Marcela Matrón Lara, de Torreón, Coahuila; María Marta Santoyo, de Lagos de Moreno; Edson Armando López y su familia López Santoyo; Lourdes Lara Lucero, de La Paz, Baja California; Yolanda Zamora Cortés, de Baja California; Mónica Arlet Valadez; María del Carmen Urbina Juárez, de Michoacán; Rubén Grimaldo Ramírez, de San Luis Potosí; Ciro Gómez y Lupe Reyes Antolín; Luis Ernesto Reyes Vázquez, de Zapopan; Alfredo Chávez García; Erika Gutiérrez y Tenchis Martínez; Cecilia Jocelyn Dávila Gómez. Por todas aquellas personas, queridos televidentes, que no se han comunicado, pero son fieles, fieles televidentes de esta bendita señal, por sus necesidades, hasta donde se encuentren, se quedan en nuestro corazón. Bien, pues vamos también nosotros a consagrarnos, queridos televidentes, a los Inmaculados Corazones de Jesús y de María.
1: Oración de consagración a los Corazones de Jesús y María. Santísimos Corazones de Jesús y María, unidos en el amor perfecto, como nos miráis con misericordia y cariño, consagramos nuestros corazones, nuestras vidas y nuestras familias a vosotros. Que nuestro hogar sea lleno de gozo. Que el afecto sincero, la paciencia, la tolerancia y el respeto mutuo sean dados libremente a todos. Que nuestras oraciones incluyan las necesidades de los otros, no solamente las nuestras. Sagrados Corazones de Jesús y María, escuchad nuestra oración. Amén.

Que nuestras oraciones incluyan las necesidades de los otros, no solamente las nuestras. Muchas gracias, queridos televidentes. Gracias a quienes participaron en esta emisión, pues dejan de manifiesto justo esta oración de intercesión, donde no solamente piden por sus necesidades, sino también por las de los otros, por los suyos y de los otros, queridos televidentes. Esta es la oración de intercesión y recuerden que este programa está hecho con esa finalidad, está hecho por ustedes y para ustedes, para agradecer, porque siempre hay algo por qué dar gracias, y para pedir por quienes más lo necesitan. De modo muy especial, hoy miércoles pedimos también la intercesión de San José, Salvador del Salvador, Maestro del Maestro. Que San José ruegue por nosotros. Muchas gracias a nuestro querido equipo de producción. Gracias y que Dios los siga bendiciendo.

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1: En Apóstoles de Nuestro Tiempo escuchemos al padre Álvaro Íñiguez hablar sobre la confesión.

Qué grande y qué maravilloso es el amor de Dios, ese amor misericordioso que en todo momento está ahí presente, acompañándonos en el transcurso de nuestra vida. Y así, de esta manera, es como nosotros tenemos

0: Tenemos que ver a nuestro Padre Dios como ese papá lleno de amor, que sin importarnos que nos portamos mal, sin importarle a Él que en algunos momentos nosotros le faltamos al respeto a través de nuestras ofensas, a través de nuestros pecados, Él siempre está dispuesto a brindarnos su perdón, precisamente porque en su corazón habita esa misericordia realmente admirable. Y miren que nosotros podemos encontrar muchos casos en la Sagrada Escritura en donde se hace presente el amor misericordioso de Dios. Pensemos, por ejemplo, en aquel hijo pródigo, que fueron muchas las ofensas que le originó a su padre, y aquel padre lo recibió con un tierno y maravilloso abrazo. Así, de esta forma, es como nosotros debemos de sentirnos en el sacramento de la reconciliación. Y miren que muchas veces le tenemos miedo a este sacramento. Muchas veces experimentamos vergüenza al acercarnos a confesar. Y qué bueno que experimentemos esa vergüenza, que tiene que ser fruto también del arrepentimiento de nuestro corazón. Y ustedes, queridos hermanos, en ningún momento duden en acercarse a recibir el sacramento de la confesión. El Papa Francisco en varias ocasiones nos ha hablado a los sacerdotes y a los fieles en general sobre la importancia de este sacramento. Él, por ejemplo, nos ha dicho que Dios nunca se cansa de perdonar. Nosotros a veces nos cansamos de acudir a Dios a pedir perdón. Y hace poco también el Papa Francisco, en relación a nosotros los sacerdotes, nos decía que el confesionario no tiene que ser un lugar de tortura, tiene que ser un lugar de misericordia. Nosotros no estamos para juzgar, estamos para ayudar, estamos para sanar, estamos para ejercer el perdón que Dios establece por medio de nosotros, sus siervos. De tal forma que, lejos de experimentar temor por la confesión, debemos experimentar siempre el gusto por sentirnos reconciliados, por sentirnos reconfortados, que Dios nos levante de nuestro pecado y nos reintegre esa maravillosa condición de ser sus hijos, esa condición que momentáneamente perdemos cuando caemos en la tentación.
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Santo.

la Santísima Virgen María, recordando que es una fecha tan importante donde damos inicio a nuestra primera comunidad cristiana católica. Efectivamente, muchos hermanos a lo mejor han de pensar dentro de su evolución dogmática. Sabemos precisamente que en el año 33, después de los 50 días, el Espíritu Santo por medio de Jesús fue derramado, con todo nuestro corazón en esa gran participación de la velada.

damos gracias, porque la luz del Espíritu Santo ilumina este lugar, porque este Espíritu Santo nos llena en cada uno de nuestros corazones, porque eres digno de alabar, digno de bendecir, digno de poner su presencia, Espíritu Santo, para que nazca en nuestra vida, que seamos vividos, que tanto

0: Reza.
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3: En Apóstoles de Nuestro Tiempo, el padre Antonio Márquez nos habla sobre la envidia.
4: Amigos, hablemos hoy acerca de la envidia. Se cuenta en una fábula que había una luciérnaga que se paseaba por los cielos, por el aire. Estaba contenta, disfrutaba de ser quien era y de hacer lo que hacía. Y una serpiente puso su mirada en ella y entonces sintió celos y quiso devorarla. Y se puso entonces a perseguirla para acabar con ella porque no le agradaba que ella diera luz. La luciérnaga, al darse cuenta de que la serpiente la perseguía, al principio no le dio mucha importancia porque pensaba ella, al cabo yo puedo volar y la serpiente no, será fácil salir de aquí, de este peligro. Y empezó a volar y a volar y a volar, pero se daba cuenta que la serpiente no cesaba de perseguirla. Ella siguió volando lo más que pudo y siguió volando, sin embargo no se rendía el enemigo. La serpiente era tenaz también en su persecución. La preocupación llegó cuando ella ya no podía más, se sentía exhausta, ya no podía volar. Irremediablemente tuvo que descender porque sus fuerzas no le daban para más. La serpiente llegó al instante para devorarla, pero antes de llevar a cabo el acto, le pidió unas palabras la luciérnaga y le decía, serpiente, ¿puedo preguntarte algo? Y ella responde, sí, al cabo vas a morir, te puedo conceder ese deseo, pregúntame lo que tú gustes. Le dice, ¿yo te he hecho algo malo a ti? A lo cual responde la serpiente, no, nada, no me puedes hacer nada. ¿He dicho algo contra ti o algo que te ofenda? No, tampoco. Oye, entonces, ¿por qué me quieres matar? ¿Por qué me quieres comer? ¿Por qué me quieres devorar? Y la serpiente le dijo, porque alumbras. Es decir, por envidia. ¿Cómo es que tú des luz y yo no doy luz? Y eso me molesta. He aquí la envidia. Cuando nosotros nos comparamos con los demás y empezamos a añorar lo que no es nuestro, nos visita la envidia. La amargura viene a nuestra casa y entonces corremos el peligro de amargarnos la vida y amargar la vida de los demás. Procuremos no compararnos con los demás. Agradezcamos lo que Dios nos ha dado. Disfrutemos los dones que sí son de nosotros. Y pidámosle a Dios que nos libre de esta tentación de la envidia que amarga corazones, que nos conceda la gracia de ser generosos, de ser sencillos y de poder compartir lo que Dios nos ha dado con alegría.
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0: Estamos de vuelta, mis hermanitos.

La paz del Señor

en este lugar, María y los apóstoles, donde seleccionaron a Pedro como el primer papa de la iglesia, y a todos los apóstoles quedaron como esos obispos. Es ahí donde se formó ese gran momento, ese gran ministerio. Desde ahí empezamos a hablar acerca sobre la fuerza del Espíritu Santo. Déjame platicarte, mi hermano, ese Espíritu Santo tuvo una gran presencia divina en nuestro mundo. ¿Qué quiere decir? Esa presencia del Espíritu Santo derramado 7 dones del Espíritu Santo. 7 dones. Vamos a empezar desde abajo. ¿Qué significa la palabra don? Porque decimos el don del Espíritu Santo, el don del Espíritu Santo, el don, y hablamos de esa palabra. La palabra don significa regalo. Mira qué bendición. Quiere decir que el Señor Jesús, por medio del Espíritu Santo, regaló 7 dones maravillosos, que vamos a ir estudiándolos poco a poco para que nos demos cuenta de la importancia de cada uno de los dones que están presentes en esta vida especial. Y vamos a por el primer don. Déjame compartir contigo el don de la sabiduría. Vamos a ver qué nos dice aquí en este pequeño documental que investigué para todos ustedes y dedicarlos, porque es importante conocer en mis notas, saber el don del Espíritu Santo. Déjame decirte que el don del Espíritu Santo, llamado sabiduría, es el que nos ayuda a discernir el bien del mal, a entender la voluntad y tomar sabias decisiones. Ese es el don de la sabiduría. La sabiduría es un don tan hermoso que todos nosotros como seres humanos nos va a enseñar a que por medio del discernimiento, por medio del entendimiento, sepamos diferenciar un momento malo y un momento triste, basándonos en la Sagrada Escritura. Porque déjame decirte que la Escritura es el documento que nos va a ir orientando para poder llegar a ser ese excelente caminador en tu vida espiritual. La sabiduría a cada uno de nosotros nos equivale. Viene a nivel de aquel gran rey, el rey Salomón, que era un sabio, que tenía esa facultad de tener mucha sabiduría y poder discernir en diferentes momentos situaciones que en su reinado pudo, gracias a Dios, conocer y dar solución a aquellos momentos especiales. Ahí está el primer don, el don de la sabiduría. Vamos a conocer ahora el segundo don, ¿qué les parece? El don del entendimiento. Vamos a ver qué es lo que nos dice el don del entendimiento. Dice que el don del entendimiento es aquel que nos enseña a comprender verdades espirituales y enseñanzas de la Biblia. El don del entendimiento. Mucha atención. Viene a nivel de los dogmas de la Virgen María. Los dogmas que son aquellas cuestiones de fe hechas verdad. Ese es un dogma. El dogma es aquella verdad de fe que nosotros con todo nuestro corazón aceptamos. Quiere decir en nuestras palabras en castellano que son hechos que no están escritos ni hay un fundamento teológico, pero por medio de la fe creemos que no es cierto. Y María nos enseña esos hermosos dogmas que nos hacen vivir la vida cristiana para que nosotros podamos entender y comprender esos pasajes de la Sagrada Escritura. También nos enseña a poder discernir algún mensaje, aquellas parábolas tan hermosas que tenemos nosotros los católicos por medio de la Sagrada Escritura. Por ejemplo, viene a mi mente aquella parábola que dice: busca primero el reino de Dios y todo te va a venir por añadidura. Queriéndonos entender que todo trabajo, toda acción, toda vida personal la ofrezcamos en el nombre de Dios para poder entender esa magnitud y darse cuenta que Dios, en su infinita misericordia, nos puede llenar de diferentes lugares hermosos para poder entender que tomados de la mano de Dios podemos llevar caminos completamente hermosos. Así que es así, es el don del entendimiento. ¿Llevamos dos? Llevamos dos. El don del entendimiento y el don de la sabiduría. Perfecto. Vamos con el tercer don antes de irnos a una pausa. El consejo. El tercer don del consejo nos habla, que es el que nos capacita para dar buenos consejos a otros y de

0: Pero aquí hay una gran realidad. Para que el Espíritu Santo pueda fluir en este tipo de personas, necesitamos dar ese testimonio de vida. Ese testimonio que nos enseña a poder decir que Jesucristo está vivo y poder comprobar que el consejo que yo te doy es porque yo lo estoy viviendo. Mira qué bonito. Ese consejo divino, ese consejo que Dios nos da a entender, podemos entregarles a cada uno de nosotros y dar esa facultad en nuestra vida personal para entender, para comprender, pero sobre todo para ayudar a los casos más difíciles que tengamos en nuestra vida. Entonces llevamos tres: el consejo, el don del consejo, el don de la sabiduría y el don de entendimiento. Mis hermanos, ¿qué les parece si hacemos una breve pausa? Vamos a una pausa y regresamos. Vamos a continuar con los dones del Espíritu Santo. Hoy, el Espíritu Santo. Sentimos el vivo y el centro desde la parroquia del Espíritu Santo en nuestra diócesis de Lucerna. Aquí, junto a ti, María, con el hermano Jorge Jiménez, desde Lucerna, Oaxaca, para Marita Visión Radio, una señal de María llevada a Jesús. Regresamos.
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3: En Apóstoles de Nuestro Tiempo, el padre Aurelio Ponce nos comparte sobre el testimonio de ser sacerdote.

0: El sacerdocio es un regalo. Es un regalo que uno recibe con sorpresa y que poco a poco va uno entendiendo y asimilando lo que eso significa. En estos años que el Señor me ha regalado como sacerdote, he podido experimentar siempre, cada día y todos los días, la fidelidad de Dios, porque Él no se echa para atrás, Él es fiel, y creo que esa es la mayor certeza de nuestra vida como sacerdotes. En la vida sacerdotal uno atraviesa distintas experiencias, unas muy alegres, muy gozosas, muy jubilosas, muy satisfactorias, muy planificantes, pero también momentos de prueba, momentos difíciles, momentos de dificultad, de crisis en los distintos ámbitos de nuestra vida. Pero yo he podido experimentar la fidelidad de Dios, el amor de Dios, y cada día puedo reafirmar mi vocación y mi sacerdocio en esa fidelidad de Dios, porque es un don inmerecido y siempre experimenta uno la debilidad, las flaquezas, la impotencia ante muchas cosas que no podemos cambiar, pero en Cristo todo es posible. Creo que esa es la mayor certeza de nuestra vida, y hay que recordarlo siempre. Yo trato de recordarlo siempre porque en Él todo tiene sentido y vale la pena. A veces nuestra labor como sacerdotes pasa desapercibida para el mundo, porque el bien no hace mucho ruido, pero el bien es eficaz, no por nuestras fuerzas o méritos, sino porque Dios va obrando así, a través de los instrumentos débiles, va obrando a través del silencio, de las cosas pequeñas, de las cosas casi imperceptibles para el mundo. Y eso yo lo he podido experimentar cada día y todos los días de mi vida. Me siento agradecido por este don que he recibido, me siento comprometido para seguir respondiendo lo mejor que pueda, pero no por mis propias fuerzas, sino en Dios que es fiel y en Él que me fortalece. Así que pues vivo este don en la alegría del Señor, y lo vivo tratando de responder y de ser fiel. Oren siempre por los sacerdotes, como nos recuerda siempre el Papa, orar por los sacerdotes, orar por las vocaciones sacerdotales. Bendiciones para todos.
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0: Continuamos con la misma alegría, hermanos, dando este mensaje para ti en este programa catequético. Estamos analizando los siete regalos, porque la palabra don significa regalo. Los siete regalos que el Espíritu Santo dio por medio de nuestro Señor Jesús para toda la comunidad. Ya conocimos el consejo, la sabiduría y el entendimiento. Vamos con el cuarto. El cuarto don, el cuarto regalo que nos enseña el Espíritu Santo para todos nosotros se llama la fortaleza. Vamos a entender qué es la fortaleza, mis hermanos. Fíjate muy bien, la fortaleza es aquello que nos da fuerza y valor de enfrentar los desafíos y dificultades de la vida. Este don es un don muy especial. Yo quiero pensar que mis hermanos enfermos, aquel hermano que tiene una situación difícil, aquellos hermanos que están pasando por un trance muy especial, le piden por medio del Espíritu Santo ese don, el fortalecerse. Y no fortalecerse físicamente, no. El fortalecerse espiritualmente, sabiendo de que en ese momento el dolor tan grande que sienten por algún suceso que hayan tenido en su vida personal, en su vida laboral, en su vida sentimental, en su vida espiritual, claro, porque el sentimiento es algo muy importante que alimenta la fe para poder entender y conocer mucho el amor de Dios. Ese amor que ha vivido por medio de la fortaleza lo reflejamos, ¿saben con quién? En la presencia de María Santísima. María Santísima, una mujer de oración, una mujer modelo de fe, una mujer modelo de esperanza. Recuerda que María y Abraham son aquellos grandes padres de la fe que nos enseñan el caminar y el sentir de nuestro Señor Jesús en sus diferentes momentos. Y ahí les va. María sintió esa tristeza, esa alegría, pero también sintió esa tristeza desde el primer momento cuando fue presentado Jesús en el templo. Y a ti, María, una espada te atravesará el alma. Así lo dijo el viejo Señor. Aquel gran mensaje que le dieron a María en el significado de que iba a tener su vida completamente espiritual. Y algo muy importante, mis hermanos, algo que nosotros creemos que debemos comprender, el Espíritu Santo, cuando fortalece el espíritu, el alma, es una fuerza muy grande, es una fuerza divina. Yo siempre lo digo en mis prédicas, el Espíritu Santo es como esa licuadora que da revoluciones para animarnos, y más en este don tan hermoso de la fortaleza, porque todos nosotros no debemos de sentirnos caídos, no debemos de sentirnos tristes, no debemos de sentirnos abatidos, porque las pruebas que no precisamente Dios las pone, eso también hay que aclarar, porque muchos de nosotros nos dicen, es que Dios te puso esa prueba. No, papá, no, mi Señor Jesús no nos va a poner pruebas que nos vayan a lastimar. A veces el demonio trata de poner situaciones en nuestra vida personal que las orientamos y tratamos de relacionarlas como si fueran de Dios, y no es así. El don de la fortaleza en el ser humano es uno de los pilares que nos mantiene firmes en la fe, que nos mantiene firmes en seguir adelante contra toda adversidad que nos coloque en nuestro sentir espiritual. Llevamos cuatro, ¿sí? Fortaleza, consejo, sabiduría y entendimiento. Vamos con el quinto don del Espíritu Santo, el quinto regalo que nos da Jesús por medio de él. Fíjense muy bien, el quinto don nos habla de la ciencia. ¿Qué es la ciencia? ¿Qué le vamos a dar entendimiento de ciencia? Es aquel don que nos ayuda a comprender el mundo que nos rodea y usarlo en nuestro conocimiento para hacer el bien. Fíjate qué bonito. Esa función tan especial, esa función tan linda que nos da en la ciencia, es aquel don que nos va a llenar de discernimiento, entender todos los fenómenos naturales que Dios creó. Por eso es muy importante conocer la palabra de Dios en la creación, en el libro de Génesis. ¿Qué tanto tú puedes conocer? ¿Qué tanta adversidad tú puedes entender? Que el mundo está acabando, que el ser humano está acabando con el mundo, es una realidad. Y es ahí donde entra el don de ciencia, para que por medio de ese don el ser humano pueda entender y comprender y mover las trascendencias para poder salvar a la creación divina de Dios. El agua, el aire, el fuego, la naturaleza, el ser humano. Porque desafortunadamente dice la palabra de Dios, maldito el hombre que confía en el hombre.
1: al mismo ser humano, a la sociedad. Los pleitos, los chismes, los comentarios, todas las situaciones que a veces nos vengan en nuestra vida, es aquí donde el don de ciencia tenemos que entenderlo y ayudar a Jesús para no caer en ese dilema, en ese proyecto tan difícil que nos hace ver de una manera diferente la palabra de Dios. Ahí tenemos el otro. Vamos con el sexto. El sexto nos habla de algo muy hermoso. Déjame decirte que el sexto don, en la palabra de Dios, nos habla, mucha atención, de la piedad. El don de piedad. ¿En qué constituye el don de piedad? Mucha atención, mi hermano. Dice que el don de piedad nos impulsa al amor de Dios y a nuestros semejantes a vivir una sociedad de servicio y de amor. Esa piedad, ese momento de pedir piedad, lo reconocemos todos los días en nuestra Sagrada Eucaristía. Señor, ten piedad. Cristo, ten piedad. Señor, ten piedad. ¿Qué quiere decir piedad? La piedad es un llamado de misericordia a Dios que nos vea con ese amor, aun sabiendo que hemos fallado ante los ojos de Dios. Poder decir a nuestros hermanos que hay que amarnos los unos a los otros. Poder decir a nuestros hermanos que hay que hacer comunidad, que hay que hacer iglesia entre todos nosotros para que podamos entender y comprender que muchas son las situaciones que a veces nos embargan. Y cuando el demonio mete la cola, cuidado, es la piedad donde tiene que reducir por medio de nosotros los seres humanos. Así es el don de piedad. Y vamos con el último don. El último don es un don muy común, polémico, es un don polémico en el aspecto que nos pone a pensar situaciones que no sabemos si estamos bien o estamos mal. El séptimo don se le llama el temor de Dios. Fíjate bien lo que encontré como resultado de esa investigación del temor de Dios. El temor de Dios simplemente nos habla que nos mantiene la reverencia y el respeto ante Dios y nos ayuda a entender el pecado. Ese es el temor de Dios. Es poderle dar a Dios ese respeto. Pero aquí hay algo muy importante. Te lo comparto. Yo como un sacerdote escuché en una prédica que el temor de Dios nos habla en esta frase. Espero que me logres entender. ¿Temor de quién? Temor de Dios. ¿Qué quiere decir? Que Dios tiene miedo. ¿Tendrá miedo Dios? Yo quiero pensar que sí. ¿Y sabes por qué, mi hermano? Dios tiene miedo porque sus hijos, nuestra comunidad en la iglesia, se encuentra fragmentada, se encuentra partida, se encuentra liderando cuestiones que son completamente anticatólicas. Son situaciones que dentro de nuestra misma faceta como católicos cristianos nos enseñan a vivir esa tristeza del alma, esa tristeza en donde cada uno de nosotros se va a perder. Por eso es importante conocer el temor de Dios en diferentes partes de nuestra vida personal. Por eso, mis hermanos, a mí me daría mucho gusto que cada uno de ustedes pudiera entender y comprender ese designio tan grande. Ese designio donde cada uno de nosotros nos lleve a feliz término y poder encontrar en nuestra vida personal ese temor de Dios. Pero no teniéndole miedo a Él, no. Teniéndole ese respeto a Él, ese amor, esa paciencia, esa fidelidad, porque es lo que nos hace falta. Y también nosotros no dar testimonio para que Dios tenga miedo a que nosotros nos perdamos y quedemos completamente separados

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2: En Apóstoles de Nuestro Tiempo, el padre Enrique Hernández nos habla de la ira.
3: Hermanos, estamos reflexionando sobre los pecados capitales y el día de hoy vamos a reflexionar sobre el pecado de la ira. Esos momentos cuando nos enojamos, cuando por causa del enojo ofendemos a nuestros hermanos, ofendemos a las personas que están cerca de nosotros. Y el día de hoy es muy importante que reflexionemos sobre este pecado de la ira, especialmente este tiempo que estamos viviendo, que estamos en casa y que muchas veces podemos perder la paciencia y nos enojamos y por causa del enojo ofendemos. Recordemos lo que nuestro Señor Jesucristo nos dice: no matarás, pero yo les digo, todo aquel que se enoja contra su hermano, todo aquel que le dice imbécil, todo aquel que levante su voz, ya está faltando contra este pecado. La ira, hermanos, es un pecado que no le agrada a Dios. Y tristemente, muchas veces nosotros cometemos este pecado, no solamente con personas lejanas, sino sobre todo con personas que están cerca de nosotros, con nuestras familias, con nuestros padres. La lectura nos invita a que respetemos a nuestros padres. Padres, de igual manera nosotros también estamos invitados a respetar a los hijos. Es lo contrario a la ira, es decir, el respeto, el amor. En este día, pues, hermanos, que estamos reflexionando, los invito para que le pidamos a Dios perdón por este pecado que muchas veces consciente o inconscientemente cometemos cuando nos enojamos, cuando criticamos, cuando ofendemos.
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terminar, nuestros hermanos, que Dios los bendiga. Gracias por irnos a, escuchando, por ir viviendo esa presencia de vida de nuestro Señor. Y vamos a hacer el resumen rápidamente, mis hermanos, sobre nuestros dones, sobre nuestros regalos. El Espíritu Santo se derramó la noche de Pentecostés en el año 33, 50 días después de Cristo, así lo marca la liturgia. Por eso celebramos fecha de nuestra primera comunidad católica cristiana, porque el hermano separado busca cómo podernos desviar de esa faceta. Nuestra religión tiene esa presencia de que del año 33, después de Cristo, a los 50 días, se creó la primera comunidad católica cristiana en nuestra vida, donde Jesús se derramó en aquella noche, la noche de Pentecostés, en aquella casita, en aquel monte donde se encontraba la Santísima Virgen María alrededor de sus apóstoles, y se derramó la luz del Espíritu Santo, el fuego. En ese fuego divino, nuestro Señor Jesús nos regaló siete dones, nos regaló siete regalos. La palabra don significa regalo: el don del entendimiento, de la sabiduría, del consejo, de la piedad, de la ciencia, el temor de Dios, ¿sí? Y nos falta el de la fortaleza. Los siete dones que Dios nos regaló, los siete regalos. Y cada uno tiene diversas funciones, pero ¿saben cuál es el objetivo de todos ellos? Que puedan vivirse en esa presencia divina que tú, mi hermano, en esa velada que vas a tener el próximo sábado en la noche. Recuerda que litúrgicamente en todo el mundo, el sábado en la noche, como lo marca la liturgia, después del mediodía, ya pertenece a la fiesta de Pentecostés. Y todas las capillas, parroquias, catedrales, iglesias, todo el mundo en la noche va a estar viviendo esa velada tan hermosa, con cantos, con animaciones, con fuego, para que podamos entender esa velada tan hermosa de los bautismos del Espíritu Santo. Ah, pero aquí viene otra información también importante. Déjame decirte que existen tres señales en esa presencia del Espíritu Santo. ¿Cuáles son? La primera, el fuego. Dice la palabra de Dios que se derramó en lenguas de fuego. El fuego es una de las presencias, como lo pueden ver aquí. Ahí se ve el fuego divino del amor. Y si te das cuenta, las flamitas que están alrededor de esta pared donde se encuentra nuestro Señor Jesús, como está en el cielo, con su cuerpo, con su alma, con su divinidad. Ahí está el Señor Jesús, que está acompañándonos en nuestro programa. Otra señal característica es el viento. Porque dice la palabra de Dios que soplaban. Esos vientos en la noche soplaban. Y es una señal de la presencia de Dios. Por eso tú en la mañana, mi hermano, cuando estás en tu campo, cuando estás en tu terreno, cuando estás en tu milpa, ese aire fresco es el Señor que te está bendiciendo, porque el Espíritu Santo se demuestra con todo nuestro corazón. Y la tercera, en formas de lenguas. ¿Qué quiere decir? Déjame decirte que en el próximo programa vamos a hablar sobre los carismas. Los carismas son cuestiones, frutos que presenta los dones del Espíritu Santo. Y uno de ellos son el famoso don de lenguas, el regalo que Dios le da a todos los seres humanos. Pero aquí hay una cuestión muy importante. Ese don de lenguas se manifiesta en personas que están completamente en sabiduría de Dios. Completamente, que tienen esta convergencia de poder entender y comprender esa situación tan hermosa en el Espíritu Santo. Y que Dios, en su infinita misericordia, nos derrama bendiciones a todos los pueblos y nos hace entender que siempre el Espíritu Santo va a estar manifestado en nuestra vida personal. Por eso es que hablamos de fuego, hablamos de viento y hablamos de las lenguas, que son una manifestación tan hermosa del Espíritu Santo. Déjame decirte también que nuestro Espíritu Santo también tiene una formación de demostración en nuestra vida. Ah, sí, porque déjame decirte que el Espíritu Santo tiene diferentes nombres. Se le conoce como Paráclito Divino. El Espíritu Santo también se puede conocer con el nombre de Paráclito Divino. También se puede conocer al Espíritu Santo como Espíritu de Verdad. También se le conoce como Consolador. También se le conoce como Señor y Dador de Vida. Por eso yo creo en el Espíritu Santo, Señor y Dador de Vida. Porque acuérdate que el Espíritu es lo que mantiene nuestra vida. ¿Se acuerdan ustedes cuando tuvimos el programa de las postrimerías? El hablar de las postrimerías, estamos hablando del
primer suceso, cuando la muerte, el espíritu se separa del cuerpo. Ese es ese espíritu que va a mantener vivo. Por eso se le conoce al Espíritu Santo como espíritu, dador de vida. El color característico que va a haber en esa velada es el rojo. Y el rojo se manifiesta porque entra en un poquito el rojo de la presencia del Santísimo, y ahí está esa luz divina que nos hace enseñar esa particularidad. Y algo muy importante, mis hermanos, muchas personas quisieran decir: hermano, ¿cómo puedo sentir esa luz del Espíritu Santo? ¿Cómo puedo sentir ese amor del Espíritu Santo? En la velada de Pentecostés, cuando tú estés en esa plena oración, cuando tú estés comentando ese amor divino, yo te invito de todo corazón a que sientas tres cosas importantes en esa verdad. ¿Cómo te das cuenta que el Espíritu Santo ha sido tocado por ti? Primero, el Espíritu Santo, vas a sentir una paz interior. Vas a sentir un descanso. Vas a sentir un descanso eterno. Va a ser una luz tranquila que te va a hacer traer una paz, una tranquilidad. Así se manifiesta el Espíritu Santo. En la segunda, vamos a hablar de la demostración de que es tocado por el Espíritu Santo. Sientes en tu pecho un ardor, un calor, presencial que en el momento de la oración te hace vivir con todo nuestro corazón y con toda nuestra faceta. Y el tercero, nos habla característicamente de una presencia en el sentimiento. ¿Qué quiere decir? Que no te cansas de llorar. Que estás completamente llorando. Estás completamente

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10: ¿Qué tal, señoras y señores? Bienvenidos sean todos ustedes allá en casita, a ustedes que nos están escuchando en la radio. Les doy la más cordial bienvenida a cada uno de ustedes. Mi nombre es Lexus Dorado y estás en este podcast llamado Detrás de la Máscara, Evidencias de Fe. En este día tenemos a un gran invitado que nos lo trajimos desde Tuxtepec. ¿Sí? Oaxaca. Tuxtepec, todo. Oaxaca, nos lo trajimos. Entonces, pues el día vamos a platicar con él. Yo no lo presento como ya es de costumbre, allá en casita lo saben, los radioescuchas, que él solito se presente, pero antes de que él se presente, quiero

0: quiero darle las gracias a mi estimado y amigo Poncho, que está acá en los controles, que bendito Dios y al Espíritu Santo nos ilumina a ambos tres que vamos a estar aquí para que esto sea posible. Les doy las redes sociales de María Visión Radio, nos pueden encontrar en Facebook y en YouTube y en otras redes sociales como es TikTok, Instagram, etc. También si quieres sugerir algo para un tema o quieres venir a darte un entre aquí con nosotros, pues comunicarte aquí en el WhatsApp que va a aparecer aquí abajito, está la barrita, y ahí puedes hacer algún comentario para nuestro invitado o ya sea para su servidor. Y pues sin más ni nada, mi nombre es Lexus Dorado y puedes encontrarme también en redes sociales que es Facebook como Lexus Dorado. Y pues nada, vamos a darle con esto, y aquí a mi lado izquierdo tenemos a
1: al hermano Toño Jiménez.
0: Al hermano Toño Jiménez, que desde Tuxtepec.
1: Tuxtepec, Oaxaca, México, la tierra de Dios y de María Santísima, así la llamamos.
0: Claro.
1: Ahí
0: claro.
1: Estás, caraca. Claro
0: aquí,
1: que sí.
0: Y acá y en todas partes. Eso, aquí, está, aquí está la magia en la cual vamos a estar charlando con nuestro amigo Antonio. Toño, ¿cómo te gusta?
1: Claro,
0: que te
1: Toño, Toño, Toño, Toño. Toño. Claro Toño. Que sí, mi Lexus.
0: Excelente.
1: No,
0: pues a ver, mi estimado, el día de hoy, pues te mandaron para acá o te viniste y ya estamos para acá, aquí a platicar, ¿verdad?
1: Claro que sí, no es una bendición poder estar contigo, con todos mis hermanos radioescuchas, todos los que nos están mirando. Recuerden, María Visión, así le llamo, María Visión Radio, una señal de María llevada a Jesús.
0: Excelente.
1: Ese es mi logo en el programa junto a ti, María, con el hermano Toño Jiménez.
0: Bendiciones para también todo tu
1: público. Ya sabes, todo mi equipo.
0: Pues, Toño, ¿a qué te dedicas? Sabemos, tu audiencia ya lo sabe, pero pues quizás
1: claro
0: la audiencia
1: que sí,
0: no lo sabe. ¿A qué te dedicas?
1: Mira, Lexus, yo tengo la bendición, mi profesión, soy ingeniero bioquímico en alimentos, orgullosamente egresado del Instituto Tecnológico de Tuxtepec. Soy maestro, docente y en el área de ciencias químicas, física, química, biología, matemáticas del nivel secundaria, y soy músico profesional. Tengo una plaza de educación musical en educación preescolar. ¿Cómo ves? Con la pura
0: educación preescolar.
1: Chilpayitas, papá.
0: Oye, ¿cómo le haces para estar con los pequeñitos?
1: Ah, es una chulada. Los niños, fíjate que tienen una motivación muy grande, ¿no? Es un campo muy difícil, ¿eh? Muchos piensan que, pues como cualquier educadora, cualquier maestra, ¿no? Saludos a todas mis hermanas educadoras, todas las maestras de donde nos están mirando. Déjame decirte que parecerá mentira, pero educación preescolar es el nivel más pesado y más importante.
0: ¿No es secundaria?
1: No. ¿Por qué? Déjame decirte que los niños, su formación dentro de educación, Lexus, existe educación primaria y educación secundaria. Fíjate lo que te voy a decir. Educación primaria consiste en esos hábitos, en esa cultura, en esos valores que aprendemos en nuestro hogar, ¿sí? El saludo, la cordialidad, todo lo que, pues ahora sí, hablando cristológicamente, lo que nos enseña Dios para poder vivir una vida, y desde pequeñito, ¿eh?
0: Claro.
1: Y educación secundaria, vamos a hablar del nivel educativo. Y para que un niño pueda tener una formación, excelente alumno de primaria, excelente de secundaria, increíble en el bachillerato, perfecto en la profesional, necesita tener buenos cimientos. Y esos cimientos tienen que ser en características técnico-pedagógicas, en ubicación espacial, movimientos, madurez psicomotriz, y eso es preescolar. Por eso es que yo te puedo decir que educación preescolar es un nivel muy importante, es la base. Todo gran maestro, todo gran ingeniero, todo gran doctor, licenciado, los grandes niveles educativos tuvieron una madurez psicomotriz. Porque si tú supieras que a partir de esa madurez psicomotriz se ve el estado anímico, educativo y formativo de un niño en el día de mañana.
0: Ya, oye, pues para allá en casita que nos están viendo y los que nos
1: claro.
0: escuchan, les dice que para que si tienen hijos,
1: no,
0: la educación básica,
1: no.
0: preescolar...
1: Mira, rápidamente, dice una historia que había un niño, fíjate, no sé si te sepas esta historia, que había un padre de familia que fue citado. Su niño estaba en preescolar y fue citado el padre de familia solamente. ¿Sí? Y le entregaron una carta a la dirección de la escuela porque el niño presentaba una conducta horrible, intachable. Alumno de preescolar. Le daban la carta de transferencia para otro jardín porque no soportaban al

0: Cuando llegó la mamá a la casa con el niño, mamá, qué te dijeron los maestros, ¿no? Y la mamá con el corazón partido. Hijo, eres increíble, eres el más inteligente. Ya no vas a ir a la escuela, dice. Ay, mamá, qué bueno. O sea, y el niño contento, pero la mamá muy triste. El tiempo pasó, el niño creció, primaria, secundaria, bachillerato, profesional. Falleció la mamá y entre la búsqueda de papeles, el papá encontró aquella carta de aquella madre, de aquel cuando era chiquito, y la leyó. Ah, su vida. Corazón se le partió a ese hombre, sabiendo el silencio que se llamó, sin darse cuenta que ese niño, cuando creció, se llamó Tomás Alva Edison, el inventor del foco. Con esto te quiero decir que los niños en preescolar, desde pequeño te das cuenta, hay que saber manejar esos sentimientos, hay que saber manejar esas emociones. Por eso te digo que es un nivel muy, muy difícil, muy bonito, porque conocemos, bien dice aquel refrán, los niños y los borrachos siempre dicen la verdad.
1: La verdad.
0: Y ojo, y si yo te hablo un poquito dentro de lo que es nuestro mundo, dentro de cristológicamente, dice por ahí que tú sabes que María Santísima era la llena de gracia. Y esos niños tienen una gracia bendecida, porque es la limpieza del alma. Y en esos niños descubres a Dios.
1: La inocencia.
0: Ah, ¿no? Aleluya, así es esto.
1: Fíjate que yo tengo dos pequeños en preescolar. Uno tiene 5 años, ya está en tercero, está por salir ya en este año. Y el otro entró a primero, tiene 3 años. El más grande es tan impresionante porque los dos son muy inteligentes, los dos. Sin embargo, el más grande se expresa como un adulto, pues. Y le da como ese celo a la educadora de que se dirija de esa forma hacia ella y a sus demás compañeros. Porque los demás niños hablan así como chiqueados, mimados y todo. Y me dice la maestra una vez, oiga, ¿por qué su hijo habla así, así? Digo, es que no sé si sea eso, tú no me dejas mentir, Toño. Yo de pequeño nunca le hablé chiqueado, le hablé como un adulto, todo el tiempo hasta la fecha. Quizás algún 20 minutos, 5 minutos le hablaba, hola, mi corazón y esto. Pero todo el tiempo fue así, hablarle como un adulto. ¿Tiene que ver algo de eso?
0: Mira, desafortunadamente sí. Desafortunadamente, déjame decirte que los padres de familia hoy en día tienen catalogados a sus hijos como esa marca de pañales, Pampers. Pampers en inglés, ¿qué significa? Chiquión, mimado. Los papás sobremiman al chamaco. Te lo digo así porque mira, allá en mi tierra, en Tuxtepec, Oaxaca, los niños a la edad de preescolar, mira, van y van al campo. Comentaba, me va a dar mucho gusto algún día, Lexus, que vayas tú por allá, invitado allá.
1: Gracias.
0: A Tuxtepec, a echarte un mano a mano con Fuerza Divina. Sí. No sé si conozcas a Fuerza Divina.
1: No, Fuerza Guerrera sí lo conozco.
0: No, Fuerza Divina. Fuerza Divina es un sacerdote de la Ciudad de México.
1: Pero es luchador.
0: Luchador, profesional y tiene el Espíritu Santo, ¿no? Bueno.
1: Pues nos damos unos raquetazos.
0: No, hombre, va a ver. Pues resulta ser, me gustaría mucho que tú conocieras la niñez de allá. Okay. Allá la niñez de allá, y te lo digo y con el debido respeto y todos los hermanos que nos están mirando. Por ejemplo, la ciudad, aquí hablando de la ciudad de Guadalajara, una ciudad muy culta, muy, muy modernista, ¿no? Sí. Pero allá en Tuxtepec los niños se crían en el campo. Allá todavía va el niño y es aquel chamaco que agarra la rana. Mira, mamá.
1: Yeah.
0: ¿Sí me explico?
1: Sí, claro.
0: Son niños que ellos tienen su libertad. Esos niños tienen su libertad. Allá ellos se bañan con agua fría.
1: O sea, no tienen ese privilegio.
0: Allá ellos, sí, efectivamente. Mira, desafortunadamente nuestra economía en esas comunidades. Yo allá en Tuxtepec, te comparto, yo allá en Tuxtepec le platicaba yo a nuestro querido hermano Alfonso, nuestro productor, y a toda la gente de aquí de María Visión Radio. Allá en Tuxtepec hay mucha gente mazateca, chinanteca, cuicateca. Gente que se alimenta de agua del río. Allá va y va Lemux, va Lexus allá y le hacen una comida de honor. Allá matan una gallina, un pollo, es una fiesta. Unas tortillas del tamaño de la mesa. Salsita de pico de gallo.
1: No, pues yo me como unas 4.
0: No, hombre, papá. Y a los niños, sí, los enseñan a comer así al natural. Andan descalzos.

0: ¿Y qué es lo bonito de esto? Biológicamente, ahora sí, dentro de mi faceta como químico, esos niños agarran muchos anticuerpos. Y se enferma más un niño de ciudad que un niño de comunidad. Eso es parte fundamental. Porque aquí todavía existe la mamá chiquiona, la mamá... ¡Ay, pubichito, mi niño! O sea, que esto... Y sí. Los niños hoy en día, tú sabes, Lex, son inteligentes.
1: No, bastante.
0: Son inteligentes, pero ¿cómo te das cuenta? Yo, mira, también dentro de mi faceta doy conferencias. A mí me gusta mucho hablar de los papás que son un poquito mimados, de los papás que son chiquiones, sin darse cuenta que es una enfermedad. Porque al niño lo cohiben de su libertad. Y tu hijo, a lo mejor quiero pensar, tú la faceta que estás presentando aquí, ¿sí? Ve a papá que es así comentarista, ve así papá que es aquí accionista y que le gusta. El niño, tú eres su prototipo.
1: No, de hecho una vez me lo traje y me dijo, papá, yo quiero estar ahí también como tú hablando, quiero ser youtuber, quiero ser esto. Hijo, si tú quieres, órale, adelante, lo puedes hacer.
0: Sí,
1: yo te apoyo y dale.
0: Aquellos niños, mira, tan es así, con eso termino este comentario, es tan triste la actualidad de hoy en día, que desafortunadamente muchos papás no permiten que sus hijos sean liberales. Prefieren tener al niño aquí, apapachado. Perdóname la expresión, como decimos allá en mi tierra, todos mamajones. Ay, pobre chito. Hay chamaquitos que cumplen 5, 7, 9 años. ¿Y todavía siguen con eso? ¿Y no están bien? Porque el día de mañana van a ser grandes. Y tú te das cuenta en los memes, no es posible que la abuelita que tenga 40, 50 años o el padre de familia ande cargando al niño todavía. ¿Cómo es posible que haya jóvenes de 20 y tantos, 30 y tantos años? No, hombre, es un tema muy grande, sí, Lex, sí, muy claro, grande, Lex, sí, que claro. No podemos terminar en un día.
1: Mira, me da muchísimo gusto todo lo que estás haciendo y esta tarea que tú haces, la verdad que no es nada sencillo,
0: no es nada sencillo,
1: la verdad, yo valoro y aprecio mucho a estas personas como tú y otras educadoras a nivel república y otros países, que es una tarea bonita, es una tarea muy hermosa. Pero bueno, vamos a entrar a la segunda caída, ¿te parece?
0: Vámonos, Recio. Toño?
1: Pues caída. Bueno, vamos a platicar un poquito, ya nos dijiste a qué te dedicas y todo esto. Quiero hacerte un par de preguntas. La primera y la más importante de todo esto. ¿Quién es Dios para ti? ¿Quién es Jesús? Para Toño, ¿quién es Jesús?
0: Ah, su vida. Mira, te puedo decir que dentro del ser humano, tú sabes muy bien que en el ser humano existen diferentes órganos. Corazón, sangre, bueno, sistemas. Yo te puedo decir que Dios es mi corazón. Si yo no tuviera Dios, no vivo. Dios para mí es algo que yo he vivido una experiencia y que lo encontré de una manera especial. Mi testimonio es muy grande, es muy especial. Sí, yo desde pequeño, a mí me gustó mucho la iglesia, me llamó mucho la atención la iglesia. Mucho me llamó la atención la iglesia, desde pequeño te puedo decir. Y cuando yo conocí a Dios, yo a Dios lo conocí. Se puede decir que yo en mi faceta de músico, yo soy músico profesional, y yo en mi comunidad allá en Tuxtepec desde pequeño, la guitarra fue el primer instrumento. Le decía a mi hermano Alfonso en una plática que tuve con él, yo aprendí por presumido. Yo soy ídolo, mi ídolo es Pedro Infante. Ya sabes que a mí me encanta ver ese hombre enamorado, músico y cuánta cuestión. Yo soy de México, la Ciudad de México allá. Pero pues tuve la bendición de ir a vivirme allá a Tuxtepec por mis padres. Mi papá tuvo un problema muy fuerte. No te tocó a ti todavía. Hace muchos años hubo una explosión muy grande en México. De San Juanico, muchas personas de todas así de nuestras edades recordarán, hubo una explosión muy grande en una zona petrolera allá en el centro, allá en San Juanico, y mi papá tenía una empresa cerca de ahí, lo perdió, y el refugio más grande fue Tuxtepec, de donde eran mis papás. Entonces venimos y empezamos de cero, comerciantes y poco a poco, ¿no? Entonces yo cuando entré a la secundaria, yo ya tenía faceta de música, a mí me encantaba la música, yo ya cantaba. Por lo menos tenía esa inquietud, no sabía tocar ningún instrumento, ya cantaba, me gustaba cantar. Y resulta ser que una chamaca, ya sabes, secundaria.
1: La adolescencia.
0: Se, oh, como el amor de verano, noto. Ay, ¿sabes tocar guitarra? No, hombre, puta vida, Dios, un Chamín Correa. Ni guitarra tenía, Alex, ni guitarra tenía.
1: Oye, ¿qué dijiste? Déjame ir a conseguir
0: no,
1: una.
0: No, hombre, espérate. Bueno, dice, me va a dar gusto que me cante las mañanitas tú para tal día. Estábamos a 4 días. Yo te las canto. Pero era la que yo quería andar con esa chamaca. Saliendo de la escuela, no se me olvida, llegué a casa de mi abuela, que en paz descanse, y estaba un primo hermano mío que tocaba guitarra. Oye, gallo, préstame una guitarra y enséñame. Sí, cómo no, y tengo una, dice. Lexus, me saca un requinto, chico. Pero las cuerdas de metal, papá, para que aprendas, para que veas lo que es amar a Dios. Nunca había agarrado una guitarra. Hazle así y hazle así. Y me pasó como el Acapulco Ritz. Había un comercial de Acapulco Ritz, 3 días y 2 noches. Ahí estaba con la bendita guitarra. Sí, mi pobre abuela ya la traía hasta la coronilla, como decimos allá en mi tierra. Pero Lexus, aprendí a tocar guitarra. Y de ahí empecé mi vida. Empezó la guitarra y después la flauta. Y me fui con el acordeón.
1: Hasta el acordeón.
0: Sí, fueron mis primeros instrumentos en secundaria. Pasé al bachillerato. La jiribilla de la rondalla. Por allá es muy dada que la rondalla de Saltillo, que los bolos, o sea, romántico, ¿no? Que estabas grande, enamorada a la estudiante, ¿no? Y paso a la carrera de ya de la profesión. Y resulta ser de que me meto al Club Jarocho. Nosotros presentamos el espectáculo de música viva. Toco arpa, toco jarana, toco requinto. ¿Sí? Y resulta que cuenta la historia que, así por las mujeres, conozco a Dios. Yo conocí a Dios, ya tocaba, para esto ya tocaba en los coros. Músico que no es de Dios, músico que no que tiene que tocar en los coros, de ley. Pero yo iba porque pues, vamos a cantar el corito, no tenías ese amor. Tú ibas, porque iba la chamaca, porque no tenías nada que hacer en la casa. Y dentro de la faceta del coro, pues yo andaba ya de novio con una persona, ya un poquito más maduro. Y pues, ¡zas!, se va esta mujer. Y yo caí en una depresión muy grande.
1: ¿Se va a otro lugar?
0: Se va a otro lugar, se va con otra persona. Diría, vuela la paloma. Sí. Y sí, pues, como no, notas, te lo digo. Era una depresión muy grande que yo viví. Muy triste. Pero muy triste. O sea, yo me perdí. Perdí no en el vicio ni nada, sino en la patilla, me encerraba. ¿Qué tienes, hijo? Nada, papá. Y nada. Y no. Yo no platicaba. Nunca platiqué con mi papá, nunca platiqué con mi mamá de lo que yo sentía. Y viene una hermana. Te invitamos a un retiro. Pero no, te invitamos a un retiro. El Kerigma para Renovación Carismática. Ay, Lexus. Primer tema, el amor de Dios. Hay que ir. Le berrí a Dios, óyelo bien, le berrí a Dios, me desahogué, me liberé y desde entonces, hasta este momento, me considero ser músico de Dios. Y así fue como conocí.
1: Y todo por accidente. ¿Y nunca te dio la inquietud de ser sacerdote? O sea, dices que te gusta todo, desde niño te gustó todo lo de la iglesia y todo esto.
0: Se oye feo decirlo, pero pues sí. Desafortunadamente, pues ahora sí, dicen por ahí los renglones torcidos de Dios. Tú lo sabes.
1: Claro.
0: Los renglones torcidos de Dios. Mi abuelo, que en paz descanse, era sacerdote. Mi papá era hijo de un sacerdote. Yo ahí descubrí que la genética, la química y Dios no se equivocan. Me metí tanto a la evangelización, a estudiar. Leo mucho. La doxología, los leccionarios, partes de una misa. Dirías tú, a lo mejor, lo típico, lo básico. ¿Sí? Casi un ministro, un diácono puedo ser. Pero bien dicen por ahí que esas faldas, aleluya. Prefiero mejor ser un músico, un laico comprometido. Tengo mi familia. Tengo mi esposa, tengo 2 hijos. y prefiero ser eso y estar consagrado en música a Dios.
1: Y es bonito, ¿no? O sea, la verdad que llevar música para Dios,
0: no, hombre,
1: para las demás personas,
0: créeme, es hermoso. Que a mí eso me llena mucho, mi experiencia es muy grande.

0: Guadalupe de la diócesis de Tuxtepec. Boda, 15 años, bautizos, todo lo que corresponde litúrgicamente a la música, Toño Jiménez. Llevaba 3 obispos, casi 20 y tantos años, 30 y tantos años, de estar en un solo lugar, catedral, Tuxtepec. Cuando de repente viene el tercer obispo, el cambio normal, y lo primero que hace el obispo es cambiarme.
1: ¿De buenas a primeras?
0: Así. A todos, muchas personas. Bueno, ya terminaron los tiempos para estas personas. Así que pues ya no van a estar aquí, pueden buscar otro lugar en la diócesis, pero aquí. No, hombre, yo me sentía morir. No me preguntes cómo. Yo estaba destrozado. 30 y tantos años de vida. Pero de repente vino una señora y me dijo: Toño, Dios te ha quitado la vaquita que te daba leche. Dios te la quitó. Pero ahora Dios te dio un rancho. Y qué verdad.
1: ¿Cómo así?
0: Aprendí que Dios no solamente está en un solo lugar. Tengo una agenda grande. He tenido la oportunidad de estar con grandes predicadores, la oportunidad de estar con todo lo que es sacerdotes. Y empecé a evangelizar. En la época de la pandemia yo tenía mi programa allá en Tuxtepec, por Face. Tuve la oportunidad de platicar, así como lo estoy haciendo contigo por medio de la televisión. Viste que eran las transmisiones en aquellos tiempos con lo de la pandemia. Con estos jóvenes, las siervas de Perú, unas monjas que cantan, no sé si las has visto.
1: No las he escuchado.
0: Siervas, con mi hermana de Panamá, una hermana que canta para María. Con esta mujer, la que canta
1: He escuchado a la hermana Glenda.
0: Con Glenda también tuve la oportunidad de platicar. Con la hermana Atenas.
1: ¿La argentina?
0: Que es la de Quiero caminar contigo, María.
1: Sí,
0: con ella. Con Elton Rey, de Perú. Y lo más grande que me ha sucedido es poder platicar con este hermano al que le cantó al papá que no tiene brazos, como si Tony Meléndez. A ese grado. A ese grado, eso fue lo que me abrió los campos. Se levantó la pandemia y en el nombre sea de Dios. He tenido la oportunidad de estar con Chavo Guerrero, Darwin Lester, Joe Carlos, Cielo Abierto. Y gracias a Dios, agenda, bendito sea Dios, poquito a poquito. Sin perder mi actividad escolar, porque yo tengo clases de lunes a viernes ahí en Tuxtepec, yo tengo mi trabajo.
1: Sí.
0: Pero los fines de semana yo se los dedico a Dios con el ministerio que yo tengo. Soy solo, canto solo, predico solo y viajo.
1: Oye, qué padre, la verdad que todo esto que haces es muy interesante porque pues muchas de las veces te ven a ti que haces una cosa y otra y otra y te dicen: oye, Toño, ¿cuándo descansas? ¿Cuándo hay tiempo? ¿Cuándo hay
0: esto? Sí, fíjate que sí, parecerá mentira, Lexus, parecerá mentira, no te quiero desnegar, sí, a veces se cansa uno. Pero créeme que la mejor motivación es poder estar así con nuestra gente. Es ese saludo que recibes. No te imaginas, en Tuxtepec tengo radio, también hago radio allá en Tuxtepec. Tengo un programa que se llama En el Rincón de tu Familia con el hermano Toño Jiménez. Así se llama, allá en Tuxtepec. Y pues con mi casa, María Visión Radio. Sí. Y aparte, personalmente, mis transmisiones en mis redes me pueden mirar en Hermano Toño Jiménez, músico católico y evangelizador. Y pues ahorita, primeramente Dios, yo vengo, como te dije, en pie derecho. Vengo a nutrirme, vengo a vivir esta experiencia porque pues la verdad no había venido. Yo tengo 3 años de estar transmitiendo con nuestros hermanos de María Visión Radio.
1: ¿Pero no habías venido aquí al canal?
0: Nunca, nunca.
1: O sea, que es tu primera vez.
0: Mi primera experiencia. No, hombre, dirías tú, una fortaleza muy grande. Conocí a todos mis hermanos, a todos. Presenté mi proyecto, ojalá Dios quiera, un proyecto que se llama Mira la Cruz.
1: Mira ojalá.
0: Para ver si

0: primeramente Dios, vamos a ver, para la televisión, que ahí hablo de evangelización igual. Todo es evangelización, claro, con música. Y lo que yo he aprendido con esto, Lexus, de que dice la palabra de Dios, ¿no? Dios te dio dones y carismas. Sí. Te exige Dios. Órale, para eso te lo di, no para que lo tuvieras guardado. Gracias a Dios mi familia me apoya. Eso sí, le doy tiempo a todo. Sí. De lunes a viernes mi trabajo, mi familia, salir de compras, convivir, pa, pa, pa, pa, pa. Si el fin de semana no hay contratos, esos fines de semana yo los aprovecho para salir. Vamos acá a descansar, lo que tú quieras. ¿Sí? Pero ya saben que cuando tengo, hey, dentro de una semana tengo contratito, les aviso. Diciembre no hago compromisos fuera, sino en Tuxtepec. Muchos servicios, porque estoy con la familia.
1: Sí, claro.
0: Y salimos de vacaciones. Semana Santa, no me preguntes dónde estoy porque...
1: Ya me imagino.
0: Entonces, yo siento que, y siempre he dicho, los tiempos de Dios son perfectos. Claro. En tiempos ordinarios hay oportunidad de aprovechar. Pero me ha ayudado esto a consolidarme más, ser más profesional. Eso también he aprendido. Le decía a mi hermano Alfonso en una plática que yo tuve, y pues tú como músico que sé que tocas guitarra, la gloria sea para Dios. Mi Señor se merece todo, Él es el que hace todo. Pero, ahí viene el pero, nosotros somos instrumento. Y también el instrumento hay que afinarlo. ¿Y afinación a qué le llamo? A poner de tu parte.
1: Claro.
0: Tú haces un programa profesional, entregas todo de sí. Yo le digo a mis hermanos que nos están mirando en cámara, créanselo. Demuestren que ese Dios está contigo. Demuestren ese Dios que sea. Y créeme que su palabra lo dice. Yo tengo una fe bien puesta en Dios. ¿Sí? Yo he aprendido, y lo dije hace rato en mi programa que se transmite, la fe no es creer en Dios, Lexus. No. La fe
1: ¿es creer en nosotros mismos?
0: No. La fe no es creer en Dios. La fe es creerle a Dios. Okay. Oye la diferencia de palabra.
1: Okay.
0: ¿Sí? Porque todos creemos en Dios. Le decía una persona, a ver, demuéstrame que existe Dios. O demuéstrame que no existe Dios. A ver, demuéstrame que existe.
1: Fíjate, Toño, que yo tengo dos cosas. Aquí corrígeme si estoy en lo más nefasto, ¿eh? Tengo dos cosas. Dicen que para que todo sea muy bonito, nosotros los seres humanos tenemos que poner el 99% y el 1% dejárselo a Dios. Yo lo veo de esa manera. O sea, Dios nos exige tanto, como lo hemos venido diciendo, nos exige tanto que nos dice, a ver, papá, entonces, ¿quieres hacer esto? Te voy a poner a chambear. Quiero que pongas el 99% de ti y el 1% yo lo voy a poner para echarte la mano.
0: No.
1: ¿No?
0: A ver,
1: dime.
0: Fíjate bien, dice la palabra de Dios que Dios te va a pagar el 100 por uno.
1: 100 por uno.
0: Así lo dice la palabra de Dios. Dios te va a pagar el 100 por uno de lo que tú le des. Yo decía la fe, hablando de la fe, ahí te va. Porque la fe es el resultado, ¿sí? Va a obtener un resultado de la obediencia de Dios. Mira, fíjate cómo te la voy a manejar, ¿eh? Ahí va mi caída, ¿eh? Ahí va, a ver si te meto aquí un doblete, un paso triple, ahí va. ¿Sí? Yo le digo a mis hermanos se llenan mucho la boca en decir, yo soy cristiano. Uf, no, yo soy cristiano. No, mi hermano. A ver, levante la mano. Y todo el mundo es cristiano. Mentira. Nadie es cristiano en esta tierra. Fíjate bien. Para llamarse cristiano es porque eres seguidor de Cristo. Y para tratar de ser como Cristo, ¿qué se necesita? De la A a la Z, los 10 mandamientos. ¿Verdad? Entonces, es más fácil que me digas tú, hermano, trato de ser como Cristo. Aleluya. Eso se oye mejor. ¿Sí? Dice su palabra y le digo a mis hermanos, a ver, háganme un grano de mostaza. A ver, hazme un granito de mostaza. Hazme un granito de mostaza con tus dedos. ¿De qué tamaño? Aquí está. Ahí nos ven en la cámara. Este es el mío. Esto es lo que me pide Dios de confianza. Esto es lo que te pide Dios. ¿Sí? Tu interpretación, quiero pensar que la estás haciendo al revés. Dios te pide el 1%. Dios te pide tantito. ¿Sí? Y lo bonito de todo es de que, ahí te va. ¿Tú tienes familia?
1: Sí.
0: ¿Dónde está tu familia ahorita?
1: En casa.
0: ¿Qué le

0: dices a Dios?
1: Cuídamelos.
0: ¿Por qué?
1: Pues porque los quiero mantener conmigo.
0: De hoy en adelante aprende a decir esto. Yo estoy en Guadalajara. Y yo le dije a Dios, Señor, te encargo a mi familia. Porque yo me voy a encargar de tus cosas. Cuando tú le vayas a dar a Dios, tienes que darle el 100. Porque Dios no te da a ti el 99. No. Dios te da el 100. Mira tus manos, mira tu vista. Eres bendecido por Dios. Si los hermanos que tienen una deficiencia física, ¿qué tantas maravillas hacen? Y tú que estás sano. ¿Sí? Cuando una persona está sana es que tiene que dar el 100. Porque sabe Dios que te va a recompensar. ¿Sí? Porque para Dios, con el 1% que tú le des, pero dáselo de corazón. Esa es la clave. Uno no puede caminar en la vida. ¿Sí? Ahí está Pedro. Pedro, si tú te acuerdas en el Evangelio que le dijo a Pedro, Señor, ¿eres tú? Es un fantasma. ¿Y qué le dijo Jesús? Soy yo, Pedro. Ay, Señor, a ver, llévame contigo. ¿Y qué le dijo Jesús? Ven, papá. Ven, papá. ¿Y qué empezó a hacer Pedro? Pedro empezó a caminar. Pedro empezó a caminar, Lexus. Pero de repente vinieron las críticas, el comentario, ¿y tú por qué? Y empezaste a dudar. ¿Qué le pasó a Pedro?
1: Se hundió.
0: No preguntes qué es lo que te pasa cuando tú dudes. Yo es lo que tengo. Yo te comparto, pues la verdad, te soy honesto, no gano mucho mi salario como cualquier trabajador. Cuando yo recibí mi primer, porque allá en Tuxtepec soy maestro y en el magisterio allá en Oaxaca, tu aguinaldo te lo reparten en dos partes. Cuando vienes de diciembre y ahorita en enero, otra vida te compensa, digo, se hacen excelente, ¿no? Lo primero que hice cuando me cayó mi pequeño aguinaldo, hasta le dije a mi hermano Alfonso, ya compré mi boleto para Guadalajara. ¡Ah, su vida! Yo andaba emocionado. Yo lo compré completo. Viaje redondo. Veracruz, porque yo tuve que llegar al puerto de Veracruz. Sí, Veracruz, Guadalajara. Guadalajara, Veracruz. Y lo di al todo. Porque a Dios se le da todo. Porque yo sé. Dios sabe lo que yo estoy diciendo. Dios sabe que soy esa persona que... Pues yo, la verdad, muchos me dicen, es que cuando tú cantas, cuando tú predicas, como que me impulsas a seguir. Ese es el objetivo. Dios nos hizo instrumento. Como te acabo de decir, a ti tú hizo instrumento en la lucha libre. Pero también el luchador tiene que afinarse. Tiene que ver técnicas nuevas, tiene que saber dinámicas. ¿Por qué? Porque tú sabes que de todo hay en la viña del Señor. Y Dios se manifiesta de diferentes maneras. Con los jóvenes, con mis hermanos jóvenes, porque también, ahí te va, rapidito, cuando estoy en la clase de biología, a ver, hermanos, vamos a hacer una prueba, se llama espermatobioscopía. Una muestra de semen, van al hospital, van al centro de salud y traen un frasquito. Miren, ¿ya le vieron eso? Sí. Qué grande es Dios, ¿verdad? Sí, qué grande es Dios. Imagínense la capacidad de Dios Padre, que fue tan grande que en esa cabecita, en ese cuellito del esperma, tiene toda la información genética. A ver, mírenla. ¿Y dónde dice eso, profe? Busquen en la Biblia. ¿Y qué hago? Por lo menos le estoy dando una terapia a aquellos jóvenes. Porque hoy en día, la palabra amor, que uno como ser humano la ha tomado artificialmente. Falta de amor en los matrimonios. Ya no quieren casarse. Y todo esto resume a que le hemos perdido la fe. Porque preferimos más oír al brujo, al chamán. Aquellos hermanos, y lo digo lástima, no sé si decir el nombre, pero no, yo no comparto esa idea. Esas personas que están en televisión, aquellos que dan conferencias de motivación personal, un tal doctor ahí, no digo nombre, pero... Las famosas frases célebres, supuestamente. Perdóname. Dios hizo el matrimonio para rescatarlo. Dios hizo el matrimonio para...

0: ser feliz. Si yo fallé, yo busco la reconciliación. Si ella falló, ella busca la reconciliación. Pero hay manera de poder salvar, porque es lo que Dios quiere. No las mentadas famosas frases matonas, que es lo más denigrante que puede existir para Dios. Y sin tocar la vida, porque ese es otro punto. No, hombre, hay tanto de que te puedo hablar, Lexus, que...
1: Sí, sí, sí, no, de hecho ya me quedé así como que con mucha información ya para todo el mes de enero.
0: La ¡aleluya!
1: Que me quedé así de, órale, súper bueno. La otra pregunta, mi estimado Toño, aquí tenemos a nuestras espaldas, a la imagen de nuestra hermosa Madre María, la hermosa Guadalupe. ¿Para ti quién es la Virgen María?
0: No, hombre.
1: Para
0: palabras mayores, o sea, es mi mujer, es mi novia, es mi madre. Te voy a dar un testimonio. Ya sabe que yo de testimonio, por la verdad.
1: Aquí tienes tu casa, tienes tu espacio.
0: Dale. Mira, precisamente en esa época cuando yo tuve esos problemas, cuando movieron, yo me sentía deprimido, yo me sentía muy...
1: Oye, un paréntesis antes de que continúes. Platicando, agarrando ese tema de lo que decías cuando te dijeron, bye, o sea, aquí tú ya no, pero luego Dios te manda a este lugar.
0: Así es.
1: Y si ahora volteas para atrás, ¿te gustaría estar en este lugar o en este?
0: Mira, no es cosa de que te guste, es cosa donde Dios te mande.
1: Okay.
0: Sí, porque si a mí Dios me dice, oye, Toño, échale la mano a aquellos, dice la palabra de Dios... Que la piedra que coma, que la piedra que desecharon los constructores es ahora la piedra angular. Yo he tenido experiencias con algunos hermanos músicos, ¿sí?, que están ahí ahorita donde yo estuve. Uh-huh. Y les he dicho, no, háganle así, háganle asado, asado, asado, asado, asado, asado. Oye, ¿cómo lo sabes? La experiencia me ha hecho hacer así. Nosotros servimos. Y acuérdate que no eres tú. Es Dios. Porque yo ahorita estoy aquí, estoy viviendo la experiencia, estoy aprovechando, porque eso es lo que tengo, este Lexus. A mí me pones en un lugar y creo que te das cuenta, yo aprovecho para ese mensaje.
1: No, se nota.
0: Ese mensaje que Dios tiene para nosotros. ¿Sí? El motivar a las gentes, el sentirnos llenos del amor de Dios, levantar a Jesús. Cuando tú mencionas el nombre de Jesús, el paralítico, el enfermo, todas las personas se levantan. Y es un testimonio, porque sí se puede. Y ahí te va. Cuando pasó eso, no, hombre, no te digo que tantas cosas pensé. Lo peor, lo feo. Allá en Tuxtepec, tengo un compañero que estudió conmigo la carrera. ¿Sí? Que estudiamos juntos la carrera. Amigos de amigazos, de borracheras, si tú quieres. ¿Sí? Pero como dice la canción de Maracas, el tiempo nos apartó y cada quien agarró su camino, ¿no? Nos volvemos a encontrar en Tuxtepec, él ya un ingeniero como yo, pero desgraciadamente, pastor de la iglesia más grande evangélica en Tuxtepec.
1: O sea que él es ahorita pastor.
0: Pastor, ahí te va. Okay. Y resulta ser de que él miró mi trabajo. Sí. Yo tuve la bendición, tengo la bendición de ser cantautor también. En YouTube pueden ver mis páginas, YouTube, hermano Toño Jiménez. Tengo muchos temas musicales míos que los he ocupado. ¿Sí? Tuve la oportunidad de escribir un canto muy bonito para Navidad en Colombia, primer lugar en creación. La gloria sea para ahí. De ahí empecé y escribo. Y bueno. Y llegó un momento en donde pensé, ¿por qué ese hermano me invitó? Oye, Toño, te invito a cantar a mi iglesia. Oye, pero sí, vente, hombre. Ya me enteraron que ya tú te movieron ahí, yo te veo triste. Tú tienes muy buena voz, tienes un momento, una forma muy bonita de predicar, de evangelizar por la música. Vente. Oye, pero todavía le dije, no lo van a transmitir porque no quiero, no, hombre, no te preocupes.

0: para esto, yo ya había metido mi proyecto en la radio allá en Tuxtepec. Y le platico a mi madre y a mi esposa. Y me dice, cuidado, no te vaya a dar una cachetada, María. Paz, su vida. Al otro día en la mañana, recibo la llamada de mis hermanos de María Visión. Y recibo la llamada de mi programa de radio en Tuxtepec.
1: ¿Y qué le dijiste
0: Le dije a mi hermano, no pude, no puedo. Tengo una salida. Ahí luego platicamos. Para mí la Virgen de Guadalupe, le estudio mucho a ella. Predico mucho la palabra de Dios con María. Mucho. Le presento las características. Te digo, yo leo mucho, mucho leo. Los signos, las manifestaciones, porque esa imagen tiene señales, ¿sí? En tu humilde casa, porque sí, tengo mi escritorio, tengo mi búnker de guerra ahí, tengo chiquito, pero tengo el cuadro de la Santísima Virgen ahí. No hay nadie como ella. Claro, todos somos marianos, porque soy mariano de corazón. Sí. Muchas vocaciones, leo mucho de diferentes vocaciones, pero para mí la Virgen de Guadalupe es mi compañera, mi amiga, mi confidente. Yo me consagro siempre a ella. Échame la mano, Virgencita. Yo sé que tú puedes. Hasta donde tú me permitas. Ah, porque también esa es otra. Nosotros, los católicos, a veces le llamamos católicos like.
1: ¿Cómo está eso?
0: Dime tú qué es un like. Bajo de calorías, ¿verdad? Cigarro, like. Refresco, like. Pan, hasta like. De todo hay like. El decir like es que son bajas de azúcares. ¿Estamos de acuerdo?
1: Sí.
0: ¿Y el organismo qué necesita?
1: Pues vitaminas.
0: Azúcar. Lo que te da a ti la energía para ser un excelente luchador es que tienes que estar con energía. La energía se degrada del azúcar. Entonces, es energía. Y yo le digo católicos like, porque son aquellos católicos que nada más van a misa. Pero ojo, van a misa a estar así, mirándose, y se paran, se sientan, dan la paz y se acabó. Ese es el católico like. Porque la Sagrada Eucaristía es algo, mira, ojalá Dios quiera, y te comparto luego mi programa, lo que acabo de tener, ¿sí? La fe se alimenta de cuatro momentos importantes, cuatro vitaminas, yo así le llamo, la oración, la confesión, el Santo Rosario y la Sagrada Eucaristía. No puedes llamarte católico si no vives esa presencia de Jesús, como lo decimos en nuestra casa, María Visión, presencia real.
1: Yeah.
0: ¿Sí? Y lo que he aprendido, así yo termino a veces con mi prédica, les digo, y ustedes cuando comulgan, ¿a quién creen que comulgan? A ver, ¿qué comulgan? Tú cuando vas a comulgar, ¿qué comulgas?
1: Pues a Cristo.
0: ¿Qué más?
1: Pues vivo la muerte, vivo la pasión. Pues.
0: No, no es que vivas, ¿qué comulgas?
1: Pues el cuerpo.
0: ¿Qué más?
1: Y la sangre de Cristo.
0: ¿De quién más?
1: Pues
0: que se me hace que aquí le voy a dar por primera vez, ahí véanlo, por primera vez va a haber este...
1: Es que es la sangre y cuerpo de Cristo.
0: ¿Qué más? Por primera vez, ahora sí le voy a ganar a dos, tres caídas de límite de tiempo.
1: Vamos ahorita aquí a debatirnos. A ver, no, yo hasta ahí me quedo, o sea, sé que es el cuerpo y la sangre de Cristo.
0: Mira, un sacerdote, un saludo, bueno, yo ojalá sí, yo porque yo siempre comparto, yo tuve la oportunidad de platicar con el padre Luis Toro.
1: Okay.
0: ¿Sí? Tú sabes que ese padre carismático, no, se la sabe y te explica muy bien. Yo lo aprendí, te soy honesto. Oh, y sí es cierto. Fíjate bien, Lexus, tú tienes a tu esposa.
1: Sí.
0: Ok. ¿Cuántos hijos tienes?
1: Dos.
0: Dame el nombre de uno.
1: Liam.
0: ¿Varón?
1: Sí.
0: Perfecto. Lian es tu hijo. Biológicamente, genéticamente, ¿Qué elementos tiene Lía de ti?
1: Pues mis ojos, la boca, ¿qué más? La nariz.
0: La nariz. ¿Y qué sustancia fluye en ti que tiene Lía?
1: La creatividad.
0: No, sustancia.
1: La sangre.
0: La sangre. ¿Y de quién más tiene sangre?
1: De su mamá. Oh, ya la caché.
0: ¡Aleluya!
1: Ya la caché. Ya.
0: Sí, porque acuérdate que María fue ese instrumento donde se engendró. Dios Padre fue tan grande. ¿Sí? Dios Padre fue tan grande que preparó. Fíjate desde cuándo preparó a María. La preparó también, que primero escogió a Joaquín y Ana. O sea, los preparó. Tú sabes muy bien que eran dos viejecitos, sí, hermosos. Dicen que vivían en Guadalajara. No sé si por acá vivían Joaquín y Ana.
1: ¿Guadalajara de aquí o la de España?
0: ¿Quién sabe de dónde? Pero tú lo sabes, los preparó también. La historia, yo lo leo mucho en Mariología. Hay un libro que es de Mariología, sí, que de ahí fue donde me preparo. ¿Sí? Y que dice, fíjate bien, ¿sí?, que preparó a Joaquín y a Ana porque era un matrimonio de Dios, pero la gente ya comulgaba, ya decía, es que ese matrimonio no es de Dios. Ellos no se llaman de Dios, ¿por qué? Porque no podían dar hijos, no tenían familia, no podían. Y la oración de Joaquín y de Ana, cada quien por sus lados, el arcángel se les apareció, Dios ha escuchado. ¿Quién nace?
1: María.
0: Sin tener relaciones a lo que conocemos como uno de los dogmas de María, la Inmaculada Concepción. ¿Sí? Nació limpia. Niña que nació limpia de pecado. ¿Sí? Desde ahí, Dios Padre preparó perfectamente ese lugar, esa cuna. No sé cómo llamarle, yo le digo esa cunita donde iba a nacer su hijo. El tiempo pasa, dice la canción de los... El tiempo pasa. ¿Sí? Y ya conocemos la historia. Dios te salve, María. Dios te saluda, María, llena eres de gracia, llena estás de limpieza. ¿Vas a tener un hijo? ¿Cómo? ¿Que ni marido tengo, no tengo ni novio? ¿Qué hubo? El Espíritu Santo descenderá. Y en ese vientre, porque ese vientre que tenía sangre y esa conexión, recuerden que el hecho de que la vida la da Dios, pero toda la formación es parte fundamental de una mujer. Sí. Tú mismo me acabas de contestar. Por eso yo siempre digo, y es una forma de decir, ¿para qué, mis hermanos? ¿Para qué este Lexus? Para que comulguen. Porque no solamente es el cuerpo, la divinidad de mi Jesús, mi Señor hermoso, pero en ese Jesús, ponle tú que hay un pedacito a lo mejor de mi Madre Santísima. ¿Por qué su madre?
1: Claro.
0: ¿Por qué su hijo? Mira, termino con esto rápido. Allá, precisamente en la iglesia de ese hermano que te platiqué, me dicen a mí, hermano, ¿podemos hacer oración por usted cuando me encuentren en la calle? Claro que sí. Padre Santísimo, te alabamos, te bendecimos, Señor Jesús, tú cuida el Espíritu Santo, bendice a mi hermano, bla, bla, bla, pam, pam. Sale mi hermano, ahora les digo, permítanme hacer oración por ustedes. ¿Cómo? Sí, permíteme hacer oración por ti. A ver, Padre, te doy gracias por mis hermanos que tienen ese ministerio tan hermoso. Gracias por tu Hijo Jesús, que están con nosotros y que son ese ejemplo tan grande. Que la luz del Espíritu Santo los ilumine y que María Santísima... ¡Ey! ¡No, no! ¿Cómo crees que no? A ver. No, hermano, es que nosotros no, papá. No es posible que tú me hables de Jesús sin tomar en cuenta a María, porque déjame decirte, si no hubiera habido María, no hay Jesús. Así que primero aprende a vivir la experiencia de María y después invítame a vivir con Jesús. Amén.
1: Wow. Fíjate que me llevo esto, la verdad que mencionas de también comulgamos a María en la Eucaristía, no me la sabía, ¿eh? Créeme que, y si lo vemos de esta manera, como me pusiste el ejemplo de mi hijo.
0: ¿Así?
1: Y dije, ay, canijo, de verdad, que tiene todo sentido. ¿Cómo es tan hermoso los tiempos de Dios, no, Toño? O sea, que te puso en un lugar durante 30 años y te quitó de ahí para llevarte a nadar hacia otros lugares más hermosos. Y que ahí has conocido muchísima gente, ¿no? Y que de ahí también te jaló para venirte a este canal y que de aquí has conocido más cosas.
0: Y seguiremos.
1: Claro.
0: Créeme, Lexus, no va a ser la primera vez. Yo tengo mucha fe. Esto es así es. Dios va poniendo, uno pone, Dios dispone y hasta ahí te quedas.
1: Excelente.
0: Sí, así debe de ser.
1: Toño, pues ¿qué crees? Como decíamos en un programa, todo lo bueno tiene que terminar.
0: Pues no sabemos quién ganó, no sé si me eché una contigo. Si me...
1: No, verdad que me voy ahora sí con muchas cosas buenas aquí aprendidas de ti. Espero que también de aquí te lleves algo bueno.
0: No, Lexus.
1: Algo muy hermoso.
0: Yo termino, Lexus, me llevo muy bonita experiencia.
1: Aquí
0: me
1: es
0: voy
1: tu casa.
0: Feliz, contento. Yo hice mi sueño realidad. Un primer sueño, porque tengo muchos.
1: Claro.
0: Pero tuve que dar el primer paso. Y ese primer paso es romper ese miedo, romper, ¿qué voy a decir? ¿Cómo? Pero si yo estoy acostumbrado, como le dije, tú sabrás, mi hermano Alfonso, te vuelvo a repetir, tengo la bendición de que él me dirige, él me va, características de lo que hacemos, el audio, la visión, con un telefonito, con lo que tú quieras. Ahorita ya es en vivo, ya es real. Y eso está aquí en mi casa, María Visión. Y como yo lo digo, María Visión Radio, es, y así le puse, ese fue el eslogan que yo inventé. María Visión Radio, una señal de María llevada a Jesús. Porque es lo que hace María, llevarnos con Jesús.
1: Claro.
0: Y donde todas las voces se oyen, tú lo sabes.
1: Pues es un barandal, María es un barandal para llegar hacia él.
0: Así es.
1: Pues muchísimas gracias, la verdad. No me resta más que agradecerte el haber aceptado la invitación por parte de nuestro productor Poncho.
0: Claro, claro.
1: Que ahí te dijo que si querías venir a este espacio. La verdad, me siento muy contento y agradecido contigo. Pues nada más me resta decirte 30 segundos, Toño. En 30 segundos, ¿qué le puedes dar o qué le puedes decir a toda esta audiencia que nos escucha y nos mira en televisión y en redes sociales? ¿Qué les puedes decir? Algo motivador.
0: Simplemente decirles que Dios vive, que Dios está en nuestro corazón. Es cosa de descubrirlo. Es cosa de abrir el corazón y darte cuenta que desde que el bautismo somos hijos de Dios, vivamos esa experiencia de Dios. Que la luz del Espíritu Santo sea esa guía y que tomados de la mano de María Santísima, podemos llevar a tener esa gloria con nuestro Señor Jesús. Y como dice mi eslogan, y que siga la alabanza. Así es mi eslogan.
1: Siga la alabanza.
0: Así es mi
1: eslogan. Excelente. Pues muchísimas gracias, Toño. Nos despedimos, no sin antes agradecer a nuestro amigo productor Poncho, que está acá en los controles. La verdad que, como siempre, agradecidos con él, con nuestra casa que es María Visión Radio. La verdad que sin este espacio no sería posible todo esto. Y pues nada, las redes sociales, mi estimado.
0: Mi hermano, mis redes sociales, hermano Toño Jiménez, músico católico y evangelizador. Y pues mi número personal, si me lo permites, 287-134-2542, 287-134-2542. Ojalá Dios quiera, invítenme a tu comunidad, a tu país, a tu región, a tu pueblo, a tu ciudad, a donde quieras. Llevamos animación, prédica, música en vivo, el estandarte de María Visión y nuestra Santísima Virgen María, y créanme que no se van a arrepentir porque mi carisma es muy especial en el aspecto de animar.
1: No, ya lo vimos.
0: Echarle ganas.
1: Ya lo vimos.
0: Aleluya.
1: Muchísimas gracias, Toño, la verdad. Pues señoras y señores, ya llegamos a la tercera caída de este espacio que se llama Detrás de la Máscara, Evidencias de Fe. Mi nombre es Lexus Dorado y no se olviden de seguir nuestras redes sociales de aquí de María Visión Radio en Facebook, YouTube, TikTok, Instagram, etcétera. Y vuelvo a repetir, aquí va a aparecer en la barra de comentarios, aquí el WhatsApp, que es aquí de María Visión Radio.
0: Así es.
1: También no dejen de seguir mis redes sociales, que es en Facebook, como Lexus Dorado. Aquí pueden dejarnos un comentario, una vista o algo, lo que quieran. Pues nada, los dejamos para que continúen allá en casita, que hagan lo que tengan que hacer. Pues nos despedimos y nos vemos en el siguiente episodio.

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3: De la mano de Jesús y de María en la tormenta. Comenzamos con esta lectura de la carta a los Efesios, capítulo 4, desde el versículo 1. Yo, el prisionero de Cristo, les exhorto, pues, a que se muestren dignos de la vocación que han recibido. Sean humildes, amables, comprensivos y soportense unos a otros con amor. Mantengan entre ustedes lazos de paz y permanezcan unidos en el mismo espíritu. Un solo cuerpo y un mismo espíritu, pues ustedes han sido llamados a una misma vocación y una misma esperanza. Un solo Señor, una sola fe, un solo bautismo. Un solo Dios y Padre de todos, que está por encima de todos, que actúa por todos y está en todos. Cada uno de nosotros ha recibido su talento y Cristo es quien fijó la medida de sus dones para cada uno. Pues se dijo, subió a las alturas, llevó cautivos y dio sus dones a los hombres. Subió se refiere al que antes había bajado con los muertos al mundo inferior. El mismo que bajó subió después por encima de todos los cielos para llenarlo todo. ¿Y dónde están sus dones? Unos son apóstoles, otros profetas, otros evangelistas, otros pastores y maestros. Así prepara a los suyos para las obras del ministerio en vista de la construcción del cuerpo de Cristo, hasta que todos alcancemos la unidad en la fe y el conocimiento del Hijo de Dios y lleguemos a ser el hombre perfecto con esa madurez que no es menos que la plenitud de Cristo. Entonces, no seremos ya niños a los que mueve cualquier oleaje o viento de doctrina o cualquier invento de personas astutas, expertas en el arte de engañar. Estaremos en la verdad y el amor e iremos creciendo cada vez más para alcanzar aquel que es la cabeza, Cristo. Él hace que el cuerpo crezca con una red de articulaciones que le dan armonía y firmeza, tomando en cuenta y valorizando las capacidades de cada uno, y así el cuerpo se va construyendo en el amor. Les digo pues, y con insistencia les advierto en el Señor, que no imiten a los paganos que se mueven por cosas inútiles. Su inteligencia está en tinieblas, la ignorancia en que se quedan, así como su conciencia ciega los mantiene muy lejos de la vida de Dios, palabra de Dios. Y qué importante que es descubrir esto, porque vivimos en el mundo y mucha gente es del mundo y puede que esté muy cerca a nosotros, en nuestra propia familia a veces, en el entorno del trabajo, en el entorno de la vida social que vivimos día a día. Mucha gente le pertenece al mundo, a este materialismo, a este consumismo, a todo este relativismo. Y viven así, creen así, piensan así, hablan así, sienten así y se enfocan así en todas las cosas que hacen y dicen. Por eso debemos tener tanto cuidado de no dejarnos contaminar y no dejarnos influenciar y no caer en el respeto humano de aceptar las actitudes y conductas de la gente solo por no ofenderlos, por no perder su amistad, por quién sabe cuántas cosas equivocadas, porque el hecho de que yo no esté de acuerdo con una persona porque yo tengo los valores y principios de mi fe, no quiere decir que debo sacrificar todo eso que tengo simplemente para no perder la amistad con una persona que no cree en Dios y que no le obedece a Dios y que no tiene principios morales ni valores. Es muy peligroso caer en esa trampa porque a veces lo justificamos. Siendo católicos y practicantes de nuestra fe, podemos caer en errores graves de, por respeto humano, conceder a las personas cosas que no debemos, como por ejemplo aceptar su vida de pecado. No podemos hacer eso. Si una persona vive como tal vez algunos de nosotros vivimos, yo fui uno de ellos, vivir en pecado mortal, alejado de Dios, en desobediencia, si una persona vive así, uno tiene que hacérselo saber con caridad y con amor, pero uno no puede quedarse callado y simplemente asociarse o participar en las cosas de esa persona sin hacerle saber que uno no está de acuerdo en su forma de vida, en su camino. Es una responsabilidad para nosotros.
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Toda oración puede rezarse deprisa, de tal suerte que aun cuando hayamos orado mucho, al final no habremos tenido un encuentro personal con Jesús y con María. Si oramos así, estaremos perdiendo el tiempo. Orar es como encontrarnos con un amigo. Si nunca tenemos tiempo para él, si el tiempo que le dedicamos es demasiado corto, si le hablamos de mal modo, habremos condenado a esta relación a morir. Es importante entonces dedicar tiempo suficiente y poner atención al rezo del rosario, porque Dios oye más la oración del corazón que la de los labios.

Hijitos míos, recen todos los días el Santo Rosario por la paz del mundo. Sigan rezando el Rosario todos los días y hagan penitencia por los pecadores. Muchas personas van al infierno porque no hay quien se sacrifique por ellas. Sigan rezando el Rosario todos los días. Queridos hijos, hoy los invito de manera particular a luchar contra Satanás por medio de la oración. Él desea actuar fuertemente ahora que sabe que puede lograrlo. Queridos hijos, revístanse de las armas contra él y derrótenlo con el rosario en la mano.

0: Ven Espíritu Santo, quiero purificar mi alma para elevarla a Dios en el más sublime momento de oración. Concédenos la gracia de establecer un eterno diálogo con el Creador, viviendo en su constante compañía. Aparta de mi espíritu todo lo que contamine, alejándonos de las seducciones del mundo, para que nuestra palabra fluya desde lo más íntimo de nuestro ser, y para que nuestra existencia se desarrolle en un clima de profunda calma y reflexión. Espíritu Santo, enciende nuestro corazón en el santo amor a Dios.
1: Por la señal de la Santa Cruz, de nuestros enemigos, líbranos, Señor, Dios nuestro. En el nombre del Padre, y del Hijo, y del Espíritu Santo. Amén.
2: Señor mío Jesucristo, Dios y hombre verdadero, me pesa de todo corazón haber pecado, porque he merecido el infierno y perdido el paraíso, y sobre todo, porque te ofendí a ti, que eres bondad infinita, a quien amo sobre todas las cosas. Propongo firmemente con tu gracia enmendarme y evitar las ocasiones de pecar, confesarme y cumplir la penitencia. Confío en que me perdonarás por tu infinita misericordia. Amén.
3: Señor, abre mis labios.
0: Y mi boca proclamará tu alabanza.
3: Dios mío, ven en mi auxilio.
0: Señor, date prisa en socorrerme.
3: Gloria al Padre, gloria al Hijo y gloria al Espíritu Santo.
0: Como era en el principio, ahora y siempre, por los siglos de los siglos. Amén.
1: Misterios luminosos. Primer misterio: el bautismo de Jesús en el Jordán.

0: te ofrecemos, Padre, este primer misterio, en honor del bautismo de tu Santísimo Hijo, que se hizo pecado por nosotros. Y te pedimos, por este misterio y por intercesión de tu Santísima Hija, que aprendamos a seguir a Jesús, que es la luz del mundo, para llenarnos de luz y de vida. Amén. Un día fue bautizado también Jesús entre el pueblo que venía a recibir el bautismo. Y mientras estaba en oración, se abrieron los cielos. El Espíritu Santo bajó sobre él y se manifestó exteriormente en forma de paloma. Y del cielo vino una gran voz que decía: Tú eres mi Hijo, hoy te he dado la vida.
1: Padre nuestro que estás en el cielo, santificado sea tu nombre. Venga a nosotros tu reino. Hágase tu voluntad, así en la tierra como en el cielo.
2: Danos hoy nuestro pan de cada día, y perdona nuestras ofensas, como también nosotros perdonamos a los que nos ofenden. No nos dejes caer en la tentación, y líbranos del mal. Amén.
1: Dios te salve María, llena eres de gracia, el Señor es contigo. Bendita eres entre todas las mujeres, y bendito el fruto de tu vientre, Jesús.
2: Santa María, Madre de Dios, ruega por nosotros los pecadores, ahora y en la hora de nuestra muerte. Amén.
1: Dios te salve María, llena eres de gracia, el Señor es contigo. Bendita eres entre todas las mujeres, y bendito el fruto de tu vientre, Jesús.
2: Santa María, Madre de Dios, ruega por nosotros los pecadores, ahora y en la hora de nuestra muerte. Amén.
1: Dios te salve María, llena eres de gracia, el Señor es contigo. Bendita eres entre todas las mujeres, y bendito el fruto de tu vientre, Jesús.
2: Santa María, Madre de Dios, ruega por nosotros los pecadores, ahora y en la hora de nuestra muerte. Amén.
1: Dios te salve María, llena eres de gracia, el Señor es contigo. Bendita eres entre todas las mujeres, y bendito el fruto de tu vientre, Jesús.
2: Santa María, Madre de Dios, ruega por nosotros los pecadores, ahora y en la hora de nuestra muerte. Amén.
1: Dios te salve María, llena eres de gracia, el Señor es contigo. Bendita eres entre todas las mujeres, y bendito el fruto de tu vientre, Jesús.
2: Santa María, Madre de Dios, ruega por nosotros los pecadores, ahora y en la hora de nuestra muerte. Amén.
1: Dios te salve María, llena eres de gracia, el Señor es contigo. Bendita eres entre todas las mujeres, y bendito el fruto de tu vientre, Jesús.
2: Santa María, Madre de Dios, ruega por nosotros los pecadores, ahora y en la hora de nuestra muerte. Amén.
1: Dios te salve María, llena eres de gracia, el Señor es contigo. Bendita eres entre todas las mujeres, y bendito el fruto de tu vientre, Jesús.
2: Santa María, Madre de Dios, ruega por nosotros los pecadores, ahora y en la hora de nuestra muerte. Amén.
1: Dios te salve María, llena eres de gracia, el Señor es contigo. Bendita eres entre todas las mujeres, y bendito el fruto de tu vientre, Jesús.
2: Santa María, Madre de Dios, ruega por nosotros los pecadores, ahora y en la hora de nuestra muerte. Amén.
1: Dios te salve María, llena eres de gracia, el Señor es contigo. Bendita eres entre todas las mujeres, y bendito el fruto de tu vientre, Jesús.
2: Santa María, Madre de Dios, ruega por nosotros los pecadores, ahora y en la hora de nuestra muerte. Amén.
1: Dios te salve María, llena eres de gracia, el Señor es contigo. bendita eres entre todas las mujeres, y bendito el fruto de tu vientre, Jesús.
2: Santa María, Madre de Dios, ruega por nosotros los pecadores, ahora y en la hora de nuestra muerte. Amén.
0: Gloria al Padre, gloria al Hijo, y gloria al Espíritu Santo.
1: Como era en el principio, ahora y siempre, por los siglos de los siglos. Amén.
0: María, Madre de Gracia y Madre de Misericordia,
1: en la vida y en la muerte, ampáranos, Gran Señora.
2: Oh Jesús nuestro, perdona nuestros pecados, líbranos del fuego del infierno, lleva al cielo a todas las almas, especialmente a las más necesitadas de tu divina misericordia.
0: Sagrado Corazón de Jesús,
1: en vos confío.
0: Inmaculado Corazón de María,
1: sed la salvación de nuestras almas.
0: Bendito San José,
1: aumenta nuestra fe.
3: Segundo misterio: la autorrevelación de Jesús en las bodas de Caná.

0: Te ofrecemos, Padre, este segundo misterio, en honor de cuando Cristo, transformando el agua en vino, abre el corazón de los discípulos a la fe, gracias a la intervención de María, la primera creyente. Y te pedimos, por este misterio y por intercesión de tu Santísima Hija, que aprendamos a escuchar a Dios en nuestros corazones, para hacer siempre su voluntad. Hubo una boda en Caná de Galilea, a la cual asistió Jesús con sus discípulos. También asistió a la boda María, la madre de Jesús. El vino se acabó y los novios se vieron en aprietos. María le dijo a Jesús, «Ya no tienen vino». Jesús le contestó a María, «Mujer, ¿qué podemos hacer tú y yo? Todavía no llega mi hora». Pero María les dijo, «Hagan lo que Él les diga». Jesús ordenó que con agua llenaran unas tinajas y al final obtuvieron un vino de la mejor calidad. Esa fue la primera de las señales milagrosas de Jesús.
1: Padre nuestro que estás en el cielo, santificado sea tu nombre. Venga a nosotros tu reino. Hágase tu voluntad así en la tierra como en el cielo.
2: Danos hoy nuestro pan de cada día y perdona nuestras ofensas como también nosotros perdonamos a los que nos ofenden. No nos dejes caer en la tentación y líbranos del mal. Amén.
1: Dios te salve María, llena eres de gracia, el Señor es contigo. Bendita eres entre todas las mujeres y bendito el fruto de tu vientre, Jesús.
2: Santa María, Madre de Dios, ruega por nosotros los pecadores, ahora y en la hora de nuestra muerte. Amén.
1: Dios te salve María, llena eres de gracia, el Señor es contigo. Bendita eres entre todas las mujeres, y bendito el fruto de tu vientre, Jesús.
2: Santa María, Madre de Dios, ruega por nosotros los pecadores, ahora y en la hora de nuestra muerte. Amén.
1: Dios te salve María, llena eres de gracia, el Señor es contigo. Bendita eres entre todas las mujeres, y bendito el fruto de tu vientre, Jesús.
2: Santa María, Madre de Dios, ruega por nosotros los pecadores, ahora y en la hora de nuestra muerte. Amén.
1: Dios te salve María, llena eres de gracia, el Señor es contigo. Bendita eres entre todas las mujeres, y bendito el fruto de tu vientre, Jesús.

0: de Jesús.
1: Santa María, Madre de Dios, ruega por nosotros los pecadores, ahora y en la hora de nuestra muerte. Amén.

0: llena eres de gracia, el Señor es contigo. Bendita eres entre todas las mujeres, y bendito el fruto de tu vientre, Jesús.
1: Santa María, Madre de Dios, ruega por nosotros los pecadores, ahora y en la hora de nuestra muerte. Amén.
0: Dios te salve María, llena eres de gracia, el Señor es contigo. Bendita eres entre todas las mujeres, y bendito el fruto de tu vientre, Jesús.
1: Santa María, Madre de Dios, ruega por nosotros los pecadores, ahora y en la hora de nuestra muerte. Amén.
0: Dios te salve María, llena eres de gracia, el Señor es contigo. Bendita eres entre todas las mujeres, y bendito el fruto de tu vientre, Jesús.
1: Santa María, Madre de Dios, ruega por nosotros los pecadores, ahora y en la hora de nuestra muerte. Amén.
0: Dios te salve María, llena eres de gracia, el Señor es contigo. Bendita eres entre todas las mujeres, y bendito el fruto de tu vientre, Jesús.
1: Santa María, Madre de Dios, ruega por nosotros los pecadores, ahora y en la hora de nuestra muerte. Amén.
0: Dios te salve María, llena eres de gracia, el Señor es contigo. Bendita eres entre todas las mujeres, y bendito el fruto de tu vientre, Jesús.
1: Santa María, Madre de Dios, ruega por nosotros los pecadores, ahora y en la hora de nuestra muerte. Amén.
2: Gloria al Padre, gloria al Hijo y gloria al Espíritu Santo.
0: Como era en el principio, ahora y siempre, por los siglos de los siglos. Amén.
2: María, Madre de Gracia y Madre de Misericordia,
0: en la vida y en la muerte, ampáranos, Gran Señora.
1: Oh Jesús nuestro, perdona nuestros pecados, líbranos del fuego del infierno, lleva al cielo a todas las almas, especialmente a las más necesitadas de tu divina misericordia.
2: Sagrado Corazón de Jesús,
0: en vos confío.
3: Inmaculado Corazón de María,
0: sed la salvación de nuestras almas.
2: Bendito San José,
0: aumenta nuestra fe.
4: Tercer misterio: el anuncio del reino de Dios y la invitación a la conversión.

0: Te ofrecemos, Padre, este tercer misterio, en honor de la predicación de tu Santísimo Hijo, con la cual anuncia la llegada de tu reino. Por este misterio y por intercesión de tu Santísima Hija, haz que sepamos que Dios nos perdona y perdona nuestros pecados si nos acercamos a Él con humildad y con fe, en el sacramento de la confesión. Jesús marchó a Galilea y proclamaba la buena nueva de Dios. El tiempo se ha cumplido y el reino de Dios está cerca. Conviértanse y crean en el Evangelio.
1: Padre nuestro que estás en el cielo, santificado sea tu nombre. Venga a nosotros tu reino. Hágase tu voluntad, así en la tierra como en el cielo.
2: Danos hoy nuestro pan.

0: de cada día. Y perdona nuestras ofensas, como también nosotros perdonamos a los que nos ofenden. No nos dejes caer en la tentación, y líbranos del mal. Amén.
1: Dios te salve María, llena eres de gracia. El Señor es contigo. Bendita eres entre todas las mujeres, y bendito es el fruto de tu vientre, Jesús.
0: Santa María, Madre de Dios, ruega por nosotros los pecadores, ahora y en la hora de nuestra muerte. Amén.
1: Dios te salve María, llena eres de gracia. El Señor es contigo. Bendita eres entre todas las mujeres, y bendito es el fruto de tu vientre, Jesús.
0: Santa María, Madre de Dios, ruega por nosotros los pecadores, ahora y en la hora de nuestra muerte. Amén.
1: Dios te salve María, llena eres de gracia. El Señor es contigo. Bendita eres entre todas las mujeres, y bendito es el fruto de tu vientre, Jesús.
0: Santa María, Madre de Dios, ruega por nosotros los pecadores, ahora y en la hora de nuestra muerte. Amén.
1: Dios te salve María, llena eres de gracia. El Señor es contigo. Bendita eres entre todas las mujeres, y bendito es el fruto de tu vientre, Jesús.
0: Santa María, Madre de Dios, ruega por nosotros los pecadores, ahora y en la hora de nuestra muerte. Amén.
1: Dios te salve María, llena eres de gracia. El Señor es contigo. Bendita eres entre todas las mujeres, y bendito es el fruto de tu vientre, Jesús.
0: Santa María, Madre de Dios, ruega por nosotros los pecadores, ahora y en la hora de nuestra muerte. Amén.
1: Dios te salve María, llena eres de gracia. El Señor es contigo. Bendita eres entre todas las mujeres, y bendito es el fruto de tu vientre, Jesús.
0: Santa María, Madre de Dios, ruega por nosotros los pecadores, ahora y en la hora de nuestra muerte. Amén.
1: Dios te salve María, llena eres de gracia. El Señor es contigo. Bendita eres entre todas las mujeres, y bendito es el fruto de tu vientre, Jesús.
0: Santa María, Madre de Dios, ruega por nosotros los pecadores, ahora y en la hora de nuestra muerte. Amén.
1: Dios te salve María, llena eres de gracia. El Señor es contigo. Bendita eres entre todas las mujeres, y bendito es el fruto de tu vientre, Jesús.
0: Santa María, Madre de Dios, ruega por nosotros los pecadores, ahora y en la hora de nuestra muerte. Amén.
1: Dios te salve María, llena eres de gracia. El Señor es contigo. Bendita eres entre todas las mujeres, y bendito es el fruto de tu vientre, Jesús.
0: Santa María, Madre de Dios, ruega por nosotros los pecadores, ahora y en la hora de nuestra muerte. Amén.
1: Dios te salve María, llena eres de gracia. El Señor es contigo. Bendita eres entre todas las mujeres, y bendito es el fruto de tu vientre, Jesús.
0: Santa María, Madre de Dios, ruega por nosotros los pecadores, ahora y en la hora de nuestra muerte. Amén.
2: Gloria al Padre, gloria al Hijo y gloria al Espíritu Santo.
3: Como era en el principio, ahora y siempre, por los siglos de los siglos. Amén.
2: María, Madre de Gracia y Madre de Misericordia,
3: en la vida y en la muerte, ampáranos, Gran Señora.
0: Oh Jesús nuestro, perdona nuestros pecados. Líbranos del fuego del infierno. Lleva al cielo a todas las almas, especialmente a las más necesitadas de

0: tu divina misericordia.
1: Sagrado Corazón de Jesús,
2: en vos confío.
3: Inmaculado Corazón de María,
2: sed la salvación de nuestras almas.
1: Bendito San José,
2: aumenta nuestra fe.
1: Cuarto misterio: la transfiguración del Señor.

0: te ofrecemos, Padre, este cuarto misterio, en honor de la transfiguración, en donde tú acreditas a tu Santísimo Hijo Jesús delante de los apóstoles, que quedan extasiados por la gloria de tu divinidad que resplandece en su rostro. Por este misterio y por la intercesión de tu Santísima Hija, haz que nos dispongamos a vivir con Jesús los momentos dolorosos, a fin de llegar con Él a la alegría de la resurrección y a una vida transfigurada por el Espíritu Santo. Amén. Un día tomó Jesús consigo a Pedro, a Santiago y a su hermano Juan, y los llevó aparte a un monte alto, y se transfiguró delante de ellos. Su rostro se puso brillante como el sol, y sus vestidos se volvieron blancos como la luz. En esto se aparecieron Moisés y Elías, conversando con él.
1: Padre nuestro que estás en el cielo, santificado sea tu nombre. Venga a nosotros tu reino. Hágase tu voluntad, así en la tierra como en el cielo.
2: Danos hoy nuestro pan de cada día, y perdona nuestras ofensas, como también nosotros perdonamos a los que nos ofenden. No nos dejes caer en la tentación, y líbranos del mal. Amén.
1: Dios te salve María, llena eres de gracia, el Señor es contigo. Bendita eres entre todas las mujeres, y bendito es el fruto de tu vientre, Jesús.
2: Santa María, Madre de Dios, ruega por nosotros, los pecadores, ahora y en la hora de nuestra muerte. Amén.
1: Dios te salve, María. Llena eres de gracia, el Señor es contigo. Bendita eres entre todas las mujeres, y bendito es el fruto de tu vientre, Jesús.
2: Santa María, Madre de Dios, ruega por nosotros, los pecadores, ahora y en la hora de nuestra muerte. Amén.
1: Dios te salve María, llena eres de gracia, el Señor es contigo. Bendita eres entre todas las mujeres, y bendito es el fruto de tu vientre, Jesús.
2: Santa María, Madre de Dios, ruega por nosotros, los pecadores, ahora y en la hora de nuestra muerte. Amén.
1: Dios te salve María, llena eres de gracia, el Señor es contigo. Bendita eres entre todas las mujeres, y bendito es el fruto de tu vientre, Jesús.
2: Santa María, Madre de Dios, ruega por nosotros, los pecadores, ahora y en la hora de nuestra muerte. Amén.
1: Dios te salve María, llena eres de gracia, el Señor es contigo. Bendita eres entre todas las mujeres, y bendito es el

0: fruto de tu vientre, Jesús.
1: Santa María, Madre de Dios, ruega por nosotros los pecadores, ahora y en la hora de nuestra muerte. Amén.
0: Dios te salve María, llena eres de gracia, el Señor es contigo. Bendita eres entre todas las mujeres, y bendito es el fruto de tu vientre, Jesús.
1: Santa María, Madre de Dios, ruega por nosotros los pecadores, ahora y en la hora de nuestra muerte. Amén.
0: Dios te salve María, llena eres de gracia, el Señor es contigo. Bendita eres entre todas las mujeres, y bendito es el fruto de tu vientre, Jesús.
1: Santa María, Madre de Dios, ruega por nosotros los pecadores, ahora y en la hora de nuestra muerte. Amén.
0: Dios te salve María, llena eres de gracia, el Señor es contigo. Bendita eres entre todas las mujeres, y bendito es el fruto de tu vientre, Jesús.
1: Santa María, Madre de Dios, ruega por nosotros los pecadores, ahora y en la hora de nuestra muerte. Amén.
0: Dios te salve María, llena eres de gracia, el Señor es contigo. Bendita eres entre todas las mujeres, y bendito es el fruto de tu vientre, Jesús.
1: Santa María, Madre de Dios, ruega por nosotros los pecadores, ahora y en la hora de nuestra muerte. Amén.
0: Dios te salve María, llena eres de gracia, el Señor es contigo. Bendita eres entre todas las mujeres, y bendito es el fruto de tu vientre, Jesús.
1: Santa María, Madre de Dios, ruega por nosotros los pecadores, ahora y en la hora de nuestra muerte. Amén.
2: Gloria al Padre, gloria al Hijo y gloria al Espíritu Santo.
3: Como era en el principio, ahora y siempre, por los siglos de los siglos. Amén.
2: María, Madre de Gracia y Madre de Misericordia,
3: en la vida y en la muerte, ampáranos, Gran Señora.
0: Oh Jesús nuestro, perdona nuestros pecados, líbranos del fuego del infierno, lleva al cielo a todas las almas, especialmente a las más necesitadas de tu divina misericordia.
2: Sagrado Corazón de Jesús,
3: en vos confío.
2: Inmaculado Corazón de María,
3: sed la salvación de nuestras almas.
2: Bendito San José,
3: aumenta nuestra fe.
4: Quinto misterio. Jesús instituye la Eucaristía.

0: Te ofrecemos, Padre, este quinto misterio, en honor de la institución de la Eucaristía, en la cual Cristo se hace alimento con su cuerpo y con su sangre bajo las especies del pan y del vino. Por este misterio y por la intercesión de tu Santísima Hija, haz que amemos a los demás como Cristo nos ha amado. Amén. Mientras estaban comiendo, Jesús tomó pan y lo bendijo. Lo partió y dándoselo a sus discípulos les dijo: tomen y coman, este es mi cuerpo. Tomó luego una copa y dando las gracias, se las dio diciendo: beban de ella, porque esta es mi sangre, sangre de la alianza, derramada por muchos para el perdón de los pecados.
1: Padre nuestro, que estás en el cielo, santificado sea tu nombre. Venga a nosotros tu reino. Hágase tu voluntad, así en la tierra como en el cielo.
2: Danos hoy nuestro pan de cada día. Y perdona nuestras ofensas, como también nosotros perdonamos a los que nos ofenden. No nos dejes caer en la tentación, y líbranos del mal. Amén.
1: Dios te salve María, llena eres de gracia, el Señor es contigo. Bendita eres entre todas las mujeres, y bendito es el fruto de tu vientre Jesús.
2: Santa María, Madre de Dios, ruega por nosotros los pecadores, ahora y en la hora de nuestra muerte. Amén.
1: Dios te salve María, llena eres de gracia, el Señor es contigo. Bendita eres entre todas las mujeres, y bendito es el fruto de tu vientre Jesús.
2: Santa María, Madre de Dios, ruega por nosotros los pecadores, ahora y en la hora de nuestra muerte. Amén.
1: Dios te salve María, llena eres de gracia, el Señor es contigo. Bendita eres entre todas las mujeres, y bendito es el fruto de tu vientre Jesús.
2: Santa María, Madre de Dios, ruega por nosotros los pecadores, ahora y en la hora de nuestra muerte. Amén.
1: Dios te salve María, llena eres de gracia, el Señor es contigo. Bendita eres entre todas las mujeres, y bendito es el fruto de tu vientre Jesús.
2: Santa María, Madre de Dios, ruega por nosotros los pecadores, ahora y en la hora de nuestra muerte. Amén.
1: Dios te salve María, llena eres de gracia, el Señor es contigo. Bendita eres entre todas las mujeres, y bendito es el fruto de tu vientre Jesús.
2: Santa María, Madre de Dios, ruega por nosotros los pecadores, ahora y en la hora de nuestra muerte. Amén.
1: Dios te salve María, llena eres de gracia, el Señor es contigo. Bendita eres entre todas las mujeres, y bendito es el fruto de tu vientre Jesús.
2: Santa María, Madre de Dios, ruega por nosotros los pecadores, ahora y en la hora de nuestra muerte. Amén.
1: Dios te salve María, llena eres de gracia, el Señor es contigo. Bendita eres entre todas las mujeres, y bendito es el fruto de tu vientre Jesús.
2: Santa María, Madre de Dios, ruega por nosotros los pecadores, ahora y en la hora de nuestra muerte. Amén.
1: Dios te salve María, llena eres de gracia, el Señor es contigo. Bendita eres entre todas las mujeres, y bendito es el fruto de tu vientre Jesús.
2: Santa María, Madre de Dios, ruega por nosotros los pecadores, ahora y en la hora de nuestra muerte. Amén.
1: Dios te salve María, llena eres de gracia, el Señor es contigo. Bendita eres entre todas las mujeres, y bendito es el fruto de tu vientre, Jesús.
2: Santa María, Madre de Dios, ruega por nosotros los pecadores, ahora y en la hora de nuestra muerte. Amén.
1: Dios te salve María, llena eres de gracia, el Señor es contigo. Bendita eres entre todas las mujeres, y bendito es el fruto de tu vientre Jesús.
2: Santa María, Madre de Dios, ruega por nosotros los pecadores, ahora y en la hora de nuestra muerte. Amén.
0: Gloria al Padre, gloria al Hijo,

0: y gloria al Espíritu Santo.
1: Como era en el principio, ahora y siempre, por los siglos de los siglos. Amén.
0: María, Madre de Gracia y Madre de Misericordia.
1: En la vida y en la muerte, ampáranos, Gran Señora.
2: Oh Jesús nuestro, perdona nuestros pecados, líbranos del fuego del infierno, lleva al cielo a todas las almas, especialmente a las más necesitadas de tu divina misericordia.
0: Sagrado Corazón de Jesús,
1: en vos confío.
0: Inmaculado Corazón de María,
1: sed la salvación de nuestras almas.
0: Bendito San José,
1: aumenta nuestra fe.
3: Dios te salve, María Santísima, Hija de Dios Padre, Virgen Purísima antes del parto. En tus manos encomendamos nuestra fe para que la ilumines. Llena eres de gracia, el Señor es contigo. Bendita eres entre las mujeres, y bendito es el fruto de tu vientre, Jesús.
4: Santa María, Madre de Dios, ruega por nosotros los pecadores, ahora y en la hora de nuestra muerte. Amén.
3: Dios te salve, María Santísima, Madre de Dios Hijo, Virgen Purísima en el parto. En tus manos encomendamos nuestra esperanza para que la alientes. Llena eres de gracia, el Señor es contigo. Bendita eres entre todas las mujeres, y bendito es el fruto de tu vientre, Jesús.
4: Santa María, Madre de Dios, ruega por nosotros los pecadores, ahora y en la hora de nuestra muerte. Amén.
3: Dios te salve, María Santísima, Esposa de Dios, Espíritu Santo, Virgen Purísima después del parto. En tus manos encomendamos nuestra caridad para que la inflames. Llena eres de gracia, el Señor es contigo. Bendita tú eres entre todas las mujeres, y bendito el fruto de tu vientre, Jesús.
4: Santa María, Madre de Dios, ruega por nosotros los pecadores, ahora y en la hora de nuestra muerte. Amén.
3: Dios te salve, María Santísima, Templo y Sagrario de la Santísima Trinidad, Virgen concebida sin mancha del pecado original. Dios te salve, Reina y Madre de Misericordia, vida, dulzura y esperanza nuestra. Dios te salve, a ti llamamos los desterrados hijos de Eva, a ti suspiramos gimiendo y llorando en este valle de lágrimas. Ea pues, Señora abogada nuestra, vuelve a nosotros esos tus ojos misericordiosos, y después de este destierro, muéstranos a Jesús, fruto bendito de tu vientre. Oh clemente, oh piadosa, oh dulce Virgen María,
0: ruega por nosotros, Santa Madre de Dios,
3: para que seamos dignos de alcanzar las promesas de nuestro Señor Jesucristo. Amén.
5: De tus purísimos ojos dependen nuestras felicidades. Míranos, Señora, y no nos desampares. Señor, ten piedad.
3: Señor, ten piedad de nosotros.
5: Cristo, ten piedad.
3: Cristo, ten piedad de nosotros.
5: Señor, ten piedad.
3: Señor, ten piedad.
5: Cristo, óyenos.
3: Cristo, óyenos.
5: Cristo, escúchanos.
3: Cristo, escúchanos.
5: Dios Padre Celestial,
3: ten piedad de nosotros.
5: Dios Hijo Redentor del mundo,
3: ten piedad de nosotros.
5: Dios Espíritu Santo,
3: ten piedad de nosotros.
5: Santísima Trinidad, que eres un solo Dios,
3: ten piedad de nosotros.
0: Santa María,
3: ruega por nosotros.
0: Santa Madre de Dios,
3: ruega por nosotros.
0: Santa Virgen de las Vírgenes,
3: ruega por nosotros.
5: Madre de Cristo,
3: ruega por nosotros.
0: Madre de la Iglesia,
3: ruega por nosotros.
0: Madre de la Divina Gracia,
3: ruega por nosotros.
0: Madre Purísima,
3: ruega por nosotros.
0: Madre Castísima,
3: ruega por nosotros.
0: Madre Siempre Virgen,
3: ruega por nosotros.
0: Madre Inmaculada,
3: ruega por nosotros.
0: Madre amable,
3: ruega por nosotros.
0: Madre admirable,
3: ruega por nosotros.
0: Madre del buen consejo,
3: ruega por nosotros.
0: Madre del Creador,
3: ruega por nosotros.
0: Madre del Salvador,
3: ruega por nosotros.
0: Madre de misericordia,
3: ruega por nosotros.
0: Virgen prudentísima,
3: ruega por nosotros.
0: Virgen digna de veneración,
3: ruega por nosotros.
0: Virgen digna de alabanza,
3: ruega por nosotros.
0: Virgen poderosa,
3: ruega por nosotros.
0: Virgen clemente,
3: ruega por nosotros.
0: Virgen fiel,
3: ruega por nosotros.
0: Espejo de justicia,
3: ruega por nosotros.
0: Trono de la sabiduría,
3: ruega por nosotros.
0: Causa de nuestra alegría,
3: ruega por nosotros.
0: Vaso espiritual,
3: ruega por nosotros.
0: Vaso digno de honor,
3: ruega por nosotros.
0: Vaso de insigne devoción,
3: ruega por nosotros.
0: Rosa mística,
3: ruega por nosotros.
0: Torre de David,
3: ruega por nosotros.
0: Torre de marfil,
3: ruega por nosotros.
0: Casa de oro,
3: ruega por nosotros.
0: Arca de la Alianza,
3: ruega por nosotros.
0: Puerta del cielo,
3: ruega por nosotros.
0: Estrella de la mañana,
3: ruega por nosotros.
0: Salud de los enfermos,
3: ruega por nosotros.
0: Refugio de los pecadores,
3: ruega por nosotros.
0: Consuelo de los afligidos,
3: ruega por nosotros.
0: Auxilio de los cristianos,
3: ruega por nosotros.
0: Reina de los ángeles,
3: ruega por nosotros.
0: Reina de los patriarcas,
3: ruega por nosotros.
0: Reina de los profetas,
3: ruega por nosotros.
0: Reina de los apóstoles,
3: ruega por nosotros.
0: Reina de los mártires,
3: ruega por nosotros.
0: Reina de los confesores,
3: ruega por nosotros.
0: Reina de las vírgenes,
3: ruega por nosotros.
0: Reina de todos los santos,
3: ruega por nosotros.
0: Reina concebida sin pecado original,
3: ruega por nosotros.
0: Reina llevada al cielo,
3: ruega por nosotros.
0: Reina del Santísimo Rosario,
3: ruega por nosotros.
0: Reina de la familia,
3: ruega por nosotros.
0: Reina de la paz,
3: ruega por nosotros.
0: Cordero de Dios, que quitas el pecado del mundo,
3: perdónanos, Señor.
0: Cordero de Dios, que quitas el pecado del mundo,
3: escúchanos, Señor.
0: Cordero de Dios, que quitas el pecado del mundo,
3: ten misericordia de nosotros.
0: Ruega por nosotros, Santa Madre de Dios,
3: para que seamos dignos de las promesas de Cristo.
4: Oremos. Te rogamos nos concedas, Señor, Dios nuestro, gozar de continua salud de alma y cuerpo, y por la gloriosa intercesión de la bienaventurada siempre Virgen María, que nos veamos libres de las tristezas de la vida presente y disfrutar de las alegrías eternas. Por Jesucristo nuestro Señor. Amén. Hagamos una oración por todas las intenciones de su santidad el Papa. Que el Señor le conserve la vida, que lo haga feliz en la tierra y que lo libre de todos sus enemigos. Amén.

0: Dios te salve María, llena eres de gracia, el Señor es contigo. Bendita eres entre todas las mujeres, y bendito el fruto de tu vientre, Jesús.
1: Santa María, Madre de Dios, ruega por nosotros los pecadores, ahora y en la hora de nuestra muerte. Amén.
2: Gloria al Padre, gloria al Hijo, y gloria al Espíritu Santo.
0: Como era en el principio, ahora y siempre, por los siglos de los siglos.

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Te pido perdón por los que no creen, no adoran, no esperan y no te aman. 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Te pido perdón por los que no creen, no adoran, no esperan y no te aman. 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Te pido perdón por los que no creen, no adoran, no esperan y no te aman.

Con el rezo del rosario, las almas sedientas se sacian. Los que están atados ven sus lazos deshechos. Los que lloran hallan alegría. Los que son tentados hallan tranquilidad. Los pobres son socorridos. Los religiosos son reformados.

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0: 17:42.
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0: en los cielos y en la tierra, sea para siempre alabado.
1: El corazón amoroso de Jesús sacramentado.
0: Creemos en Jesús sacramentado. Padre nuestro que estás en el cielo, santificado sea tu nombre. Venga a nosotros tu reino. Hágase tu voluntad en la tierra como en el cielo.
1: Danos hoy nuestro pan de cada día. Perdona nuestras ofensas, como también nosotros perdonamos a quien nos ofende. No nos dejes caer en tentación y líbranos del mal.
0: Dios te salve María, llena eres de gracia, el Señor es contigo. Bendita tú eres entre todas las mujeres, bendito es el fruto de tu vientre, Jesús.
1: Santa María, Madre de Dios, ruega por nosotros, pecadores, ahora y en la hora de nuestra muerte. Amén.
0: Gloria al Padre, y al Hijo, y al Espíritu Santo.
1: Como era en el principio, ahora y siempre, por los siglos de los siglos. Amén.

0: en los cielos y en la tierra, sea para siempre alabado.
1: El corazón amoroso de Jesús sacramentado.
0: Esperamos en Jesús sacramentado. Padre nuestro que estás en el cielo, santificado sea tu nombre. Venga a nosotros tu reino, hágase tu voluntad en la tierra como

0: En el cielo.
1: Danos hoy nuestro pan de cada día. Perdona nuestras ofensas, como también nosotros perdonamos a quien nos ofende. No nos dejes caer en tentación y líbranos del mal.
0: Dios te salve María, llena eres de gracia, el Señor es contigo. Bendita tú eres entre todas las mujeres, bendito es el fruto de tu vientre Jesús.
1: Santa María, Madre de Dios, ruega por nosotros, pecadores, ahora y en la hora de nuestra muerte. Amén.
0: Gloria al Padre, y al Hijo, y al Espíritu Santo.
1: Como era en un principio, ahora y siempre, por los siglos de los siglos. Amén.

0: en los cielos y en la tierra, sea para siempre alabado.
1: El corazón amoroso de Jesús sacramentado.
0: Amamos a Jesús sacramentado. Padre nuestro que estás en el cielo, santificado sea tu nombre. Venga a nosotros tu reino, hágase tu voluntad en la tierra como en el cielo.
1: Danos hoy nuestro pan de cada día, perdona nuestras ofensas, como también nosotros perdonamos a quien nos ofende. No nos dejes caer en tentación y líbranos del mal.
0: Dios te salve María, llena eres de gracia, el Señor es contigo. Bendita tú eres entre todas las mujeres, bendito es el fruto de tu vientre, Jesús.
1: Santa María, Madre de Dios, ruega por nosotros, pecadores, ahora y en la hora de nuestra muerte. Amén.
0: Gloria al Padre, y al Hijo, y al Espíritu Santo.
1: Como era en un principio, ahora y siempre, por los siglos de los siglos. Amén.

0: los cielos y en la tierra sea para siempre alabado.
1: El corazón amoroso de Jesús sacramentado.
0: Jesús sacramentado, Hijo del Eterno Padre.
1: Alumbra mi entendimiento para que mi alma se salve.
0: Alma de Cristo.
1: Santifícame.
0: Cuerpo de Cristo.
1: Sálvame.
0: Sangre de Cristo.
1: Embriágame.
0: Agua del costado de Cristo.
1: Lávame.
0: Pasión de Cristo.
1: Confórtame.
0: Oh mi buen Jesús.
1: Óyeme.
0: Dentro de tus llagas.
1: Escóndeme.
0: No permitas.
1: Que me espare de ti.
0: Del maligno enemigo.
1: Defiéndeme.
0: A la hora de mi muerte.
1: Llámame.
0: Y mándanos ir a ti para que con tus ángeles y santos te alabemos y bendigamos por los siglos de los siglos. Amén.
1: Amén.
0: Sagrado Corazón de Jesús,
1: en vos confío.

Alaben a Dios en su santuario. Alábenlo en el firmamento de su poder. Alábenlo por sus hechos portentosos. Alábenlo por toda su grandeza. Alábenlo con el fragor del cuerno. Alábenlo con arpas y con cítaras. Alábenlo con danzas y tamboriles. Alábenlo con mandolinas y flautas. Alábenlo con platillos sonoros. Alábenlo con platillos triunfales. Alabe al Señor todo ser que respira. Aleluya. Señor, tenemos el mismo cielo en este lugar, con tu presencia real y verdadera. Bendito y alabado seas, Jesús, en este lugar. Queremos alabarte y bendecirte, reconocerte, gloriarnos en tu nombre. Porque tú estás, Señor, presente, real y verdaderamente. Bendito seas, Señor. Toda la gloria, la alabanza, el poder, la misericordia, todo lo contiene, Señor. Y todo es para ti. Queremos volverlo hacia ti. Queremos dártelo a ti. Porque eres el único, Señor. No hay nadie más en la tierra que lo merezca. Solo tú. Y queremos en este momento, que sabemos que estamos rodeados de ángeles, de los santos, del coro del cielo, que estamos aquí unidos a ti. Bendito y alabado seas, Jesús. Que nuestra boca no se canse de alabarte, de bendecirte, de reconocerte, de exaltarte, de ensalzarte. Todo lo mereces, Jesús. El honor, la gloria, el poder, la misericordia y la bondad. Alabado seas, glorificado. Amén, Señor. Aquí estamos, Señor. Quizá nuestras palabras se repitan, Señor, pero cada vez con más fuerza que salen de nuestro corazón. Queremos volcar hoy nuestro corazón, nuestro espíritu, nuestra mente, nuestro cuerpo para alabarte, para bendecirte, para glorificarte. Alabado seas. Gloria a tu nombre.

Señor. No hay nadie como tú. No hay nadie como tu amor, como tu misericordia. Bendito eres, Señor, bendito y alabado seas. Hoy en esta mañana, Señor, queremos alabarte y bendecirte, exaltarte, darte la gloria, porque hoy queremos poner nuestra confianza en ti. Por toda esta tribulación que estamos pasando, por toda esta prueba, Señor, hoy queremos no solamente pedirte, sino alabarte y bendecirte, darte la gloria, porque creemos en ti, creemos en tu amor, creemos en tu misericordia, Señor, y sabemos, Señor, que contigo todo lo tenemos. Sabemos, Señor, que contigo estaremos a salvo, porque hemos estado ante ti, Señor, aclamándote, pidiéndote, Señor, que tengas misericordia de tu pueblo. Bendito seas, Señor. Bendito y alabado seas. Gloria a ti, Señor. Te exaltamos, te glorificamos. Queremos seguirte alabando. Ahí, hermano, desde donde estás en tu hogar, te invito a que le alabes, a que le bendigas, a que le des la gloria al único que merece toda la gloria, todo el honor, al santo de todos los santos. Bendito seas, Señor. Bendito seas por siempre. Te alabamos y te exaltamos, Señor, porque tú eres grande y maravilloso. No se compara tu grandeza con nada. Bendito seas, Señor. Gloria a ti, Señor. Gloria a tu nombre. Nombre poderoso y santo. Aleluya, aleluya. Al Rey de la gloria. Bendito seas, Señor. Alabanza, alabanza a ti, Señor, por siempre. Santo, santo eres, Señor. Santo es tu nombre. Alabanzas a ti, Señor. Alabanzas a nuestro Rey.

Sabemos, hermano, que de donde nos estás viendo, donde estás viendo a tu Jesús, a tu Señor, ahí hay necesidad, ahí hay tribulación, ahí hay enfermedad, ahí hay miles y miles de situaciones económicas, sociales. Pero ahorita no es tiempo de pedir, hermano, ahorita alaba a tu Señor. Con toda tu mente, con todo tu corazón, con todas tus fuerzas, y Él, rico en amor y misericordia, Él toma las necesidades de tu corazón. En este momento, alábalo, bendícelo, reconócelo, exáltalo, ensálzalo. Solo Él es el único, pero con alegría, con gozo, entrega todo lo que tienes. Olvídate ahorita de todo aquello que te está lastimando, que te está haciendo sentir mal. Ahorita es el momento de alabarle, de glorificarle, de exaltarle, de darle toda la gloria y la alabanza solo a Él. Él no se deja ganar. Él no se deja ganar en bondad, en misericordia, en gracias que derrama raudales. Es el día de alabar y bendecir. Él nos ha permitido un nuevo día, una nueva mañana, y es preciso alabarle y bendecirle. Alábale, no tengas miedo, aún en medio de tu dolor, en medio de tu dificultad, en medio de tu enfermedad, alaba a tu Señor. Glorifícale, pero con gozo, con alegría, y Él irá quitando todo aquello que te oprime, todo aquello que no viene de Él, todo aquello que no te deja vivir. Alaba a tu Señor, bendícelo, exáltalo. Y yo te invito, hermano, sigue alabando, ve abriendo tus labios, tu boca, tu mente, dispón tu corazón a la alabanza, a glorificarle, a exaltarle, a ensalzarle. Háblale, si solo te sale, bendito sea, Señor, que salga de tu corazón, no de tus labios. Hoy que salga esta alabanza desde lo más profundo, estamos con el Jesús vivo que traspasa esas pantallas de televisión. Estamos con el Dios verdadero, que para Él nada es imposible. Alábale, bendícele, glorifícale, exáltale. Bendito sea, Señor. Ve a abrir.

Jesús nos dice: yo soy el camino, la verdad y la vida. Y está frente a ti, frente a tu televisor, amado hermano, el que es la luz, el que es el camino, el que es la verdad. No tienes que ir a buscar a otro lado. Solamente en Él tenemos todo lo que a Él le concierne. Le pertenecemos. Por eso hoy te pido que ahí desde donde estás, le digas a Jesús, le hables que Él está aquí vivo y verdadero. Dile: Jesús, confío en ti, creo en ti, y hoy quiero proclamarte como mi Señor, como el Señor de mi vida. Hoy quiero darte el control de toda mi vida, de toda mi familia, de esa enfermedad que estás padeciendo. Hoy dale el control al Señor y dile: Jesús, te entrego mi enfermedad, te entrego mis problemas, te pido que vengas a reinar, ven a reinar en mi hogar, ven a reinar en mi corazón. Que tú reines, Señor, si hay algo que está tomando el trono de mi corazón, hoy te lo entrego, Jesús. Hoy te entrego eso que ha tomado tu lugar. Tal vez mis preocupaciones, mi falta de fe, mi economía, mi enfermedad. Hoy te la entrego, Jesús, para que tú vengas a reinar en mi corazón, para que tú vengas a tomar el trono, y quiero entregarte mi corazón. Tú que reinas, Señor, porque aunque pareciera que no, pero tú eres el Rey, tú eres quien reina en este mundo, en este lugar, en el cielo y en la tierra. Tú eres nuestro Rey. Y hoy, como dice San Pablo, basta que te diga: Señor, tú eres mi Señor, creo en ti y te proclamo como el Señor de mi vida. Bendito eres, Señor.

Queremos alabarte y darte gracias, Señor, por tu Madre Santísima, que tú has permitido que esté en esta nación mexicana. Queremos darte gracias por esta Madre buena que vive entre nosotros también, y ha sido tu voluntad, Señor. Hoy en alabanza te damos gracias por esta patria en que nos has permitido estar, en que nos has permitido nacer, en esta patria ahora que se convulsiona de tantas maneras, Señor. Pero queremos darte gracias por ella, porque es rica en todos los aspectos culturales, sociales, porque tiene una gran riqueza, porque tú así la forjaste y la formaste, Jesús. Gracias, Señor, por nuestra patria. Gracias, Señor, por este país de tantos contrastes, de tantas situaciones que estamos pasando y viviendo, pero gracias, Señor. Que eso, Señor, nos haga volvernos más a ti. Que eso nos haga volvernos de corazón a ti. Hermano, hermana que estás ahí, dale gracias al Señor por este país que nos permitió nacer. En este país en que su Madre Santísima también es nuestra emperatriz. Gracias, Jesús, por todo lo que nos has dado a través de tu Madre Santísima, Santa María de Guadalupe y Nuestra Señora del Patrocinio aquí en este centro del país. Gracias, Jesús, porque así te ha parecido bien. Gracias, Señor, por todo esto que nos permites vivir. También lo vemos como un tiempo de gracia, como un tiempo de que tú quieres que nos volvamos a ti de corazón, que dejemos atrás toda nuestra vida pasada, toda aquella normalidad en que vivíamos. Hoy queremos una nueva forma de vida en ti, más contigo, más de ti, más lleno este país de ti, Señor. Gracias, Señor, porque todo, Señor, tú puedes detenerlo, no hay nada imposible para ti, pero lo has permitido, Señor, para volvernos a ti. Nos hemos alejado, nos hemos dispersado, las cosas del mundo nos han traído más. Nos han atraído, Señor, y nos hemos alejado. Hoy, Señor, hagamos una radicalidad en este lunes y entreguemos esta semana a tu amor, a tu misericordia, a tu bondad, Señor. Hoy queremos volvernos de corazón a ti y volver a todos nuestros hermanos de esta tierra mexicana a ti, para que tú hagas tu obra de amor. Toca el corazón de cada mexicano y mexicana, Señor, para que tú puedas hacer tu obra maravillosamente. Tú no quieres nada de esto, tú no quieres que suframos, tú no quieres que padezcamos, pero lo has permitido, Señor, porque andábamos alejados. Gracias, Señor. Toca cada corazón, cada mente, cada voluntad, cada espíritu, Señor, sin perjuicio de la libertad, porque tú lo puedes hacer. Nada te es imposible, nada te es difícil, Jesús. Gracias, mi Señor. Alabado y bendecido seas, aún por todo esto. Gracias, Dios.

y ante ti hoy nos rendimos. Ante ti que eres el Alfa y el Omega, rendimos nuestro corazón y te adoramos, Señor. Te adoramos, te exaltamos, porque tú nos has amado hasta el extremo. Nos has amado primero, Señor. Has dado la vida por nosotros. Hoy recuérdanos, Señor, que tú nos amaste con un amor infinito y que ese amor no ha cambiado, porque tú eres el ayer, el hoy y siempre. Por eso hoy, Señor, queremos adorarte, rendir nuestro corazón, rendir nuestra vida, reconocerte como el Señor de nuestras vidas. Te amamos, Jesús, porque tú nos has amado primero, porque tú nos has dicho te amo. Y hoy queremos decirte, Señor, que te amamos también. Adorarte. Queremos hoy regocijarnos en tu presencia. Qué bien se está aquí. Qué bien se está ante ti, Señor. Tú que eres el dueño del tiempo, que para ti no hay tiempo. Hoy nos sentimos como se sintieron aquellos apóstoles a los que les invitaste a contemplar tu gloria. Queremos estar aquí, Señor, ante ti. Queremos hacer morada en ti. Porque aquí, Señor, nada nos falta. Porque cuando tú estás, nada necesitamos. Eres tú todo, eres tú la plenitud, el amor verdadero. Hoy queremos sentirnos abrazados por ti. Ese abrazo que tal vez nos está haciendo tanta falta, de nuestros seres queridos, de aquellos que tenemos mucho tiempo sin ver, y que tal vez planeábamos verlos, y pasó esta pandemia, y pasó más el tiempo y no los vimos. Hoy queremos

hermano, hermana, es el momento de adorar a tu Dios. Él no necesita muchas palabras, ya le hemos pedido. Y tú, con ese corazón que cree en Él, con esa fe, adora a tu Señor. En espíritu y en verdad, lo puedes hacer desde ahí, de donde te encuentras. Ahí el Señor puede restaurar, puede sanar, puede cambiar. Ahorita dale esa adoración profunda, perfecta, absoluta de tu vida, de tu persona, de tu familia. Adórale en espíritu y en verdad. Y dile que en esta adoración quieres rendirte total y absolutamente a su amor, a su misericordia. Él no se va a ganar, Él no se queda con nada, hermano, hermano. Créele a tu Dios, créele a tu Señor. Adórale profundamente, absolutamente. En estos momentos, ríndete. Bendito. Adoración, Señor. Adorado seas. Reconocido. Amado. Exaltado. Las palabras más bonitas. Las palabras que no hayas dicho. Las más profundas de tu corazón, díselas a tu Dios, a tu Señor que está aquí frente a ti y que escucha y que se goza y que se alegra y que te ama. Adórale.

dándome amor. Aquí está, Señor, llenando mi corazón. Y hoy me dejo llenar. Hoy me dejo abrazar por ti. Y dejo que envuelvas todo mi ser con tu presencia. Porque tú sabes.

Gracias, Señor, por todo lo que has hecho ya y lo que vas a seguir haciendo. Te damos gracias, Señor, con mucha alegría, con mucho gozo, porque tú no te dejas ganar, porque tú, Señor, eres poderoso, misericordioso. Gracias, Señor, por todo tu amor, tus bendiciones, por todo lo que derramas día a día en este mundo. Gracias, Señor. Gracias, Dios vivo y verdadero. Gracias, Señor, por todo tu amor, por toda tu bondad, por toda tu misericordia, por todo, Señor. Gracias por tu presencia real y verdadera en cada hostia consagrada. Gracias, Señor, por en cada partícula de ese pan consagrado te encuentras plenamente. Gracias, Señor, por tanta dación de ti hacia nosotros. Te quedaste para siempre, Señor, entre nosotros, en este pedacito de pan, algo tan común en nuestra vida. Gracias, Señor. Alabado seas. Gracias, gracias. Gracias.

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0: porque en esta ocasión nos vienen acompañando desde República Dominicana unos muchachos que están espectaculares. Vamos a bailar, a cantar y sobre todo exaltar a nuestro Dios. Y ya quiero dejarlos con ellos porque son unos grandes amigos y no quiero quitarles ese tiempo tan valioso de evangelización. Con ustedes, el grupo Alfareros.
1: Oh. Oh.

0: Gloria al Señor. Dios lo bendiga mucho.
1: Dos.
0: Ustedes saben que como estamos en vivo, pues...
1: Muy buenas.
0: Hay detallitos que ajustar, ¿verdad? Pero de verdad, somos alfareros, venimos desde República Dominicana. No hay una razón tan poderosa que nos haga cruzar el océano y recorrer tanto para llegar hasta aquí, que no sea el de venir a decirle a cada uno de ustedes que Dios les ama mucho, que Dios está vivo, que el Señor es el centro de cada uno de nosotros, que quiere ser el centro en tu vida, y que si tú dejas tus cargas en manos del Señor, pues Él vendrá, las tomará y te hará libre. ¡Amén!
1: ¡Amén! Y queremos dar las gracias por recibirnos, gracias a María Visión por la invitación, al equipo de Zona de Gracia. Queremos que ustedes compartan con nosotros estas alabanzas para Jesucristo en esta fiesta del Día de la Virgen de Guadalupe. Queremos también saludar y al mismo tiempo dar las gracias de todo corazón a todos nuestros amigos aquí en México, a Monclova, Saltillo, Reynosa, Piedras Negras, Matamoros, Nueva Rosita, en Jalisco, Guadalajara, Jalos, Tepa,
0: Tijuana,
1: más, Monterrey, Tijuana, Mexicali, aquí en el DF, y nuestros hermanos de Toluca, y si se me queda alguien, saben que le llevamos en el corazón. Que el Señor les bendiga.
0: Dios lo bendiga.
2: Un dos, un dos.
3: Gloria a Dios. Y ustedes saben que es una de las cosas que alegra más el corazón de nuestra Madre María, cuando nos reunimos y alabamos y glorificamos el nombre del Señor. Amén. ¿Quieren acompañarnos a alabar al Señor? ¡Qué lindo es cantar!

0: gloria a Dios. No podemos dejar pasar la oportunidad sin decirles, hermanos, lo importante que es para nosotros como ministerio estar aquí en esta fecha tan importante para todos los
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La paz sea con ustedes. La paz es el primer don que Jesús nos da después de la resurrección. En un mundo lleno de conflictos, violencia y desigualdad, la paz parece ser un sueño lejano. Pero para nosotros católicos, sabemos que la paz no es solo un ideal, sino una realidad que se puede vivir aquí y ahora. Esta paz no es solo ausencia de conflicto, sino la presencia del corazón amoroso de Jesús en nuestras vidas. Es la tranquilidad que nos da el saber que somos amados y perdonados. La paz no es solo un regalo, sino una tarea. Y es posible cuando perdonamos, respetamos y cuando trabajamos por la justicia y la unidad.

La paz no es un sueño imposible, sino una realidad que se puede vivir cuando arde en nosotros el fuego del corazón de Jesús. Para nosotras, adoratrices, encontrar la paz en un mundo lleno de desafíos y conflictos puede ser un grande reto. Sin embargo, tenemos un tesoro inestimable en la presencia real de Jesucristo en la Eucaristía. Él es fuente y origen de la paz.

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Queridos hijos, mientras la oscuridad y la inquietud reinan en muchos corazones, ustedes, hijitos, sean la oración y mis manos extendidas de amor. Coloquen, hijitos, la Sagrada Escritura en un lugar visible de su hogar y léanla, para que les sirva de incentivo para la conversión y una nueva vida. Porque Satanás es fuerte y seduce los corazones. Deseo desde mi corazón maternal entregar sus corazones al corazón de mi Hijo Jesús, para que Él, el resucitado, reine en ustedes y la alegría reine en ustedes y a su alrededor. Gracias por haber respondido a mi llamado.

Todo en esta vida tiene una razón de ser. Todo tiene una finalidad. Pero hay que dejar que el Espíritu Santo nos ayude a discernir ante cada cosa, ante cada circunstancia, ante cada situación, para conocer lo bueno que hay en ellas. Hay cosas que las han destinado para ir en contra de los designios de mi Padre, y esas no pueden ser utilizadas para honrarle, porque sería una gran blasfemia. Entrega tu corazón, consagra tu vida, que yo la purificaré, para que se convierta en una ofrenda agradable a mi Padre. Ayúdame a consolar con tus oraciones, con tus alabanzas, el corazón de mi Padre, porque consolándolo, mi corazón también será consolado.

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3: Queridos hijos, hoy los invito, regresen a Dios, regresen a la oración, para que se conviertan en portadores de paz. Hijitos, oren por la paz que está en peligro, que nuevamente la oración fluya de sus corazones y de sus familias, para que con alegría puedan sentir la voz de Jesús en sus corazones. La paz esté con ustedes. Hijitos, sean portadores de paz y de oración por todos aquellos que no oran. Yo estoy con ustedes y oro por ustedes ante mi Hijo Jesús. Gracias por haber respondido a mi llamado.

Así que es una gran alegría, un gran orgullo tener a Nuestra Señora de la Caridad visitándonos. La Virgen de la Caridad es muy importante desde el nacimiento mío y especialmente Nuestra Señora de la Caridad, ella que siempre está atenta a las necesidades de cada uno de sus hijos y siempre cubriéndonos con su manto materno. A nuestros hermanos, aquellos que están sintiéndose tristes o con alguna depresión, tenemos a una madre que siempre nos cuida, que siempre está atenta a las necesidades y el clamor de cada uno de sus hijos y está pendiente para interceder ante nuestro Señor Jesucristo. Así que acudamos a ella, recemos el rosario, que esa es esa cadena que nos une al corazón de Jesús.

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0: Hola, mi nombre es Isabela, venimos desde Argentina, de una provincia bastante chiquita, Entre Ríos. Llegué acá por mi mamá, la verdad que siempre escuché hablar sobre este lugar y sin duda nunca pensé en llegar, en estar acá. Fue un llamado, como siempre dicen, y me quedó muy grabado lo que dijo el guía cuando nos trajo acá. Él nos preguntó, ¿saben a dónde van? Nosotros respondimos, sí, a Meyugorie. No, dice, en realidad van al cielo y sin duda lo que se vive acá es el cielo. Experimentás una paz, una contención, un amor indescriptible. Y la verdad que el que esté dudando si de venir o no, sin duda es un rotundo sí. Es maravilloso ver cómo tantas personas, tantos jóvenes en este caso, se unen en oración en diferentes idiomas. La verdad que eso te llena un poco bastante el corazón.
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tengo 31 años viniendo, congregándome aquí en mi parroquia Santa Mónica, y estoy hoy muy emocionada porque es primera vez que nuestra Santísima Madre, en la vocación de Nuestra Señora de la Caridad, nos visita. Dándole gracias a Dios por este evento tan hermoso y por esa madre que nos ha regalado, pidiéndole por todos nuestros enfermitos. Nos tocó la vocación, la oración por las vocaciones, la vida religiosa, sacerdotal, y hemos estado orando desde que lo supimos, y hoy le entregamos a la madre todas nuestras intenciones para que los lleve allí a los pies de su amadísimo hijo, dándole gracias a Dios por todo este evento hermoso del día de hoy. La Virgen de la Caridad representa todo para mí, la Madre de Dios que me regalaron en la vocación de Nuestra Señora de la Caridad del Cobre. Yo vivía muy cerquita del Cobre, en Palma Soriano, a unos 14 kilómetros del Santuario Nacional, y allí serví muchos años de voluntaria. Y para mí la Virgen me llevó a su hijo, porque a través de la festividad de ella, el 8 de septiembre en el Cobre, pues me derretí ante el amor hermoso de su hijo, que allí fue donde ella quiso que yo estuviera.

0: buenos días, mis queridos hermanos. Sean todos bienvenidos a su programa Cadena de Amor. Su amiga y servidora Blanca Gutiérrez. Y agradecemos a Dios el favor de la vida de poder estar aquí reunidos y sobre todo muy contentos porque nos acompaña nuestro querido padre Eleazar Hernández. Bienvenido, padre, ¿cómo está?
1: Muy bien, Blanca. Buen día a todos. Estoy muy bien, bendecido por Dios, con mucha alegría de compartir con ustedes.
0: Gracias, padre, por estar aquí. Y bueno, mis queridos hermanos, vamos a disponer nuestro corazón. Ya sabe que iniciamos siempre nuestro programa alabando al amor de los amores. Acompáñenos.
1: En el nombre del Padre, y del Hijo, y del Espíritu Santo. Amén. Señor, te damos gracias por el inmenso amor que nos tienes, por ser nuestro modelo de amor cristiano, por ir delante de nosotros, amando incluso a nuestros deudores, a nuestros ofensores, a nuestros enemigos. Te pedimos para que abras nuestro corazón a tu misericordia, a tu bondad, a tu amor y a tu perdón, para que podamos amar y obedecer y cumplir aquello que nos pides de amar a nuestros enemigos, de hacer el bien a los que nos odian, de bendecir a los que nos maldicen, de respetarnos unos con otros. Sabemos que es un mandamiento muy difícil, pero te pedimos la gracia para poder alcanzar este sueño que tienes dispuesto en cada uno de nuestros corazones. Que a pesar de las dificultades que vayamos teniendo en la vida, nos concedas tu gracia, porque es tu gracia la que nos hace alcanzar aquello que puede ser extraordinariamente difícil en nuestra vida. Que tu gracia, tu misericordia nos sostenga, nos ayude, nos consuele y sobre todo vaya por delante de nosotros. A ti que vives y reinas y eres inmortal por los siglos de los siglos. Amén. En el nombre del Padre, y del Hijo, y del Espíritu Santo. Amén.
0: Y les acompañamos y les invitamos, mis queridos hermanos, a escuchar la siguiente reflexión.
2: Lo único que pido, lo único que busco, es vivir en la casa del Señor toda mi vida, para disfrutar las bondades del Señor y estar continuamente en su presencia. Del Salmo 26.
0: También queremos invitarle para que se comunique con nosotros a los diferentes medios de comunicación. Por favor, si usted lo hace a través de Facebook en @cadenadeamormb. Si lo hace por medio de WhatsApp al 33 22 02 97 70 y si es fuera de la República, por favor agregue el +521. Y también si es llamada al aire, que nos va a dar mucho gusto recibirla, al 33 37 70 18 00. También si usted es fuera de la República, vamos a agregar el +52. Y bueno, mis hermanos, en esta hermosa mañana que hoy Dios nos ha regalado, vamos a recibir a nuestro primer invitado de esta mañana. ¿Con quién tenemos el gusto? Buenos días.
3: Bueno.
0: Muy buenos días.
3: Buenos días, Blanquita, ¿cómo estás?
0: Bien, María de la Luz, ¿y usted?
3: Claro que sí, soy la misma de siempre. Buenos días, Padre. Buenos días a los dos que me reciben bendiciones, mi Jesús bendito. Hoy es jueves apocalíptico, hoy es jueves apocalíptico. Que Dios me reciben bendiciones a cada uno con su familia, siempre, siempre, no es nada más ahora. Vamos a pedir por mis enfermos que tengo una nieta que le dio el herpes. Eso como duelo, a ver si me la pueden poner en oración. Pero mi Dios es para todos, nada más para uno, para todos. Mi Virgen Santísima de Dios, que lo estamos presente. Andrea Santillán Santos, que es la que le duele el herpes. ya tiene una semana, pero ahí va poco a poco pidiéndole a mi Padre Dios y Señor y mi Madre Santísima, y lo poquito que reza uno en la noche, en la mañana, todo eso siento que nos ayuda.

para todos. Alberto Santillán Camus, yo también, que hace un poco más de sus riñones, esquizofrenia, todo, que lo estamos presentes.

0: no hay que decir que no está bien, él está bien. Vamos a pedirte a ti, mi Madre Santísima, mi Padre Dios y Señor. Ellos son los doctores de doctores, la doctora. Te los hago presente en esta bendita mañana a María de la Luz, que la llenes mucho de fortaleza para que siga adelante con toda su familia. Te los hago presente. También los niños que ya entran a la escuela, también te los pongo en tus benditas manos. A este, a Luz Espíndola Santillán, a Romina Santillán Vallejo también, a todos te los hago presente. Las personas de María Visión, también, sobre todo los padres que están pasando alguna situación, como todos, pero hay que pedir por ellos. Una oración vale mucho. El Papa, las ánimas benditas, el purgatorio, a todos, y sigue llenando de tus santísimas bendiciones al Santo Padre que está atendiendo ahí, y a la señorita Blanca también. Te los hago presente a todos, los que no son míos y los míos. Amén, amén, amén.
1: Amén, querida hermana María, gracias también por comunicarte con nosotros. Quiero también dirigirte esta palabra de Dios a través de este Salmo 73 en sus versos 25 al 26. Dice: ¿A quién tengo en el cielo sino a ti? Si estoy contigo, ya nada quiero en la tierra. Podrán desfallecer mi cuerpo y mi espíritu, pero Dios fortalece mi corazón. Él es mi herencia eterna. Lo más importante, hermana María, es que Dios esté en nuestro corazón. Sabemos que la enfermedad, todas esas situaciones de tribulación son inevitables en nuestra vida. Nosotros no estamos exentos de una enfermedad, un daño, cualquier situación así difícil. Aquí lo más importante que tenemos que preocuparnos es que en medio de ese daño o en esa enfermedad, Dios esté presente en nuestro corazón y Dios nos haga fuertes, invencibles. Que la enfermedad no nos haga dudar en ningún momento de Dios, o los problemas o las dificultades que estén pasando en nuestra vida no nos hagan dudar de Él, sino que al contrario, nos hagan tener presente en nuestro corazón a Dios. Cuando Dios se va de nuestra vida, la enfermedad, la muerte, la opresión, los problemas tienen mayor fuerza en nosotros, somos más débiles y tendemos a caer. Si aún así, sintiendo el apoyo de Dios, nos sentimos a veces débiles, imaginémonos sin el auxilio, sin el favor, sin la protección de Dios, entonces no seríamos nada. Aquí es, aún en medio de todo ello, que Dios esté presente en nuestro corazón, como dice este Salmo.
2: Claro que sí, Padre. Y bueno, recibimos con mucha alegría a nuestro siguiente televidente. ¿Con quién tenemos el gusto? Buenos días.
3: Soy Chayito, buenos días.
2: Chayito, ¿cómo está?
3: Bien, ¿y ustedes?
2: Bien, muy contentos de escucharla.
3: Qué bueno, bendito sea Dios.
2: Aquí está Dios nuestro Señor. ¿Qué le quiere compartir, Chayito?
3: Sí, gracias. Buenos días, papá Dios. Le quiero pedir por el matrimonio de mi Alejandro y por nuestras vacaciones que pasamos con mi hijo Rubén. Nos la pasamos allá 15 días en el rancho comiendo elotes y bien felices. Y mi Lupita también dice que la quiere mucho, papá Dios. Y yo también lo amo mucho. Le estoy rezando los 40 días del San Miguel Arcángel. Y un saludo para la señorita Blanquita y el padre Lezar, los quiero mucho. Amén, amén, amén.
1: Amén, Chayito, qué bueno que te comunicas con nosotros, ¿verdad? Y sobre todo tus saludos que nos das a cada uno de nosotros, sobre todo el que nos tenga siempre presente. Quiero dirigirte esta lectura de la segunda carta del apóstol San Pedro en el capítulo 3, versos

0: 9. Dice: el Señor no tarda en cumplir su promesa, según entienden algunos la tardanza. Más bien, Él tiene paciencia con ustedes, porque no quiere que nadie perezca, sino que todos se arrepientan. Aquí hay algo muy importante: la paciencia de Dios siempre busca nuestra propia conversión, nuestro propio arrepentimiento, y sobre todo es que nuestros corazones miren hacia Él. No hay mayor conversión que se convierta en amor de Dios si primero no ponemos la mirada en Él. Y de alguna manera las situaciones difíciles que vamos viviendo nos hacen que nosotros pongamos la mirada en Dios. ¿Qué sería un mundo sin esas situaciones en las que nuestra vulnerabilidad no hace que tendamos hacia Dios? Por eso, cuando el ser humano necesita de conversión, aquí lo más inmediato es la mirada hacia ese amor misericordioso de Dios. Gracias, Chayito, por comunicarte, por siempre tener presente al Señor, por este amor incondicional hacia Él.
1: Padre, pues ya nos está esperando nuestra querida María, ella se comunica desde Tepa. Bienvenida, María.
2: Sí, buenos días.
1: Buenos días, platícanos.
2: Buenos días.
1: María, ¿de qué manera el Señor te bendice hoy?
2: Ay, bueno, primero que nada, saludos a ti, Blanquita, y al Padre Eleazar, Dios los bendiga.
1: Gracias.
2: Bueno, yo le doy gracias a Dios por este nuevo día hermoso que nos regala, por tantas bendiciones. Señor Jesús, gracias por todo. Quiero poner en tus benditas manos a todos nuestros enfermitos, a todos los enfermitos del mundo, a todos los sacerdotes, al Papa, por la paz del mundo. Y quiero pedirte muy especial por mi hija que hoy inicia un nuevo trabajo que tanto anhelaba, duró años, Señor, esperándolo. Que tú la bendicieras con un trabajo, Señor, y yo inicia. Entonces, mira, yo quiero poner en tus manos que se encuentre con buenas personas, Señor, porque la vez pasada, hace 3 años, perdió su trabajo por causa de una compañera que le hacía la vida muy difícil, y pues ahora quiero ponerla muy especialmente en tus benditas manos, Señor. A mi hijo también, papá Dios, que le conserve su trabajo, salud, que él sufre de diabetes, me lo cuides mucho, papá Dios. Bendito y alabado seas, papá Dios. El honor y la gloria son para ti, mi Señor. Bendito y alabado sea, Señor, por siempre. Amén, amén, amén.
0: Gracias, María, también por comunicarte con nosotros, por elevar esta súplica a Dios nuestro Señor. Quiero también dedicarte este texto de la carta del apóstol San Pablo a los Romanos, en el capítulo 5, versos 3 al 4. Dice San Pablo: y no solo en esto, dice, sino también en nuestros sufrimientos, porque sabemos que el sufrimiento produce perseverancia, la perseverancia entereza de carácter, y la entereza de carácter esperanza. ¿Cómo están ligados que el sufrimiento tiene una finalidad en nosotros, aunque pareciera algo dañino, algo desagradable, pero su finalidad es esta perseverancia? Toda dificultad, toda lucha que parece desagradable o detestable en nuestra vida, siempre va a tener una finalidad, es esta perseverancia en la fe, perseverancia en el amor, de tal manera que esto va creando en medio de nuestra debilidad un espíritu lleno de fortaleza, que hoy en día le llamamos esta resiliencia, que aún en medio de las dificultades nosotros encontramos fuerza o lucha interior en sí misma para salir adelante, y esto desde luego va a producir esperanza, que es esa convicción y certeza de alcanzar aquello que no vemos, pero que creemos con firmeza de que Dios nos lo va a conceder. Pues aunque nosotros pareciera que nos está yendo mal, lo primero es la perseverancia en eso que queremos alcanzar, nos dará fuerza interior y alcanzaremos al final esa esperanza de poder perseverar en eso o en esas promesas que Dios tiene para cada uno de nosotros. Lo que le hayamos pedido, si le pedimos amor, tranquilidad, serenidad, fuerza en medio del sufrimiento, paz en medio de la enfermedad, eso es lo que vamos nosotros a alcanzar en esto que el Señor nos promete.
1: Claro que sí, Padre, pues recibimos con mucha alegría a nuestro siguiente televidente. ¿Con quién tenemos el gusto? Buenos días. Buenos días, hermanita. Hermanito, le pedimos si le baja su televisor.
0: ¿O le suba su voz?
1: Sí, ¿cuál es su nombre?
3: Es José Vázquez Jiménez.
1: José, ¿de dónde nos está acompañando?
3: De Abasolo, Guanajuato.
1: Un saludo para su linda comunidad. Platíquenos, ¿qué le quiere compartir a Dios nuestro Señor?
3: Pues por mi salud, que me preocupa, pero le doy gracias a todo que llamo. Y ya me alivié. Y pido también por toda mi familia. Y por mi esposa Belén Granados, que también anda un poco enferma. Para darle gracias de todo corazón.
1: ¿Algo más que le quiera decir a nuestro Señor? Gracias, hermanito, por comunicarse con nosotros. Ahorita el padre Eleazar le va a compartir la palabra de Dios.
0: Bien, queridos hermanos, pues ojalá que en esa acción de gracia siempre nuestro espíritu permanezca hacia Dios. Quisiera yo dedicarles este texto del Salmo 147, en su verso 3, dice: el Señor restaura los de corazón quebrantado y cubre con venda sus heridas. Después de pasar una calamidad, Dios crea esto en nosotros. Pareciera que nuestro corazón se quebranta por el sufrimiento, por la enfermedad, por el dolor, por los problemas, pero Dios hace esto de restaurarnos, de devolvernos la paz, la tranquilidad, el amor, sobre todo la paciencia. Y ahora escuchaba yo, damos gracias a Dios. Eso es este corazón agradecido, como aquellos, o con más bien como aquel leproso que regresó con nuestro Señor Jesucristo a agradecerle después de haberlo curado. Entonces, cuando yo agradezco a Dios, ennoblezco el corazón de aquel que es mi bienhechor o aquel que ha hecho un bien en mi favor, y promuevo que él siga realizando ese bien. En este caso, hago que Dios me mire con bondad y que en cualquier momento en el que yo recurra a él, Dios me concederá aquello que le estamos pidiendo. Pues siempre tengamos ese corazón agradecido.
1: Gracias. Y bueno, vamos a recibir también a nuestra hermana Graciela. Ella se comunica desde Guanajuato. Bienvenida a su programa Cadena de Amor, Graciela.
4: Muy buenos días.
1: Buenos días. Platíquenos, ¿de qué manera el Señor la bendice hoy?
4: De haber amanecido otro día más. De saber que tengo mi familia toda reunida, de saludarles a todos ustedes, a todos los de María Visión. Yo todo el día tengo la televisión prendida en María Visión, yo veo todo el programa. Pido oración por mí. Tengo 43 años diabética, hipertensa, colitis, cistitis, todo lo que se puede usted imaginar tengo yo. Y pido por todos los enfermos del mundo entero, por la familia Hernández Hernández, por la familia Almaguer Reyes, por la familia Almaguer, Hernández Almaguer, por este Juan Luis Ortiz. Ya pedí por todos ustedes y todos los sacerdotes que van a dar misa ahí.
0: Muy bien, gracias. Muy bien, hermana Graciela, gracias por comunicarte con nosotros. Quisiera yo también leerte este texto del Salmo 28 en sus versos 6 al 7. Dice el Salmo: bendito sea el Señor que ha oído mi voz suplicante. El Señor es mi fuerza y mi escudo, mi corazón en Él confía. De Él recibo ayuda, mi corazón salta de alegría y con cánticos le daré gracias. Tú nos compartías que vives esta enfermedad durante 43 años. Aquí quisiera yo que durante esos 43 años pudiéramos renegar de Dios o hacerlo a un lado u otra, poder bendecirlo en medio de la enfermedad. Y es lo que el Salmo nos invita: bendito sea el Señor, siempre a bendecir, a alabar, a glorificar a Dios. No solo la enfermedad nos tiene que indicar que hay un abandono de Dios, más bien hay una presencia de Dios acompañándonos en medio de nuestra debilidad del cuerpo. Si por algo estamos aguantando pacientemente tantos años de enfermedad, es porque el Señor está con nosotros. Hay que aprenderlo a ver también ahí en la propia enfermedad, en la dificultad que estamos nosotros viviendo. Y dice: el Señor es mi fuerza, de Él recibo ayuda. O sea, si aguantamos una enfermedad, es porque la paciencia nos viene de Dios, la fuerza nos viene de Él, y por ello es que estamos de alguna manera siempre firmes. Pues que esta alabanza, esta gloria y esta acción de gracias jamás falten en su vida, sino que siempre estén presentes, que nos distinga la mano bendita de Dios acompañando, fortaleciéndonos, guiándonos, sosteniéndonos más bien, y que no sea algo meramente humana. Por mí yo he realizado, no, sino es Dios el que en estos 43 años me sostiene, me guía, me ayuda, me da paciencia, me da fuerza, me da amor, me mira con misericordia, con bondad. ¿Qué sería mi vida sin Dios? Yo creo que no aguantaríamos ni siquiera un día en medio de esas dificultades que vamos viviendo.
1: Claro que sí, padre. Y bueno, pues recibimos con mucha alegría a nuestro siguiente invitado. ¿Con quién tenemos el gusto? Buenos días. Buenos días, hermanito. ¿Cómo se llama?
5: Quería pedir una oración para mí, para mi madre, señorita.
1: ¿Cómo se llama, hermanito?
5: Jesús Villa.
1: Jesús, ¿de dónde se comunica?
5: Déjame la bajo a la televisión. Me estoy comunicando de acá, de Chihuahua.
1: Un gusto para y un saludo para su linda comunidad. Hermanito, gracias. Jesús, aquí está Dios nuestro Señor con usted, con nosotros. ¿Qué le quiere compartir?
5: Quiero pedirle que me ayude aquí. Y yo vivo con mi madre y mi mamá, y quería pedirle una oración que me ayude a ayudar a mi madre, que me dé mucha fuerza, paciencia, ayudar a mi madre. Nosotros nos mantenemos malos. Bueno.
1: Sí, aquí estamos. ¿Qué más le quiere compartir?
5: Perdón, es que no oigo muy bien.
1: Sí, no se preocupe. Aquí está Dios nuestro Señor. Háblele desde su corazón.
5: Pedirle a Dios, tengo a mi mamá, se mantiene malita. Me mantengo malo yo. Tiene su demencia, a veces que anda muy bien, a veces que anda muy mal. Anda mal, pobrecita mi madre. Aquí está en un ladito de mí. Sí, mi amor, mi madre. Y todos los días los miro, los oigo, los escucho, oigo todo. Donde hacen sus oraciones. aquí la gente. Y ahorita nada más que se me vea el teléfono, el hablar, es para pedirles una oración, para mí, para mi madre, para mis hermanos. Que todos estén bien.
0: Muy bien, Jesús, gracias por comunicarte con nosotros. Y también quisiera pues hacerte partícipe en esta oración que has elevado a Dios nuestro Señor. Este texto de San Pablo, de la segunda carta de San Pablo a los Corintios, en el capítulo 1, versos 5 al 6. Dice San Pablo, dice, pues así como participamos abundantemente en los sufrimientos de Cristo, así también por medio de Él tenemos abundante consuelo. Si sufrimos es para que ustedes tengan consuelo y salvación. Y si somos consolados es para que ustedes tengan el consuelo que los ayude a soportar con paciencia los mismos sufrimientos que nosotros padecemos. Cuando alguien en nuestra casa sufre, pues padecemos todos, ¿sí? Y qué bueno que esta preocupación tuya hacia tu mamá de seguirla cuidando, de acompañarla en medio de esta enfermedad, porque de alguna manera ambos buscan, no solamente ella sufre, también la familia sufre, tú sufres, te preocupas, pero aquí lo importante es poder experimentar este consuelo de Dios, el que seamos llenados de su paz, de su tranquilidad en medio de la enfermedad, que no perdamos la esperanza de que todo vuelva a la normalidad, o si así no fuera, decirle, Señor, pues sosténme, dame los medios para poder sobrellevar esto, para acompañar a mi madre con mucha paciencia, porque la solemos perder cuando se cuida un enfermo, con mucha paz y con mucha tranquilidad, mucha firmeza y perseverancia, que yo no la abandone en esta situación. Y juntos, pues nos haremos, como decimos en el programa, esta cadenita de amor, salvándonos, ayudándonos, apoyándonos unos con otros.
1: Claro que sí, Padre, y seguir unidos en oración. Vamos a pedir por todas las personas que se han comunicado con nosotros. Pedimos por Mercedes Vallenilla y agradecemos a Dios el don de su vida. Por la familia Gutiérrez Vallenilla en Cancún. Sonia de la Torre, pedimos por su salud. Por Carmen Mejía en Tlaquepaque. Por Marcela Matrón desde Torreón, Coahuila. Por María Marta Santoy de Lagos de Moreno. Pedimos por Edson Armando y pedimos también por la familia Gutiérrez Briones en Tlaquepaque, por Lourdes Lara de La Paz, Baja California, Yolanda Zamora de La Paz, Baja California, Mónica Arlet Valadez, María del Carmen Urbina Juárez de Michoacán, Rubén Grimaldo Ramírez de San Luis Potosí, por Giro Gómez y Lupe Reyes. Pedimos por la familia Gamiño Gutiérrez de Tlaquepaque, Luis Ernesto Reyes Vázquez en Zapopan, Alfredo Chávez García. Pedimos también por Cecilia Dávila y por Erika Gutiérrez y Tenchis Martínez. Bueno, mis queridos hermanos, vamos a invitarle para que vayamos a consagrar nuestro corazón a Jesús y María.
6: Oración de consagración a los corazones de Jesús y María. Santísimos corazones de Jesús y María, unidos en el amor perfecto, como nos miráis con misericordia y cariño, consagramos nuestros corazones, nuestras vidas y nuestras familias a vosotros. Que nuestro hogar sea lleno de gozo. Que el afecto sincero, la paciencia, la tolerancia y el respeto mutuo sean dados libremente a todos. Que nuestras oraciones incluyan las necesidades de los otros, no solamente las nuestras. Sagrados corazones de Jesús y María, escuchad nuestra oración. Amén.
1: Hermanitos, es momento de recibir la santa bendición de parte del Padre Eleazar.
0: Muy bien, pues motivarlos, animarlos a todos para que

0: Seamos perseverante en nuestra oración. Por eso les voy a dar la bendición para que el Señor nos conceda las gracias que nosotros necesitamos. Que el Señor esté con ustedes. El Señor les bendiga y les guarde, les muestre su rostro, tenga misericordia de ustedes, les mire benignamente, les conceda su paz. Dios Todopoderoso, custodie sus cuerpos, salve sus almas, aleje todos los peligros, insidias, acechanzas del enemigo, les conceda crecer en su paz, en su amor, les dé felicidad, vida abundante, prosperidad, éxito y bienestar. Aleje todos los males, les conceda el don del Espíritu Santo para combatir toda adversidad y lucha, y les bendiga en el nombre del Padre, y del Hijo y del Espíritu Santo. Amén.
1: Muchas gracias, mis queridos hermanos, por haber estado con nosotros en este programa. Recuerden seguir unidos a través del rezo del Santo Rosario. Padre, muchas gracias por habernos acompañado.
0: Muchas gracias.
1: Y bueno, le invitamos para que usted continúe en la transmisión de María Visión. Hasta pronto.

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Vamos a iniciar esta caravana de la paz para pedir a Dios y a María Santísima por la paz de nuestra nación, por la paz del mundo entero, por la paz de nuestra comunidad.

bendecimos este fuego, que es el signo de la presencia de Cristo en nuestras vidas y en nuestro pueblo. Y encendemos también esta antorcha para que sea nuestra guía, para que sea nuestra luz en nuestro caminar. Que el Señor nos bendiga y nos fortalezca como pueblo, y esta antorcha ilumine nuestro caminar y nuestra vida, en el nombre del Padre y del Hijo y del Espíritu Santo. Amén. Damos un fuerte aplauso y ¡viva la paz! ¡Viva! ¡Que viva la paz! ¡Viva! ¡Que viva México! ¡Viva! ¡Que viva nuestra nación! ¡Viva!

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0: San Nicolás de Tolentino, protector de las almas del purgatorio, pide a Dios por ellas y por su eterno descanso. Buenos días, familia de María Visión, es un gusto poder estar de nuevo con ustedes. Mi nombre es Margarita Gómez y me siento muy complacida de poder estar en este espacio de Bienhechores, un espacio donde hablamos un poco de lo que hacemos con sus aportaciones. Esta mañana me acompaña mi compañero Antonio Gutiérrez. ¿Cómo estás?
1: Muy contento de estar aquí contigo, con todos ustedes también, y pues también contento hoy, jueves eucarístico, jueves sacerdotal. Gracias por esta invitación.
0: Pues gracias a ti. ¿Y qué te parece si iniciamos este programa con una oración pidiendo por todos nuestros bienhechores? Especialmente pedimos por Marta Izquierdo Custodio, Lupita Cadena, Esperanza García Palacios, J. Jesús Chavarín, Alba Patricia Argüelles del Caz, José Gerardo Vázquez, Xochitl Sánchez Rivera, Marta María Ibarra Jaza, Evangelina Magdaleno Navarro y José Garnica Torres.
1: Oramos por todos ustedes, hermanos, que tan generosamente apoyan esta bendita señal y por todos ustedes que están viendo este hermoso programa. Nos encomendamos todos juntos en el nombre del Padre, del Hijo y del Espíritu Santo. Amén. Oh Dios Padre Celestial, fuente de todo bien y misericordia, te damos gracias por todos nuestros bienhechores, aquellos que movidos por tu amor nos han brindado su apoyo, tiempo, oración y generosidad. Tú que ves en lo secreto y conoces sus corazones, dígnate a recompensarlos abundantemente por su bondad. Derrama tus bendiciones sobre ellos y sus familias. Concédeles salud de alma y cuerpo, paz y prosperidad según tu santa voluntad. Te pedimos que así como ellos han extendido su mano para ayudarnos, tú extiendas la tuya para protegerlos, guiarlos y que nunca les falte tu providencia paternal en sus propias necesidades. Ayúdanos a imitar su generosidad y a ser a nuestra vez instrumentos de tu amor y misericordia en el mundo. Por Cristo nuestro Señor. Amén. En el nombre del Padre, del Hijo y del Espíritu Santo. Amén.
0: Muchas gracias. ¿Y qué te parece, Tony, si hablamos un poco del santo del día de hoy?
1: Claro que sí, Margarita. El día de hoy, 10 de septiembre, la Iglesia celebra a San Nicolás de Tolentino, religioso de la Orden de San Agustín. Nacido en Italia, tras las largas oraciones de sus padres en el santuario de San Nicolás de Bari, razón por la cual lo consideraron un regalo del cielo, ingresó desde muy joven en los agustinos. Pasó los últimos 30 años de su vida en la ciudad de Tolentino, donde se consagró enteramente a la predicación, al confesionario y a la atención de los más pobres y enfermos. Famoso por su profunda austeridad, sus intensas penitencias y los numerosos milagros que se le atribuyeron en la vida y tras su muerte, es especial recordado por su devoción y fragor en la oración por las almas del purgatorio. Su vida nos enseña el valor de la constancia en el bien y la eficacia en la intercesión por los que sufren. Su testimonio nos recuerda que la conversión comienza en lo cotidiano, al perseverar pacientemente en nuestros deberes diarios, al ofrecer sacrificios ocultos por las necesidades de los demás y al mantener la caridad y la alegría en el trato con el prójimo. ¿Cómo podemos imitar su ejemplo hoy? En oración por los difuntos, recuerda en tu oración de hoy a tus familiares difuntos o a aquellas almas por las que nadie reza. Con dedicación al deber, realiza tus tareas cotidianas con esmero y espíritu de servicio, ofreciendo el cansancio del día por una intención noble. Y por último, con pausa espiritual, pide a San Nicolás de Tolentino un corazón compasivo y constante, capaz de buscar a Dios en la oración y de entregarse sin reservas al prójimo. San Nicolás de Tolentino ruega por nosotros.
0: Así es, pues nunca es tarde para volver a empezar, nunca es tarde para hacernos un hábito, y pues que sea hoy un buen día para poder pedir por las almas del purgatorio, por todas las personas que a nosotros se nos han adelantado, ¿no? O sea, hay que pedir por ellos, y bueno, hoy es un buen día, ¿verdad?
1: Claro que sí, es importantísimo orar por las almas del purgatorio, sobre todo porque no sabemos, ¿verdad?, si alguno de nuestros familiares tan queridos de pronto está purgando alguna de sus penas. Y bueno, lo ideal pues es llegar a la casa del Padre, pero no sabemos también si nosotros necesitamos también oraciones por nosotros. Así que oremos los unos por los otros y sigamos unidos, pues tanto en la iglesia terrenal como también en la iglesia purgante.
0: Así es. Y bueno, pues, ¿qué te parece si vemos la recepción de la Caravana por la Paz en Saltillo?
1: Qué padre, claro que sí.

0: Entonces esta antorcha de la paz nos indica eso, nos indica que en medio de estas situaciones adversas que a veces nos ocasionan nosotros como seres humanos, pues que también ahí se va y se meta Dios. A veces en los lugares donde tú y yo no queremos tampoco llevar a Dios, pero es ahí donde deberíamos de meter, ahí donde la familia no se lleva bien, una antorcha. Ahí donde nuestros trabajos no están siendo equitativos, ni tampoco hay un clima nada favorable, necesitamos la luz de Cristo. En los ambientes de nuestra iglesia, que la violencia no impere en nuestros corazones, sino que salgamos radiantes para ser esos mensajeros que anuncian la paz y que dice que Dios reina.
1: Dios te salve María, llena eres de gracia, el Señor esté contigo. Bendita tú eres entre todas las mujeres y bendito sea el fruto de tu vientre, Jesús.
0: Recibimos en este atrio y en esta puerta principal de la catedral a esta peregrinación en la antesala de iniciar las 9 meditaciones en ocasión del novenario al Santo Cristo de la Capilla, que a lo largo de 416 años ha estado aquí en este centro de la ciudad. Hoy recibimos esta antorcha que nos recuerda a Jesús, que trae la paz, que trae esperanza y que nos invita a que hagamos un balance de nuestras vidas para un ejercicio sano de la justicia, que teniendo como modelo el corazón de Jesús, seamos cada uno de nosotros los hombres y mujeres misericordiosos en el mundo.
2: Pues qué tal, qué bonito, qué agradable recepción, ¿verdad? Seamos discípulos de Cristo. 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
2: Así es, pues estamos llegando al final, enviamos un

0: Fuerte abrazo a todos nuestros hermanos en Cristo de Costa Rica y pues esta ocasión los ponemos en las intenciones de esta Eucaristía. ¿Qué te parece?
1: Claro que sí, un saludo para todos ustedes hermanos de Cartago, que bueno, pues fue la primera capital de Costa Rica en un principio, ¿verdad? Un abrazo para ustedes y nos da muchísimo gusto saber que estamos unidos en la fe de forma internacional.
0: ¿Nos ayudas con la última oración?
1: Claro que sí, muy bien, nos encomendamos todos en el nombre del Padre, del Hijo y del Espíritu Santo. Amén. Señor, concédenos poder participar con verdadero amor, atención y piedad de esta Eucaristía que te ofrecemos. Primero, para adorarte y agradecerte todos los beneficios que nos has hecho. Segundo, para pedirte perdón de nuestros pecados y los de todos los hombres. Tercero, para suplicarte las gracias que son necesarias para nuestra vida y para este día en concreto. Te ofrezco, Señor, esta Santa Misa de hoy por nuestros queridos televidentes y bienhechores de Cartago, Costa Rica. Concédenos, Señor, asistir a esta misa con los mismos sentimientos de amor y piedad de tu Madre al pie de la cruz, con el espíritu y fervor con que la vivieron los santos. Te suplico que nos ayudes a prepararnos para recibirte dignamente lo mejor que podamos. Amén. En el nombre del Padre, del Hijo y del Espíritu Santo. Amén.
0: Amén. Muchísimas gracias. Los dejamos con la Eucaristía del día de hoy y esperamos que nos podamos ver en una siguiente emisión de Bienhechores.

Que toda criatura bendiga y glorifique a María, la obra maestra de las manos de Dios, porque ella es la obra maestra de las manos de Dios, tanto en el orden de la gracia como en el de la gloria.

Juró el Señor y no ha de retractarse. Tú eres sacerdote para siempre, como Melquisedec. Hermanos, en Jesús está nuestra esperanza. ¿Por qué buscarla en las cosas del mundo, cuando en el Señor lo tenemos todo? Acerquémonos al altar del Señor para reconocerle como nuestro Rey y celebremos con fe y devoción la Santa Eucaristía. Desde la capilla, Jesucristo, Rey de la Paz, en Zapopan, Jalisco, México. Hoy, jueves 10 de septiembre del 2026, vigésima tercera semana de tiempo ordinario, tiempo de gracia y conversión por el triunfo del Inmaculado Corazón de María y el reinado de Cristo. Amar y hacer el bien es la misión de todo cristiano en cualquier lugar donde se encuentre. Nuestro corazón ha sido creado con la capacidad de amar a todos y desear para ellos el bien. Pero hay algunos que su misión o apostolado la basan en obtener fama, bienes materiales, honores, aplausos, galardones. Pero, ¿eso qué fruto espiritual les dará? No puede un árbol bueno dar frutos malos, ni un árbol malo dar frutos buenos, pues estarían viviendo en el engaño, porque esa no sería su esencia. El amor nos lleva a vivir en la verdad y a practicar el bien con todos. Porque no tendría nada de extraordinario el amar y hacer el bien solo a los que amamos. Damos nuestro agradecimiento al sacerdote Eleazar Hernández Correa, de la parroquia Nuestra Señora del Pueblito, quien preside nuestra Eucaristía. Esta celebración la ofrecemos por todos nuestros bienhechores, vivos, enfermos y difuntos. También la ofrecemos por la salud de Juan Castañeda, Teresa Orozco de la Torre, Felipe de Jesús Silva, Fermín y Gloria Rubio, Uriel Rodríguez, Juan Francisco Rodríguez, Agustín Hernández, María Elena García, Ana Luz García, Livier Lazareno, Luis Gutiérrez, por el bebé Teago Muñoz Hurtado, Adriana Hernández, Martín Chávez, Elvira Martínez, por el presbítero Rosalío Bernal, Jorge Marín, Luz Torres, Alfredo Andrade, Paula Martínez, Teresita Gómez, Evelia Gómez, Pilar Landa, Francisco Delgado, Luz Puente, Manuel Ponteciano Quintero, Rosa López, Rafael Lozada Cruz, Paola y Alan, Manuel y Judith, María del Refugio Martínez, Lupita Robles, Margarita y Elisa Sánchez, Guillermo Bermejo, Eduardo Ramírez, familia Maciel Plasencia, Jorge Ramírez, familia González Rojas, familia Vilchis Fuentes, Marta Armendáriz y familia. Por las necesidades de las familias Morales Sandoval, Telles Correa, Schwartz Becerril, Schwartz Ocaña, Rodríguez Rubio, Virgen Adriano, Virgen García, de Dios Virgen, Ledesma Virgen, Rodríguez Hernández, Torres Gómez, Prado Barajas, Méndez, Durán, Sánchez Hernández, Mena Contreras, por Efraín Solórzano, familia Vigil Tinoco, Valeria Caldera, Ana Laura y Ricardo, Eduviges del Carmen Sotomayor, Angelita Castañeda, Esther Mercado, Luis Toscano, Eduviges Sotomayor, María de Los Ángeles Chávez, familia Chávez Sandoval, José Luis, Blanca y Rafael Raúl. Por los cumpleaños de David Alejandro Gómez, Marta Jaime, Rocío Aldaz, Efrén Aceves Hernández, Patricia y Karen Campbell Pacheco, Paloma de Jesús Paredes, Elba Cázares, Natalia García. Por los difuntos,
Luis Manuel Martínez, Andrés Rubio, Clementina Briceño, Francisco Rodríguez López, Ana Lucía Gómez, Salvador Gutiérrez, Julia Rubio, Francisco Tornero, David Bernal, Rosaelia Rodríguez, Tomás Mendoza, Juvenal Jiménez, Juan Diego, José Luis García, David Caselín Meneses, Guadalupe Ramírez, Guillermo Palacios, Consuelo Gudiño, Tiburcio y Marcos Mendoza, José Luis Díaz, Pedro, Ramón Gómez, Alicia Gómez, Leopoldo, Claudia Guadalupe, Vanessa Ayón Suchil, Demetrio Baeza, Evangelina de Padrón, Laura Martínez, Jesús Sevilla Jiménez y las almas del purgatorio. Señor Jesús, enséñame a amar como tú amas. Nos ponemos de pie.

Buen día para todos, hermanos. Sean todos bienvenidos a esta celebración eucarística. Ponemos en manos de Dios las intenciones por todos nuestros seres queridos, por aquellos que se han encomendado a nuestro resguardo, a nuestra oración, por todos aquellos que hemos presentado en nuestra lista de intenciones, todas las personas vivas, su salud, sus necesidades, y también por nuestros fieles difuntos. En el nombre del Padre, y del Hijo, y del Espíritu Santo. Amén.

la gracia de nuestro Señor Jesucristo, el amor del Padre y la comunión del Espíritu Santo estén con todos ustedes. Reconociendo con humildad que somos pecadores, pidamos perdón a Dios de todo corazón. Tú que no has venido a condenar, sino a perdonar, Señor, ten piedad de nosotros. Tú que has dicho que hay gran fiesta en el cielo por un pecador que se arrepiente, Cristo, ten piedad de nosotros. Tú que perdonas mucho a quien mucho ama, Señor, ten piedad de nosotros. Dios Todopoderoso, tenga misericordia de nosotros, perdone nuestros pecados y nos lleve a la vida eterna. Amén. Oremos. Dios y Padre nuestro, que para gloria tuya y salvación del género humano, constituiste a Cristo, sumo y eterno sacerdote, concede al pueblo redimido con su sangre, por la participación en este memorial, experimentar el poder de la cruz y la resurrección de tu Hijo, el que vive y reina contigo y es Dios por los siglos de los siglos.

De la primera carta del apóstol San Pablo a los Corintios. Queridos hermanos, ya sé que todos ustedes conocen lo que está permitido con respecto a la carne inmolada a los ídolos. Pero cuidado, porque el puro hecho de conocer llena de soberbia. El amor, en cambio, hace el bien. Y si alguno piensa que ese conocimiento le basta, no tiene idea de lo que es el verdadero conocimiento. Pero aquel que ama a Dios es verdaderamente conocido por Dios. Ahora bien, con respecto a comer la carne ofrecida a los ídolos, sabemos que un ídolo no representa nada real y que no hay más que un solo Dios. Pues, aun cuando se hable de dioses del cielo y de la tierra, como si hubiera muchos dioses y muchos señores, sin embargo, para nosotros no hay más que un solo Dios, el Padre, de quien todo procede y es nuestro destino, y un solo Señor Jesucristo, por quien existen todas las cosas y por el cual también nosotros existimos. Mas no todos lo saben esto, pues algunos, acostumbrados a la idolatría, hasta hace poco siguen comiendo la carne como si estuviera consagrada a los ídolos, y puesto que su conciencia está poco formada, pecan. No es, ciertamente, la comida lo que nos hará agradables a Dios, ni vamos a ser mejores o peores por comer o no comer. Pero tengan cuidado de que esa libertad de ustedes no sea ocasión de pecado para los que tienen la conciencia poco formada. Porque si a ti, que sabes estas cosas, te ve alguien sentado a la mesa en un templo de los ídolos, no se creerá autorizado por su conciencia, que está poco formada, a comer de lo sacrificado a los ídolos? Entonces, por culpa de tu conocimiento, haces que se pierda el hermano que tiene la conciencia poco formada, por quien murió Cristo. De esta manera, al pecar ustedes contra sus hermanos, haciendo daño al alimento, le es ocasión de pecado.

a mi hermano. Nunca comeré carne para no darle ocasión de pecado. Palabra de Dios.

0: formaste en mis entrañas, me tejiste en el seno materno. Te doy gracias por tan grandes maravillas. Soy un prodigio y tus obras son prodigiosas.
1: Señor, no dejes que me pierda.
0: Examíname, Dios mío, para conocer mi corazón. Ponme a prueba para conocer mis sentimientos. Y si mi camino se desvía, no dejes que me pierda.

amamos los unos a los otros, Dios permanece en nosotros y su amor ha llegado en nosotros su plenitud.

El Señor esté con ustedes. Proclamación de la Buena Nueva de Jesucristo el Señor, según San Lucas. Jesús dijo a sus discípulos: amén a sus enemigos. Hagan el bien a los que los aborrecen. Bendigan a quienes los maldicen. Y oren por quienes los difaman. Al que te golpee en una mejilla, preséntale la otra. Al que te quite el manto, déjale llevarse también la túnica. Al que te pida, dale, y al que se lleve lo tuyo, no se lo reclames. Traten a los demás como quieren que los traten a ustedes, porque si aman solo a los que los aman, ¿qué hacen de extraordinario? También los pecadores aman a quienes los aman. Si hacen el bien solo a los que les hacen el bien, ¿qué tiene de extraordinario? Lo mismo hacen los pecadores. Si prestan solamente cuando esperan cobrar, ¿qué hacen de extraordinario? También los pecadores prestan a otros pecadores con la intención de cobrárselos después. Ustedes, en cambio, amen a sus enemigos, hagan el bien y presten sin esperar recompensa. Así tendrán un gran premio y serán hijos del Altísimo, porque Él es bueno hasta con los malos y los ingratos. Sean misericordiosos como su Padre es misericordioso. No juzguen y no serán juzgados. No condenen y no serán condenados. Perdonen y serán perdonados. Den y se les dará. Recibirán una medida buena, bien sacudida, apretada y rebosante en los pliegues de su túnica. Porque con la misma medida con que miden, serán medidos. Palabra del Señor. Sean muy amables en sentarse, por favor. De esto que hemos escuchado surge una pregunta. Dios nos envió al mundo para ser enemigos. Los enemigos están en el proyecto de Dios, estas personas. Y entonces esto nos hace revisar en el libro del Génesis cuando Dios creó al hombre,

y éste anhelaba una compañía porque ni los animales podían sustituir a la persona. Y vemos que los seres humanos fuimos creados para la relación, para vivir en comunión, para vivir en amistad, en concordia, en armonía. Pero aquí es donde surge bíblicamente esta situación de la enemistad, porque después del pecado original surge esta gran controversia. Adán acusa a Eva, Caín mata a Abel, y comienza el odio entre uno y otro. Entonces pareciera que ahí es donde está la raíz fundamental bíblicamente de la enemistad. Pero Dios, o sea, la enemistad no estaba en el proyecto de Dios. Dios no nos hizo para vernos como enemigos. Fue el pecado del ser humano el que creó la enemistad. Y por tanto podemos decir, ¿cuándo surge la enemistad? Cuando nosotros dejamos que la envidia llegue a nuestra vida, que el rencor, el resentimiento, que el odio, la indiferencia, el deseo de venganza, el deseo de dañar a otros, reinen en nosotros. Ahí nace realmente la enemistad, y es cuando nosotros procuramos hacernos la vida imposible. Ahora, psicológicamente esto, ¿cómo puede explicarse? Normalmente nosotros en nuestras vidas de relaciones humanas que tenemos, cuando alguien me critica, me oprime, me humilla, me quiere dañar, busca odiarme, me fastidia, me hace la vida imposible, el cerebro está hecho para defenderse. Y por lo tanto, la forma de relacionarme con esa persona que ha intentado o busca dañarme, el cerebro busca defenderse, y por lo tanto él comienza a decir, esta persona me quiere hacer daño. No, yo creo que no va a cambiar su forma de tratarme. Y entonces el cerebro ve a la otra persona como un enemigo porque va a buscar defenderse completa y absolutamente de esa persona que le criticó, que habló mal, que dijo algo que no le gustó en contra de su propia persona. Y ya aquí no nos vamos a relacionar sanamente, sino de una forma enfermiza. Es mi enemigo. Aquí, ¿cuál es la propuesta evangélica? Dice Cristo, amen a sus enemigos, hagan el bien a quienes los odian, oren por quienes los maldicen, etc. Entonces, y aquí es donde dice Cristo, aprende a cortar con las cadenas. Porque entonces podemos nosotros aquí interrogarnos, a ver, si alguien me critica, yo puedo decidir responderle con otra crítica. Cuando Cristo dice, amen a sus enemigos, hagan el bien a quienes los odian, oren por quienes los maldicen, etcétera, ¿qué me está diciendo? Aprende a cortar, porque yo pudiera decir, a ver, si alguien me odia, yo también puedo odiarlo, pero mi respuesta puede ser diferente. O sea, odia, no. Cristo me dice, aprende a cortar con el odio. Tu respuesta no tiene que ser el odio inmediatamente, tiene que ser otra, el amor. Esa es la propuesta evangélica. Por eso no es que Cristo haya creado enemigos, no ha creado enemigos. Lo que no es que Cristo nos ha dicho, a ver, vas, te envío al mundo.

para crear enemigos, no. Más bien se trata de que aunque haya en el mundo gente con un corazón malvado y quiera dañarme, perjudicarme, verme mal, o se considere, oye, tú Eleazar eres mi enemigo. Ah, una cosa es que ella me considere enemiga o enemigo, otra al que yo lo considere o lo vea como tal. Esa es la propuesta de Cristo, o sea, tú me ves como mi enemigo, pero que yo te vea como enemigo o enemiga, eso es muy diferente. O sea, aquí es lo que Cristo es, dice, bueno, en el mundo yo no los envié, tampoco Cristo dice, a ver, yo te voy a enviar y nadie te va a hacer daño, nadie te va a querer perjudicarte, no. No nos envió Dios con esa intención a nosotros de, no. Él dijo, más bien ahora su propuesta es, ama a tu enemigo, ¿sí? Haz el bien a quien te odia, ora por quien te difama. Esa es la propuesta. Aprende a cortar, no te enganches con ese tipo de personas. Por eso aquí cuando nosotros dice Cristo, ama a tu enemigo, o sea, aquel que te responde de tal forma a ti. Entonces, él me responde con odio, yo no le tendría que responder con odio, sino con amor. Y aquí es donde está lo extraordinario. Y por eso podemos decir que el amor cristiano no es debilidad. La gente puede interpretar el amor cristiano es debilidad, pero esto lo podemos relacionar también con eso que Cristo dice que es extraordinario. Odiar es fácil. Amar se complica. Entonces, ¿es debilidad amar? No, no es debilidad, es fortaleza. No cualquiera, lo fácil es odiar, ¿sí? Despreciar a otro es fácil. O querer perdonarlo, eso sí se complica. O sea, es de héroes, es de un corazón valiente. Al que me criticar es lo más fácil. Si yo a esa persona la bendigo, podría ser más difícil. ¿Cómo puedo bendecir a alguien? No. O me está respondiendo, me está maldiciendo, me está insultando. El insulto es facilito, eso sí es debilidad, porque no puedo controlarlo, pero sí puedo controlar mi silencio y decir, te respeto. Eso sí cuesta, o sea, porque podemos decir, es que el amor cristiano es debilidad. ¿Cómo vas a amar a quien te odia? No. Cristo dice, no es debilidad, es fuerza, es valentía. Se trata de tener carácter en la vida. No cualquiera va a ser, ¿cómo vas a orar por tu enemigo cuando sabes que te está haciendo daño, que recurre a cosas para verte mal? Entonces, aquí es donde nosotros tenemos que ver que esta propuesta evangélica no se trata de debilidad, se trata de valentía. Por ello, entonces, cuando Cristo dice, bendice en vez de maldecir, ¿qué me está proponiendo Cristo? La maldición es que te vaya mal, que te destruyas, que te vaya como sea, que venga tu ruina, o sea, es lo peor que estoy deseando ahí. Cuando yo bendigo a aquella persona, estoy diciendo, no estoy aceptando que aquella persona me haya maldecido, no estoy aceptando, más bien estoy diciendo, a pesar de que buscas dañarme, de que no me vaya bien en la vida, puedo pedirle a Dios que te bendiga, que me transforme, que haga mi corazón diferente y que a ambos nos bendiga. Eso estoy buscando yo cuando bendigo a alguien que me está maldiciendo, que me está diciendo que me vaya mal en la vida. O sea,
trato de romper con esa cadena. Y lo mismo como cuando dice Cristo, ora por tu enemigo, o por aquel que te critica, o que te hace daño, o la vida imposible. En este orar no solamente se necesita aprender a decir palabras o decir te bendigo, sino aquí es cuando yo me permito orar por aquella persona. Y este orar terapéuticamente, y eso, yo ayer en dos terapias que tuve, una persona joven, una persona de la tercera edad, y me contaban, porque, padre, yo cuando tengo una situación difícil, lo único que hago es orar por aquella persona. Y aquí es donde yo, cuando yo oro, la forma de relacionarme con esa persona es diferente, la transformo totalmente, porque yo en mi oración, yo no solamente estoy reconociendo el daño, la maldad de la otra persona, sino que ya le estoy pidiendo a Dios, Señor, sé que me ha dañado, sé que me ha criticado, sé que me ha maldecido, pero aún te pido para que transformes mi corazón y de paso transformes el corazón de la otra persona. Y entonces eso ya hace diferente la forma de relacionarme con aquella persona. Ya no la ve como enemiga, sino como alguien con toda la posibilidad de cambiar. Y aquí entonces dice Cristo, para continuar con esto de que tenemos que romper, cortar aquellos vínculos que nos unen con nuestros enemigos, dice, al que te quite el manto, dale la túnica. El manto siempre representó la ropa exterior, pero la túnica representaba la ropa interior. Y aquí es la capacidad que yo tengo de poder desprenderme de aquello que puede ser un motivo de conflicto. Es que me está pidiendo una herencia. Pero cuántos, aquí es donde yo tengo que ver cuánto yo estoy esclavizado por esas cosas materiales que pueden ser un motivo de conflicto para el otro. Por eso Cristo habla, bueno, si alguien te quita el manto, ofrécele la túnica, ofrécele más allá. No se trata de que me tengo que dejar robar por todos, que me quiten todo y que, tontón, bobo, así. No, no se trata de que yo sea eso, sino que aquello que puede ser un motivo de conflicto, yo lo puedo ceder. Porque ¿cuántas familias hay enemistadas por una herencia? ¿Cuántos se han quitado la vida porque están peleando también algún bien material con otro? Pero aquí lo importante es cuánto yo puedo desprenderme de aquello que es motivo de conflicto con otra persona. Por eso Cristo sigue hablando, dice, habla de la túnica, habla de ceder al otro, al que te pida, dale. Es esta capacidad de desprendimiento, de generosidad que yo puedo tener para con el otro. O sea, si este me está pidiendo algo que quizás en derecho es mío, o que incluso dice Cristo, al que te quite algo, no se lo reclames. Porque aquí tengamos presente que en la situación de enemistades se produce una cadena. Aquí es yo qué tan capaz soy de atreverme a ceder, atreverme de no a continuar el conflicto, de poder cortar aquello
que con la respuesta con la que yo puedo responder

aquella persona, es decir, si alguien me odia, necesita alguien que le odie para que esto pueda seguir la marcha. Pero si hay alguien que no le sigue el rollo a aquella persona, ahí se termina el conflicto. Pero cuando yo me engancho, la situación continúa. Si me critica, le critico. Si me violenta, le violento. Y en el mundo nosotros no hemos aprendido a ver que violencia genera violencia. Daño construye más daño. Aquí es lo contrario. San Pablo ha dicho, se vence el mal con el bien, no con el mismo mal. No, no, no se, así no se vence, es con todo lo contrario. Por eso al odio siempre lo va a vencer el amor. Al egoísmo lo va a vencer la generosidad. No lo vence el mismo egoísmo, no se vence de esa forma. Y nosotros siempre pensamos al grito otro, o al insulto, otro insulto lo vence. No, crea más y hace más dificultoso eso. La propuesta de Cristo es aprender a romper esos esquemas mentales que nosotros nos hacemos en la vida. Porque cuando hay una situación de conflicto o de enemistad, lo que yo hago es no apartarme de la persona, más bien es la sigo teniendo presente las veces que sea. De esto ya he hablado, es decir, le doy importancia en mi pensamiento y digo, es que no la puedo olvidar porque me cae mal, porque sé el daño que me provocó y está en mi mente y la sigo pensando. Vive conmigo a cada momento, a cada instante. A través de imágenes se alimenta, a través de pensamientos, a través de ideas, y la persona sigue aquí en mi vida, o sea, me acompaña a cada momento. Entonces, cuando surge una enemistad de esa persona, pareciera que se vincula a mí, se une, porque no la puedo soltar. Y aquí es donde Cristo dice, hay que aprender a soltar, a cortar con aquello, ¿sí? Porque creemos que respondiendo de la misma manera, o sea, me hace daño, pero yo aquí aprendo a no convertirme en una persona dañina o monstruosa. O sea, sí me hizo daño y lo reconozco y digo, y fue demasiado, ¿sí? Entonces aquí la propuesta es, no es tanto el que yo diga, a ver, en el amor cristiano, no tiene que surgir justicia, paz, no, no. Más bien en el amor cristiano no existe la venganza, no existe la continuidad. Eso no significa que yo no recurra a una autoridad competente para demandar, para defender a una víctima, para hacer valer mis derechos. Lo que el amor cristiano demanda es la venganza. La venganza no puede continuar. Yo puedo acercarme a una jefatura de policías y decir, quiero hacer una demanda contra esta persona que me ofendió, que me agredió, que me hizo daño. Eso es justicia. No significa, estoy de acuerdo con lo que me hizo, no voy a hacer nada, lo voy a. No, estoy defendiendo. Lo que no estoy continuando es la venganza, la violencia, el daño, la maldad, el crimen, la crítica, o el odio, el rencor, el recelo. Eso es lo que no continúo, estoy cortando con aquello. Por eso Cristo dice, aquí es lo que yo tengo que aprender a cortar. Por ello Cristo habla de que no tenemos que juzgar. Yo no me puedo poner, o yo no me puedo atribuir algo que solamente le corresponde a Dios. Eres un malvado por lo que me has hecho y te vas a ir al infierno y tú ya no tienes cura porque yo no sé qué y por lo que. Ahí lo estoy juzgando. Estoy creando un juicio que únicamente le corresponde a Dios al final del mundo realizarlo.
ya no vas a cambiar y por eso eres un maldito y te vas a ir al infierno y te

0: vas a hacer porque no te arrepientes. No, eso no. Por eso dice Cristo, perdona y serás perdonado. Trata a los demás como quieran que te traten. Y es aquí en donde nosotros somos capaces o tenemos la capacidad de abrirnos al perdón, de tratar al otro, de ponerme en su lugar, de poder sentir con el otro. Y por tanto dice, sean misericordiosos como su Padre es misericordioso. No dice, sean misericordiosos porque ustedes son buenos, no, porque ustedes son amables, respetuosos. No dice eso. Dice, sean misericordiosos como su Padre. El modelo de toda misericordia siempre va a ser Dios, no nosotros. Yo soy misericordioso, perdono, amo, oro, hago el bien a los que me hacen daño, porque Dios así es, dice, hace salir su sol sobre los buenos y los malos, su lluvia sobre los justos y los injustos. Mi modelo es Dios. Por eso siempre la medida para amar al otro no va a ser la medida en que yo amo, sino la medida para amar, para dejar de odiar, para hacer el bien, para orar a los que me critican, para orar por los que me critican, la medida va a ser siempre la forma en que yo o en que Dios se relaciona conmigo. Y entonces aquí podemos decir, ¿cómo se relaciona Dios conmigo? Siendo bondadoso, siendo amable, siendo respetuoso, siendo misericordioso, me perdona las veces en que yo le ofendo. Y por tanto, la medida siempre para amar, para perdonar, para dejar todo odio, resentimiento, para poder orar, para poder hacer el bien a los que me hacen la vida imposible, siempre va a ser Dios, el modo en que Dios me está tratando. No el modo en cómo yo trato a Dios, es el modo en que Dios me trate. Y por eso, entonces, evito juzgar, evito condenar a los demás, porque las condenas y las sentencias o los juicios solamente le corresponden a Dios. Y por lo tanto, entre aquellos que de alguna forma me responden con violencia, agresión, golpes, insultos, blasfemias, críticas, lo que yo hago es no responder de la misma forma. Le respondo contrariamente. Y por eso dije, el amor cristiano no es debilidad, es fortaleza, es extraordinario. ¿Quién se va a atrever a amar a su enemigo? Eso no es, el mundo no enseña eso. El mundo enseña que hay que odiar al enemigo, que hay que verlo mal, hay que desearle mal. Y por lo tanto, la propuesta evangélica nos enseña que el amor cristiano no es debilidad, al contrario, es fortaleza, es algo extraordinario. Y lo extraordinario solamente viene de Dios, que es nuestro propio modelo. Presentemos, hermanos, nuestra oración a Dios en favor de todos los hombres y digamos confiadamente, escúchanos, Padre bueno.
1: Por el Papa León XIV y el Obispo Cardenal José Francisco, para que Dios los bendiga. Oremos. Por los que rigen los destinos del mundo, para que los guíe y sostenga su trabajo. Oremos.
2: Escúchanos, Padre bueno.
1: Por los que sufren tentaciones, para que Dios les dé fuerzas para resistirlas.

0: Oremos.
1: Escúchanos, Padre bueno.
0: Por nosotros, para que nos libre de una muerte inesperada, oremos.
1: Escúchanos, Padre bueno.
2: Escucha, Señor, nuestra oración y ven en ayuda de todos aquellos por quienes te hemos suplicado. Por Jesucristo nuestro Señor.

0: Estamos orando para que nuestro sacrificio sea agradable a Dios Padre Todopoderoso.
1: El Señor reciba de tus manos este sacrificio para alabanza y gloria de su nombre, para nuestro bien y el de toda su santa iglesia.
0: Concédenos, Señor, participar dignamente en estos misterios, porque cada vez que se celebra el memorial de este sacrificio, se realiza la obra de nuestra redención. Por Jesucristo nuestro Señor.
1: Amén.
0: Que el Señor esté con ustedes. Levantemos el corazón. Demos gracias al Señor nuestro Dios. En verdad es justo y necesario darte gracias siempre, Señor Padre Santo, Dios Todopoderoso y Eterno, porque no dejas de alentarnos a tener una vida más plena y como eres rico en misericordia, ofreces siempre tu perdón e invitas a los pecadores a confiar solo en tu indulgencia. Nunca te has apartado de nosotros, que muchas veces hemos quebrantado tu alianza, y por Jesucristo tu Hijo, nuestro Redentor, tan estrechamente te has unido a la familia humana con un nuevo vínculo de amor que ya nada lo podrá romper. Y ahora, mientras le ofreces a tu pueblo un tiempo de gracia y reconciliación, alientas a esperar en Cristo Jesús, a quien se convierta a ti y le concedes ponerse al servicio de todos los hombres, confiando más plenamente en el Espíritu Santo. Por eso, llenos de admiración, ensalzamos la fuerza de tu amor y proclamando la alegría de nuestra salvación, con todos los coros celestiales cantamos sin cesar el himno de tu gloria.

Santo eres en verdad, Señor, que desde el principio del mundo obras siempre para que el hombre sea santo como tú mismo eres santo. Te pedimos que mires los dones de tu pueblo y derrames sobre ellos la fuerza de tu espíritu para que se conviertan en el cuerpo y la sangre de tu amado Hijo Jesucristo, en quien nosotros también somos hijos tuyos, aunque en otro tiempo estábamos perdidos y éramos incapaces de acercarnos a ti, nos amaste hasta el extremo. Tu Hijo, que es el único justo, se entregó a sí mismo a la muerte, aceptando ser clavado en la cruz por nosotros. Pero antes de que sus brazos extendidos entre el cielo y la tierra trazasen el signo indeleble de tu alianza, él mismo quiso celebrar la Pascua con sus discípulos. Mientras comía con ellos, tomó pan y, dando gracias, se bendijo, lo partió y se lo dio diciendo: tomen y coman todos de él, porque esto es mi cuerpo que será entregado por ustedes.

Del mismo modo, acabada la cena, sabiendo que iba a reconciliar todas las cosas en sí mismo, por su sangre derramada en la cruz, tomó el cáliz, lleno del fruto de la vid, y dándote gracias de nuevo, lo pasó a sus discípulos, diciendo: tomen y beban todos él, porque este es el cáliz de mi sangre, sangre de la alianza nueva y eterna, que será derramada por ustedes y por muchos para el perdón de los pecados. Hagan esto en conmemoración mía.

Este es el misterio de la fe. Cristo se entregó por nosotros. Salvador del mundo, sálvanos. Tú que nos has liberado por tu cruz y resurrección. Así pues, al hacer el memorial de tu Hijo Jesucristo, nuestra Pascua y nuestra paz verdadera, celebramos su muerte y resurrección de entre los muertos. Y mientras esperamos su venida gloriosa, te ofrecemos, Dios fiel y misericordioso, la víctima que reconcilia a los hombres contigo. Mira bondadosamente, Padre misericordioso, la salud y necesidades de todas las personas que hemos presentado en nuestra lista de intenciones y aquellos que se han encomendado a las nuestras, a quienes unes a ti por el sacrificio de tu Hijo, y concédeles por la fuerza del Espíritu Santo que, participando de un mismo pan y de un mismo cáliz, formen en Cristo un solo cuerpo en el que no haya ninguna división. Guárdanos siempre en comunión de fe y amor con nuestro Papa León XIV, nuestro Obispo Cardenal José Francisco. Ayúdanos a esperar la venida de tu reino hasta la hora en que nos presentemos a ti, santos entre los santos del cielo, con Santa María, la Virgen, Madre de Dios y Madre nuestra, su esposo San José, los apóstoles y con todos los santos y con nuestros hermanos difuntos que también presentamos en nuestra lista de intenciones. Los confiamos humildemente a tu misericordia. Entonces, liberados por fin de toda corrupción y constituidos plenamente en nuevas criaturas, te cantaremos gozosos la acción de gracias de tu ungido que vive eternamente. Por Cristo, con Él y en Él, a ti Dios Padre omnipotente, en la unidad del Espíritu Santo, todo honor y toda gloria por los siglos de los siglos. Amén. Llenos de alegría porque somos hijos de Dios, digamos confiadamente la oración que Cristo nos enseñó. Padre nuestro que estás en el cielo, santificado sea tu nombre, venga a nosotros tu reino, hágase tu voluntad en la tierra como en el cielo. Danos hoy nuestro pan de cada día, perdona nuestras ofensas como también nosotros perdonamos a los que nos ofenden. No nos dejes caer en la tentación y líbranos del mal. Líbranos de todos los males, Señor, y concédenos la paz en nuestros días, para que, ayudados por tu misericordia, vivamos siempre libres de pecado y protegidos de toda perturbación, mientras esperamos la gloriosa venida de nuestro Salvador Jesucristo. Señor Jesucristo, que dijiste a tus apóstoles: la paz les dejo, mi paz les doy. No tengas en cuenta nuestros pecados, sino la fe de tu Iglesia, y conforme a tu palabra, concédenos la paz y la unidad, tú que vives y reinas por los siglos de los siglos. Amén. Que la paz del Señor esté siempre con ustedes. En un espíritu cristiano, presentemos un signo fraternal de paz.

Cordero de Dios es el que quita el pecado del mundo. Dichosos nosotros, invitados a participar en la cena del Señor. Cuerpo y sangre de Cristo. A ver, permíteme. Cuerpo y sangre de Cristo. Amén. Cuerpo y sangre de Cristo. Amén.

0: que nos acompañen a comulgar espiritualmente. Oh Jesús mío, creo firmemente que estás presente en el Santísimo Sacramento del altar. Te adoro y te amo sobre todas las cosas y deseo ardientemente recibirte en mi alma. Ya que no puedo hacerlo ahora sacramentalmente, ven a lo menos espiritualmente a mi corazón y como si ya te hubiera recibido, te abrazo y me uno enteramente a ti. No permitas que jamás me separe de ti. Amén. Oremos. Por la participación en este sacrificio que tu Hijo nos mandó ofrecer en conmemoración suya, te roguemos, Señor, que unidos a Él seamos una oblación perenne. El que vive y reina por los siglos de los siglos.
1: Amén.
0: Que el Señor esté con ustedes. Y la bendición de Dios Todopoderoso, Padre, Hijo y Espíritu Santo desciendan sobre ustedes y les acompañen siempre.
1: Amén.
0: Que la medida del amor sea el amor con que Dios nos ama, vayamos en paz. Para todos y todas, un feliz y bendecido día. Les invito a que juntos recemos el Ángelus. El ángel del Señor fue enviado a María. Dios te salve María, llena eres de gracia, el Señor es contigo, bendita tú eres entre todas las mujeres y bendito es el fruto de tu vientre, Jesús. He aquí la esclava del Señor. Dios te salve María, llena eres de gracia, el Señor es contigo. Bendita tú eres entre todas las mujeres y bendito es el fruto de tu vientre, Jesús. Y el Verbo se hizo hombre. Dios te salve, María, llena eres de gracia, el Señor es contigo. Bendita tú eres entre todas las mujeres y bendito es el fruto de tu vientre, Jesús. Ruega por nosotros, Santa Madre de Dios. Te suplicamos, Señor, que derrames tu gracia en nuestras almas para que los que por el anuncio del ángel hemos conocido la encarnación de tu Hijo Jesucristo, por su pasión y su cruz seamos llevados a la gloria de su resurrección. Por el mismo Jesucristo nuestro Señor. Amén.

0: en los cielos y en la tierra sea para siempre adorado. Padre nuestro que estás en el cielo, santificado sea tu nombre, venga a nosotros tu reino, hágase tu voluntad en la tierra como en el cielo.
1: Gloria al Padre, y gloria al Hijo, y gloria al Espíritu Santo.

Adoremos y demos gracias en todo instante y momento Padre nuestro que estás en el cielo, santificado sea tu nombre. Venga a nosotros tu reino, hágase tu voluntad en la tierra como en el cielo. Gloria al Padre, y gloria al Hijo, y gloria al Espíritu Santo.

0: Sagrado Corazón de Jesús, Padre nuestro que estás en el cielo, santificado sea tu nombre. Venga a nosotros tu reino, hágase tu voluntad en la tierra como en el cielo.
1: Danos hoy nuestro pan de cada día, perdona nuestras ofensas, como también nosotros perdonamos a los que nos ofenden. No nos dejes caer en la tentación y líbranos del mal.
0: Gloria al Padre, y gloria al Hijo, y gloria al Espíritu Santo.
1: Como

0: Jornada de oración mariana. Dios te salve María, Madre de Dios, en ti está y estuvo la plenitud de la gracia y todo el bien.
1: Por la señal de la Santa Cruz de nuestros enemigos, líbranos Señor Dios nuestro, en el nombre del Padre y del Hijo y del Espíritu Santo. Amén. Señor mío Jesucristo, Dios y hombre verdadero, Creador, Padre y Redentor mío, por ser tú quien eres, bondad infinita, y porque te amo sobre todas las cosas, me pesa de todo corazón el haberte ofendido. Ayudado de tu divina gracia, propongo firmemente nunca más pecar, confesarme y cumplir la penitencia que me fuere impuesta. Amén. Oh María, tú resplandeces siempre en nuestro camino como signo de salvación y esperanza. Nosotros nos encomendamos a ti, salud de los enfermos, que ante la cruz fuiste asociada al dolor de Jesús, manteniendo firme tu fe. Tú, salvación de todos los pueblos, sabes lo que necesitamos y estamos seguros de que proveerás para que, como en Caná de Galilea, pueda regresar la alegría y la fiesta después de este momento de prueba. Ayúdanos, Madre del Divino Amor, a conformarnos a la voluntad del Padre y a hacer lo que nos dirá Jesús, que ha tomado sobre sí nuestros sufrimientos y ha tomado sobre sí nuestros dolores para llevarlos a través de la cruz al gozo de la resurrección. Amén. Inclina, Señor, mi corazón a tus preceptos.

0: Inclina, Señor, mi corazón a tus preceptos.
1: Dame vida con tu palabra.
0: Inclina, Señor, mi corazón a tus preceptos. Segundo dolor, la huida

0: se fue a Egipto. Ahí estuvo hasta la muerte de Herodes para que se cumpliera lo que anunció el Señor por el profeta al decir: de Egipto llamé a mi hijo. Mateo 2, 13 al 15. María cooperó con su caridad para que nacieran en la iglesia los fieles, miembros de aquella cabeza de la que es efectivamente madre según el cuerpo. Como madre enseña, y también como madre, sus lecciones no son ruidosas. Es preciso tener en el alma una base de finura, un toque de delicadeza para comprender que los manifiestan más que con promesas, con obras. Maestra de fe, bienaventurada tú que has creído. Así la saluda Isabel, su prima, cuando Nuestra Señora sube a la montaña para visitarla. Había sido maravilloso aquel acto de fe de Santa María. He aquí la esclava del Señor, hágase en mí según tu palabra. En el nacimiento de su Hijo contempla las grandezas del Señor, de Dios en la tierra. Hay un coro de ángeles, y tanto los pastores como los poderosos de la tierra vienen a adorar al niño. Pero después de la Sagrada Familia, tiene que huir a Egipto para escapar de los intentos criminales de Herodes. Luego, el silencio. 30 largos años de vida sencilla, ordinaria, como la de un hogar más de un pequeño pueblo de Galilea. El Santo Evangelio, brevemente, nos facilita el camino para entender el ejemplo de nuestra Madre María. Conservaba todas estas cosas dentro de sí, ponderándolas en su corazón. Procuremos nosotros imitarla, tratando con el Señor en un diálogo enamorado de todo lo que nos pasa, hasta de los acontecimientos más menudos. No olvidemos que hemos de pasarlos, valorarlos, verlos con ojos de fe para descubrir la voluntad de Dios. Si nuestra fe es débil, acudamos a María. Cuenta con San Juan que por el milagro de las bodas de Caná que Cristo realizó a los ruegos de su madre, creyeron en sus discípulos. Así eres tú, oh Santísima Madre.
1: Cuán excelsa es la elección que te fue concedida, amada Madre de nuestro Señor Jesucristo. Con asombro constatamos que no solo te fue confiado el mismo Hijo de Dios, sino también todos aquellos que le pertenecen y entonan el cántico de los redimidos. Y más aún, tú eres madre de todos los hombres y te conviertes en luz y consuelo para los que retoman a casa.
0: Muchas personas acuden llenas de confianza a ti y apelan a tu corazón de madre, porque entienden que tu Hijo Divino escucha tus súplicas. En ti, la compasión maternal ante las necesidades terrenales de tus hijos va de la mano con la preocupación por la salvación de sus almas. En Caná, le pediste a tu Hijo que se apiadara de la necesidad de los novios. No tienen vino. Y con tus palabras, hagan lo que Él les diga, nos diste para siempre la directriz correcta para seguir a tu Hijo, de quien tú eres madre y primera discípula.
1: Amada Madre, una escena de tu vida que nos conmueve profundamente

0: es aquella cuando tú y San José buscaron con dolor a tu Hijo Jesús y luego lo encontraron en el templo. Él les preguntó, ¿por qué me buscaban? ¿No sabían que yo debía estar en la casa de mi Padre? No pudiste entenderlo inmediatamente, pero guardaste silencio y depositaste sus palabras en tu corazón. Eso nos dice mucho de ti.
1: En tu silencio y acogiendo sus palabras en tu corazón, el Señor pudo penetrar aún más en ti, y ciertamente tú comprendiste aún mejor dónde está su verdadero hogar. A todos nosotros, amada Madre, nos invitas a llevar a tu Hijo a los hombres y a llamarlos a los que para que te sigan. Tú no descansarás hasta que la salvación haya sido anunciada a todos los hombres, y orarás y suplicarás para que respondan al amor redentor de tu Hijo.
0: Tú no pasas por alto los caminos equivocados que emprenden los hombres. Adviertes del alejamiento del camino señalado por Dios. A lo largo de los siglos, no pocas veces has señalado en tus apariciones lo que les espera a aquellos que no están dispuestos a escuchar a tu Hijo. Y has llamado a los fieles a la conversión, a la penitencia y a la reparación. Sin embargo, muchas de tus llamadas no han sido escuchadas. ¿Cuán profundo habrá sido tu dolor bajo la cruz de tu Hijo, a quien tanto amas y que fue tan cruelmente tratado por los hombres?
1: Aún más profunda habrá sido tu angustia y tu sufrimiento al ver que su incomparable sacrificio de amor en la cruz podía ser rechazado por los hombres. ¡Qué tormento! Tú te asemejas a tu Hijo divino en el sufrimiento. Así como Él aceptó la voluntad del Padre y su amor lo llevó hasta la cruz, también tú aceptaste y diste tu sí al camino del sufrimiento de tu Hijo, permaneciendo al pie de la cruz.
0: ¿Podría una madre ofrecer un mayor sacrificio de amor? Ahora estás totalmente unida a Él en la eternidad. Debe ser para ti una indescriptible alegría verle ahora en la gloria que el Padre le otorga. ¿Cuánta gratitud inundará tu corazón por poder servirle como madre?
1: Hasta el final de los tiempos, no te cansarás de decirle a los hombres, no les queda vino. Animarás a tus hijos sacerdotes a luchar por la santidad y administrar los sacramentos a los fieles. Siempre mantendrás abiertos tus oídos a las preocupaciones de tus hijos. Siempre serás el consuelo de los afligidos y el refugio de los pecadores.
0: Así eres tú, amada Madre de nuestro Señor. Sabemos que todo tu resplandor procede de Él. Acepta, no obstante, nuestra gratitud. Te amamos a ti y amamos a tu Hijo. Amén.
1: Padre nuestro que estás en el cielo, santificado sea tu nombre. Venga a nosotros tu reino. Hágase tu voluntad en la tierra como en el cielo.
0: Danos hoy nuestro pan de cada día. Perdona nuestras ofensas, como también nosotros perdonamos a los que nos ofenden. No nos dejes caer en la tentación y líbranos del mal. Amén.
1: Dios te salve María, llena eres de gracia, el Señor es contigo. Bendita tú eres entre todas las mujeres y bendito es el fruto de tu vientre, Jesús.
0: Santa María, Madre de Dios, ruega por nosotros los pecadores, ahora y en la hora de nuestra muerte. Amén.
1: Gloria al Padre, y al Hijo, y al Espíritu Santo.
0: Como era en el principio, ahora y siempre, por los siglos de los siglos. Amén. Proclama mi alma la grandeza del Señor. Se alegra mi espíritu en Dios mi Salvador, porque ha mirado la humillación de su esclava. Desde ahora me felicitarán todas las generaciones, porque el Poderoso ha hecho obras grandes en mí. Su nombre es santo y su misericordia llega a sus fieles de generación en generación. Él hace proezas con su brazo, dispersa a los soberbios de corazón, derriba del trono a los poderosos y enaltece a los humildes, a los hambrientos los colma de bienes y a los ricos los despide vacíos. Auxilia a Israel su siervo, acordándose de su misericordia, como lo había prometido a nuestros padres, en favor de Abraham y su descendencia por siempre. Gloria al Padre, y al Hijo, y al Espíritu Santo.
1: Como era en el principio, ahora y siempre, por los siglos de los siglos. Amén. María, intercede por nosotros. Toma mi mano cuando reces, será tu fortaleza. Mírame a los ojos cuando reces, seré tu guía. Reza con el corazón y derrocharás amor. Reza pensando en mí y transmitirás sentimientos de paz y de alegría. Reza teniendo a otras personas en tu mente por la cual estás pidiendo algo especial y te concederé la gracia. Reza, hija mía, que tus oraciones son peticiones que elevo al Señor. Él siempre te está escuchando. Tu corazón es muy humilde y lo conmueve. Reza, hija mía, que nosotros te protegeremos. Reza, que tu oración será un tesoro y fortaleza. Reza, hija mía, que estamos contigo y nunca nos separaremos, nunca te abandonaremos. Reza, estoy a tu lado. ¿Acaso no estoy yo aquí que soy tu madre? Alégrense todos contigo, oh Virgen María,
0: porque has hallado gracia ante Dios.
1: Alégrense todos contigo, oh Virgen María,
0: porque de ti vendrá el Salvador del mundo.
1: Alégrense todos contigo, oh Virgen María,
0: porque con tu vida has proclamado la grandeza del Señor. Dichosa eres, María, por haber creído en las promesas del Señor. Lámpara es tu palabra para mis pasos, luz en mi sendero, lo juro y lo cumpliré. Guardaré tus justos mandamientos. Estoy tan afligido, Señor, dame vida según tu promesa. Acepta, Señor, los votos que pronuncio. Enséñame tus mandamientos. Mi vida está siempre en peligro, pero no olvido tu voluntad. Los malvados me tienden un lazo, pero no me desvíe de tus decretos. Tus preceptos son mi herencia perpetua, la alegría de mi corazón. Inclino mi corazón a cumplir tus leyes siempre y cabalmente. Gloria al Padre y al Hijo y al Espíritu Santo.
1: Como era en el principio, ahora y siempre, por los siglos de los siglos. Amén. Consagración a la Virgen María.
0: Bendita sea tu pureza y eternamente.

0: te lo sea, pues todo en Dios se recrea en tan graciosa belleza. A ti, celestial princesa, Virgen Sagrada María, yo te ofrezco en este día alma, vida y corazón. Mírame con compasión, no me dejes, madre mía, caer en la tentación. Amén.
1: Hermanos, les invitamos al rezo de la coronilla a la Santísima Virgen María. En este momento puedes poner tus peticiones en las benditas manos de María. Nos lo acaba de decir, son ofrendas que lleva a Jesús, y por medio de ella, todas estas intenciones, Jesús hará su santa voluntad. Nosotros aceptaremos porque Él hace las cosas tan perfectas y en momentos tan exactos. Tengamos esa fe puesta en María y en Jesús. Alégrate, María, Inmaculada y Santa, amada de Dios, nueva Eva elegida, cooperadora de la reconciliación, refugio, consuelo y auxilio de los cristianos, Madre de nuestro Salvador Jesucristo. Amén. Bajo tu amparo nos acogemos, Santa Madre de Dios.
0: No deseches las súplicas que te dirigimos en nuestras necesidades. Antes bien, líbranos de todos los peligros, oh Virgen gloriosa y bendita. Amén.
1: Bajo tu amparo nos acogemos, Santa Madre de Dios.
0: No deseches las súplicas que te dirigimos en nuestras necesidades. Antes bien, líbranos de todos los peligros, oh siempre Virgen gloriosa y bendita. Amén.
1: Bajo tu amparo nos acogemos, Santa Madre de Dios.
0: No deseches las súplicas que te dirigimos en nuestras necesidades. Antes bien, líbranos de todos los peligros, oh siempre Virgen gloriosa y bendita. Amén.
1: Bajo tu amparo nos acogemos, Santa Madre de Dios.
0: No deseches las súplicas que te dirigimos en nuestras necesidades. Antes bien, líbranos de todos los peligros, oh siempre Virgen gloriosa y bendita. Amén.
1: Bajo tu amparo nos acogemos, Santa Madre de Dios.
0: No deseches las súplicas que te dirigimos en nuestras necesidades. Antes bien, líbranos de todos los peligros, oh siempre Virgen gloriosa y bendita. Amén.
1: Bajo tu amparo nos acogemos, Santa Madre de Dios.
0: No deseches las súplicas que te dirigimos en nuestras necesidades. Antes bien, líbranos de todos los peligros, oh siempre Virgen gloriosa y bendita. Amén.
1: Bajo tu amparo nos acogemos, Santa Madre de Dios.
0: No deseches las súplicas que te dirigimos en nuestras necesidades. Antes bien, líbranos de todos los peligros, oh siempre Virgen gloriosa y bendita. Amén.
1: Bajo tu amparo nos acogemos, Santa Madre de Dios.
0: No deseche las súplicas que te dirigimos en nuestras necesidades. Antes bien, líbranos de todos los peligros, oh siempre Virgen gloriosa y bendita. Amén.
1: Bajo tu amparo nos acogemos, Santa Madre de Dios.
0: No deseche las súplicas que te dirigimos en nuestras necesidades. Antes bien, líbranos de todos los peligros, oh siempre Virgen gloriosa y bendita. Amén.
1: Bajo tu amparo nos acogemos, Santa Madre de Dios.
0: No deseche las súplicas que te dirigimos en nuestras necesidades. Antes bien, líbranos de todos los peligros, oh siempre Virgen gloriosa y bendita. Amén.
1: Oh María, dulce fuente de amor, hazme sentir tu dolor contigo su resurrección, y que por mi Cristo amado, mi corazón abrazado, más viva en él que conmigo. Amén.
0: Alégrate, María, Inmaculada y Santa, amada de Dios, nueva Eva elegida, cooperadora de la reconciliación, refugio, consuelo y auxilio de los cristianos, Madre de nuestro Salvador Jesucristo. Amén. Bajo tu amparo nos acogemos, Santa Madre de Dios.
1: no deseches las súplicas.

0: que te dirigimos en nuestras necesidades, antes bien líbranos de todos los peligros, oh siempre Virgen gloriosa y bendita. Amén.
1: Bajo tu amparo nos acogemos, Santa Madre de Dios.
0: No deseches las súplicas que te dirigimos en nuestras necesidades, antes bien líbranos de todos los peligros, oh siempre Virgen gloriosa y bendita. Amén.
1: Bajo tu amparo nos acogemos, Santa Madre de Dios.
0: No deseches las súplicas que te dirigimos en nuestras necesidades, antes bien líbranos de todos los peligros, oh siempre Virgen gloriosa y bendita. Amén.
1: Bajo tu amparo nos acogemos, Santa Madre de Dios.
0: No deseches las súplicas que te dirigimos en nuestras necesidades, antes bien líbranos de todos los peligros, oh siempre Virgen gloriosa y bendita. Amén.
1: Bajo tu amparo nos acogemos, Santa Madre de Dios.
0: No deseches las súplicas que te dirigimos en nuestras necesidades, antes bien líbranos de todos los peligros, oh siempre Virgen gloriosa y bendita. Amén.
1: Bajo tu amparo nos acogemos, Santa Madre de Dios.
0: No deseches las súplicas que te dirigimos en nuestras necesidades, antes bien líbranos de todos los peligros, oh siempre Virgen gloriosa y bendita. Amén.
1: Bajo tu amparo nos acogemos, Santa Madre de Dios.
0: No deseches las súplicas que te dirigimos en nuestras necesidades, antes bien líbranos de todos los peligros, oh siempre Virgen gloriosa y bendita. Amén.
1: Bajo tu amparo nos acogemos, Santa Madre de Dios.
0: No deseches las súplicas que te dirigimos en nuestras necesidades, antes bien líbranos de todos los peligros, oh siempre Virgen gloriosa y bendita. Amén.
1: Bajo tu amparo nos acogemos, Santa Madre de Dios.
0: No deseche las súplicas que te dirigimos en nuestras necesidades, antes bien líbranos de todos los peligros, oh siempre Virgen gloriosa y bendita. Amén.
1: Bajo tu amparo nos acogemos, Santa Madre de Dios.
0: No deseche las súplicas que te dirigimos en nuestras necesidades, antes bien líbranos de todos los peligros, oh siempre Virgen gloriosa y bendita. Amén.
1: Oh María, dulce fuente de amor, hazme sentir tu dolor, para que llore contigo la muerte de tu Hijo y goce contigo su resurrección, y que, por mi Cristo amado, mi corazón abrazado más viva en él que conmigo. Amén.
0: Alégrate, María Inmaculada y Santa, amada de Dios, nueva Eva, elegida, cooperadora de la reconciliación, refugio, consuelo y auxilio de los cristianos, Madre de nuestro Salvador Jesucristo. Amén. Bajo tu amparo nos acogemos, Santa Madre de Dios.
1: No deseche las súplicas que te dirigimos en nuestras necesidades, antes bien, líbranos de todos los peligros, oh siempre Virgen gloriosa y bendita. Amén.
0: Bajo tu amparo nos acogemos, Santa Madre de Dios.
1: No deseche las súplicas que te dirigimos en nuestras necesidades, antes bien, líbranos de todos los peligros, oh siempre Virgen gloriosa y bendita. Amén.
0: Bajo tu amparo nos acogemos, Santa Madre de Dios.
1: No deseche las súplicas que te dirigimos en nuestras necesidades, antes bien, líbranos de todos los peligros, oh siempre Virgen gloriosa y bendita. Amén.
0: Bajo tu amparo nos acogemos, Santa Madre de Dios.
1: No deseche las súplicas que te dirigimos en nuestras necesidades, antes bien, líbranos de todos los peligros, oh siempre Virgen gloriosa y bendita. Amén.
0: Bajo tu amparo nos acogemos, Santa Madre de Dios.
1: No deseche las súplicas que te dirigimos en nuestras necesidades, antes bien, líbranos de todos los peligros, oh siempre Virgen gloriosa y bendita. Amén.
0: Bajo tu amparo nos acogemos, Santa Madre de Dios.
1: No deseche las súplicas que te dirigimos en nuestras necesidades, antes bien, líbranos de todos los peligros, oh siempre Virgen gloriosa y bendita. Amén.
0: Bajo tu amparo nos acogemos, Santa Madre de Dios.
1: No deseche las súplicas que te dirigimos en nuestras necesidades, antes bien, líbranos de todos los peligros, oh siempre Virgen gloriosa y bendita. Amén.
0: Bajo tu amparo nos acogemos, Santa Madre de Dios.
1: No deseche las súplicas que te dirigimos en nuestras necesidades, antes bien, líbranos de todos los peligros, oh siempre Virgen gloriosa y bendita. Amén.
0: Bajo tu amparo nos acogemos, Santa Madre de Dios.
1: No deseche las súplicas que te dirigimos en nuestras necesidades, Antes bien, líbranos de todos los peligros, oh siempre Virgen gloriosa y bendita. Amén.
0: Bajo tu amparo nos acogemos, Santa Madre de Dios.
1: No deseche las súplicas que te dirigimos en nuestras necesidades. Antes bien, líbranos de todos los peligros, oh siempre Virgen gloriosa y bendita. Amén.
0: Oh María, dulce fuente de amor, hazme sentir tu dolor para que llore contigo la muerte de tu Hijo y goce contigo su resurrección, y que por mi Cristo amado, mi corazón abrazado, más viva en él que conmigo. Amén.
1: Alégrate, María, inmaculada y santa, amada de Dios, nueva Eva elegida, cooperadora de la reconciliación, refugio, consuelo y auxilio de los cristianos, Madre de nuestro Salvador Jesucristo. Amén. Bajo tu amparo nos acogemos, Santa Madre de Dios.
0: No deseche las súplicas que te dirigimos en nuestras necesidades. Antes bien líbranos de todos los peligros, oh siempre Virgen gloriosa y bendita. Amén.
1: Bajo tu amparo nos acogemos, Santa Madre de Dios.
0: No deseche las súplicas que te dirigimos en nuestras necesidades. Antes bien líbranos de todos los peligros, oh siempre Virgen gloriosa y bendita. Amén.
1: Bajo tu amparo nos acogemos, Santa Madre de Dios.
0: No deseche las súplicas que te dirigimos en nuestras necesidades. Antes bien líbranos de todos los peligros, oh siempre Virgen gloriosa y bendita. Amén.
1: Bajo tu amparo nos acogemos, Santa Madre de Dios.
0: No deseche las súplicas que te dirigimos en nuestras necesidades. Antes bien líbranos de todos los peligros, oh siempre Virgen gloriosa y bendita. Amén.
1: Bajo tu amparo nos acogemos, Santa Madre de Dios.
0: No deseche las súplicas que te dirigimos en nuestras necesidades. Antes bien líbranos de todos los peligros, oh siempre Virgen gloriosa y bendita. Amén.
1: Bajo tu amparo nos acogemos, Santa Madre de Dios.
0: No deseche las súplicas que te dirigimos en nuestras necesidades. Antes bien líbranos de todos los peligros, oh siempre Virgen gloriosa y bendita. Amén.
1: Bajo tu amparo nos acogemos, Santa Madre de Dios.
0: No deseche las súplicas que te dirigimos en nuestras necesidades. Antes bien líbranos de todos los peligros, oh siempre Virgen gloriosa y bendita. Amén.
1: Bajo tu amparo nos acogemos, Santa Madre de Dios.
0: No deseche las súplicas que te dirigimos en nuestras necesidades. Antes bien líbranos de todos los peligros, oh siempre Virgen gloriosa y bendita. Amén.
1: Bajo tu amparo nos acogemos, Santa Madre de Dios.
0: No deseche las súplicas que te dirigimos en nuestras necesidades. Antes bien líbranos de todos los peligros, oh siempre Virgen gloriosa y bendita. Amén.
1: Bajo tu amparo nos acogemos, Santa Madre de Dios.
0: No deseche las súplicas que te dirigimos en nuestras necesidades. Antes bien líbranos de todos los peligros, oh siempre Virgen gloriosa y bendita. Amén.
1: Oh María, dulce fuente de amor, hazme sentir tu dolor para que llore contigo la muerte de tu Hijo y goce contigo su resurrección, y que, por mi Cristo amado, mi corazón abrazado más viva en él que conmigo. Amén.
0: Alégrate, María, inmaculada y santa, amada de Dios, nueva Eva elegida, cooperadora de la reconciliación, refugio, consuelo y auxilio de los cristianos, Madre de nuestro Salvador Jesucristo. Amén. Bajo tu amparo nos acogemos, Santa Madre de Dios.
1: No deseche las súplicas que te dirigimos en nuestras necesidades. Antes bien, líbranos de todos los peligros, oh siempre Virgen gloriosa y bendita. Amén.
0: Bajo tu amparo nos acogemos, Santa Madre de Dios.
1: No deseche las súplicas que te dirigimos en nuestras necesidades. Antes bien, líbranos de todos los peligros, oh siempre Virgen gloriosa y bendita. Amén.
0: Bajo tu amparo nos acogemos, Santa Madre de Dios.
1: No deseche las súplicas que te dirigimos en nuestras necesidades. Antes bien, líbranos de todos los peligros, oh siempre Virgen gloriosa y bendita. Amén.
0: Bajo tu amparo nos acogemos, Santa Madre de Dios.
1: No deseche las súplicas que te dirigimos en nuestras necesidades. Antes bien, líbranos de todos los peligros, oh siempre Virgen gloriosa y bendita. Amén.
0: Bajo tu amparo nos acogemos, Santa Madre de Dios.
1: No deseche las súplicas que te dirigimos en nuestras necesidades. Antes bien, líbranos de todos los peligros, oh siempre Virgen gloriosa y bendita. Amén.
0: Bajo tu amparo nos acogemos, Santa Madre de Dios. No

0: Deseche las súplicas que te dirigimos en nuestras necesidades. Antes bien, líbranos de todos los peligros, oh siempre Virgen gloriosa y bendita. Amén.
1: Bajo tu amparo nos acogemos, Santa Madre de Dios.
0: No deseche las súplicas que te dirigimos en nuestras necesidades. Antes bien, líbranos de todos los peligros, oh siempre Virgen gloriosa y bendita. Amén.
1: Bajo tu amparo nos acogemos, Santa Madre de Dios.
0: No deseche las súplicas que te dirigimos en nuestras necesidades. Antes bien, líbranos de todos los peligros, oh siempre Virgen gloriosa y bendita. Amén.
1: Bajo tu amparo nos acogemos, Santa Madre de Dios.
0: No deseche las súplicas que te dirigimos en nuestras necesidades. Antes bien, líbranos de todos los peligros, oh siempre Virgen gloriosa y bendita. Amén.
1: Bajo tu amparo nos acogemos, Santa Madre de Dios.
0: No deseche las súplicas que te dirigimos en nuestras necesidades. Antes bien, líbranos de todos los peligros, oh siempre Virgen gloriosa y bendita. Amén.
1: Oh María, dulce fuente de amor, hazme sentir tu dolor para que llore contigo la muerte de tu Hijo y goce contigo su resurrección, y que por mi Cristo amado, mi corazón abrazado más viva en él que conmigo. Amén, amén, amén.

0: que contiene un sí todo deleite.
1: Oremos, oh Dios, que en este sacramento admirable nos dejaste en memoria de tu pasión. Te pedimos nos concedas venerar de tal modo los sagrados misterios de tu cuerpo y de tu sangre, que experimentemos constantemente en nosotros el fruto de tu redención.
0: Amén.
1: Bendito sea Dios.
2: Bendito sea Dios.
1: Bendito sea su santo nombre.
2: Bendito sea su santo nombre.
1: Bendito sea Jesucristo, verdadero Dios y verdadero hombre.
2: Bendito sea Jesucristo, verdadero Dios y verdadero hombre.
1: Bendito sea el nombre de Jesús.
2: Bendito sea el nombre de Jesús.
3: Bendito sea su sacratísimo corazón.
2: Bendito sea su sacratísimo corazón.
3: Bendita sea su preciosísima sangre.
2: Bendita sea su preciosísima sangre.
3: Bendito sea Jesucristo en el santísimo sacramento del altar.
2: Bendito sea Jesucristo en el santísimo sacramento del altar.
3: Bendito sea el Espíritu Santo Paráclito.
2: Bendito sea el Espíritu Santo Paráclito.
3: Bendita sea la excelsa Madre de Dios, María Santísima.
2: Bendita sea la excelsa Madre de Dios, María Santísima.
3: Bendita sea su Santa e Inmaculada Concepción.
2: Bendita sea su Santa e Inmaculada Concepción.
3: Bendita sea su gloriosa Asunción.
2: Bendita sea su gloriosa Asunción.
3: Bendito sea el nombre de María, Virgen y Madre.
2: Bendito sea el nombre de María, Virgen y Madre.
3: Bendito sea San José, su castísimo esposo.
2: Bendito sea San José, su castísimo esposo.
3: Bendito sea Dios.

0: Dios en sus ángeles y sus santos.
1: Bendito sea Dios en sus ángeles y sus santos.
2: Dios te salve María, llena eres de gracia, el Señor está contigo. Bendita tú eres entre todas las mujeres, y bendito es el fruto de tu vientre Jesús.
3: Santa María, Madre de Dios, ruega por nosotros pecadores, ahora y en la hora de nuestra muerte. Amén.
2: Santa María, Reina y Madre de María Visión,
3: ruega por nosotros.
2: Dios te salve María, llena eres de gracia, el Señor está contigo. Bendita tú eres entre todas las mujeres, y bendito es el fruto de tu vientre Jesús.
3: Santa María, Madre de Dios, ruega por nosotros pecadores, ahora y en la hora de nuestra muerte. Amén.
2: Santa María, Reina y Madre de María Visión,
3: ruega por nosotros.
2: Dios te salve María, llena eres de gracia, el Señor está contigo. Bendita tú eres entre todas las mujeres, y bendito es el fruto de tu vientre Jesús.
3: Santa María, Madre de Dios, ruega por nosotros pecadores, ahora y en la hora de nuestra muerte. Amén.
2: Santa María, Reina y Madre de María Visión,
3: ruega por nosotros.
4: La bendición de Dios Todopoderoso, Padre, Hijo y Espíritu Santo, descienda sobre todos y nos acompañe siempre.
3: Amén.
4: Ave María Purísima,
3: sin pecado original concebida,
4: alabado sea Jesucristo,
3: sea por siempre bendito y alabado.

Proclama mi alma la grandeza del Señor. Se alegra mi espíritu en Dios mi Salvador, porque ha mirado la humillación de su esclava. Desde ahora me felicitarán todas las generaciones, porque el Poderoso ha hecho obras grandes por mí. Su nombre es santo, y su misericordia llega a sus fieles de generación en generación. Él hace proezas con su brazo, dispersa a los soberbios de corazón, derriba del trono a los poderosos y enaltece a los humildes. A los hambrientos los colma de bienes y a los ricos los despide vacíos. Auxilia a Israel, su siervo, acordándose de su misericordia, como lo había prometido a nuestros padres, en favor de Abraham y su descendencia por siempre. Amén.

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y le damos gracias a Dios por toda esta oportunidad para que nosotros digamos que Dios nos hace los milagros sin uno merecerlos. Gracias, de verdad, le da uno gracias a Dios por todo, por todas las bendiciones que nos da. Pues María es nuestra madre que todo nos quiere, nos cuida y nos da todo sin merecerlo. Claro, que nosotros tenemos que hacer nuestra labor también de orar, de hacer buenas obras para que Dios pues nos los tome en cuenta. Y le doy gracias a Dios porque nos dio la oportunidad de venir hasta acá, de tan lejos. Y pues esperamos muchos milagros. Y Dios nos los da sin merecerlo. Y pues le doy gracias a Dios por toda esta oportunidad. Pues yo nomás les diría que tengan mucha fe, porque Dios mueve montañas y Él nos da el alivio espiritual y corporal de todo en el cuerpo y en nuestra mente. Y nuestra mente cambia siempre y cuando oremos para poder nosotros tener una mejor vida ante los ojos de Dios.

Queridos hijos, hoy los invito, regresen a Dios, regresen a la oración, para que se conviertan en portadores de paz. Hijitos, oren por la paz que está en peligro, que nuevamente la oración fluya de sus corazones y de sus familias, para que con alegría puedan sentir la voz de Jesús en sus corazones. La paz esté con ustedes. Hijitos, sean portadores de paz y de oración por todos aquellos que no oran. Yo estoy con ustedes y oro por ustedes ante mi Hijo Jesús. Gracias por haber respondido a mi llamado.

saludo a todos. Mi nombre es María Juliana. ¿Sí? María. Y los invito a que todas las que tengamos el María en cualquier parte de nuestro nombre, somos las elegidas de la Virgen María. ¿Y yo a quién le canto? A María, a nuestra Virgencita María. Y los invito a que ustedes estén en su programa Cadena de Amor, para que nos acompañen con sus oraciones, porque este programa lo hacen ustedes. Cadena de Amor a las 8 de la mañana.

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6: Queridos hermanos, reciban hoy y siempre la paz y la alegría de Jesús y de María. Hoy, 10 de septiembre, meditamos en el despertar de la conciencia acerca del consumo compulsivo, pero a su vez la paz que da la providencia del Padre. Continuamos desarrollando el tema de ayer, pero vamos a verlo desde el versículo de Habacuc 2:7. ¿No se levantarán de repente tus acreedores? ¿Y no se despertarán tus expoliadores? Tú serás una buena presa para ellos. Palabra de Dios. Este puede ser, parecer, un versículo medio extraño. Puedes leerlo, meditarlo, pero es para entender que hay una cultura que está moldeada por el hiperconsumismo y por la inmediatez. Para nuestra sociedad acostumbrada a la ilusión de la acumulación de bienes, estos bienes pueden otorgar una seguridad o un estatus. Esta palabra desvela las trágicas consecuencias también del gasto desenfrenado. Ayer hablamos sobre la avaricia y hoy parecería ser el otro extremo, el gasto desenfrenado. El deseo compulsivo, por un lado, de tenerlo todo y de tenerlo deprisa. Adquirir el celular de última generación, ostentar ropa de marca, pero no son signos de prosperidad. Son en realidad síntomas de una esclavitud cultural que se da en nuestro tiempo. Vivimos atrapados en el consumismo y esto puede generar incluso muchas deudas, con un sistema insaciable que va devorando la paz mental y la libertad del espíritu. Y más cuando los padres no saben enseñar con límites sanadores a sus hijos en la administración de los recursos materiales. ¿No se dará esto, me pregunto yo, porque falta la experiencia de sentirse hijo amado y cuidado por el Creador? Y se intenta entonces llenar el vacío del corazón con un montón de objetos materiales. En ocasiones veo niños que en su cumpleaños los llenan de regalos, de juguetes, que los entusiasman un momento, pero luego quedan archivados y se van acumulando en sus habitaciones. si hablamos de la vida del espíritu, nosotros tenemos que ver que la falta de una administración financiera guiada por el espíritu nace, por un lado, del miedo al desamparo, pero el Padre nos invita a la calma y a descansar en su providencia. Santo Tomás de Aquino señalaba que las riquezas artificiales no satisfacen el deseo del alma, porque no están hechas para sanar el corazón. El Padre nos conoce, sabe lo que verdaderamente necesitamos antes de que se lo pidamos, y nos ofrece una dignidad que jamás podrá otorgarnos una etiqueta de marca ni un dispositivo electrónico. Por eso debemos pedirle al Padre esa liberación de esa pasión desordenada por tener cosas, sanar la raíz del deseo en la oración y la sobriedad. Antes de comprar algo para nosotros o para los demás, preguntarnos si es realmente necesario, pues eso podría ser algo, ese dinero o lo que compremos, para gente que realmente lo necesita. Los padres del desierto decían que la verdadera riqueza no consiste en poseer mucho, sino en necesitar poco, pues quien depende de lo superfluo se convierte en siervo de lo pasajero. Por lo tanto, esta es una gracia que se ha de pedir al Señor: usar las cosas, pero sin ser esclavos de ellas. Cuando no permitimos que el Espíritu Santo gobierne nuestros criterios de administración, de gasto, de finanzas, entonces todo eso se convierte en una fuente constante de ansiedad, desarmonía familiar, laboral y dispersión interior. Es en este contexto que el autor cristiano que tanto me gusta mencionar, C.S. Lewis, autor de las Crónicas de Narnia, advertía sobre el peligro de buscar en las cosas creadas lo que solo el Creador puede dar. Pretender que el consumo calme la sed de trascendencia es como intentar apagar el fuego con gasolina. No hablemos también de quienes son compradores compulsivos. ¿Qué raíz en la psiquis de la vida de esa persona le lleva a esta actitud? Pero sí podemos pedir al Espíritu Santo una administración material, económica y del tiempo y de los talentos que sea guiada por Él. No se va a limitar esto al ahorro o a la prudencia humana, sino que será una práctica espiritual de sentirnos hermanos, de los hermanos e hijos del Padre. Es discernir entre lo vital y lo superfluo. Es liberarnos del qué dirán y aprender a compartir con generosidad. Por eso quien permite que la gracia ordene sus prioridades, descubre que la verdadera elegancia del alma reside en la sencillez, y que la mayor riqueza de un hijo es habitar en la libertad de un corazón que no se deja comprar ni vender por las modas del momento. Oremos. Padre amado y providente, reconozco ante ti las veces en que he buscado mi valor y mi seguridad en las cosas materiales. Me he dejado llevar por la prisa, por el consumo desmedido. Quizás he entrado a un supermercado y he comprado cosas que realmente no necesitaba, incluso cosas que se han echado a perder, y todo eso movido por la vanidad de este tiempo. Te pido perdón por no haber administrado los bienes que me das bajo la guía y la luz de tu Santo Espíritu. Sana mi corazón de todo vacío afectivo y de la ansiedad por tener o por ostentar. Enséñame a descansar en tu amor de Padre, sabiendo que tú cuidas de mi vida y satisfaces mis verdaderas necesidades. Regálame la sabiduría de la sobriedad, el don de la generosidad y la libertad interior para usar lo material con responsabilidad y gratitud, buscando siempre en primer lugar tu reino y tu justicia. Amén. Sabes que hace un tiempo, referido a esto, escuchaba a un médico que decía: nuestra generación, los que tenemos más de 60, cuando teníamos una cosa era para usarla todo el tiempo que se pudiese. Hoy, que vemos más lo efímero, se ve mucho a los jóvenes que compran algo y luego quieren comprar otra cosa y se aburren. ¿Cómo lo ves esto? ¿Lo ves a veces en conocidos, en familiares o tú mismo? ¿En qué cosas lo ves más? Puedes compartirlo con nosotros en el chat. Recibe ahora la bendición. El Señor está contigo. Te bendice nuestro buen Dios, que es Padre, Hijo y Espíritu Santo. Amén. Hasta mañana, si Dios quiere.

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0: Me llamo Jorge Loring, soy jesuita español y he grabado estas conferencias para televisión que titulo Razonando la fe, porque doy razones para creer. ¿Por qué creo en Dios? ¿Por qué sé que Cristo es Dios? ¿Por qué estoy seguro que la única iglesia fundada por Cristo es la católica? Razones para creer. Hay que fundamentar la fe. Fe con raíces, bien agarrada, como los árboles. Un árbol que tiene buenas raíces, ya pueden soplar los vendavales, el árbol resiste. Pero un árbol que no tenga raíces, al primer soplido lo tumban. Y eso pasa con la fe de mucha gente. No tienen raíces su fe. Tienen una fe por ósmosis, por ambiente. Se han educado en una familia católica, en una sociedad católica. Bien. Católicos por clima. No basta. Hay que tener razones para creer. Porque la fe puede sufrir muy fuertes vendavales. Muy fuertes vendavales. Si tiene raíces, aguanta. Si no tiene raíces, la tumba. Por eso creo que es muy importante razonar la fe. No creo solo por la razón. Creo porque me fío de Dios, que es el que revela las verdades de la religión. Creo porque me fío de Dios. Pero si además de esto hay razones para mi fe, eso me da optimismo, me da alegría, me da esperanza, camino más firme por la vida. Pues esto es lo que he querido hacer con esta serie de conferencias. Y al final de cada una, pues saldrá en pantalla la lista de todo mi material apostólico, por si alguien puede interesarle. Espero que estas conferencias sean de su agrado y provecho espiritual.
1: Voy a hablar de familia y vida. La familia, dice el Papa Juan Pablo II en su encíclica Familiaris Consortio, la familia es uno de los bienes más preciosos de la humanidad. Y el Papa Benedicto XVI, cuando estuve en Valencia, dijo: la familia es un bien insustituible, insustituible. Porque la familia se transmite a los hijos los valores, la fe, la moral, la veracidad, la honestidad, la lealtad, la fidelidad, etcétera, etcétera, etcétera. La familia se enseña a los hijos a ser sacrificados, a ser serviciales, amables, etcétera, etcétera. La familia deja en los hijos un sello permanente. Cuando yo era joven, iba a la cárcel y recuerdo de los presos dos testimonios tremendos. Bueno, uno maravilloso y otro horrible. Me decía un preso: padre, yo todas las noches rezo tres Ave Marías, porque eso me lo enseñó mi madre. Un hombre maduro, un hombre ya mayor. Todas las noches rezo tres Ave Marías, porque eso me lo enseñó mi madre. Y otro me dijo: padre, yo maldigo a mi madre por no haberme enseñado religión. Porque si me hubiera enseñado religión, yo hoy no estaría aquí. Uno bendice a su madre, que le enseñó a rezar. Y otro maldice a su madre porque no le enseñó religión. Decía él: si me hubiera enseñado religión, yo no estaría hoy aquí. La familia tiene un valor enorme. Yo no sé

¿Cómo llegó a mis manos este cuento? Un pintor quería pintar su obra maestra, pero no encontraba inspiración. Y se le ocurrió preguntar a los demás lo que ellos consideraban más importante. Preguntó a un sacerdote y este le dijo: para mí lo más importante es la fe. Preguntó a una novia que venía de la boda y dijo ella: para mí lo más importante es el amor. Preguntó a un soldado que venía de la guerra y este le dijo: para mí lo más importante es la paz. Y al volver a casa vio en su madre la fe, en su mujer el amor y en sus hijos la paz. Ya tenía inspiración, pintó a su familia. Qué bonito, qué bonito. La familia lo reúne todo. El valor de la familia es inconmensurable. Por eso Cristo prohíbe el divorcio. Dice Cristo: el casado que se va con otra comete adulterio. Y la casada que se va con otro comete adulterio. Y el adulterio se castigaba con pena de muerte. Era una cosa muy grave. Por eso Cristo prohíbe el adulterio. Prohíbe el adulterio por muchas razones, pero sobre todo por bien de los hijos. Los grandes perjudicados del divorcio son los hijos. Son los hijos. Dice el doctor Carnot: los hijos de los divorciados son huérfanos de padres vivos. Y el doctor Aquilino Polaino dice: los hijos sufren más con el divorcio de sus padres que con la muerte de uno de ellos. Los grandes perjudicados del divorcio son los hijos. Pero además, voy a dar un dato importantísimo: que los hijos de los divorciados suelen terminar delincuentes. Tengo aquí, tengo que buscar los datos, como es lógico, pero los tengo ya señalados. Un dato sobre los tremendos hijos de... En el semanario, una estadística publicada por el Tribunal de Menores de Chicago afirma que el 80% de los menores delincuentes son hijos de divorciados. Los hijos son los tremendos perjudicados del divorcio. Yo no niego que a veces un segundo matrimonio es mejor que el primero. Puede ocurrir, puede ocurrir. Pero a pesar de eso, el divorcio es un mal. Porque hay que buscar el bien común. El bien común. Y aunque las leyes tienen que ser para el bien común, aunque a lo mejor perjudican a un particular. Pues puede ser, puede ser. Pero las leyes se hacen para el bien común. Por ejemplo, el país necesita autopistas. Y la autopista pasa por el huerto de tomates que tiene un señor. Lo siento mucho. No vamos a dejar de hacer autopistas porque usted quiere defender su huerto de tomates. Se hace autopista. A usted le dejan sin huerto de tomates. Lo siento mucho. Pero hay que hacer autopistas. Hay que buscar el bien común. Aunque es posible que un señor quede perjudicado por esta ley. Pero no hay duda, el divorcio es un mal para la sociedad. Porque además, con el divorcio ahora, el divorcio, como me llaman, divorcio exprés. Es horrible esto. Por cualquier tontería, divorcio exprés. Y después se arrepienten de haberse divorciado. Pero tengo una anécdota para mí muy, muy bonita. Yo daba conferencias en Torrevieja, al lado de Alicante.
hablaba del casino a la juventud. Y como era el casino, pues había socios del casino que estaban por los laterales jugando al dominó o a las cartas. Bien. Yo les hablé de esto. Y al final viene un señor y me dice: padre, yo doy gracias a la Iglesia de que prohíba el divorcio. Porque en un momento de crisis de matrimonio, yo estaba dispuesto a divorciarme. Pero como la Iglesia no me permitió divorciarme, superé la crisis. Hoy estoy encantado con mi mujer. No podría vivir sin ella. Y si entonces me divorcio, se la lleva otro. Gracias a que no me dejaron divorciarme, hoy he superado el momento y soy muy feliz. Y esto pasa muchas veces. Un momento de crisis, un momento de problemática. Uno quiere romper el matrimonio. No, hombre, no. No lo rompas. Supera el momento. Pitágoras, dice la frase muy bonita: educa bien a los hijos y no tendrás que castigar a los hombres. Pero, perdón, esta anécdota hubiera venido antes, pero es que me he acordado ahora. Pero ahora viene otra anécdota sobre esto, de Paul Pearson. Dice: si tu matrimonio está roto, no cambies de pareja, arréglalo. Sí, tiene razón. Si tu matrimonio está roto, no cambies de pareja, arréglalo. Eso le importa, arréglalo, que todo tiene arreglo, menos la muerte, todo tiene arreglo. Y puede ser que la convivencia en común sea imposible. Pues sí, a veces las circunstancias son tales que la convivencia en común es imposible. Bueno, pues si es imposible la convivencia en común, la Iglesia permite la separación. Podéis vivir separados, pero el vínculo no se rompe. El vínculo permanece. Por lo tanto, no puedes casarte de nuevo. Eso ya está de moda. Ha reanudado su vida. Ha reiniciado un nuevo amor. No. Ha reiniciado un adulterio, que es distinto. El casado que se va con otra comete adulterio. Por lo tanto, si no podéis vivir juntos, bien, podéis vivir separados, pero no volveros a casar, porque el vínculo no se rompe hasta que muere uno de los dos. Por lo tanto, o una de dos, o aguantas en el matrimonio, que hay que aguantar, siempre hay que aguantar. Toda convivencia humana exige aguante, y el que no quiera aguantar a nadie, que se vaya a una isla desierta, y allí no aguantará a nadie, aguantará la soledad. Pero la convivencia exige aguante. Por lo tanto, conviene saber aguantar y se superan las dificultades y todo va bien. Pero lo que no se puede hacer es volverse a casar. A no ser que se logre la anulación del matrimonio. Maldita anulación. No es anulación, es declaración de nulidad, que no es lo mismo. No es que se anule el vínculo, se demuestra que no hubo vínculo. Es otra cosa. Porque a veces hay impedimentos que hacen nulo el matrimonio. Por ejemplo, la coacción. Dicen, yo no sé, yo lo que oigo, que Marisol, aquella célebre artista cuando era niña, dicen que juró que la coaccionaron para que se casara. Un señor la coacciona para que se case con su hijo. Bueno, pues si es verdad lo que dice Marisol, que lo juró, que la coaccionaron para que se casara, ¿ese matrimonio nulo? Uno no puede casarse por coacción. Si es verdad que te coaccionan, el matrimonio es nulo. Entonces se declara la nulidad. Y a veces ocurre, hay matrimonios que logran la nulidad, declarar que fue nulo. Pues sí, entonces ya puedes casarte de nuevo. No hubo matrimonio, fue nulo aquel matrimonio, puedes casarte de nuevo. Pero quiero advertir una cosa, que se dice,

tienes dinero, consigues la nulidad. Todo consiste en pagar. Pues no, señor. Eso no es verdad. Hombre, es verdad que conseguir la nulidad cuesta dinero, porque hay unos señores que su profesión es estudiar las causas matrimoniales y cobran porque es su profesión. El conseguir la nulidad cuesta dinero. Pero si no hay razones, no hay dinero en el mundo que logre una anulación. Hace falta razones y también dinero para pagar a los que lo tramitan. Pero si no hay dinero y hay razones, te lo dan gratis. Y esto no se sabe. Esto no se dice porque los que salen en las revistas son los fadosos que tienen dinero y pagan. Pero los que lo consiguen gratuitamente, eso no sale en periódicos. El taxista, qué sé yo, el albañil o la limpiadora consigue la anulación gratis, pero no sale en el periódico. Salen los famosos. Pero voy a leer un dato, lo leo para estar seguro de que soy exacto. Voy a leer un dato de las anulaciones gratis. El padre Martín Patino, vicario de Madrid, dijo por Radio Nacional que el 30% de las anulaciones de aquel año fueron gratuitas. El 30% fueron gratis, pero no salen los periódicos. El albañil, el taxista, la limpiadora, eso no sale en periódicos. Ahora, Camilo José de Cela, Marisol, Rocío Jurado, estos sí salen en los periódicos. Pero si consiguen la nulidad es porque había razones. Porque si no hay razones, no hay dinero en el mundo que pague una declaración de nulidad. Bueno, hombre, todo es posible. Que haya sobornos. Pero, en fin, son casos excepcionales. Y además, si las cosas no son leales y justas, delante de Dios no valen. Uno jurará en falso para lograr la nulidad. Uno jurará en falso. Los papeles se los arreglan. Delante de Dios, nada. A Dios no le engaña a nadie. Por lo tanto, hacer papeles falsos servirán para los hombres. Pero para Dios no vale. Porque Dios sabe la verdad y a Dios no le engaña a nadie. Por lo tanto, el matrimonio, la familia y el matrimonio, por lo tanto, un gran don de Dios para la sociedad. Ahora bien, Dios ha hecho el matrimonio hombre y mujer. Y lo que Dios ha hecho no lo cambia nadie. El matrimonio natural, hombre y mujer. Y así en toda la historia de la humanidad. En toda la historia de la humanidad, matrimonio es hombre y mujer. ¿Por qué digo esto? Porque ahora los homosexuales están forzando a la sociedad, están influyendo para que no aceptemos que lo mismo da dos hombres juntos, dos mujeres juntos, que un hombre y una mujer. No, lo mismo da, no. Matrimonio de hombre y mujer es natural. Y dos hombres juntos no son matrimonio. Y dos mujeres juntas tampoco. En España, el gobierno socialista ha hecho una ley equiparando los derechos del matrimonio natural de hombre y mujer y el matrimonio de dos homosexuales. Dos cosas. Esta ley es injusta y absurda. ¡Absurda! Porque la ley humana no cambia la naturaleza. Yo escribí un artículo que me publicaron en varios periódicos, decía, hablando de esto, la ley humana no cambia la naturaleza. Y si el matrimonio natural es hombre y mujer, aunque la ley humana diga que dos hombres homosexuales son matrimonio, la ley humana no cambia la naturaleza. Y decía yo en el periódico,
aunque el gobierno dé permiso a los burros para que vuelen, a los burros no les salen alas. ¡Evidente! ¡Evidente! ¡Los burros no vuelan! Es que el gobierno les da permiso para volar. Inútil. Inútil. La ley humana no cambia la naturaleza. Y el matrimonio es hombre y mujer. Y la ley humana no debe igualar el matrimonio natural a la unión de dos homosexuales. Por eso digo, no solo es ridícula esa equiparación, se pasa injusta. Injusta. Dice Aristóteles, tan injusto es tratar de modo distinto dos cosas iguales como tratar igual a dos cosas distintas. Tan injusta es una cosa como otra. Y tratar igual a unión de dos homosexuales, a unión de un matrimonio mujer, es injusto. ¿Por qué? Porque son distintos. Y la cosa es clarísima. El matrimonio natural de hombre y mujer puede dar ciudadanos a la patria. Dos hombres juntos nunca darán ciudadanos a la patria. No pueden, no pueden. Darle los mismos derechos a dos homosexuales que viven juntos que a un matrimonio hombre y mujer, darán o no, pero pueden dar. Eso es injusto. Eso es injusto. Porque, repito, un hombre y una mujer pueden dar hijos a la patria. Dos homosexuales no pueden. Por tanto, el matrimonio natural, hombre y mujer, que pueden, suelen dar nuevos ciudadanos a la patria. Por eso, la doctrina de la Iglesia es que el matrimonio natural debe quedar abierto a la vida. Esa es la ley, la norma de la Iglesia. El matrimonio natural debe quedar abierto a la vida. Esto me lleva a hablar del control de la natalidad. Problema muy importante en nuestra sociedad. No hay duda que a veces hay motivos para que en el matrimonio no se deseen hijos o se quieran aplazar. Hay motivos. Habrá gente que no tiene motivos, prescindo. Pero qué duda cabe que hay momentos que hay razones para que ese matrimonio no quiera más hijos o quiera aplazarlos. Para eso hay muchos métodos. Desde los abortivos, los perjudiciales a la salud y los morales. Naturalmente, voy a hablar del método moral, que es el que la Iglesia acepta. El método Billings. Método Billings es un ginecólogo australiano. Método Billings se lleva todas las medallas. Yo hablaba de esto hace ya unos años, cuando aquel célebre nadador norteamericano Marsh Peak en la Olimpiada se llevó todas las medallas de oro. Bueno, y recientemente, en la última Olimpiada, este otro también nadador norteamericano, ¿qué nos llamaba? Phelps, ¿qué nos llevaba? Pues Marsh Peak y Phelps se llevaron todas las medallas de oro. Pues Billings se lleva todas las medallas de oro. ¿Por qué? Es el método más seguro, más sano, más sencillo, más barato y encima moral. Billings se lleva todas las medallas. Primero, más seguro. Voy a leer para ser exacto en lo que digo. El más seguro, la Organización Mundial de la Salud, la OMS, Organización Mundial de la Salud, en un informe técnico de la fertilidad familiar, afirma que el método Billings tiene 99% de seguridades. Ningún otro método es tan seguro. Billings, el más moral, el único moral, se lleva todas las medallas. El más seguro,
99% de seguridades. Lo dice también el autor.

Pero es que la Organización Mundial de la Salud confirma que es cierto. 99 seguridades. El más seguro. Segundo, el más sano. Está demostrado, que la píldora produce cáncer. Está demostrado. ¿Por qué no lo dicen los envases? ¿Por qué los paquetes de tabaco, el gobierno español lo ha mandado? El tabaco mata. Que lo sepa el fumador. Tú quieres fumar, fuma. Pero el paquete, el gobierno español ha mandado poner, el tabaco mata. ¿Por qué en los envases de la píldora no pone, esto produce cáncer? Que lo ponga. Porque es así. Voy a leer datos. El Instituto Nacional del Cáncer de Estados Unidos dice, habla, el sustancial aumento de varios tipos de cáncer en las pacientes tratadas con anticonceptivos orales. Aumento especialmente significativo en cáncer de mama, cáncer cervical y cáncer de hígado. Repito, Instituto Nacional del Cáncer de Estados Unidos. Que lo sepan, no se dice. Otro dato. El Vademécum Internacional de Especialistas Farmacéuticas, de especialidades farmacéuticas, que tienen todos los médicos españoles, se dice, se ha demostrado que las mujeres que toman anticonceptivos orales sufren alteraciones cardiovasculares en proporción superior a las que no las toman. Pues que se diga esto, que se diga, no se dice. Por lo tanto, el minis, el más sano. He dicho, más seguro, más sano, más sencillo. Hay centros que explican, informan a las mujeres cómo funciona. Yo confieso a muchas mujeres que lo utilizan perfectamente. Cuando aprenden, no hay problema. Parece que es muy sencillo. La mujer sabe muy bien utilizarlo, según he oído decir. Más seguro, más sano, más barato. No hay que comprar nada. Quizás por eso no tiene buena prensa el método Billings. No se habla mucho porque no da dinero a nadie. No da dinero. No hay que comprar nada. Y por eso, pues, no tiene buena prensa. Pero más seguro, más sencillo, más sano, más barato y más moral. Por eso digo, el método Billings se lleva todas las medallas. Porque además conviene que lo sepa la gente, que el DIU es abortivo. Y la píldora del día después es abortiva. Y el aborto, el crimen más horrendo que se puede cometer. Que una madre mata a su hijo, eso es el crimen más horrendo que se puede cometer. Que una madre mata a su hijo. A la mujer que aborta, yo no la llamo fiera. Para no insultar a las fieras. Todas las fieras defienden a sus crías. La única madre que mata a su hijo, la humana. ¡Qué vergüenza! ¡Qué vergüenza para la especie humana! La única madre que mata a su hijo, la humana. Todas las fieras defienden a sus crías. El aborto es un crimen abominable, como le llama el Concilio. Crimen abominable. Pero además, bueno, dicen, yo lo que leo en los periódicos y las revistas, el aborto mata más gente, ha matado ya, dicen. El aborto ha matado ya más gente que todas las guerras del mundo. Dicen, los millones de personas humanas que han muerto por el aborto, son más que los muertos en todas las guerras de la historia. Dicen los que saben de esto. Es horrible.
El aborto es un crimen abominable. Así le llama el Concilio Vaticano II. Crimen abominable. Yo tuve un debate en una radio, en Alicante en concreto, con un socialista, un político socialista, abortista. Y él decía, es que la Iglesia nos quiere imponer su doctrina a los demás. Digo, no. La Iglesia no quiere imponer su doctrina. Quiere defender la vida de esos seres humanos inocentes a quien ustedes quieren matar. La Iglesia no es que quiera imponer su doctrina. Quiere defender a seres humanos inocentes a que ustedes quieren matar. Decía yo, ¿usted qué ideología tiene usted que permite que sea lícito que una madre mate a un ser, a su hijo inocente? ¿Qué ideología? Ni católico ni no católico. Para defender la muerte del inocente, no hace falta ser católico, basta ser justo. ¿Pero qué ideología tiene usted que condena a muerte a un inocente? ¿Usted qué ideología tiene? Ni católico ni no católico. Al ser inocente no se le puede condenar a la muerte. Ni católico ni socialista, nadie. Y condenar a la muerte a un inocente es una injusticia. Me decía, bueno, es que no se sabe cuándo empieza el ser humano. No lo sabrá usted que es político, decía yo. No lo sabrá usted que es político. Pero todos los médicos saben que el ser humano empieza la concepción. Todos los médicos del mundo saben, el ser humano empieza la concepción. Voy a leer algunos datos. Repito, porque leyéndolos soy más exacto que hablando de memoria. Que el ser humano empiece la concepción. Profesor Juan Ramón Lacadena, catedrático de genética de la Universidad de Madrid, en el primer Congreso Internacional de Bioética de España, dijo: la nueva vida comienza en el momento en que el espermatozoide entra en el óvulo. Doctor José Hernández Yago, presidente de la Sociedad Valenciana de Bioética, ha dicho: el descubrimiento del genoma humano demuestra inequívocamente que en el momento de la fecundación del óvulo por el espermatozoide surge un ser humano con todo el genoma completo. Doctora Natalia López Boratalla, catedrática de biología, dice: el cigoto, fruto de la fecundación, es una realidad nueva, un ser humano con todas las características de quien inicia su primer día de vida. Ya está completada la constitución de un individuo humano, de una persona. La individuación se da desde el primer momento de la fecundación. Este ser tiene la condición de individuo de la especie humana. Otro, doctor don José Botella, presidente de la Real Academia de Medicina, catedrático de ginecología de la Universidad de Madrid, dice, el nuevo ser tiene un código genético distinto del código de sus padres. Es un nuevo ser, el ser humano, un individuo, desde el momento de la concepción. Por lo tanto, está amparado por los derechos humanos. Eliminarlo es eliminar un hombre. Y muy bonito esto. Un hombre que además del derecho que él tiene a la vida, lleva en sí el derecho a vivir de toda una cadena de otros posibles seres humanos en el futuro, entre los cuales puede haber genios, artistas, sabios y santos. Así es. Ese niño que matas, no solo matas a tu hijo, matas también a una serie de posibles descendientes de ese,
puede haber sabios, héroes, santos, etc. Esto es tremendo. Esto es tremendo. Por eso me siento profeta. Perdonad, ¿eh? Me siento profeta. Yo les aseguro a ustedes que el aborto se prohibirá en el mundo entero. Estoy seguro. El mundo entrará en razón. El mundo entrará en razón. Y en todas las naciones civilizadas se prohibirá el aborto. Estoy seguro. Estoy seguro. Lo mismo que hoy está prohibida la esclavitud. Ninguna nación civilizada ha legalizado la esclavitud. Hoy no concedimos que un hombre esclavice a otro hombre. La esclavitud prohibida en todas las naciones civilizadas. Pues lo mismo. En todas las naciones civilizadas se prohibirá el aborto. Estoy seguro. Y las generaciones futuras nos acusarán de generación asesina. No les cabrá en la cabeza que nuestros gobernantes den permiso para que las madres maten a sus hijos. No les cabrá en la cabeza. Aquella generación asesina que los gobiernos daban permiso para que las madres maten a sus hijos, no les cabrá en la cabeza. Nos acusarán de generación asesina. Estoy seguro. El aborto se prohibirá en el mundo entero porque el mundo entrará en razón. Ahora bien, los gobiernos dan permiso para que las madres maten a sus hijos, pero lo que no pueden hacer es quitar el remordimiento de la madre que mata a su hijo. Eso no lo hace el gobierno. El remordimiento de la madre que mata a su hijo le causa, a veces, trastornos psíquicos. Voy a leer. Cantidad de mujeres desequilibradas mentalmente por haber asesinado a su hijo. Es más, lo voy a decir de memoria. Hablaba yo de esto en México, en el Distrito Federal. Al final se me acerca una mujer que es de Provida, de una asociación que atiende a mujeres que han abortado, han venido a abortar. Total, me dijo esto, impresionante. No le he preparado y de memoria no sé. El porcentaje tremendo de mujeres que han abortado, que se suicidan. Un hecho. Se suicidan. No pueden aguantar el remordimiento. Y se suicidan. Eso me dijo una mujer de una sociedad provida de México, en el DF. Por lo tanto digo, antes dije que iba a leer el porcentaje de personas que han perdido las facultades mentales por practicar el aborto. Pero no sé si... Bueno, es igual. Y ahí los médicos conocen ya una enfermedad especial de la madre que ha abortado. Tiene un nombre que lo tengo por ahí, pero no lo he señalado y lo voy a dejar. Porque no lo tengo señalado. Había que buscarlo. Pero hay una tipología especial. Enfermedad de la mujer que ha abortado, del remordimiento, la desesperación. Y algunas, como he dicho antes, terminan con el suicidio. Ahora bien, ¿por qué hay tanto aborto en el mundo? ¿Por qué hay tanto aborto? Por el libertinaje sexual. El libertinaje sexual de nuestra sociedad. Por eso hay tanto aborto. Tanto hijo no deseado. Tanto hijo engendrado por jugar al amor. Y tanto jugar al amor, claro, embarazos no deseados, solución, aborto. No. Y he dicho, el aborto nunca se puede justificar condenar a muerte a un inocente. Pero quiero añadir una cosa. Este libertinaje sexual, además del crimen abominable del aborto, ha traído otra tragedia, el SIDA. ¿Qué es el SIDA? El castigo de la naturaleza
al libertinaje sexual. Oí una vez una frase, que no sé de quién es, está muy bien. Dios perdona siempre. El hombre perdona a veces. La naturaleza no perdona nunca. Cuando obras contra la naturaleza se venga. Eso es el SIDA. El castigo de la naturaleza al libertinaje sexual. Contra la naturaleza. Eso es el SIDA. Tremendo. Que está matando tantísima gente, en fin. El problema del SIDA. Pero quiero decir un par de cosas muy interesantes. Porque los gobiernos, creo, no sé si del mundo entero, por lo menos los que yo conozco, para combatir el SIDA, preservativo. ¡Mentira! ¿Por qué me engañan al pueblo engañándolo? ¿Por qué tanta campaña, sexo seguro, toma precauciones, usa preservativo? ¡Mentira! El preservativo no usa el SIDA. Y voy a dar datos. Bueno, primero lo digo lo digo de memoria y después lo busco. Daré los datos. Es mentira que el preservativo. Ah, bueno. ¿Y por qué el negocio? Hay mucha gente ganando dinero vendiendo preservativos. ¡El negocio! Y lo criminal de esto, que todos estos que se. Todos. Pero hacen la propaganda, ¿eh? Toma precauciones, sexo seguro, usa preservativo para ganar dinero, sabiendo que es mentira y engañando al pueblo. Ah, ¿por qué no evita el preservativo? Porque los poros de la goma son 50 grandes que el virus del SIDA. La goma tiene agujeritos microscópicos. A simple vista no se ven. Hay agujeritos, se llaman poros. Y según, ahora voy a dar datos, los poros de la goma, los agujeritos, son 50 veces más grandes que el virus del SIDA. El virus se cuela por el poro como una pelota de tenis por el aro del baloncesto. Con la misma facilidad que una pelota de tenis se cuela por el aro del baloncesto, así se cuela el virus del SIDA por los poros de la goma. Voy a leer datos. ¿Por qué me engañan al pueblo? ¡Ah! Hay mucho negocio. Hay que vender preservativos. Hay mucho negocio. Cecil Fox, del Instituto Nacional de Salud de Maryland, con microscopio electrónico, ha demostrado que los poros de la goma miden 5 micras y el virus del SIDA una décima de micra. Es decir, 50 veces más pequeños. Por lo tanto, es evidente que el virus del SIDA se cuela. Que no me engañen a la gente, para hacerlo. Es que no hay derecho. Es que esto es criminal. Para que unos cuantos ganen dinero, engañar al pueblo y aumentar el SIDA. Decía el doctor Polaino muy bien, la gente se fía del preservativo y hace lo que no haría si no se fiara del preservativo. Y así cada vez más SIDA. Voy a dar una. Me gustó mucho cuando lo leí. La campaña japonesa contra el SIDA. Muy bonita. Se dirige a las chicas. Pero lo mismo podríamos decir a los chicos. Le dice a las chicas: muchacha, tú sabes que cada vez que te acuestas con tu amigo, te acuestas también con todas las amigas que se han acostado con tu amigo. Y con todos los amigos que se han acostado con las amigas de tu amigo. Si uno de ellos tiene SIDA, tú te lo llevas. ¡Toma! ¡Que lo sepas! ¡Que no podemos jugar con el sexo! ¡El sexo no es para jugar! Dios lo ha hecho para el matrimonio, para engendrar hijos, no para jugar.

0: de jugar con el sexo. Esto es un disparate. Esto es un disparate. Ahí tenemos el SIDA, muchacha. Cada vez que te acuestas con tu amigo, te acuestas también con todas las amigas de tu amigo y con todos los amigos que se han acostado con las amigas de tu amigo. Si uno de ellos tiene SIDA, tú te lo llevas. Toma. ¡Que lo sepas! Me acuerdo de otra chica, lo que sufría porque murió de SIDA el amigo que se había acostado con ella. No sé después cómo terminó el asunto, pero cuando yo la conocí, estaba hecha polvo. Había muerto de SIDA su amigo con quien se había acostado. Y ella, pues claro, tenía miedo de tenerlo. No sé cómo terminó. Por lo tanto, bueno. Entonces, ¿y cuál es el único modo de evitar el SIDA? Lo que quiere la Iglesia. Lo que quiere la Iglesia. Juventud pura hasta el matrimonio. Matrimonio fiel hasta la muerte. Así no hay SIDA. Ese es el modo eficaz de evitar el SIDA. Juventud pura hasta el matrimonio. Matrimonio fiel hasta la muerte. Así no hay SIDA. Voy a dar un dato muy bonito, muy interesante. Con este método que quiere la Iglesia, de juventud pura hasta el matrimonio y matrimonio fiel hasta la muerte, a ver si lo encuentro, tiene que estar por aquí, en Uganda, que hay mucho católico, y por lo visto el gobierno también es católico, en Uganda, estoy buscando, aquí está, en Uganda, el presidente Yoweri Museveni, presidente de Uganda, en un congreso internacional sobre el SIDA, dice que predicando a la juventud, juventud pura hasta el matrimonio, matrimonio fiel hasta la muerte, habían bajado el SIDA un 30%. Presidente de Uganda, en un congreso internacional del SIDA. Con juventud pura hasta el matrimonio, matrimonio fiel hasta la muerte, el SIDA ha bajado un 30%. Esto sí, esto sí. Esto sí. Y no el, libertinaje sexual que los pornócratas difundan para su negocio. Por eso la Iglesia, que busca el bien de todos, pide a la juventud que sea pura. Porque el ser puro es sano. Lo que es malo es ser lujurioso. Nadie se pone enfermo por ser puro. Muchos enfermos por ser lujuriosos. Nadie se pone enfermo por ser puro. Nunca veréis un médico que en su consulta pone una placa: doctor fulano, especialista de enfermedades de la pureza. No existe ese médico. No existe. Pero hay miles de médicos. Doctor fulano, especialista de enfermedades venéreas, especialista en enfermedades de transmisión sexual, así, así. Médicos que estudian enfermedades de lujuria, así. Médicos que estudian enfermedades de la pureza, ni uno. El ser puro es sano. El ser puro es sano. Y bueno, la pureza es buena. Voy a leer aquí. La pureza es una virtud eminentemente positiva y constructiva que templa el carácter y lo fortalece. Produce paz, equilibrio, equilibrio de espíritu, armonía interior. Purifica el amor y lo eleva. Es causa de alegría, de energía física y moral, de mayor rendimiento en el deporte y en el estudio, y prepara para el amor conyugal. La pureza es buena y además una garantía para la felicidad conyugal. Una garantía. Miren ustedes, muchas veces Y he oído que viene un chico y me dice, padre, qué suerte, he encontrado una novia que es un ángel. Esto he oído yo. Que un chico esté orgulloso de que su novia sea un ángel, esto lo he oído yo. Lo que no he oído jamás, que un chico me diga, padre, qué suerte, tengo una novia que es una golfa. Esto no lo he oído nunca. Que un hombre quiera casarse con una golfa, yo no le he oído. No le he oído. Pero que un chico quiere casarse con una chica pura, eso sí. Lógico. Ah, bueno, y digo lo mismo. También las chicas tienen derecho a exigir pureza de los chicos. El sexto mandamiento es lo mismo para unos y para otros. Me decía una chica, exigiré que mi futuro marido se haya guardado para el matrimonio como yo me he guardado. Correcto. El sexto mandamiento es lo mismo para chicos que para chicas. No solo las chicas, también los chicos tienen que ser puros. Pero sigo con la idea que tenía. Un marido, con sentido común, no se casa con una golfa, que la cabra tira al monte. La cabra tira al monte. Y si el hombre que saca una golfa, que se prepare, no podrá ponerse el sombrero. ¿La quieres golfa? Ahí la tienes. Hablando yo de esto en Murcia, me dice un chico, padre, es que puede haber sido una golfa y corregirse. Digo, sí, señor, tienes razón. Santa María Magdalena era prostituta y terminó santa. Sí, señor. Pero esto es arriesgado, muchacho. Esto es arriesgado. Puede ser, pero no es frecuente que las prostitutas terminen santas. Puede corregirse, pero no es frecuente. En cambio, si es frecuente, la angustia del marido que duda que los hijos de su mujer sean suyos o sean de otro. Esto es tremendo. ¿La quieres golfa? Ya tienes. Y siempre tendrás la duda de quién son los hijos de ella. ¿Son tuyos o de otro? Me decía un chico, padre, tenía dudas de que los hijos de su mujer fueran de él o del amigo. Me dice, padre, si es que tiene toda la cara de mi amigo. Y lo malo es que yo pensaba, tiene razón. No lo dije. No se lo dije. Pero cuando él me decía que el hijo, que el niño tenía la cara del amigo, yo pensaba, pues tiene razón. ¡Evidente! ¡Evidente! La pureza siempre es buena. La lujuria es la mala. Por eso, voy a añadir una cosa que se me ha olvidado decirla en su momento y la quiero decir ahora porque voy a terminar ya. Me falta más que una alusión a María, la Virgen protectora del matrimonio. Pero se me olvidó decir en su tiempo y la voy a decir ahora. Cuando hablaba del matrimonio de homosexuales, quería haber metido una entrevista, no un debate, que tuve yo en televisión con un homosexual, era presidente de Colega. Colega es colectivo de lesbianas y gays. Colega, colectivo, lesbianas y gays. Pues, hablando con él, en el debate, me dijo una cosa que la quiero decir porque siento haberme olvidado en su momento. Él me decía, es que la Iglesia nos margina. Y yo decía, no, la Iglesia no os margina. La Iglesia quiere que os venzáis. Lo mismo que exige que se venza el casado que le gusta a la vecina. Al casado le prohíbe que se vaya con la vecina, aunque le guste más que su mujer. Y al homosexual le dice que se domine. ¿Le gusta lo de su mismo sexo? Tiene que dominarse. Porque lo que le gusta no es moral. Tiene que dominarse. Y le decía yo, El homosexual que se domina quiere llegar a santo, que es lo más grande que hay en la tierra. El homosexual que se domina puede llegar a santo y la iglesia lo pone en los altares, aunque sea homosexual. Porque el sentir la tendencia, eso no es pecado. El que siente eso no tiene culpa. Como no tiene culpa el bizco, el tartamudo, el jorobado. Son deficiencias humanas de las cuales no somos responsables. El homosexual no tiene culpa de su inclinación. Tiene culpa si ejerce así. Si ejerce. Pero si se domina, puede llegar a santo, que es lo más grande que hay en la iglesia, en la tierra. Y la iglesia lo pone en los altares. Bien, pues termino ya diciendo que pidamos a María, ella, la protectora del matrimonio. Ya en Caná se preocupó de que faltaba vino. Pues acudamos a ella siempre pidiéndola su protección para que nos ayude, para que el matrimonio sea, como quiere el concilio, sea una iglesia doméstica, el hogar donde se forman los niños para que sean buenos cristianos y así, con la esperanza, todos puedan salvar sus almas, que es el destino para el cual estamos en la tierra. Hasta otra vez.
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1: En Apóstoles de Nuestro Tiempo, el padre Enrique Hernández nos habla sobre la ira.
2: Hermanos, estamos reflexionando sobre los pecados capitales y el día de hoy vamos a reflexionar sobre el pecado de la ira. Esos momentos cuando nos enojamos, cuando por causa del enojo ofendemos a nuestros hermanos, ofendemos a las personas que están cerca de nosotros. Y el día de hoy es muy importante que reflexionemos sobre este pecado de la ira, especialmente este tiempo que estamos viviendo, que estamos en casa y que muchas veces podemos perder la paciencia y nos enojamos y por causa del enojo ofendemos. Recordemos lo que nuestro Señor Jesucristo nos dice: no matarás, pero yo les digo, todo aquel que se enoja contra su hermano, todo aquel que le dice imbécil, todo aquel que levante su voz, ya está faltando contra este pecado. La ira, hermanos, es un pecado que no le agrada a Dios. Y tristemente, muchas veces nosotros cometemos este pecado, no solamente con personas lejanas, sino sobre todo con personas que están cerca de nosotros, con nuestras familias, con nuestros padres. La lectura nos invita a que respetemos a nuestros padres. Padres, de igual manera nosotros también estamos invitados a respetar a los hijos. Es lo contrario a la ira, es decir, el respeto, el amor. En este día, pues, hermanos, que estamos reflexionando, los invito para que le pidamos a Dios perdón por este pecado que muchas veces consciente o inconscientemente cometemos cuando nos enojamos, cuando criticamos, cuando ofendemos.
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0: Las gracias de mi misericordia se toman con un solo recipiente, y este es la confianza. Cuanto más confíe un alma, tanto más recibirá.
1: Por la señal de la Santa Cruz de nuestros enemigos, líbranos, Señor Dios nuestro, en el nombre del Padre, del Hijo y del Espíritu Santo. Amén. Señor mío Jesucristo, Dios y hombre verdadero, Creador, Padre y Redentor mío, por ser tú quien eres, bondad infinita, y porque te amo sobre todas las cosas, me pesa de todo corazón el haberte ofendido. Ayudado de tu divina gracia, propongo firmemente nunca más pecar, confesarme y cumplir la penitencia que me fuere impuesta. Amén.
0: En los cielos y en la tierra sea por siempre bendito y alabado.
1: El corazón amoroso de Jesús sacramentado.
0: Padre nuestro que estás en el cielo, santificado sea tu nombre. Venga a nosotros tu reino. Hágase tu voluntad en la tierra como en el cielo.
1: Danos hoy nuestro pan de cada día. Perdona nuestras ofensas, como también nosotros perdonamos a los que nos ofenden. No nos dejes caer en la tentación y líbranos del mal. Amén.
0: Dios te salve, María. Llena eres de gracia. El Señor está contigo. Bendita tú eres entre todas las mujeres y bendito es el fruto de tu vientre, Jesús.
1: Santa María, Madre de Dios y Madre nuestra, ruega, Señora, por nosotros, los pecadores, ahora y en la hora de nuestra muerte. Amén.
0: En los cielos y en la tierra, sea por siempre bendito y alabado.
1: El corazón amoroso de Jesús.

0: Jesús sacramentado.
1: Padre nuestro, que estás en el cielo, santificado sea tu nombre. Venga a nosotros tu reino. Hágase tu voluntad en la tierra como en el cielo.
0: Danos hoy nuestro pan de cada día. Perdona nuestras ofensas, como también nosotros perdonamos a los que nos ofenden. No nos dejes caer en la tentación y líbranos del mal. Amén.
1: Dios te salve, María. Llena eres de gracia, el Señor está contigo. Bendita tú entre todas las mujeres, y bendito es el fruto de tu vientre, Jesús.
0: Santa María, Madre de Dios y Madre nuestra, ruega, Señora, por nosotros los pecadores, ahora y en la hora de nuestra muerte. Amén.
1: En los cielos y en la tierra sea por siempre bendito y alabado
0: el corazón amoroso de Jesús sacramentado.
1: Padre nuestro que estás en el cielo, santificado sea tu nombre. Venga a nosotros tu reino. Hágase tu voluntad en la tierra como en el cielo.
0: Danos hoy nuestro pan de cada día. Perdona nuestras ofensas, como también nosotros perdonamos a los que nos ofenden. No nos dejes caer en la tentación y líbranos del mal. Amén.
1: Dios te salve, María. Llena eres de gracia, el Señor está contigo. Bendita tú entre todas las mujeres, y bendito es el fruto de tu vientre, Jesús.
0: Santa María, Madre de Dios y Madre nuestra, ruega, Señora, por nosotros los pecadores, ahora y en la hora de nuestra muerte. Amén.
1: Espíritu Santo de Dios, me entrego a ti en alma y cuerpo, para que tú me consagres como intercesor en favor de la Santa Iglesia y del mundo redimido por Cristo Jesús. Haz que mi alma se pase enteramente al alma de Jesús, mi amado. Escondido con él en Dios, quiero orar y trabajar día y noche por el reino de Dios, por la salvación del mundo y por la santificación de la Iglesia. Enséñame a interceder en tu lenguaje de Dios, el silencio sagrado de contemplación. Ensancha mi corazón y purifícalo de todo egoísmo, para que en él encuentren cabida todas las personas y todas las intenciones que Jesús lleva en su corazón y la Virgen María en el suyo. Haz que mi vida entera, en comunión con Jesús y María y todos los santos, sea una alabanza a Dios, una intercesión incesante en favor de mis hermanos, una Eucaristía integrada en la de Jesús. Amén.
0: Espíritu Santo, concédeme la gracia de vencer en la lucha contra el mal y el desconsuelo. Espíritu Santo, concédeme la gracia de seguir tus inspiraciones en los momentos de duda. Espíritu Santo, concédeme la gracia de no ofender a Dios y tener el dolor de mis pecados. Espíritu Santo, concédeme la gracia de comprender la palabra de Dios para que pueda vivirla. Espíritu Santo, concédeme la gracia de conocer el reino de Dios para que lo haga realidad. Y dame la gracia de vivir siempre en comunión con Dios y con mis hermanos. Amén.
1: Inclina tu oído, Señor. Escúchame, que soy un pobre desamparado. Protege mi vida, que soy un fiel tuyo. Salva a tu siervo, que confía en ti.
0: Tú eres mi Dios, piedad de mí, Señor, que a ti estoy llamando todo el día. Alegra el alma de tu siervo, pues levanto mi alma hacia ti.
1: Porque tú, Señor, eres bueno y clemente, rico en misericordia con los que te invocan. Señor, escucha mi oración. Atiende a la voz de mi súplica.
0: En el día del peligro te llamo, y tú me escuchas. No tienes igual entre los dioses, Señor, ni hay obras como las tuyas.
1: Todos los pueblos vendrán a postrarse en tu presencia. Señor, bendecirán tu nombre.

0: Grande eres tú y haces maravillas. Tú eres el único Dios.
1: Gloria al Padre, al Hijo y al Espíritu Santo.
0: Como era en el principio, ahora y siempre, por los siglos de los siglos. Amén. Al mirarte en la Eucaristía, Señor, que es el memorial de tu muerte y resurrección, recordamos tus palabras. No hay amor más grande que dar la vida por los amigos. Y es que además de tu sacrificio en la cruz para salvar a toda la humanidad y tu victoria sobre la muerte para enseñarnos que nos espera una vida contigo, decidiste quedarte presente entre nosotros, precisamente porque nos amas. Nos llamas amigos porque nos has enseñado todo lo que oíste del Padre. Nos elegiste para estar a tu lado y nos destinaste para dar fruto duradero. Te damos gracias por este signo de tu amistad fiel que nos santifica. Sacramento de la caridad, don de ti mismo, que nos revela el amor infinito de Dios, tanto en lo personal para cada uno de nosotros como en comunidad, para toda su Iglesia. Así, nos disponemos a compartir contigo un momento para seguir aprendiendo acerca de tu reino, acercarnos más a ti y renovar nuestra fe, de manera que logremos producir mejores frutos. Te encomendamos además a nuestros jóvenes, para que también vivan más cerca de ti, con la confianza de que nos concederás todo lo que pidamos en tu nombre a los que ya te conocen. Te pedimos que les auxilies en sus necesidades, fortalezcas su fe y les permitas crecer en virtudes. Para los que no saben de ti o no han querido seguirte, haznos instrumentos que comuniquen la alegría de estar a tu lado, la riqueza de tu palabra y la grandeza de tu amor con el que diste la vida por tus amigos.
1: Escucha la voz del Señor que nos dice: Hija mía, necesito sacrificios hechos por amor, porque solo estos tienen valor para mí. Es grande la deuda del mundo contraída conmigo. La pueden pagar las almas puras con sus sacrificios, practicando la misericordia espiritualmente. Bendito y alabado sea, Señor, porque es eterna tu misericordia.
0: Si el alma no practica la misericordia de alguna manera, no conseguirá mi misericordia en el día del juicio. Oh, si las almas supieran acumular los tesoros eternos, no serían juzgadas, porque su misericordia anticiparía mi juicio. Bendito y alabado seas, Señor, porque es eterna tu misericordia.
1: Oh alma sumergida en las tinieblas, no te desesperes todavía, no todo está perdido. Habla con tu Dios, que es el amor y la misericordia misma. Alma, escucha la voz de tu Padre misericordioso. Bendito y alabado sea, Señor, porque es eterna tu misericordia.
0: Has de saber, hija mía, que mi corazón es la misericordia misma. Desde este mar de misericordia, las gracias se derraman sobre el mundo entero. Ningún alma que se haya acercado a mí ha partido sin haber sido consolada. Cada miseria se hunde en mi misericordia, y de este manantial brota toda gracia salvadora y santificante. Bendito y alabado seas, Señor, porque es eterna tu misericordia.
1: Mi corazón se alegra de este título de misericordia. Proclama que la misericordia es el atributo más grande de Dios. Todas las obras de mis manos están coronadas por la misericordia. Bendito y alabado sea, Señor, porque es eterna tu misericordia.
0: Esta es la hora de la gran misericordia para el mundo entero. te permitiré penetrar en mi tristeza.

0: tristeza mortal. En esta hora, nada le será negado al alma que lo pida por los méritos de mi pasión. Bendito y alabado seas, Señor, porque es eterna tu misericordia.
1: A las tres, ruega por mi misericordia, en especial por los pecadores, y aunque solo sea un brevísimo momento, sumérgete en mi pasión, especialmente en mi abandono en el momento de mi agonía. Bendito y alabado sea, Señor, porque es eterna tu misericordia.
0: Aun si un alma estuviese en descomposición como un cadáver, y humanamente sin ninguna posibilidad de resurrección, y todo estuviera perdido, no sería así para Dios. Un milagro de la divina misericordia resucitaría esta alma en toda su plenitud. Infelices los que no aprovechan de este milagro de mi misericordia divina. Lo invocarán en vano cuando sea demasiado tarde. Bendito y alabado seas, Señor, porque es eterna tu misericordia.
1: Los dos rayos significan la sangre y el agua. El rayo pálido simboliza el agua que justifica a las almas. El rayo rojo simboliza la sangre que es la vida de las almas. Ambos rayos brotaron de las entrañas más profundas de mi misericordia. Cuando mi corazón agonizante fue abierto en la cruz por la lanza, estos rayos protegen a las almas de la indignación de mi Padre. Bienaventurado quien viva a la sombra de ellos, porque no le alcanzará la justa mano de Dios. Bendito y alabado sea, Señor, porque es eterna tu misericordia.
0: La humanidad no conseguirá la paz hasta que no se dirija con confianza a mi misericordia. Oh, cuánto me hiere la desconfianza del alma. Esta alma reconoce que soy santo y justo, y no cree que yo soy la misericordia. No confía en mi bondad. También los demonios admiran mi justicia, pero no creen en mi bondad. Bendito y alabado seas, Señor, porque es eterna tu misericordia.
1: Cuánto deseo la salvación de las almas, mi querida secretaria. Escribe que deseo volcar mi vida divina en las almas humanas y santificarlas, con tal de que quieran recibir mi gracia. Los más grandes pecadores podrían alcanzar una gran santidad si solamente tuvieran confianza en mi misericordia. Mis entrañas están colmadas de misericordia, que es derramada sobre todo lo que he creado. Mi delicia consiste en el obrar en las almas de los hombres, llenarlas con mi misericordia y justificarlas. Mi reino en la tierra es mi vida en las almas de los hombres. Bendito y alabado seas, Señor, porque es eterna tu misericordia.
0: Reza incesantemente este rosario que te he enseñado. Todo aquel que lo rece se hará acreedor a la misericordia a la hora de la muerte. Los sacerdotes lo recomendarán a los pecadores como última tabla de salvación. Hasta el pecador más empedernido, si lo reza una vez tan solo, recibirá la gracia de mi misericordia infinita. Deseo que todo el mundo conozca mi misericordia. Quiero conceder gracias inauditas a aquellos que confíen en mi misericordia. Bendito y alabado seas, Señor, porque es eterna tu misericordia.
1: A las almas que recen esta coronilla, mi misericordia las envolverá en vida y especialmente en la hora de la muerte. Bendito y alabado sea, Señor, porque es eterna tu misericordia.
0: A través de ella obtendrás todo, si lo que pides está de acuerdo con mi voluntad. Oh, qué enorme caudal de gracias derramaré sobre las almas que recen esta coronilla. Las entrañas de mi misericordia se enternecen por aquellos que rezan la coronilla. Anota estas palabras, hija mía. Habla al mundo de mi misericordia. Que toda la humanidad conozca mi insondable misericordia. Es la señal de los últimos tiempos. Después de ella, vendrá el día de la justicia. Cuando todavía queda tiempo, recurran al manantial de mi misericordia, que aprovechen de la sangre y el agua que brotó para ellos. Bendito y alabado seas, Señor, porque es eterna tu misericordia.
1: Mi misericordia es más grande que tus miserias y de aquellas del mundo entero. ¿Quién ha medido mi bondad? Por ti he bajado del cielo a la tierra. Por ti me he dejado poner en la cruz. Por ti he permitido que fuera abierta con una lanza mi sagrado corazón. Y he abierto para ti una fuente de misericordia. Ven y toma las gracias de esta fuente con el recipiente de la confianza. No rechazaré jamás un corazón que se humilla. Tu miseria será hundida en el abismo de mi misericordia. Bendito y alabado sea, Señor, porque es eterna tu misericordia.
0: Aquellos que proclamarán mi gran misericordia, yo mismo los defenderé en la hora de la muerte como mi gloria, aunque los pecados de las almas fuesen negros como la noche. Cuando un pecador se dirige a mi misericordia, me rinde la gloria más grande y es un honor para mi pasión. Cuando un alma exalta mi bondad, entonces Satanás tiembla y huye a lo más profundo del infierno. Bendito y alabado seas, Señor, porque es eterna tu misericordia.
1: Mi corazón está colmado de gran misericordia por las almas y sobre todo por los pobres pecadores. Oh, si pudieran comprender que yo soy para ellos el mejor de los padres, que para ellos ha brotado de mi corazón sangre y agua, como de un manantial desbordante de misericordia, que para ellos vivo en el tabernáculo y como rey de misericordia, deseo colmar a las almas de gracia, pero no quieren aceptarlas. Ve tú por lo menos lo más seguido posible a tomar las gracias que ellos no quieren aceptar, y con esto consolarás mi corazón. Bendito y alabado sea, Señor, porque es eterna tu misericordia.
0: De todas mis llagas, como de arroyos, fluye la misericordia para las almas, pero la llaga de mi corazón es la fuente de la misericordia sin límites. De esta fuente brotan todas las gracias para las almas. Las llamas de mi compasión me consumen. Deseo derramarlas sobre las almas de los hombres. Bendito y alabado seas, Señor, porque es eterna tu misericordia.
1: Deseo unirme a las almas humanas. Mi gran deleite es unirme con las almas. Has de saber, hija mía, que cuando llego a un corazón humano en la Santa Comunión, tengo las manos llenas de toda clase de gracias y deseo dársela al alma. Pero las almas ni siquiera me prestan atención. Me dejan solo y se ocupan de otras cosas. Oh, qué triste es para mí que las almas no reconozcan al amor. Me tratan como una cosa muerta. Bendito y alabado sea, Señor, porque es eterna tu misericordia.

0: Ofrecimiento de la coronilla de la Divina Misericordia.
1: Por la paz en el mundo entero, por las necesidades de la humanidad, por la conversión de las almas, por los enfermos y quienes cuidan de ellos, por las intenciones del Papa, por la santificación de los sacerdotes, religiosos y religiosas, por las vocaciones sacerdotales, por la Iglesia perseguida, por los fundadores, el personal y los bienhechores de María Visión, por la protección de la niñez, de los adolescentes y de los bebés en el vientre de sus madres, por la unión, protección y santificación de las familias, por los agonizantes, por las almas del purgatorio. Hermanos, recordemos el mensaje de Jesús que nos dice:
0: ¿Por qué te confundes y te agitas ante los problemas de la vida? Déjame al cuidado de todas tus cosas y en todo te irá mejor. Cuando te abandones en mí, todo se resolverá con tranquilidad según mis designios. No te desesperes, no me dirijas una oración agitada, como si quisieras exigirme el cumplimiento de tus deseos. Cierra los ojos del alma y dime con calma:
1: Jesús, en ti confío.
0: Evita las preocupaciones, las angustias y los pensamientos sobre lo que puede suceder después. No estropees mis planes queriéndome imponer tus ideas. Déjame ser Dios y actuar con libertad. Abandónate confiadamente en mí y deja en mis manos tu futuro. Dime frecuentemente:
1: Jesús, en ti confío.
0: Lo que más daño te hace es tu razonamiento y tus propias ideas. Querer resolver las cosas a tu manera. Cuando dices: Jesús, en ti confío, no seas como el paciente que le pide al médico que lo cure, pero le sugiere el modo de hacerlo. Déjate llevar en mis brazos divinos. No tengas miedo. Yo te amo. Si crees que las cosas se empeoran o se complican a pesar de tu oración, sigue confiando, cierra los ojos del alma y confía. Continúa diciéndome a toda hora:
1: Jesús, en ti confío.
0: Necesito las manos libres para poder obrar. No me ates con tus preocupaciones. Satanás quiere eso, agitarte, angustiarte, quitarte la paz. Confía en mí. Así que no te preocupes, echa en mí todas tus angustias y duerme tranquilamente. Dime siempre:
1: Jesús, en ti confío.
0: Y verás grandes milagros, te lo prometo por mi amor. Los invitamos para unirnos al rezo de la coronilla de la Divina Misericordia.
1: En el nombre del Padre, y del Hijo, y del Espíritu Santo. Amén. Padre nuestro que estás en el cielo, santificado sea tu nombre. Venga a nosotros tu reino. Hágase tu voluntad en la tierra como en el cielo.
0: Danos hoy nuestro pan de cada día. Perdona nuestras ofensas, como también nosotros perdonamos a los que nos ofenden. No nos dejes caer en la tentación y líbranos del mal. Amén.
1: Dios te salve, María, llena eres de gracia. El Señor es contigo. Bendita tú entre las mujeres y bendito es el fruto de tu vientre, Jesús.
0: Santa María, Madre de Dios y Madre nuestra, ruega, Señora, por nosotros, los pecadores, ahora y en la hora de nuestra muerte. Amén.
1: Creo en Dios, Padre Todopoderoso, Creador del cielo y de la tierra. Creo en Jesucristo, su único Hijo, nuestro Señor, que fue concebido por

0: Obra y gracia del Espíritu Santo. Nació de Santa María Virgen, padeció bajo el poder de Poncio Pilato, fue crucificado, muerto y sepultado, descendió a los infiernos, al tercer día resucitó de entre los muertos, subió a los cielos y está sentado a la derecha de Dios, Padre Todopoderoso. Desde allí ha de venir a juzgar a vivos y muertos. Creo en el Espíritu Santo, la Santa Iglesia Católica, la comunión de los santos, el perdón de los pecados, la resurrección de la carne y la vida eterna. Amén.
1: Padre eterno, te ofrezco el cuerpo, la sangre, el alma y la divinidad de tu amadísimo Hijo, nuestro Señor Jesucristo, como propiciación de nuestros pecados y los del mundo entero. Por su dolorosa pasión,
0: ten misericordia de nosotros y del mundo entero.
1: Por su dolorosa pasión,
0: ten misericordia de nosotros y del mundo entero.
1: Por su dolorosa pasión,
0: ten misericordia de nosotros y del mundo entero.
1: Por su dolorosa pasión,
0: ten misericordia de nosotros y del mundo entero.
1: Por su dolorosa pasión,
0: ten misericordia de nosotros y del mundo entero.
1: Por su dolorosa pasión,
0: ten misericordia de nosotros y del mundo entero.
1: Por su dolorosa pasión,
0: ten misericordia de nosotros y del mundo entero.
1: Por su dolorosa pasión,
0: ten misericordia de nosotros y del mundo entero.
1: Por su dolorosa pasión,
0: ten misericordia de nosotros y del mundo entero.
1: Por su dolorosa pasión,
0: ten misericordia de nosotros y del mundo entero. Padre eterno, te ofrezco el cuerpo, la sangre, el alma y la divinidad de tu amadísimo Hijo, nuestro Señor Jesucristo, como propiciación de nuestros pecados y los del mundo entero. Por su dolorosa pasión,
1: ten misericordia de nosotros y del mundo entero.
0: Por su dolorosa pasión,
1: ten misericordia de nosotros y del mundo entero.
0: Por su dolorosa pasión,
1: ten misericordia de nosotros y del mundo entero.
0: Por su dolorosa pasión,
1: ten misericordia de nosotros y del mundo entero.
0: Por su dolorosa pasión,
1: ten misericordia de nosotros y del mundo entero.
0: Por su dolorosa pasión,
1: ten misericordia de nosotros y del mundo entero.
0: Por su dolorosa pasión,
1: ten misericordia de nosotros y del mundo entero.
0: Por su dolorosa pasión,
1: ten misericordia de nosotros y del mundo entero.
0: Por su dolorosa pasión,
1: ten misericordia de nosotros y del mundo entero.
0: Por su dolorosa pasión,
1: ten misericordia de nosotros y del mundo entero. Padre eterno, te ofrezco el cuerpo, la sangre, el alma y la divinidad de tu amadísimo Hijo, nuestro Señor Jesucristo, como propiciación de nuestros pecados y los del mundo entero. Por su dolorosa pasión,
0: ten misericordia de nosotros y del mundo entero.
1: Por su dolorosa pasión,
0: ten misericordia de nosotros y del mundo entero.
1: Por su dolorosa pasión,
0: ten misericordia de nosotros y del mundo entero.
1: Por su dolorosa pasión,
0: ten misericordia de nosotros y del mundo entero.
1: Por su dolorosa pasión,
0: ten misericordia de nosotros y del mundo entero.
1: Por su dolorosa pasión,
0: ten misericordia de nosotros y del mundo entero.
1: Por su dolorosa pasión,
0: ten misericordia de nosotros y del mundo entero.
1: Por su dolorosa pasión,
0: ten misericordia de nosotros y del mundo entero.
1: Por su dolorosa pasión,
0: ten misericordia de nosotros y del mundo entero.
1: Por su dolorosa pasión,
0: ten misericordia de nosotros y del mundo entero. Padre eterno, te ofrezco el cuerpo, la sangre, el alma y la divinidad de tu amadísimo Hijo, nuestro Señor Jesucristo, como propiciación de nuestros pecados y los del mundo entero. Por su dolorosa pasión,
1: ten misericordia de nosotros y del mundo entero.
0: Por su dolorosa pasión,
1: ten misericordia de nosotros y del mundo entero.
0: Por su dolorosa pasión,
1: ten misericordia de nosotros y del mundo entero.
0: Por su dolorosa pasión,
1: ten misericordia de nosotros y del mundo entero.
0: Por su dolorosa pasión,
1: ten misericordia de nosotros y del mundo entero.
0: Por su dolorosa pasión,
1: ten misericordia de nosotros y del mundo entero.
0: Por su dolorosa pasión,
1: ten misericordia de nosotros y del mundo entero.
0: Por su dolorosa pasión,
1: ten misericordia de nosotros y del mundo entero.
0: Por su dolorosa pasión,
1: ten misericordia de nosotros y del mundo entero.
0: Por su dolorosa pasión,
1: ten misericordia de nosotros y del mundo entero. Padre eterno, te ofrezco el cuerpo, la sangre, el alma y la divinidad de tu amadísimo Hijo, nuestro Señor Jesucristo, como propiciación de nuestros pecados y los del mundo entero. Por su dolorosa pasión,
0: ten misericordia de nosotros y del mundo entero.
1: Por su dolorosa pasión,
0: ten misericordia de nosotros y del mundo entero.
1: Por su dolorosa pasión,
0: ten misericordia de nosotros y del mundo entero.
1: Por su dolorosa pasión,
0: ten misericordia de nosotros y del mundo entero.
1: Por su dolorosa pasión,
0: ten misericordia de nosotros y del mundo entero.
1: Por su dolorosa pasión,
0: ten misericordia de nosotros y del mundo entero.
1: Por su dolorosa pasión,
0: ten misericordia de nosotros y del mundo entero.
1: Por su dolorosa pasión,
0: ten misericordia de nosotros y del mundo entero.
1: Por su dolorosa pasión,
0: ten misericordia de nosotros y del mundo entero.
1: Por su dolorosa pasión,
0: ten misericordia de nosotros y del mundo entero.
1: Santo Dios, Santo fuerte, Santo inmortal,
0: ten piedad de nosotros y del mundo entero.
1: Santo Dios, Santo fuerte, Santo inmortal,
0: ten piedad de nosotros y del mundo entero.
1: Santo Dios, Santo fuerte, Santo inmortal,
0: ten piedad de nosotros y del mundo entero.
1: Oh Dios eterno, en quien la misericordia es infinita y el tesoro de compasión inagotable, vuelve a nosotros tu mirada bondadosa y aumenta tu misericordia en nosotros, para que en momentos difíciles no nos desesperemos ni nos desalentemos, sino que con gran confianza nos sometamos a tu santa voluntad, que es el amor y la misericordia mismos. Amén. Oh sangre y agua que brotaste del Sagrado Corazón de Jesús, como una fuente de misericordia para todos nosotros,
0: en ti confío.
1: Expiraste, Jesús, pero la fuente de vida brotó para las almas, y el mar de misericordia se abrió para el mundo entero. Oh fuente de vida, insondable misericordia divina, abarca el mundo entero y derrámate sobre nosotros. Amén.
0: Señor, escucha mis palabras, atiende a mis gemidos, haz caso de mis gritos de auxilio, Rey mío y Dios mío.
1: A ti te suplico, Señor, por la mañana escucharás mi voz, por la mañana te expongo mi causa y me quedo aguardando.
0: Tú no eres un Dios que ame la maldad, ni el malvado es tu huésped, ni el arrogante se mantiene en tu presencia.
1: Detestas a los malhechores, destruyes a los mentirosos. Al hombre sanguinario y traicionero lo aborrece el Señor.
0: Pero yo, por tu gran bondad, entraré en tu casa.

0: me postraré ante tu templo santo con toda reverencia.
1: Señor, guíame con tu justicia, porque tengo enemigos. Alláname tu camino.

0: al Hijo y al Espíritu Santo,
1: como era en el principio, ahora y siempre, por los siglos de los siglos. Amén.
0: A cada petición respondemos, ven pronto, Señor.
1: Porque es necesario que reines ya en este mundo.
0: Ven pronto, Señor.
1: Porque hace tanta falta el amor en las familias.
0: Ven pronto, Señor.
1: Porque hay tantos jóvenes sometidos a los vicios.
0: Ven pronto, Señor.
1: Porque hay tantas personas que denigran la vida de los niños.
0: Ven pronto, Señor.
1: Porque la tibieza espiritual va carcomiendo el corazón de tantos sacerdotes.
0: Ven pronto, Señor.
1: Porque las personas ya no le encuentran sentido a su vida.
0: Ven pronto, Señor.
1: Porque hay pocos hijos tuyos que aún te adoran en los sagrarios.
0: Ven pronto, Señor.
1: Porque el mundo necesita purificarse de toda vanidad.
0: Ven pronto, Señor.
1: Porque hay tantas personas que se consagran a las acechanzas del mal.
0: Ven pronto, Señor.
1: Porque hay tantas naciones pidiendo paz y esperanza.
0: Ven pronto, Señor.
1: Porque hay tantas personas sufriendo graves enfermedades.
0: Ven pronto, Señor.
1: Porque hay tantas personas que practican la injusticia aún con el más necesitado.
0: Ven pronto, Señor.
1: Porque hay tantas personas que sufren buscando encontrar pronto el consuelo.
0: Ven pronto, Señor.
1: Porque hay tantos esperando tus gracias.
0: Ven pronto, Señor.
1: Porque hay tantos jóvenes confundidos por causa del demonio.
0: Ven pronto, Señor.
1: Porque hay tantos que buscan que impere el mal en el mundo.
0: Ven pronto, Señor. Porque hay tantos que confunden tus principios y mandamientos.
1: Ven pronto, Señor.
0: Porque hay tantos que te buscan de mera conveniencia.
1: Ven pronto, Señor.
0: Porque hay tantos que no encuentran salida a sus problemas.
1: Ven pronto, Señor.
0: Porque hay tantos que se burlan de lo sagrado.
1: Ven pronto, Señor.
0: Porque hay tantos que dicen seguirte, pero persiguen y ultrajan a los demás.
1: Ven pronto, Señor.
0: Porque hay tantos que dicen amarte y odian a su prójimo.
1: Ven pronto, Señor.
0: Porque hay tantos que les es tan fácil quitarle la vida a los demás.
1: Ven pronto, Señor.
0: Porque hay tantos que blasfeman contra el Espíritu Santo.
1: Ven pronto, Señor.
0: Porque hay tantos que no aceptan tu Santísima Madre.
1: Ven pronto, Señor.
0: Porque hay tantos que conociéndote no te aman y no te siguen.
1: Ven pronto, Señor. Padre eterno, Padre bueno, Jesús divino, Espíritu Santo, amoroso, fuente de luz, Santísima Trinidad, que eres un solo Dios, bendito y alabado eres. Gracias, gracias por tu preciosa presencia. Gracias por tu escucha atenta, por todas esas gracias que derramas en aquellos que creen en ti, en aquellos que te buscan, que te aman. Gracias, Santísima Virgen María, por tu bendita presencia y tu perfecta intercesión. Un día más queremos poner en tus benditas manos todas estas peticiones de todos tus hijos que hablan con tanta fe a esta bendita señal. Queremos pedirte por Ana María Concepción de Coahuila, las necesidades de la familia Reyes Copián, Ortiz Copián, el eterno descanso de Guillermo Copián, Luisa López Sandoval. Jaime Moya de Guadalajara pide por las necesidades de la familia Salazar Moya. Magdalena López Gómez de Morelia pide por las necesidades de la familia Larios López López Gómez, el eterno descanso de Ignacio López Montes, Pedro y las almas del purgatorio. Clementina Romero de Guanajuato.

0: Cuato pide por las necesidades de la familia López Romero y el eterno descanso de Cuauhtémoc López López. Gerardo García de Zapopan pide por la familia García Álvarez, el eterno descanso de Alan Gallardo y Marta Oliva Álvarez.
1: Te pedimos, Señor, muy especialmente por la salud y las necesidades de Norberto Hurtado Uribe, Sandra Morales Salmero, Luz Elena Morales Salmero, por Ariadna Cepeda Morales, por la familia Morales Garzón y el eterno descanso de David Morales Garzón. Marta Zárate de Campeche te pide por las necesidades de la familia Vargas Cepeda, Vargas Rosa, Fabiola, Valeria, Valeria Soto y Santiago Vargas Zárate, Alejandra Monroy y por María Visión. Te pide también por la salud de Martín Vaca Mesa, Hilda Adams y Diego Vargas y el eterno descanso de Carla Edith. Guadalupe Callejo de Querétaro te pide por las necesidades de María Guadalupe Moreno, Moreno Delgadillo y que ella es de San Luis Potosí. María Teresa Hernández te pide por su salud, por las necesidades de María del Refugio Rodríguez Hernández, por la salud de Alicia Ontiveros, Jesús Rodríguez Hernández, Alejandra e Iván, por la salud también de Alejandra Velázquez, Jesús Rodríguez Espinosa. María Antonia Acosta García de Monterrey te pide por su salud, por las necesidades de las familias Arellano Acosta, Covarrubias Acosta, Pérez Acosta, Pérez Salazar, Salazar, Acosta García, Gaitán Acosta, Exignia Castillo, García García, Mora Ceballos, por las necesidades de Camacho Bárcenas, Citlali Pérez, Julián Alberto y Pérez Salazar, Montserrat Castillo y el eterno descanso de las almas benditas del purgatorio. Juan Salazar Cruz de Guanajuato te pide por la salud de Jonathan Balcazar Moreno, Alba Gómez Ramos, por todos los enfermos del mundo y por las necesidades de María Visión. Graciela Ocadiz de la Ciudad de México te pide por la salud de ella misma y por la salud de Laura Ruiz, las necesidades de Zenaida Castillo Córdoba y por las necesidades de la familia Castillo Ramos, Tania Erandis y Salinas Castillo.
0: Julia Rodríguez de Michoacán pide por las necesidades de la familia Rodríguez Jurado, Rodríguez Coria, Rodríguez Reyes. Marisol Rosas de California pide por las necesidades de la familia Rosas Guido y la salud de José Luis Rosas. Verónica Ruiz de Jalisco pide por la familia Ruiz Casillas y Barba Casillas, por las almas del purgatorio y el eterno descanso de Carmen Casillas y Julián Ruiz. María Matilde Castillo, de Tepatitlán, pide por las necesidades de Juan Antonio Velázquez Castillo, Velázquez Martínez, Erika Velázquez, Osvaldo Velázquez, Antonio Velázquez Leos, la salud de todos los enfermos y de Cristian Pérez. María del Rosario Garibay, de Coahuila, pide por las necesidades de Bárbara Marisela Valdés Garibay, Daniel González Valdés y la familia González Valdés. Ignacio Reséndiz García, de San Luis Potosí, pide por las necesidades de la familia Reséndiz García, la salud de Erlinda García Cruz y el eterno descanso de José Inés Reséndiz Barrera.
1: María del Rosario de Tapachula te pide por las necesidades y la salud de Jimmy Iván Morales, Marcos Yamil Morales, Braulio Maximiliano Morales, familia Morales del Puerto, por la salud de Chan María Visión, por la salud y por las necesidades de María Visión, el Papa y las almas del purgatorio. También por el eterno descanso de Manuel del Puerto Torres, Reina del Puerto Robledo y Mercedes Robledo. Blanca Estela de Torreón, de Chihuahua, te pide por su salud.

0: por las necesidades de José Abraham Mejido Etchen, Esperanza Reyes, de Cuautla Morelos, por la salud y necesidades de la familia Medina Reyes, la salud de María de los de Lourdes Camacho Noria y el confort de desde Guanajuato. Josefina de León de Tabasco te pide por las necesidades de Jorge Luis y Ángel de Jesús, familia de la Cruz León, Margarita Navarro, por la salud de Virginia Becerra Mora, familia Camarillo Becerra, Martínez Navarro y Mendoza Ramos.
1: Esperanza Navarro de León pide por la salud de Héctor Martín Iñiguez Navarro, el eterno descanso de Salvador Iñiguez Navarro y Librada Sánchez Estrada. Berta Castillo Bernal de Toluca pide por las necesidades de la familia Vázquez Castillo, las almas del purgatorio y el eterno descanso de Moisés Vázquez Rojas. María de los Dolores Arce de León, Guanajuato, pide por las necesidades de la familia Arce Hernández y el eterno descanso de Antonio Rodríguez Salazar. Elías López Medina de Zapopan pide por las necesidades de la familia Ochoa López, López Ramos, Molina López, García Oliva, López García y Santos García. Dolores Domínguez García de Michoacán pide por las necesidades de la familia Rosalío Estrada y Rosalío Domínguez, la salud de María Marina Domínguez García y el eterno descanso de Artemio Domínguez Cortés. Carmen López Figueroa de Tamaulipas pide por las necesidades de la familia López López, Romero López, López Poza, la salud de Javier López Medina y Carolina López López.
0: Gracias Jesús por estar vivo, por habernos escuchado, por estar siempre a nuestro lado. Gracias por tu misericordia infinita. Gracias por tu inmenso amor. En todo momento de mi vida, recordaré decirte siempre, Jesús, en ti confío.
1: Jesús, en ti confío.
0: Jesús, en ti confío.
1: Jesús, en ti confío.
0: Jesús, en ti confío.
1: Jesús, en ti confío.
0: En el nombre del Padre, del Hijo y del Espíritu Santo. Amén. Amén. Amén.

Proclama mi alma la grandeza del Señor. Se alegra mi espíritu en Dios mi Salvador, porque ha mirado la humillación de su esclava. Desde ahora me felicitarán todas las generaciones, porque el Poderoso ha hecho obras grandes por mí. Su nombre es santo, y su misericordia llega a sus fieles de generación en generación. Él hace proezas con su brazo, dispersa a los soberbios de corazón, derriba del trono a los poderosos y enaltece a los humildes. A los hambrientos los colma de bienes y a los ricos los despide vacíos. Auxilia a Israel, su siervo, acordándose de su misericordia, como lo había prometido a nuestros padres, en favor de Abraham y su descendencia por siempre. Amén.

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que donde dos o más se reúnan en mi nombre, ahí estaré yo en medio de ustedes. Hola, ¿qué tal? Muy buenas tardes. Mi nombre es Antonio Gutiérrez y estoy muy contento de estar aquí. Les doy la más cordial bienvenida a este espacio de Cadena de Amor, un lugar donde oramos los unos por los otros, donde nos ponemos en la presencia de nuestro Señor, en el Santísimo Sacramento del altar, y por supuesto los hacemos parte a través de sus llamadas, a través de sus oraciones. Y hoy me siento súper contento de estar aquí con ustedes en esta tarde tan bendecida. Tengo tantas cosas que agradecer, al igual que ustedes. Pero como todo lo que empieza bien, empieza con una oración, ¿qué les parece si nos ponemos ante la presencia de nuestro Santísimo Señor? Vamos para allá entonces a capilla y vamos poniéndonos todos en oración. Santísimo Señor Jesucristo, quiero darte las gracias porque has sido fiel a tu palabra. Gracias porque tienes para cada uno de nosotros un plan perfecto, porque nos das la libertad de equivocarnos y a través de esas equivocaciones aprender, porque nos asistes en cada momento a través de tu divina providencia. Gracias por tu sacrificio, porque así como dice Santo Tomás de Aquino en uno de sus himnos, en la cruz escondía tu divinidad y hoy en el Santísimo Sacramento se esconde tu cuerpo, se esconde tu alma. Gracias porque te has quedado en un humilde trozo de pan para nosotros, porque aunque no somos dignos de que vengas a nosotros, aquí estás tú. Gracias porque te haces presente en cada uno de nuestros hogares. Gracias porque escuchas nuestro clamor. En esta tarde queremos alabarte con nuestros cantos, con nuestras palabras, con nuestro llanto, con nuestras alegrías. Nos ponemos ante tu presencia santa, Señor, purifícanos. Mueve nuestros corazones, abre nuestro entendimiento, para que pueda permear en nosotros tu palabra y como una semilla pueda crecer cada vez más y más. Bendito y alabado seas por siempre, Señor, porque es eterna tu misericordia. Hoy te cantamos, te alabamos y nos unimos todos ante ti, porque como tú dijiste, donde dos o más se reúnen en tu nombre, ahí estarás tú. Gracias, Señor, porque has venido y te has quedado entre nosotros en el Santísimo Sacramento del altar.

0: Hermanos, ¿qué les parece si en este ambiente de reflexión y de oración vamos a escuchar la reflexión que hoy nuestro equipo de producción tiene para nosotros?
1: Lo único que pido, lo único que busco, es vivir en la casa del Señor toda mi vida, para disfrutar las bondades del Señor y estar continuamente en su presencia. Del Salmo 26.
0: Hermanos, ¿qué mejor lugar en donde estar que en la presencia de nuestro Señor? De pronto hay un dicho que a nosotros los católicos y más a los fervorosos no nos cae muy bien. Cuando nos dicen, eres una cucaracha de templo, ¿no? O cuando nos dicen cualquier otra situación por ahí de que ya pareces el padre o ya pareces el acólito. Bueno, vale más un día en tus atrios que mil en mi casa, Señor. Así que adelante, a seguir orando, a seguir perseverando, vale más un día ante su presencia. Y hoy estamos aquí reunidos para él, ¿verdad? Esta semana fue de muchísimas alegrías aquí.

0: aquí, pues tanto a nivel Iglesia Universal como también aquí en la Bendita Señal de María Visión. Este martes precisamente tuvimos pues la gran solemnidad, la festividad de la Natividad de Nuestra Santísima Virgen María. Y pues esta semana ha sido de muchísima meditación, de muchas misas, de muchos momentos muy hermosos. Nos da muchísimo gusto que sintonicen esta bendita señal, que sean parte de nuestras oraciones. Y bueno, pues para que también sus llamadas puedan entrar en este programa, que es como la parte fundamental de esto, pues quiero compartirles aquellos modos por los cuales ustedes se pueden contactar con nosotros. Por medio de Facebook en @cadenadeamormv, por medio de WhatsApp también en el +521 33 22 02 97 70. Y claro, pueden comunicarse también al número de nuestro call center para que nos pasen sus llamadas aquí al aire en el 33 37 70 18 00. Repito, 33 37 70 18 00. Al ser una cadena internacional, en el caso de llamar por fuera de la República Mexicana, es la alada +52. Y bueno, ya contamos con la primera llamada. Quiero darle la bienvenida a Beatriz. ¿Cómo estás, Beatriz? Buenas tardes.
1: Buenas tardes. Muy bien y muy, muy bendecida por estar ante el Santísimo. Perdón, es que estoy muy emocionada porque el estar frente a nuestro Santísimo Padre me llena de profunda emoción. Y porque sé que todo lo que decimos, Él nos escucha. Siempre nos escucha. Lo tenemos aquí, a nuestro lado. Y allá, donde yo estoy hablando, le pido una disculpa. Me puse muy emotiva, pero es de profunda emoción y agradecimiento al Santísimo. Quiero pedir, por favor, por Viviana Collar Rangel, por sus necesidades, por Beatriz Rangel Sánchez, por sus necesidades, por Jaime Collar Santana, por sus necesidades, por Jaime Abraham Collar Rangel, por sus necesidades, por Rosario Rangel Sánchez, por su conversión, por Margarita Sánchez Peñalosa, por su conversión, por la familia Ávila Cuevas, por sus necesidades, por todos los enfermos, por los agonizantes y por los difuntos. Quiero pedir especialmente por mi papá, Ricardo Rangel Rodríguez, por su eterno descanso, por la familia Ávila Cuevas, por sus necesidades, y por la familia Huella Ventura, por sus necesidades. Amén, amén y amén.
0: Amén, querida Beatriz, muchísimas gracias por comunicarte y la verdad es que hemos tomado en cuenta todas estas peticiones. Todas estas personas que has mencionado, todas estas familias están ya en nuestro banco de oración. Y qué importante, hermanos, es pedir tanto por los enfermos, también por los agonizantes, pedir por un buen morir para ellos, ¿verdad? Porque también no solamente es morir sin sufrir tanto, sino poder alcanzar a reconciliarte con nuestro Señor, poder recibir el sacramento de la extrema unción, poder reconciliarte a través de la confesión, poder entrar en gracia. Así que unámonos todos en oración también por estas intenciones tan valiosísimas. Y claro que sí, Beatriz, quiero darle también la bienvenida a Gilma de Puebla. ¿Qué tal? ¿Cómo estás, Gilma? Buenas tardes. ¿Nos escuchas?
2: Soy Gilma y quiero pasar con el Santísimo.
0: Adelante.
2: Para pedirle a

0: Dios nuestro Señor por la salud de mi esposo Jesús Mendoza, que tiene cáncer. Quiero... Buenas tardes. Quiero pedir mucho por mis nietos. Pedir por mis nietos. César Arturo Mendoza Ponce. Que Dios nuestro Señor tenga misericordia de él. Le mande su completa salud. Que se esté mejorando cada día más. Que ilumine a los, con el Espíritu Santo a los doctores para que pronto se restablezca. Te pido mucho por Jorge Alfonso Cerón Mendoza. Es un jovencito que tiene autismo y no habla. Ayúdalo, Señor, para que Dios nuestro Señor tenga misericordia de él y si es su voluntad pueda hablar. Te pido mucho por mi esposo Jesús Mendoza, que tiene cáncer. Cálmale sus dolores, dale fortaleza y dale mucha paz. Te pido mucho, Señor, por mis nietos. Te necesitamos mucho, Señor. Nunca nos has dejado de tu mano. Te pido ahora mucho por Jorge Alfonso y por César Arturo Mendoza Ponce. Mándale su alivio, Señor. Ayúdanos con mi esposo. Señor, te doy muchas gracias porque me das mucha fortaleza. Mi esposo y yo tenemos cáncer, pero yo tengo mucha fortaleza porque tú me la das para estar al pendiente y pedir por todos ellos. Ayúdanos, Señor, no nos dejes de tu mano. Bendito seas por siempre. Te alabamos, te bendecimos y te glorificamos. Jesús, yo creo en ti. Te adoro, te bendigo y te doy gracias porque siempre estás a nuestro lado para levantarnos, para ayudarnos y para escucharnos. Siempre que hacemos oración, Señor, tú estás con nosotros. Yo creo, adoro, espero y te amo. Te pido perdón por los que no creen, no adoran, no esperan y no te aman. Señor, ten misericordia de César Arturo. Mándale su alivio a Jorge Alfonso. Mándale su alivio, Señor, y a mi esposo Jesús Mendoza. Mándale su alivio.
1: Hermano, hermana, la paz de Dios puede habitar en tu corazón si así tú lo quieres. San Pablo en la carta a los Filipenses, en el capítulo 4, versículo 7, nos dice que la paz de Dios, que supera todo entendimiento, custodiará nuestros corazones. La enfermedad puede traer preocupaciones por el futuro, sin embargo, Dios nos ofrece una paz que no depende de nuestras circunstancias. Es una paz que nace de confiar de que estamos en sus manos. Cuando entregamos nuestros temores nosotros al Señor, Él fortalece nuestro corazón y nos ayuda a vivir cada día con serenidad y confianza.
2: Un saludote para el padre Eleazar, que siempre nos comparte tanto, tanto cuando viene aquí a oficiar la Santa Misa, como también a través de estas cápsulas. ¡Cuánta sabiduría! Y bueno, pues claro que vamos a pedir por ti, vamos a pedir por tu esposo en esta situación tan fuerte que están atravesando del cáncer. Recordemos que podemos unirnos a la cruz de nuestro Señor a través de nuestros sufrimientos en esta vida terrena y así darles un propósito superior, nuestra santificación. Y bueno, pues le quiero dar la bienvenida muy cordialmente a nuestro querido hermano que nuevamente nos llama, ya es parte de este canal, el buen Octavio. ¿Cómo estás, hermano? ¿Nos escuchas?
3: Sí.
2: ¿Qué tal, Octavio? ¿Cómo estás? Buenas tardes. Bienvenido.
3: Buenas tardes. Buenas tardes.
2: Adelante con tu oración. Está nuestro Señor justo en pantalla.
3: Bendito seas, Jesús sacramentado, en esta tarde. Te adoro, te bendigo, te venero, mi Señor, porque estás vivo y verdadero en esa hostia consagrada, mi Señor, esperándonos todos los días a justos y a pecadores. Te alabo y te bendigo, Señor. Te doy gracias por esa sangre derramada en la cruz, por mis pecados, Señor, por los pecados de la humanidad, por los pecados del mundo entero, Señor. Alabo tus santísimas llagas que padeciste por cargar esta cruz, Señor. La llaga de tu espalda que tanto dolor te causó y que por esa llaga sentías grandísimo dolor sobre todas las otras de tu santísimo cuerpo, Señor. Bendito seas, alabado seas y glorificado seas. Hoy queremos habitar en esa llaga, Señor, de tu espalda. Te consagro, mi Jesús, en esta hermosa tarde, a toda mi familia, a mis hermanos, a mi madre que ha estado enferma. Gracias, mi Jesús, por ese estudio que me hicieron el lunes, Señor. Tan pesado, Jesús, pero que, gracias a Dios, mi Señor, no fue lo que el médico dictaminó. Fue otra cosa, mi Señor, pero sabemos que tú eres el médico de médicos, el Señor de señores. Bendito seas, alabado seas y glorificado seas, Señor. Gracias por tu amor, gracias por tu misericordia. Y en este jueves sacerdotal te quiero consagrar al Santo Padre, mi Señor. Hoy te pido por sus necesidades. Te pido, mi Señor, por su salud, por sus intenciones. Te pido por todos los obispos y por todos los sacerdotes, por las religiosas, por todos los consagrados, mi Jesús, para que los escondas también en tus santísimas llagas, mi Jesús. Bendito y alabado seas y glorificado seas. Te pido por los enfermos, mi Señor, sobre todo por aquellos hermanos que tienen que morir hoy para que entreguen su alma en paz a ti, Señor. Bendito seas, santísimo sacramento. Alabado y glorificado seas. Santísimo sacramento, yo te doy mi corazón para que estampes en él tu santísima pasión. Bendito seas, Señor, adorado seas y glorificado seas por siempre, Señor. Hoy te pido como el ciego Bartimeo, Jesús, hijo de David, que tengas compasión de nosotros y misericordia, Señor. Amén, amén, amén.
2: Amén, querido Octavio. Nos da muchísimo gusto, como siempre, recibir tu llamada. Eres sin duda una persona de muchísima oración y has dicho palabras clave que son importantísimas para todos nosotros, tanto ustedes como televidentes, como para nosotros, el personal de la bendita señal de María Visión, que nuestro Señor es médico de médicos, rey de reyes y señor de señores. Hemos agregado tus intenciones también a nuestro banco de oración, como es costumbre, y te pedimos, por favor, Octavio, que ores por Gilma, a Gilma que ore por Beatriz y a todos nosotros que nos unamos en oración. Y hablando ya de oración, como decía el buen San Agustín, el que canta ora dos veces. ¿Qué les parece si alabamos a nuestro Señor en esta ocasión? Un canto dirigido a nuestra Madre Santísima. Como les decía hace un momento, justamente este martes 8, el martes se acaba de pasar, celebrábamos la natividad de nuestra Santísima Madre. Y es una festividad que viene acompañada de muchísima meditación, de muchísimas cosas que podemos observar. María, la Virgen, como le dijo nuestro Señor, será recordada por los siglos de los siglos. Tus generaciones serán benditas, o sea, nuestro Señor, ¿verdad? Nuestro Señor Jesucristo. Entonces, ¿cuál fue el mérito? El mérito fue la obediencia, decirle que sí al plan divino que nuestro Señor tenía para ella. Y tuvo la amabilidad y el gran amor de preguntarle si ella deseaba ser la madre de Dios. Y ella humildemente dijo, hágase en mí según tu palabra. Es tan importante el nacimiento de nuestra Madre Santísima, también su Inmaculada Concepción, el nacimiento de nuestro Señor, que de hecho como dato curioso les comparto, que la Iglesia solamente celebra tres nacimientos que son como los más importantes, ¿no?, en la historia de la salvación. Es el nacimiento de San Juan Bautista, el nacimiento de nuestra Santísima Madre, que lo celebramos este martes, y por supuesto, pues, el nacimiento de nuestro Señor Jesucristo, ¿verdad?, lo que celebramos nosotros como la Navidad. Entonces, hoy quiero compartir con ustedes un canto que habla precisamente de la natividad de nuestra Santísima Madre. Esto va más o menos así.

0: Santa María, Madre de Dios, ruega por nosotros. Qué importante es, hermanos, entender que la Santísima Virgen ya estaba apartada para esta misión tan especial y que, de hecho, ella pues fue concebida sin la culpa original. Entonces, cada uno de nosotros tenemos precisamente en común con la Santísima Virgen que nuestro Señor tiene para nosotros un plan perfecto. Cuando te sientas triste, cuando sientas que las cosas no te están saliendo, ponlo todo en las manos del Señor y pídele: Señor, ilumíname, recuérdame, ¿cuál es esa misión que tú tienes para mí? ¿Por qué me diste estos talentos? ¿Por qué me diste estos carismas? Porque todos los tenemos. Encomendarnos y ponernos en marcha, ponernos hacia los planes de nuestro Señor. Quiero darle la bienvenida también a una persona que es muy querida en este programa, precisamente al buen Leonardo. ¿Cómo estás, Leonardo? Que lo tenemos precisamente aquí en WhatsApp.
1: Dios, Antonio.
0: Qué gustazo tenerte por acá, hermano. Bendecida tarde. Un abrazo hasta allá. Y bueno, ¿qué te parece si nos ponemos en oración ante nuestro Señor?
1: Sí.

0: Te agradezco por un día más de vida, aunque no comienza, como digo siempre, aquí estoy vivo para servirte y te quiero pedir especial. Mente por la salud de mi abuelita Candomina, don Ramiro, con el que bendito Dios ya está respondiendo más al tratamiento, ya no da la mano, ya se le entiende más cuando habla y ya nos conoce más y te pido también padre mío prometido Eduardo Velázquez González para que me vaya bien en la preparatoria de los padres míos. Es que a él le cuesta trabajo expresarse, hablar con las personas, no le gusta convivir, no le gusta practicar, darle luz a Dios. Y te pido también por Antonio y por todo en persona de María Virgen. Esto yo lo comparto con ustedes porque ustedes no andan contando por ahí. Ustedes lo único que hacen es una obra buena y les pido también que hagas oración por mi abuelita porque pues casi siéndote sincero Antonio casi me pasó lo mismo que yo, pero sé que Dios ahora la convirtió en más ángel que el ángel que ella tiene de sacerdote, más misacal y dulce amigo para tu cosa. Hoy te pido paciencia para sufrir fuerza. Para su falta, las penas que han de venir y me han mortificado. Padre nuestro que estás en el cielo, santificado sea tu nombre, venganos por tus poderes, hágase tu voluntad en la tierra como en el cielo. Damos hoy nuestro pan de cada día y perdona nuestras ofensas, así como nosotros perdonamos a los que nos ofenden. Amén, amén, amén.
1: Querido hermano, querida hermana, ayudados por el evangelista San Lucas en el capítulo 1, versos 46, él nos invita a ser agradecidos con Dios por todas las bendiciones recibidas. Y así como la Santísima Virgen María nos dice, mi alma proclama la grandeza del Señor. Como la Virgen María, hoy queremos alabar a Dios por todo lo que ha hecho en nuestra vida, por los favores recibidos, por las oraciones que nos ha escuchado y que nos ha atendido, incluso que nos ha respondido, por esos momentos de alegría, por las gracias derramadas cada día para nosotros.

0: La gratitud abre nuestro corazón para reconocer la bondad de Dios y nos ayuda a vivir con esperanza. Que nuestra vida entera sea un canto de alabanza al Señor por sus innumerables bendiciones.
1: Qué cierto es lo que dice el padre Eleazar. Y bueno, pues nos da muchísimo gusto haber recibido tu llamada, mi buen Leonardo. Gracias por hacer oración por todos nosotros. Créanoslo, que en este ministerio, en este apostolado, son muy importantes todas sus oraciones por nosotros. Hemos sentido toda esa bendición de parte de ustedes. Y la verdad es que estamos unidos, somos una familia, estamos unidos en Cristo nuestro Señor. Y qué mejor manera, ¿verdad?, de tener como esta hermosa amistad con Dios de por medio. Quiero pues orar también por tu abuelo, que lo mencionabas, y me da muchísimo gusto que el medicamento pues ya esté surtiendo cada vez más efecto, que todo sea para gloria de nuestro Señor. Recordemos que, como dice San Pablo, todo lo puedo en Cristo que me fortalece. Entonces, que todo sea para su mayor gloria. Y hablando ya pues de personas que son parte de esta familia y que nos llaman tan frecuentemente, quiero darle la bienvenida a Margarita de Michoacán. ¿Cómo estás, Margarita?
2: Muchas gracias, muy bien, ¿y usted?
1: Qué bueno, me da muchísimo gusto, Margarita, siempre es un gustazo que nos marques. Y bueno, pues, ¿qué le quieres pedir a nuestro Señor y de qué le quieres dar gracias?
2: Muchas gracias. Yo le quiero dar gracias a mi Jesús sacramentado, a mi Señor de señores, a mi Rey de reyes. Aquí está su humilde Margarita para darle las gracias por un nuevo día más de vida, por ese don tan grande que nos da y que nos ha dado también a mis familiares, a mis seres queridos, a mis vecinos, a todos, Señor, a todos. Gracias, Señor, porque así como nos dejas también a atardecer, anochecer, también nos dejes amanecer, mi Jesús. Y aquí pongo pues, Señor, mis peticiones para que me escuches, mi Jesús. Yo recurro a tu sagratísimo corazón, que está misericordioso, que eres bondadoso, mi Jesús, y todo lo puedes. Te pido la salud de Alfredo Ceballos Arriaga, Señor. Pido también por los enfermitas Carmela Sánchez, Evangelina Sánchez Esquivel. Y te pido por Luisa Claudia, por su artritis de sus manitas, que se encuentra por allá en Estados Unidos. La vida es difícil para ella ahorita ya. Las cosas han subido, a veces no le alcanza para pagar la renta, es muy caro. Y te pido, Señor, que la socorras, la bendigas, la proveas de todo lo que carece. Es una buena hija, mi Jesús, y te pido por ella. Te pido por Sandra, que está aquí también conmigo. Y también tiene varios años enferma, pero toma su medicamento de por vida. Y ahí más o menos ahí la lleva, mi Jesús. Solamente le falta entendimiento para que entienda más cosas. Que deben de ser para su bien, para su salud. Te pido por Hugo Arteaga, mi sobrino, que también está por allá, por Hugo Mejía, por todos los migrantes, mi Jesús, que no se quede nadie, Señor, sin tu protección. Cuídalos, bendícelos, protégelos, se le mueva su corazón al Señor Presidente, Señor, y ya los deje trabajar en paz. Pues tienen una vida hecha por allá, mi Jesús, tienen sus familiares por acá y tienen sus necesidades. Te pido por ellos. Te pido también, Jesús, que no olvides a tus hijos que están separados, por decir, los matrimonios que están desintegrados, que no están juntos, Señor, que se separaron por esta circunstancia. En especial te pido por el Virgen María y el de Octavio, por sus hijos, Señor, también que lo hagan por amor a tus hijos, se puedan perdonar y se perdonen todos, también así todos los matrimonios. Te pido por ellos, Señor, escucha mi oración. También, mi Jesús, te pido por nuestro Papa León, por todos nuestros obispos y sacerdotes, por nuestro obispo, que es el de Morelia, que nos corresponde a nosotros. No es cierto, no me acuerdo su nombre, pero te pido por él también. Y te pido también por la que haya más vocaciones sacerdotales y religiosas, que siempre las semillitas en la juventud, para que ya no se tanto metida en la tecnología, Señor, y nos ayudes para que broten más vocaciones. Te pido también por el personal de María Visión, también los cuides, los protejas y los ilumines, mi Jesús. Derrama el Espíritu Santo, ilumínanos a todos, mi Jesús. líbranos de los desastres sobrenaturales que hay, Señor, como terremotos, huracanes y tantas cosas que hay en todo el mundo, mi Jesús. Te pido nos libres a nuestro México y a las demás naciones. Te pido la fortaleza, el consuelo para Colombia, para Perú, para Venezuela y para un lugar de China, Señor, donde han pasado cosas desastrosas. Les dejo el consuelo. Te pido sobre todo por los ancianitos y por los niños, ya que esas personas que no tengan que comer, Señor, y hasta su mesa un plato de comida, socórrenlos, mi Jesús. Y te pido también, Señor, por mi enfermedad, por mis nervios, me ayudes a salir de estos nervios que me atacan, y por mi diabetes y por mi presión arterial se componga, Señor, y yo también, pues le eché ganas, Señor, a no comer cosas que no me hagan daño también. Y por tantas cosas, Señor, que en estos momentos no me acuerdo, pero que tú sabes que te iba a pedir y que se me olvidaron, te pido por todas las necesidades de los que van a pedir ahorita y los que están pidiendo, los ayudes, Señor, porque también pues, tienen sus problemas. Ayúdanos, mi Jesús, no nos desampares. Tú eres nuestra roca en quien nos refugiamos, tú eres nuestro consuelo, tú eres nuestra fortaleza, y a quién le vamos a pedir, Jesús, sino solamente a ti. Que se acabe tanta matanza, tanta muerte, Señor, tanta violencia, tanta inseguridad. Ayúdanos a tener paz, mi Jesús, porque también eso nos preocupa. Bueno, al menos a mí, en lo personal, me preocupa, me angustio, me preocupo demasiado, mi Jesús. Gracias que hoy, mi Jesús, para darte las gracias y para alabarte y bendecirte a cada momento y a cada instante. Bendito y alabado seas por siempre en el Santísimo Sacramento del altar. Amén. Amén, amén.
1: Amén, amén. Querida Margarita, siempre es un gustazo recibir tu llamada y tu oración. Siempre empieza de una manera que a mi parecer es hermosa. Gracias, Señor mío, por un nuevo día. Qué importante es darle gracias a nuestro Señor, ¿verdad? Y claro que Él conoce los anhelos de nuestro corazón, ¿verdad? Y es importante pedirle, pero qué importante siempre es iniciar agradeciendo a lo que ya nos concedió, lo que ya nos dio, que es un día más de vida. Y hoy, jueves sacerdotal, qué importante también que pedías por los sacerdotes, por las vocaciones religiosas. Hermanos, hoy que está expuesto el Santísimo internacionalmente, en todo el mundo, ¿ya fuiste a tu parroquia a visitar a nuestro Señor? Obviamente, si estás en casa, si estás en una situación de salud en la que no puedes salir, es nuestro Señor quien se hace presente a través de este televisor frente a ti. Claro que vamos a orar también por los migrantes, ¿verdad? Recordemos que inclusive nuestro Señor mismo tuvo que salir y tuvo que irse a Egipto, pues, huyendo de aquellos que lo perseguían para matarlo, Herodes en aquel momento, así que también le tocó ser migrante en su momento. Hay que orar por ellos. Recordemos que como dice la carta de San Pablo a los romanos, dice, pues, el mismo Señor es Señor de todos y da con abundancia. ¿Y qué creen? Tenemos precisamente la llamada de María. Vamos a darle la bienvenida. María, ¿cómo estás?
3: Muy bien, Antonio. Estoy muy contenta porque está usted ahí dirigiendo como conductor, porque usted hablaba muy hermoso a Dios, nuestro Señor y a la Virgen. Esos son beneficios dados, recibidos y conocidos. Quiero dar mi testimonio de vida, que tengo 6 meses de vida, de que traigo el marcapaso y que Dios me está permitiendo la vida. Y también se está sanando de los riñones, de un 27% a un 47% de funcionamiento. Entonces, yo soy una persona de 73 años, que estoy discapacitada y que tengo muchas enfermedades, pero como usted dice, todas las ofrezco a la cruz de mi Padre Jesucristo con intercesión de mi Madre Santísima, María Santísima de Guadalupe. Quiero pedir mucho por la salud y el establecimiento de la persona que me ayuda a cuidarme, que es Montserrat Castillo, viuda de Encinio. Padre, también te quiero pedir por mi hermana María del Carmen Acosta García, que está perdiendo la vista. También te quiero pedir por mi hermano José Joaquín Acosta García, que también trae un marcapaso. También te quiero pedir por mi sobrina Nelly Gaitán Acosta García, porque ella también está necesitada.

necesita una operación de columna. Te quiero dar gracias por tus beneficios dados, recibidos y conocidos, dados, recibidos y no conocidos. Te quiero pedir también por todos los sacerdotes en este jueves eucarístico y sacerdotal, por todas las benditas almas del purgatorio, hoy que

0: Salud, ¿verdad? Porque a pesar de esa situación con el marcapasos, tienes esa fuerza para orar a nuestro Señor. Vamos a pedir también por todas las personas que mencionaste, entre ellas la persona que te cuida. Qué gran labor la de los cuidadores de aquellos que están enfermos. Tenemos una última llamada, y digo última porque este programa se fue rapidísimo. Nos encantaría atender todas sus llamadas, entran muchísimas. Sin embargo, por obra de nuestro Señor y de su providencia, algunas logran entrar, algunas de pronto tienen detalles técnicos, pero recordemos que nuestro Señor se hace presente y Él conoce los corazones. Quiero darle la bienvenida a Nena de aquí de Guadalajara. ¿Cómo estás, Nena? Buenas tardes. ¿Nos
1: Gracias
0: escuchas?
1: por mi llamada, gracias por estar aquí. Buenas tardes.
0: Buenas
1: Gracias
0: tardes, Nena.
1: por estar en mi oración. Gracias. Señor, quiero darte gracias por estar con nosotros, por acompañarnos. Te pido que todas las necesidades de mi familia, las necesidades de las personas que nos conviven, por las que nos hacen oración, nos ayudan a hacer oración, por los sacerdotes, por las benditas ánimas del purgatorio, especialmente por la familia de Marín López, por la familia de Salazar de Canto, que toque su corazón, que les abra su corazón, Señor, y por todas las necesidades que tenemos. Amén, amén, amén.
0: Amén, querida nena. Muchísimas gracias por tu oración. Gracias por tu hermoso testimonio. Te pedimos por favor, para cerrar este programa, que ores por María Antonia, a María Antonia que ore por Margarita, a Margarita que ore por Leonardo, a Leonardo que ore por Octavio, a Octavio por Gilma y a Gilma por Beatriz. Y obviamente todos unidos en oración, ustedes por nosotros y nosotros por ustedes. ¿Y qué les parece si ponemos a los pies de nuestro Señor también a estas personas que nos escribieron a través de nuestro WhatsApp? Señor Jesús, te damos gracias por este programa que nos has concedido. Gracias porque nos has permitido ver tu gloria a través de los milagros que nos has concedido a cada uno de los aquí presentes en este programa. Gracias porque nos has elegido para estar ante tu presencia, porque has movido nuestros corazones, porque nos has mostrado tu infinita misericordia. Queremos pedirte en esta tarde por Marcela Matrón Lara, por Sonia de la Torre, por su salud, por María Marta Santoyo de Lagos de Moreno, por Edson Armando López y la familia López Santoyo, por la familia Gutiérrez Briones y la familia Gutiérrez Godínez, por Lourdes Lara Lucero de La Paz, Baja California, por Yolanda Zamora Cortés, por todos aquellos que nos han llamado en este día y aquellos cuya llamada no pudo entrar, pero sin embargo, conoces tú sus corazones, sus necesidades y sus intenciones. Bendito seas por siempre, Señor, porque te has revelado ante nosotros. Gracias por cada latir de nuestro corazón. Gracias por esta tarde. Hermanos, ¿qué les parece si para cerrar este programa vamos a consagrarnos a los corazones de Jesús y de María?
2: Oración de consagración a los corazones de Jesús y María. Santísimos corazones de Jesús y María, unidos en el amor perfecto, como nos miráis con misericordia y cariño, consagramos nuestros corazones, nuestras vidas y nuestras familias a vosotros. Que nuestro hogar sea lleno de gozo. Que el afecto sincero, la paciencia, la tolerancia y el respeto mutuo sean dados libremente a todos. Que nuestras oraciones incluyan las necesidades de los otros, no solamente las nuestras. Sagrados corazones de Jesús y María, escuchad nuestra oración. Amén.
0: Hermanos, Muchísimas gracias por este hermoso programa. Gracias por sus oraciones. Me dio muchísimo gusto estar con ustedes. Se me fue muy rápido el tiempo. Nos encomendamos a sus oraciones y bueno, pues seguimos todos en oración en esta bendita Señora.

Señal de María Visión. Como es costumbre, nos vamos a despedir con un canto. ¿Qué les parece si le cantamos a nuestra Madre Santísima? Yo soy Antonio Gutiérrez y nos vemos en un próximo programa de Cadena de Amor. Bendecida tarde para todos.

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5: Queridos hermanos, reciban hoy siempre la paz y la alegría de Jesús y de María. Hoy, 3 de septiembre, tiene que ser otro hermoso día para alabar, bendecir y glorificar a Dios. Y hoy vamos a pedir la intercesión de San Gregorio Magno, Papa y Doctor de la Iglesia, y a meditar en lo que es el ciclo de la violencia y el trauma colectivo. Para esto nos ayuda el texto de Nahum 3:1. ¡Ay de la ciudad sangrienta, toda llena de mentira y de rapiña, sin fin de víctimas! Palabra de Dios. La profecía de Nahum sobre la ciudad de Nínive expone una desgarradora biografía del deterioro social y moral que se da en muchos países, en muchas ciudades e incluso en muchas familias. Esta descripción no es solo una crónica histórica de algo que sucedió hace mucho tiempo, sino una advertencia sobre la facilidad con la que una comunidad, una familia, un país,

país puede normalizar el abuso, la inseguridad y la violencia. Recuerdo cuando algún gobernante o político en la Argentina, ante las muertes que se daban por la inseguridad, decía: es solo una sensación de inseguridad. Ve a decirle a los familiares de ese hombre o de esa mujer que asesinaron para robarle que es una sensación. Por lo tanto, tenemos que pedirle al Señor que nos lleve a orar por nuestras ciudades, por nuestros gobernantes, por la violencia que a través de muchos medios de comunicación, series o películas se vierten en la mente, en el corazón de muchos hombres y mujeres. Desde la psicología y desde la teoría del aprendizaje social, los seres humanos absorbemos y replicamos los modelos de conducta de nuestro entorno. Cuando una cultura en general o un núcleo familiar se sostiene sobre la manipulación, el engaño, el desprecio por el débil, las generaciones que crecen allí aprenden a disociarse del dolor ajeno para sobrevivir. ¿Y no estará sucediendo esto en nuestro tiempo, el sálvese quien pueda? Debemos pedir al Espíritu Santo, a Dios nuestro Padre, el don de la empatía, esa capacidad biológica y emocional de resonar con el sufrimiento del otro. Es lo que la Sagrada Escritura llama compasión, patire cum, padecer con el otro. Porque muchas veces, socialmente, familiarmente, la compasión queda como anestesiada. Hay insensibilidad ante la injusticia y se convierte esta insensibilidad en una armadura defensiva, haciendo que la deshumanización y el abuso se perciban como algo cotidiano, natural e inevitable, es decir, lleva a lo que es la desesperanza. El espiral de violencia y frialdad emocional no es otra cosa que la manifestación de un trauma colectivo intergeneracional no procesado. Cuando el dolor, la traición o la negligencia sufridos en el pasado no se reconocen ni se sanan, se heredan de forma de conducta antisocial, amargura o maltrato. Lo que no se transforma, se transmite. Lo que no se asume, no se redime. Por eso debemos pedir al Espíritu Santo discernir con la aguda claridad que viene del amor del Padre los efectos destructivos de este endurecimiento del alma. Que estemos atentos. Se puede dar en cristianos comprometidos, consagradas, consagrados, sacerdotes e incluso obispos. Por eso debemos pedirle al Señor un nuevo corazón. Y esto no lo digo para que juzguemos al otro, sino para que yo y vos, cada uno de nosotros, se analice a sí mismo. Si realmente nuestro corazón se ha apartado de la sensibilidad positiva, es decir, de la misericordia. Porque si es así, nuestro corazón se vuelve como una piedra incapaz de recibir el rocío de la gracia y hace que el ser humano sea ciego e indiferente ante las heridas de su prójimo. Nínive representa la trampa de la desconexión, una sociedad rica en recursos, pero rota en su capacidad de amar, donde las víctimas se multiplican porque nadie se detiene a reparar el daño. Recuerdo cuando el Papa Francisco, hablando como todavía arzobispo de Buenos Aires, sobre la tragedia de Cromañón que ocurrió el 30 de diciembre del 2004. Era un lugar con músicas, un boliche bailable en Buenos Aires, y durante un recital hubo un incendio donde murieron 194 personas y más de 1.400 heridos. Tiempo después, el Papa Francisco pronunció una de sus frases más contundentes en la homilía en la Catedral Metropolitana.

Él dijo, todavía no hemos orado lo suficiente. Es decir, no se ha tomado conciencia del sufrimiento de esas familias, así como de aquellos que murieron de manera tan injusta. Miremos hoy nuestras ciudades. Miremos el dolor de tantas personas. No seamos indiferentes ante la injusticia, pero sobre todo, no seamos injustos. Seamos hombres y mujeres con un corazón como el del Padre, lleno de amor, de perdón, de comprensión y a veces hasta de la palabra justa de corrección con las personas para que nuestra sociedad sea un poco mejor. Oremos. Padre Celestial, Padre Santo y Misericordioso, hoy me pongo delante de ti reconociendo las cicatrices de la violencia, la mentira y la falta de empatía que han marcado a nuestra sociedad y a veces a mis propias relaciones. Te pido perdón por las ocasiones en que fui indiferente ante el dolor ajeno o cuando he perpetuado patrones de dureza, de egoísmo. Sana con tu amor divino las memorias traumáticas y las heridas no procesadas de mi historia personal y familiar. Concede a mi corazón la gracia de ser ablandado por tu Santo Espíritu, para que aprenda a dolerme con el que sufre y a ser instrumento de sanación y justicia en mi entorno. Rompe en mí todo ciclo de amargura, de desesperanza, y enséñame a edificar desde la Eucaristía y el servicio un refugio de paz y de compasión para los más vulnerables. Amén. Querido hermano, querida hermana, te invito a que pongas en el chat quiénes te parecen más vulnerables en este tiempo en nuestra sociedad y saber tu opinión de si ves que vamos creciendo en la empatía, en la compasión, en el amor o si seguimos como ciegos e indiferentes. Oremos también por todas esas realidades que vamos a ir escribiendo y por esas ciudades y países. El Señor está contigo. Que te bendiga Dios, que es Padre, Hijo y Espíritu Santo. Amén. Hasta mañana, si Dios quiere.

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1: De la mano de Jesús y de María en la tormenta. Comenzamos con esta lectura de la carta a los Efesios, capítulo 4, desde el versículo 1. Yo, el prisionero de Cristo, les exhorto, pues, a que se muestren dignos de la vocación que han recibido. Sean humildes, amables, comprensivos y sopórtense unos a otros con amor. Mantengan entre ustedes lazos de paz y permanezcan unidos en el mismo espíritu. Un solo cuerpo y un mismo espíritu, pues ustedes han sido llamados a una misma vocación y una misma esperanza. Un solo Señor, una sola fe, un solo bautismo. Un solo Dios y Padre de todos, que está por encima de todos, que actúa por todos y está en todos. Cada uno de nosotros ha recibido su talento y Cristo es quien fijó la medida de sus dones para cada uno. Pues se dijo, subió a las alturas, llevó cautivos y dio sus dones a los hombres. Subió se refiere al que antes había bajado con los muertos al mundo inferior. El mismo que bajó subió después por encima de todos los cielos para llenarlo todo. ¿Y dónde están sus dones? Unos son apóstoles, otros profetas, otros evangelistas, otros pastores y maestros. Así prepara.

0: a los suyos para las obras del ministerio en vista de la construcción del cuerpo de Cristo, hasta que todos alcancemos la unidad en la fe y el conocimiento del Hijo de Dios y lleguemos a ser el hombre perfecto con esa madurez que no es menos que la plenitud de Cristo. Entonces, no seremos ya niños a los que mueve cualquier oleaje o viento de doctrina o cualquier invento de personas astutas, expertas en el arte de engañar. Estaremos en la verdad y el amor e iremos creciendo cada vez más para alcanzar aquel que es la cabeza, Cristo. Él hace que el cuerpo crezca con una red de articulaciones que le dan armonía y firmeza, tomando en cuenta y valorizando las capacidades de cada uno, y así el cuerpo se va construyendo en el amor. Les digo pues, y con insistencia les advierto en el Señor, que no imiten a los paganos que se mueven por cosas inútiles. Su inteligencia está en tinieblas, la ignorancia en que se quedan, así como su conciencia ciega, los mantiene muy lejos de la vida de Dios. Palabra de Dios. Y qué importante que es descubrir esto, porque vivimos en el mundo y mucha gente es del mundo y puede que esté muy cerca a nosotros, en nuestra propia familia a veces, en el entorno del trabajo, en el entorno de la vida social que vivimos día a día. Mucha gente le pertenece al mundo, a este materialismo, a este consumismo, a todo este relativismo. Y viven así, creen así, piensan así, hablan así, sienten así y se enfocan así en todas las cosas que hacen y dicen. Por eso debemos tener tanto cuidado de no dejarnos contaminar y no dejarnos influenciar y no caer en el respeto humano, de aceptar las actitudes y conductas de la gente solo por no ofenderlos, por no perder su amistad, por quién sabe cuántas cosas equivocadas, porque el hecho de que yo no esté de acuerdo con una persona porque yo tengo los valores y principios de mi fe, no quiere decir que debo sacrificar todo eso que tengo simplemente para no perder la amistad con una persona que no cree en Dios y que no le obedece a Dios y que no tiene principios morales ni valores. Es muy peligroso caer en esa trampa porque a veces lo justificamos. Siendo católicos y practicantes de nuestra fe, podemos caer en errores graves de, por respeto humano, conceder a las personas cosas que no debemos, como por ejemplo aceptar su vida de pecado. No podemos hacer eso. Si una persona vive como tal vez algunos de nosotros vivimos, yo fui uno de ellos, vivir en pecado mortal, alejado de Dios, en desobediencia. Si una persona vive así, uno tiene que hacérselo saber con caridad y con amor, pero uno no puede quedarse callado y simplemente asociarse o participar en las cosas de esa persona sin hacerle saber que uno no está de acuerdo en su forma de vida, en su camino. Es una responsabilidad para nosotros.
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3: Bendecir. ¿Qué es bendecir? Si lo dividimos en dos palabras, es bien decir. Bien decir de alguien. Pero la bendición es desearte que todo te salga bien. Bendecir es decir a Dios, ayuda a quien yo bendigo para que todo le vaya bien. Que esta bendición que doy a mi hijo, a mi papá, a mi hermano, a mi hermana, sea de ti, Padre Dios, a quien yo se la doy. Porque si yo bendigo, si yo personalmente bendigo, pues ¿qué posibilidad tengo, qué poder tengo yo para hacer que a la persona le vaya bien? ¿No? ¿No? Bendecir es en el nombre de Dios siempre. Dios te bendiga. Siempre, siempre, siempre. Y por eso la bendición de los padres a los hijos es tan importante. Debería de ser todos los días, ¿eh? Todos los días deberíamos de bendecir padres a hijos. Antes de que salgan de casa o antes de que el papá salga de casa al trabajo, dejarle la bendición a los hijos. Papá y mamá tienen que ser los dos. Sean juntos, o sea, cada uno por su cuenta, pero bendecirlos siempre. Y una bendición sencilla. El Señor te bendiga en el nombre del Padre, del Hijo y del Espíritu Santo. Así de sencillo. Pero si tú quieres agregar algunas intenciones para las necesidades que sabes que tiene tu hijo, tu hija, adelante, puedes hacerlo. Hijo, que Dios bendiga hoy tu estudio, que hoy bendiga hoy tu examen, que bendiga hoy el esfuerzo que vas a hacer en ese partido de fútbol que tienes pendiente, en esa actividad escolar que tienes pendiente. Así que bendecir siempre, pero atentos, no solamente padres a hijos, los hijos también pueden bendecir a sus padres, también, y de hecho es una práctica que deberíamos de tener. Hijos, también bendigan a su papá, a su mamá. Bendíganlos cuando vayan a salir a su trabajo. Bendíganlos cuando vayan a dormir. Igual también, todo en el nombre de Dios, insisto. Y así todos podemos bendecirnos unos a otros. El Señor te bendiga en el nombre del Padre, del Hijo y del Espíritu Santo. Sencillo, ¿ah? Y verás cómo las cosas van a salir mejor día con día. Así es que yo también hoy te digo que el Señor te bendiga en el nombre del Padre, del Hijo y del Espíritu Santo. Amén.
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1: Aleluya, gracias Señor. 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Vamos a declararlo en esta noche. Él vendrá con voz de mando.

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7: Siendo jueves, 17 horas en Ciudad de México, sean todos bienvenidos a Luces, Cámara, Misión. La verdad que es una maravilla saber a la voz del Evangelio, anunciando el Evangelio, la importancia de difundir, comunicar el amor. Una tarea en la labor de todos los bautizados que formamos la Santa Iglesia. Hoy, desde el pontificado de Papa León XIV, de corazón agustino, nos recuerda la importancia del conocimiento desde las Escrituras, en esos corazones inquietos que arden en el amor, en la sabiduría, en la búsqueda del conocimiento, a ejemplo de San Agustín de Hipona. Las familias, como bien cita Papa León XIV en este pontificado, tienen esta capacidad de transformar el mundo, los hogares constituidos por el hombre y la mujer, para forjar auténticos valores cristianos. Papa León también nos invita a mantener la serenidad, el diálogo y crear vínculos sinceros de fraternidad. Esta noche me complace en presentar a un gran invitado. Originalmente pensaba que se encontrara en Trujillo, pero platicando inicialmente antes de hacer esta conexión con él, me dice que en estos momentos se encuentra en Piura, exactamente en Chulucanas. Así que le vamos a dar un gran cálido saludo a Padre Jorge Jonathan Martínez Vizueta de La Osa, de la Orden de San Agustín, del Vicariato San Juan de Sahagún de Chulucanas. ¿Cómo está usted, Padre? Qué gusto saludar.
8: Muy bien, muchas gracias, hermana Aida. Gracias por la invitación. Muy contento también por esta reflexión. Y gracias, muchas gracias por la invitación.
7: Qué lindo recibirlo. Y la primera pregunta que surge en el corazón, Padre, es esa emoción que ustedes muy de seguro han de haber sentido cuando el Papa León se estaba asomando desde su primer anuncio en el balcón ante toda la feligresía en Roma, y ustedes se dieron con la sorpresa de poder identificarlo. ¿Cuál fue el primer sentimiento luego de poder verlo ver por más de 11 años sirviendo en el norte del Perú y que se viera transformada su imagen, ¿verdad? Aquel sacerdote, obispo humilde, tan cercano a la feligresía, y que ustedes de un momento a otro se dieran con esta sorpresa realmente pues fuera de lo que podríamos haber imaginado, ¿no? De lo habitual. ¿Qué sintieron?
8: Uh-huh. Bueno, personalmente para mí no fue tanto una sorpresa, más bien fue algo que yo deseaba, intuía, ¿verdad?
7: Ah,
8: sí. Pero sí fue, sí, pero sí fue una gran satisfacción, de hecho, y fue muy, muy emocionante, ¿no? Lo que pasa es que dentro de nuestros ambientes agustinianos, en las reuniones a nivel de Latinoamérica, en Perú, comentábamos un poco, ya era cardenal, ya era de cardenal obispo además, entonces como que ya iba teniendo cierta relevancia, y nuestro carisma, el carisma agustiniano es eso, es caminar juntos, la unidad, y desde que nosotros entramos a la formación siempre está eso. Caminar juntos, la unidad fue la esencia de la iglesia.
7: Entonces sentía usted en el corazón, como agustino también, que se perfilaba aquella continuidad. Efectivamente, en medio de una misión

0: pues lo mismo ocurriera a nivel de Piura. ¿Qué piensa usted? ¿Cuáles fueron esos rasgos?
1: Sí, bueno, cuando fue muy emocionante para mí, yo estaba solo en la casa cuando salió el anuncio del Papa y escuchar Robert Francis Prevost, el cardenal, bueno, me quedé viendo también muy emocionado y esperando, ¿no? Porque fue bastante tiempo que esperamos para que él salga a dar su saludo y conocer su nombre, ¿no? Entonces, más aún cuando empezó a hablar en castellano. Dijo, para mi diócesis de Chiclayo en el Perú, dijo, yo soy agustino, hijo de San Agustín. Y dije, entonces, ese castellano que está hablando es peruano, ¿no? No es español, no es
0: Ajá.
1: peruano y es trujillano además, porque él básicamente aprendió, pienso yo, o perfeccionó su castellano o su español estando en Trujillo desde el año 88 hasta 1999, 11 años que estuvo en Trujillo. Fue de mucho corazón en Trujillo, ¿no? De adaptarse, de conocer, de meterse en la realidad. Y en Trujillo conservamos muchas fotografías de él, un sacerdote muy joven que llegó de 32 años, siempre celebrando su cumpleaños. Y muchos vecinos que aún viven por ahí, por la casa donde vivimos, que son los conventos que él mismo fundó, que promovió, que ayudó a la construcción, lo recuerdan. Y dicen que él celebraba su cumpleaños como por 2 semanas,
0: ¡Ah, qué lindo!
1: porque sí, mucha gente o muchos vecinos lo invitaban a su casa, él iba a su casa de los vecinos a compartir, siempre muy metido en la cultura, muy metido en nuestra realidad y creo que con mucha, mucha sencillez y mucho corazón, ¿no? Con mucho amor, tal como el tema que estamos hablando.
0: Exacto, como un auténtico pastor, muy pegado a sus ovejas de compartir en los hogares y el acompañamiento que es vital hoy por hoy como un sacerdote cercano. Sin duda, como obispo de Roma, al elegir el nombre de León, León, al mismo tiempo en el primer mensaje, podemos coincidir, nos convoca a la unidad en Cristo Jesús y también en consecuencia es un promotor del amor. Y al promover el amor, Padre Jorge, está promoviendo una cultura de paz.
1: Sí, de hecho, su propia personalidad es de ser un hombre de paz, ¿verdad? Un hombre de que busca la unidad. Y creo que tiene la capacidad de que, diríamos tal vez muy coloquialmente en Perú, le cae bien a todos, ¿no? Tiene la
0: Exacto.
1: capacidad de unir al perro, al gato y al ratón y de ser muy promotor de la unidad y de la paz. Entonces, frente al nombre León 14, en realidad antes de que salga a dar el saludo, yo estaba pensando ahí solo, viendo la televisión, qué nombre será, será Agustín primero, será, no sé, a Diodato, a Ambrosio, algo relacionado con San Agustín. Y bueno, creo que él ya lo ha explicado posteriormente. León 13 fue muy importante para la iglesia por todo, por dar el inicio o el impulso grande a lo que es toda la doctrina social de la iglesia con la encíclica Rerum Novarum y que fue en el contexto de la revolución industrial. Entonces ahora él ve el contexto de la revolución digital, la inteligencia artificial y quiere también hacer un llamado a la acción social de alguna forma y para dar continuidad a ello, ¿no? Entonces, me pareció muy, muy interesante y que además, como usted mismo dice, en sus homilías, en su carisma, en su espiritualidad, está promover la paz, promover el amor, ¿verdad? Como muy agustino que es también promover la paz, la unidad y el amor. Parece muy, muy claro también su mensaje que lo revela no solo con palabras y homilías, sino con su forma de ser.
0: Su forma de actuar, ¿verdad? Y claro, sin duda, como bien ha citado usted, iniciando esta entrevista, como también él fue, de alguna manera, como sumergiéndose en la misma cultura, en medio de la peruanidad, para identificarse con parte de lo que significa las expresiones coloquiales y de esa manera nutrirse y poder integrarse también en medio de toda la feligresía de la sociedad que lo acogió con tanto cariño y que hoy el mundo entero se identifica también desde el Perú.

0: desde América para el mundo, ¿no? Con este nuevo pontificado. ¿Qué les parece, Padre Jorge, si me acompaña en la primera pausa del programa? Estamos muy contentos como Auditorio Mariano de contar con su distinguida presencia, así que vamos a la primera pausa, pero volvemos aquí enseguida en Luces, Cámara, Misión.
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1: En Apóstoles de Nuestro Tiempo presentamos al Padre José Luis Íñiguez, quien nos habla sobre el infierno.
3: ¿Qué tal, amigos? Soy el Padre José Luis Íñiguez y ahora compartiré con ustedes una breve reflexión sobre el infierno. El infierno es el estado de vida de los condenados, el lugar de los condenados. ¿Y quién es un condenado? Un condenado es uno que rechaza la misericordia de Dios, uno que se deja seducir por el demonio. Y hay que decir las cosas por su nombre: el demonio y el infierno existen. Estrategia del demonio es hacernos pensar que no existe. Y tenemos que predicar también sobre esto, porque es necesario caminar hacia el cielo. Quien no camina hacia el cielo se queda estancado y se deja llevar y está a merced de las seducciones del demonio. El infierno, como un estado de vida de los condenados, es un estado de no amor, de sufrimiento absoluto, donde no se puede contemplar la verdad, la belleza, donde no se le puede contemplar a Dios. El infierno es como una nostalgia eterna que no terminará. Dios castiga, no es Dios que castiga, es el hombre que no cree en la misericordia de Dios, que busca su condenación por creer que Dios no le puede perdonar, por creer que su pecado es superior a la misericordia de Dios. El infierno llega a los hijos de Dios cuando estos no reconocen a Dios como su Padre.
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1: Muy bien, continuamos charlando gustosamente. Desde Chumbucanas me acompaña el padre Jorge Jonathan Martínez Bisueta, de la Orden de San Agustín, a través del Vicariato San Juan de Sahagún de Chumbucanas. Padre, hablemos ahora sobre lo que significa, en medio del vicariato, propiamente que lleva el nombre de un santo, entiendo, de origen español, del siglo XV, ¿verdad? Es San Juan de Sahagún. Hablemos sobre su santo patrono, ¿no? Como un llamamiento en una atención muy especial también por el Papa San Juan XXIII, donde lleva la misión con la figura de este santo patrono desde Chicago hacia Sudamérica, propiamente hacia lo que significa Chumbucanas. Sabemos también que destaca Chumbucanas con una cerámica preciosa, también a nuestros oyentes para que lo sepan. El Perú tiene tantas bondades. Platiquemos sobre el particular, por favor.
2: Claro, sí, bueno, es una pregunta muy interesante y parte de la historia de nuestro vicariato que, bueno, tiene su particularidad. Es cierto, por la década del 60, después del Concilio Vaticano II, el Papa Juan XXIII hizo un llamado a todas las órdenes, congregaciones de Estados Unidos, de Europa, a enviar misioneros a Latinoamérica. Entonces, en este contexto, muchas congregaciones vinieron a Latinoamérica y entre ellas la Orden de San Agustín, los frailes de Estados Unidos escogieron un lugar de Perú, específicamente Chumbucanas, ¿verdad? Donde estoy yo ahora. Entonces, en Estados Unidos hay tres provincias. Está la provincia de Chicago, la provincia de Villanova y la provincia de California. Y estas tres provincias decidieron venir como misioneros al norte del Perú, en Piura, específicamente en Chumbucanas. Ah, pero también las provincias de México, de México y de Michoacán. Entonces se unieron varios agustinos de varias circunscripciones y vinieron al norte de Perú, a Chumbucanas, para fundar la prelatura de Chumbucanas, ¿verdad? La arquidiócesis de Piura conforma todo lo que es Tumbes, lo que ya limita con Ecuador, y básicamente todo Piura. Pero en ese momento, gracias a la misión de los agustinos, decidió fragmentarse un pedazo en tres provincias, Ayabaca, Huancaba y Mimurrupón, y formar la prelatura de Chumbucanas, que estuvo a cargo de los agustinos. Entonces, por un lado tenemos el llamado del Papa Juan XXIII, y por otro lado tenemos un grupo de frailes que son agustinos, llevamos el mismo carisma, pero no son de la misma circunscripción. Entonces, cada uno tiene de alguna forma sus propias costumbres, ¿no? De acuerdo a su región. Entonces, el nombre del vicariato, San Juan de Sahagún de Chumbucanas, recibe eso un poco en honor a Juan XXIII, el nombre Juan. Y además porque San Juan de Sahagún fue un santo español que promovía mucho la unidad y el amor a la Eucaristía. Entonces, donde teníamos varios frailes de diferentes circunscripciones, México, California, Villanova, Chicago, necesitábamos algo, un referente que nos invite a la unidad, ¿no? A pesar de las diferencias, que nos invite a la unidad. Y esa es un poco la historia del nombre.
1: El nombre a nuestro santo patrono, y que entiendo también dentro de una figura determinante, porque es un gran pacificador, ¿correcto? Como pacificador. Sí. Exacto. Ahora pasemos a la figura del padre Juan Magnif. Creo que es una figura de interés a través de una asociación como Oficina de Desarrollo Filantrópico que lleva su nombre, Juan Magnif, y que también está usted a bien como director. ¿Cómo nace esta asociación y cuáles son las acciones más relevantes en medio de gestión, padre, que se realizan a través de él?
2: Bueno, esta asociación apenas lleva 2 años de existencia. Es una asociación que sería como el brazo social del vicariato San Juan de Sahagún. Consiste en poder sistematizar nuestros proyectos sociales, porque de hecho el vicariato lleva adelante desde que los agustinos llegaron a Trujillo, a Piura, a Chulucanas, vienen llevando las acciones sociales, pero decidimos sistematizarlo un poco más, trabajar también con algunos laicos profesionales que nos ayuden en los comedores solidarios que tenemos en Trujillo, proyecto en Pacasmayo que trabajamos con los niños de habilidades diferentes. Entonces decidimos estructurarlo un poco más, crear una asociación aparte para poder generar los proyectos y buscar su financiamiento.
1: Correcto.
2: Entonces esta asociación es nueva, lleva 2 años en que me pusieron a mí ahí de impulsarlo, de dirigirlo. Es una labor muy bonita, un servicio duro, la verdad, porque
1: imagino.
2: Por ciertas cosas culturales a veces es un poco difícil conseguir el financiamiento, ¿no? Hay que adaptarse un poco. Mientras que en otros países a veces tienen la costumbre de personas que destinan mensualmente parte del sueldo como donación, pero es un poco diferente, ¿no? De repente la gente no da, así por
1: la
2: así.
1: Metodología,
2: pero no es que no haya, pero no es que no haya solidaridad, ¿no? Sino que más lo hacemos de repente con una rifa, una apoyada, algo que uno reciba a cambio.
1: Correcto.
2: Ahora, pero ahí vamos. En cuanto al nombre, Juan Magnif, el padre Juan Magnif fue un sacerdote de la provincia de Vilanova, que fue un misionero en Filipinas, y la mayor parte de su misión la realizó en Cuba. Estuvo en Cuba

0: hasta los años 60, hasta que estalló la revolución y empezaron a expulsar el nuevo régimen, empezó a expulsar a muchos sacerdotes religiosos, a expropiar los colegios, la universidad que teníamos allá. El padre Juan Magnif se quedó en Cuba por algunos años solo, ¿no? Él decidió no salir de Cuba, hasta que por una situación médica tuvo que salir de Cuba con la promesa de que le iban a dejar regresar. Pero el régimen no lo dejó entrar nuevamente a Cuba. Entonces, cuando los agustinos decidieron formar el vicariato y tener la casa de formación en Trujillo, pidieron misioneros, ¿no? Seguían pidiendo misioneros para Perú. Y en ese entonces el padre Juan Magni tenía ya como 80 años, ya anciano, pero aún así él se ofreció de misionero para venir a Perú. Sí, trabajó en Chulucanas y cuando fundamos el vicariato y las casas de formación en Trujillo, él fue quien conformó la primera comunidad con el padre Roberto Prevos.
1: No. Hay una coincidencia en el tiempo entre ambos, siendo uno sí. originario de Pensilvania, si no me equivoco, sí, el padre sí. Magnif, y en el caso del padre Prevost también estadounidense. Entonces, similitudes también en el tiempo y en las nacionalidades, ¿correcto?
0: Sí, correcto. El padre Juan Magnif es de la provincia de Villanova, que queda en Pensilvania, en Filadelfia. Ajá. Y coincidieron en ese tiempo, en el 88, y conformaron la primera comunidad en Trujillo, entonces un siervo de Dios, porque estamos promoviendo su causa de canonización, okay. posiblemente un santo o un papa, ¿no?
1: Imagínense que sea proclamado santo a través de su hermano Roberto. Sería la verdad que totalmente providencial, en manos de Dios realmente.
0: Sí, sería muy bonito, muy providencial. Y no recuerdo ahorita el tercer sacerdote, fraile agustino, pero los tres formaron la primera comunidad.
1: Qué lindo.
0: Sí. Entonces, en su honor del padre Juan Magnif, que en Cuba promovió mucho la educación, los proyectos sociales, en su honor hemos puesto el nombre de nuestra oficina.
1: Correcto. Y en medio de la oficina son, entiendo, muchos proyectos que son autosustentables, padre, ¿no? En materia de sostenibilidad, de recursos renovables, de becas, ¿verdad? Impulsan todas estas, digamos, todos son sustentables, vaya la redundancia, proyectos en esa dinámica, en esa perspectiva, y que lo dinamizan bastante bien. ¿Qué le parece si me acompaña a una segunda pausa para seguir platicando, para que hablemos sobre los valores propios dentro de la congregación agustina, que son muy relevantes a través de la intensidad de la labor que realizan también a modo de escuelas, de colegios, en su formación académica, y que me encantaría resaltar por sobre todo lo que es la presencia de Nuestra Madre Santísima desde la devoción que tanto quiere Papa León XIV, que es Nuestra Señora del Buen Consejo, y que al mismo tiempo es una ejaculatoria que solemos emplear toda vez que rezamos el Santo Rosario. ¿Qué le parece? ¿Me acompaña a una segunda pausa en este programa, en esta transmisión especial? Me acompaña desde Chulucanas, padre Jorge Jonathan Martínez Bisueta, de la Orden de San Agustín, del Vicariato de San Juan de Sahagún de Chulucanas. Pausa y volvemos.
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2: En Apóstoles de Nuestro Tiempo, el padre José Enrique Rosario con el tema El Pan de la Vida.
4: Capítulo 6 de San Juan, versículo 37, dice Jesús: Yo soy el pan de la vida. Es Jesús quien quiso quedarse para alimentarnos, fortificarnos y conducirnos al Padre. Así nos lo ha manifestado al decidirse quedar en el pan y en el vino para fortalecernos en el camino de la vida. En el siglo VII, en la anciana Italia, aquel monje que en su dudar en el camino de la vida espiritual, después de haber consagrado, se da cuenta que lo que ha consagrado y había presentado en el pan y en el vino ya no es el pan y el vino, sino en el cuerpo y la sangre de Jesús, se le confirma esto que Jesús ha decidido hacer. Yo soy el pan de la vida. El que me coma

0: vivirá por medio de mí. Mis hermanos, es Cristo, el pan vivo bajado del cielo, quien nos alimenta y nos fortifica para conducirnos al cielo. Gustemos alimentarnos de Él, gustemos recibirle, fortalecernos en Jesús, para que en Él podamos disfrutar de la gloria del cielo cuando el Señor nos llame. Que vivamos nutridos espiritualmente, que vivamos fortalecidos en Jesús, cada uno de nosotros, que no temamos abrirnos a Jesús, que seamos lugar de Él, morada de Jesús.
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1: Muy bien, proseguimos en esta linda entrevista con Padre Jorge Martínez desde Chulucanas. Muy contenta, me imagino que con un lindo sol por allá, ¿verdad, Padre? Un inmenso sol que nos acompaña y que reviste de alegría esta hermosa entrevista. Veníamos platicando a grandes rasgos en el segundo bloque sobre lo que es la Fundación, la Asociación Oficina de Desarrollo Filantrópico Juan Magní, para que nuestra audiencia también conozca a través de las pantallas, Padre, podemos citar también la página web, para que puedan ingresar y ver la cantidad de logros en avances que se ven cuantificables en resultados, como yo lo he podido apreciar a través de las becas, a través de, bueno, una serie de desarrollos y progreso en lo que significa cada proyecto. Entonces, me invito también a que comparta con nuestra audiencia para que puedan ingresar y conocer el gran equipo que los acompaña también y que colinda, entiendo, con otros colaboradores que también se suman al proyecto. ¿Verdad, Padre? Si lo puede comentar un poquito sobre el particular.
2: Sí, gracias por el espacio. Nuestra página web es www.pdojuanmagnif. Ahí podrán ver también los proyectos a los que damos continuidad, que sobre todo los comedores solidarios fueron fundados, impulsados por el Papa León XIV, antes el joven Roberto Prevost, ¿no?
1: Comedores solidarios, qué bonito.
2: Sí, son zonas vulnerables en la periferia de Trujillo, en las que nosotros a través de donaciones conseguimos llevar los alimentos, los productos, para que puedan alimentarse con un almuerzo algunos ancianos y niños.
1: Excelente.
2: Pueden visitar nuestra página.
1: Por supuesto, entonces invitamos a nuestra audiencia para que a través de las pantallas también puedan checar la información y sumarse a esta hermosa labor y darle la continuidad que merece. Ahora hablemos, Padre, sobre los valores exactamente agustinianos, ¿verdad? Sabemos que todo hijo de San Agustín es un gran enamorado de Dios, enamorado de la verdad, en consecuencia enamorado del amor. Pero sobre todo cuando uno es recibido, es recibida en la fraternidad agustina, y hablo en sentido personal porque también he formado parte de la fraternidad agustina en Ciudad de México, en la OSA México, con las diversas fundaciones y clases, pues el primer sentimiento que uno percibe en la comunidad agustina es ese sentido de acogida, de cariño, de fraternidad y pues sobre todo de una amistad muy abierta y muy sincera, ¿verdad? Una gran apertura y de facilidad de hacer amigos. Eso es muy lindo, en un corazón agustino. Entonces, hablemos sobre los valores que tiene la familia agustina como los pilares a citar, que siempre es importante en medio de las distintas espiritualidades, donde, siendo cada uno, cada persona con distintas apreciaciones, pues en esa universalidad del amor podemos coincidir y apreciar la espiritualidad que tenemos como diversos seres humanos. Entonces, conozcamos en esta noche cómo es un corazón agustino.
2: Sí, son, digamos, cuatro

0: pilares que nosotros tenemos como Orden de San Agustín, que son la interioridad, la vida comunitaria, el estudio y el apostolado.
1: Ajá.
0: La interioridad tiene como herencia de San Agustín, ¿no? Porque es el maestro de la interioridad, el que buscaba a Dios, el que buscaba la felicidad fuera, hasta que se dio cuenta que la felicidad y Dios estaba dentro de él, ¿verdad? Así él dice, como un turismo exterior, pero no encontraba la felicidad, hasta que ha sido como un viaje interior, ¿verdad? Así como de repente dirían ahora una introspección, ¿verdad? Pero más que una introspección, es un viaje interior espiritual, ¿verdad? Que realiza San Agustín. Entonces, por toda la herencia agustiniana, la experiencia personal de conversión de San Agustín, para nosotros como agustinos es muy importante la interioridad, que eso nos conlleva también a conocerse uno mismo y a la oración, ¿verdad? En este diálogo interior con Dios, ver nuestra historia personal como una historia de salvación. De hecho, uno de los libros más conocidos de San Agustín es Las Confesiones, ¿verdad? En el que él dice, en el libro de las Retractaciones, dice, que es un recuento de todos sus escritos, dice acerca de las confesiones. En este libro, que les gusta a muchos, están mis males y mis bienes, dice él, ¿no? Y lleva este nombre por dos sentidos, explicaba el Papa Benedicto XVI, que es, por un lado, confesarse, decir su vida, pero a la vez, confesar su fe, ¿no? Porque es como una larga oración de agradecimiento a Dios por todas sus experiencias buenas, malas, aprendidas, y lo cuenta todo ahí San Agustín, ¿no? Entonces, la interioridad es como el primer pilar que tenemos como herencia agustiniana. El segundo pilar es la vida comunitaria, ¿no? San Agustín, incluso antes de ser monje, antes de su conversión, antes de ser cristiano, católico, siempre le gustó mucho la amistad, estar con sus amigos, incluso cuenta la ocasión del robo de las peras, en que le robaron unas peras a su vecino, y que no lo hacían tanto por la necesidad, ¿no? Sino por, él lo llama, la maldad que llevaban en su corazón. Pero aún así, él siempre trataba de andar con amigos, ¿no? Juntos, comunidad. Entonces, para nosotros es básico la vida comunitaria. Si bien es cierto, muchas congregaciones enfatizan un carisma, como los franciscanos enfatizan a Jesús de repente en la sencillez, en la pobreza, tal vez los camilos en la ayuda a los enfermos, los dominicos en la predicación, que nacen en torno a un contexto, o jesuitas tal vez en la misión, la enseñanza, los salesianos en la pastoral de la juventud. Para nosotros los agustinos es básico la vida comunitaria, ¿no? Eso es como nuestro carisma, nuestra espiritualidad, vivir juntos, caminar juntos, y es obligatorio, ¿no? Incluso tener un ocio juntos, ¿no? Es parte de nuestro proyecto salir, pasear juntos. Entonces, la vida de interioridad, la vida comunitaria, el estudio. Sabemos que San Agustín fue un gran intelectual. Un gran intelectual que todo lo aprendido luego lo enfocó a la predicación y nos ha dejado un gran aporte a la Iglesia en cuanto a la filosofía, la teología católica, y además para el mundo también. Incluso hay, alguien me decía por ahí, incluso hay palabras del castellano que no aparecen en otros sitios más que en algunos escritos de San Agustín, ¿no?
1: El libro entonces, maravilloso. Es una gran herencia. ¿Usted como las confesiones o la misma ciudad de Dios o el libro?